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1: Hola, hola, Carnoso. Escuchá la cabeza del principal, el 427. 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
1: Damas y caballeros, niñas y niños, tengo el agrado de presentar a los más grandes, a los inigualables, a quienes con su voz han conquistado a todos los corazones, los más aclamados. 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Con ustedes, Maxi el Chino, en Cosa de Locos.
2: ¡Estamos en vivo!

0: Chino, Gustavo.
1: Hola, gente, buenos días. ¿Cómo andan? Buen sábado.
2: ¿Cómo andan?
0: ¿Todo bien?
2: Olis.
1: Bien, arrancando una mañana, un sábado.
0: Programa número 20,
1: cosa ¿20? Loco. ¿20? Va llevando, sí. Va llevando la cuenta. La verdad que Maxi...
0: Número 20.
1: Número 20 ya.
0: ¿Qué con vos, algunos...
1: ¿Vamos a brindar con algo? ¿Viene gente invitada?
0: No, tranquilo.
1: Tranquilo.
2: A lo mejor en los 50.
0: A lo mejor en los 50.
1: Ah, estaría bueno. Claro.
0: Podemos hacer un algo en vivo.
2: Un agape.
0: Un agape, exactamente. Un agape.
1: Qué grande Gustavo ahí.
0: Y acá estamos con otro sábado más de Cosa de Loco, Chino, la verdad. Perdón, hoy sí. Vinimos... ¿Cómo estamos el tiempo, Gustavito? ¿Cuánto hace?
2: Perfecto. 7 grados. Hoy hace frío, ¿eh? Pinta que está nublado y no sé si no llueve, ¿eh?
1: ¿Vos decís? Está bien, está frío.
0: Está frío, sí.
2: Se va a aguar la fiesta.
1: Ah, sí, hoy se inauguran los...
0: Agusar y compañía.
2: Sí. Lluvias aisladas, pero no sé, la inauguración es... 18, a la tarde.
1: A las 18 horas, sí.
2: Durante la mañana dice algunas lluvias aisladas, calculo que debe ser una lloviznita. Pero para la tarde se prevé nublado, o sea que no, me parece que no va a llover durante la tarde-noche. Van a poder hacer
0: la inauguración
2: de los Juegos Suramericanos.
1: Va a estar bueno.
2: Está todo bollado.
0: Sí,
2: recién pasé por ahí.
1: Sí, nosotros
2: también. Estaban tapando algunos equipos.
1: Claro.
2: Por las dudas.
1: Sí. Ya de ayer que están tapados igual.
0: Nosotros tuvimos que dejar el vehículo en la cuadra siguiente a Buenos Aires. Porque está, viste que van a cerrar todo, Gustavo.
1: Sí. Está todo vallado.
0: Todo vallado, van a cerrar a las 12 del medio. No, antes. Sí. No, a las 12. A las 12 me parece
1: que
0: escuché.
1: Y con las figuras que hay artísticas, sí, van a...
0: Aparte,
1: allá de los jueves,
0: porque vienen las delegaciones.
1: Claro.
0: Tienen que dejar los colectivos por calle Buenos Aires.
1: Claro, van todo por ahí. Bueno, comunicate 341-594-1055, nuestro WhatsApp, nuestra línea para que nos busque también a través de
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1: Che, seguinos en Instagram también. En Instagram estamos como @ Cosa de Locos 2. Nos va a encontrar a mí, a Maxi. A Gustavo nunca le sacamos foto, nunca lo tenemos con nosotros.
2: No, porque usted, las estrellas son ustedes.
1: No, pero igual te vamos a involucrar porque vos sos parte del programa. Es parte del programa. Ahora, si...
2: Yo te hago un editado, me pongo ahí por ahí entre medio de ustedes.
1: Dale, estaría bueno.
2: Foto mía. Sí.
1: Que te Gustavo. Pero no se haga el lindo. No
2: se haga haciendo.
1: No se haga lindo, porque los cruzamos.
2: Cara de
1: lo cruzamos en la calle.
2: De beboteo.
1: Lo cruzamos en la
2: no,
1: calle.
2: No, ahora tengo todos los pelos desordenados.
1: Guti.
2: ¿Cuándo?
1: Anda la con.
2: No.
1: Te fuiste a la mierda, bro.
2: Hola, ¿cuándo?
1: Masi, que te contaba.
2: ¿Cuándo?
1: Dije, lo voy a. Fue el jueves.
2: Ah.
1: El jueves.
2: A lo mejor andaba a las corridas, porque llevaba a mi hija al.
1: Por acá.
2: Sí, tenía que ir a buscar a mi hija.
1: ¿Viste? Y se hacía lindo.
2: Para llevarla a la escuela, una cosa así.
1: Ay,
2: no, ni
1: ay,
2: bola. No, Chile. La verdad que no escuché nada. Encima el centro, que es el. Es un quilombo, ¿no?
0: Sí, un quilombo, sí, el centro, sí. Tal cual.
1: Bueno, cuestión que lo vamos a meter a Gustavito también. Ah. ¿Sí o no?
2: Salgan beboteando ustedes
1: al
2: también.
1: Al mono Gaite también, porque bueno, el mono siempre estuvo con nosotros también haciéndolo el aguante.
2: Claro.
1: Contándonos su historia, el salchipurri y todo. La
2: el salchipurri.
1: Sí, contando todo.
0: El famoso salchipurri que hablamos de las anécdotas.
1: Vamos a hablar también de las plantas medicinales que tenemos en la ciudad, en la región, en todo lado y no...
0: ¿Pero cuál es la planta esta?
1: No, ahora te voy a decir.
0: La info de tu informante.
1: No, estoy esperando que se despierte el cara de...
0: Temprano.
1: O sea que hoy te contaba del diente de león, que de lo que fue la semana pasada, de lo del programa, como para tener una continuidad del tema de medicinal, le hablaba del diente de león que tiene sus propiedades, ¿no es cierto? Junto con la flor. Bueno, ahora hay otra, que es verdad, que anda por todos lados, creo que es moyo, algo así se llama. Para que ahora yo voy a ver bien cómo se llama, porque me tienen que pasar el nombre de la planta. Es de acá de la zona.
2: Hay plantas que crecen de silvestre. Forma silvestre.
1: Claro.
2: Por ejemplo, que se hace el hinojo. El hinojo, por ejemplo, sí. Que muchos lo comen en ensaladas.
1: Ajá. Sí,
2: o lo meten en las comidas. A mí no me gusta.
0: Limón y vinagre.
2: Yo lo identifico mucho con los conejos.
1: Con el conejo.
2: Porque
0: el conejo es riquísimo.
1: ¿Usted sabe cómo hace el conejo cuando va agarró hoy la, se la, te, la coneja.
2: Se despertó con ese tema usted.
1: Le hace un cortejo, le hace una ceremonia, todo para llegarle a la coneja, para enamorarla. ¿Sí? Y el gorrión también. El gorrión también. El gorrión, nunca lo vio poner al gorrión.
0: No, la verdad que no, chino.
1: ¿Usted, Gustavo?
2: No. ¿No? No sabía ese dato. Bueno, no tenía ese dato.
1: Al mono le dicen el gorrión también. A Beto, a ellos le dicen el gorrión.
0: ¿Por?
1: Y por cómo.
0: ¡Epa!
2: Es muy temprano.
0: Es muy temprano.
1: Claro, pero por eso.
2: Se despertó
0: picante.
2: Con todo.
1: Sí.
0: Se puso erótico porque recién estaba peleando el muchacho acá enfrente de la verdulería contra la de control urbano.
2: ¿Ah, sí?
0: Claro,
2: sí,
0: porque la de control urbano lo quería hacer sacar los
1: cajones.
0: Los cajones de la vereda, claro. ¿Viste?
2: Sí, ya tuvo varios encontronazos esa persona.
0: Le gritó. Y el loco le decía, pero escúchame, no te voy a escuchar más, le decía la de Amuni. Y el chino ahí se puso como loco.
1: Claro, ¿no? Porque me recordaron que... Me
0: dieron a cruzarse a favor de la municipalidad. Y digo, pará, chino, vení.
2: Sí, claro, se excitó cuando le dijo eso. Sí,
0: claro.
1: Qué bárbaro. Claro, escuchá.
2: Se plantó la municipal.
1: ¿Habrán ido a buscar las milanesas de...?
0: No me dijo nada, no David dijo, Carlos.
1: Bueno, José, listo.
2: Bueno, si no fueron, loca...
1: Las tenemos de vuelta.
2: Ya está. Bueno. ¿Cuántas veces le dijimos?
0: Pasa que no podemos traerla acá porque pierde la cadena de frío.
2: Obvio,
0: de
2: no, no.
0: No podemos mandar a manosear Lola.
2: No.
1: Después... Escuchá, le vamos a mandar saludos a la gente que auspicia nuestro programa. Al loco, al Kiki Cosoni, a la gente de GYS, también a la gente de PC Salmac, a Teco Pora, Gestoría del Automotor,
0: Dudo Estampado.
1: A Dudo Estampado, a la gente de Apolo, de la roticería, que nos van a regalar una pizza para sortear.
0: Mira qué bueno.
1: Sí, ya hablé con Natalia ayer y me dijo que sí. Que la sorteé también.
2: Podrían haber traído pizza fría.
0: Uy, qué rico, pizza fría de la mañana.
1: Sí. Esto en calle Soldado Aguirre.
2: Más bueno.
1: Ahí voy a encontrar. ¿Vos entras Soldado Aguirre?
2: ¿Horarios?
1: No, horarios todo el día.
2: Mirá.
1: Todo el día abierto. Enfrente de lo que es Mavi Insumo, donde la gente que publicaba antes con nosotros viene enfrente. No recuerdo. Mirá,
0: ahora que hablaste de pizza, Gustavo, el otro día compramos
1: la pizza.
0: Una pizza. Escuchá que, viste, te venden las tortugas ninja.
1: Ajá.
0: Viste, viene sí. La de 12 o si no viene la de 6, 8 o 12.
1: Ajá.
0: Y compramos la de 6 de pepperoni. Viste, grande como pepperoni, toda una. La caja, re comercial, viste, llamativa. Y con pepperoni de verdad.
1: Sí.
0: Pero.
1: Finita, ¿eh?
0: Una feta era. Viste, y vos las agarré y se doblan, viste, todas. O yo me quedé en el tiempo, o las pizzas ya ni como antes son. La única que persiste en el tiempo son las Santa María.
1: Las Santa María.
0: Viste, que vos vas, comés ahí, o vas a ir a comprar la prepizza y la pones en el horno y sale chao. Hecha.
1: Sí.
0: Igualmente no es lo mismo comerla ahí.
1: Claro.
0: Viste, claro, pero sí, qué sé yo, uno hacía de la vieja nuestra, hacía una pizza.
1: Ayer me comí unas pizzas así, esponjosas. Mirá, se le hicieron el cumpleaños sorpresa a mi cuñada. A mi cuñada le hicieron el cumpleaños sorpresa en mi casa. Y resulta que durmió en la jugada mal todo el día.
0: No sabía.
1: La tenían re entretenida, porque es una chica muy social. Con la gente, con su
0: tunada.
1: Claro. Y le armamos todo el circo. Así que le mando también un beso a Priscila y que tenga un feliz cumple. Y también a Georgie.
0: A mi hermana George, 9.
1: Ajá.
0: Fue el cumple.
1: Así que le mando un saludo.
0: Pirulito, un beso grande. Cumpleaños de Mingo. Saludo a Mingo.
1: Amigo,
0: que ayer
1: también
0: fue cumpleaños.
1: Sí.
0: Hoy vamos a compartir algo como siempre, la casa de Lucho, con toda la banda de los sábados.
1: Va a estar la banda de los sábados.
0: Con Aguirre.
1: Che, le sacaron mano a Fula, Mingo.
0: No. Ya va a venir acá, me dijo que te quiere decir un par de cosas en vivo.
1: Sí.
2: Acá están diciendo, mira, Fernando de Zona Sur dice, hola compañeros, Zona Sur, llovizna.
1: Mirá,
0: ahí está. Gracias por el dato.
2: Confirmando lo que decíamos.
1: Bien.
2: ¿Qué más? ¿Qué dice? Ya tenemos oyentes que están mandando mensajes.
1: ¿Viste?
2: Temprano.
1: Y bueno.
3: Hola, muchachos. Buenos días,
0: Hernán. Hola, Hernán. Buen día.
3: Espectacular, loco. La verdad que es muy buena onda, loco. Y Y riquísima loza. Pero bueno, fin de semana, muchachos.
2: Ahí está.
3: Buena onda.
2: Fue a retirarlo entonces.
3: Siempre para adelante, loco.
1: ¿Viste?
3: Un tema de buena yunta o de bruta grúa.
1: Dale. Dale, loco. Gracias, Dan.
2: Bueno, gracias, ahí está.
1: Viste, fueron a buscar.
0: Ahí está, estábamos hablando de más.
1: Viste, sabíamos. Igual, tenemos 6 kilos ahora de...
0: No.
1: 6 kilos, comunicate, 341-594-1055.
0: Honesto.
1: 6 kilos tenemos ahora.
2: Gente se sigue comunicando, Chilo.
1: Dale.
2: Buen día, muchachos. Buen fresquita día. La mañana, dice. Buen fin de para todos. Anotame por los 6 kilos de asado.
1: Ahí está, 6 kilos de asado. Lo vamos a anotar. Listo.
2: No, hoy que en la pizza...
1: Hoy, sí, lo vamos a sortear para el sábado que viene.
0: El sábado que viene.
1: Sí, porque ya me dijo que sí. Total. ¿Cuál?
0: Para que vean que el chino no se come la pizza ni...
1: No, yo no soy tortuga ninja, boludo. Las tortugas ninja.
2: Ah, pero ¿a quién no le gusta la pizza?
1: Es rica.
0: Bueno, eso hablábamos recién, Gustavo. ¿Cómo te gusta? Viste que están ahora, compramos el otro día una que dice de pepperoni. Sí. Y es tipo yankee, viste, que vos la levantás. Y no es dura como la que vos comprabas antes.
1: No.
0: Se dobla todo, viste, con la mozzarella. Finita, viste.
2: No. Vos sabés que yo le tenía idea y hay un lugar en zona sur, por San Martín y Ayolas,
1: sí,
2: que hacen el tipo, se llama pizza neoyorquina.
0: Ajá. La que está ahí al lado del San Antonio.
2: Bueno, Antonio. Hace unas pizzas riquísimas.
0: Nunca
2: son caras,
0: pensé.
2: Son caras, pero son grandes y son ricas y te dan una salsita. Picante.
0: Ah, mirá,
2: si te gusta el picante, anda. Pero
0: sabes que nunca la compré, si ya sé dónde es, cerca de
2: pero es muy picante.
1: Mirá.
2: Pero si nos está escuchando alguien de esa pizzería.
0: Y otra cosa, aunque bueno, acá es la contra, pero en Central Córdoba venden la auténtica pizza de cancha. Es aceitosa que vos la agarrás, te venden el. No sé cuánto está la porción así cuadrada, viste que.
2: Sí.
0: Y viste, se te cae el aceite.
1: Se te cae, sí.
0: Y atrás
1: sí,
0: le
1: sí.
0: Mandá un trago de coca.
1: Che.
0: El frío.
1: El domingo.
0: Mañana.
1: El domingo.
0: Central Córdoba argentino.
1: Ajá. No, pero el domingo pasado.
0: Sí.
1: Ah. Estuve haciendo la locución ahí en el club
2: Esperanza. Mirá, ahí mandó Fer. Pero bueno, Fer, mandaste una foto de esa que se puede abrir una sola vez. De él con yendo a retirar las supremas.
1: Ah, mirá, ahí está.
2: Listo.
1: Ahí está. Bueno, pasala acá.
2: No la puedo pasar porque está. No es para compartir. Ahora sacale una foto. ¿Vos?
1: Dale, sacale una foto.
0: Un mensaje bomba.
1: Ajá. Escuchá. Y bueno, estuve haciendo la locución ahí. Y bueno, lógico, nos cruzamos con Maxi, con el Loro. Así que le mandamos un saludo al Loro también.
0: Lucho.
1: También a Facundo Castro, antes que me olvide, porque después me va a decir no me mandaste saludo. Pero,
2: se pone celoso.
1: Claro, se pone celoso. El jefe de Mingo. Bueno, escuchá.
0: A todo esto va a cobrar. Escuchá, sí. Gustavo. Este sujeto va y le roba la plata a los niños.
2: No.
0: Porque va y conduce el evento.
1: Sí, sí. Y bueno, estuvimos ahí, así que le mandamos saludos a la gente de ahí y a la gente de la prensa del IFA. Ajá, a la gente de prensa del IFA también.
0: Lindos partidos.
1: Muy lindos partidos, hermoso partido, me encantó, así que bueno. Ya estamos igual para la próxima, para el próximo evento. Ya. Que creo que traen a Freddy los Solares. No sé a quién más. Ahí estamos enroscados también.
0: Mañana te decía que, hablando que lo que me quedé en entremedio, que el clásico. Ajá. El clásico de la ciudad.
1: ¿Ahí?
0: De la Central Córdoba, Argentino Rosario.
1: ¿Dónde se juega?
0: En el Gabino Sosa.
1: Con
0: público visitante. 400 personas va a llevar a Argentino. Hay un dispositivo bastante importante de policía para que salga todo bien, ¿viste? Todo aprobado por Puyaro.
1: ¿Mirá?
0: Por el intendente. Para tratar de que traten de volver los visitantes a
1: los clubes.
0: Viste que la AFA ahora te da
1: la opción.
0: Si vos podés. Pasar el tema del operativo policial, sale mucha guita, ¿viste?
1: Mucha guita.
0: Pero va a estar bueno, ojalá que sea en paz, que sea un partido de fútbol y nada más. Y que no salga el problema, nada más. Que vayan.
2: No va a haber problema.
0: No creo que haya problema, ¿viste? Pero por las dudas siempre hay algún desubicado de ambas partes, hablo. Y ojalá que sea una fiesta.
1: Sí.
0: Ojalá que no llueva, que sea una fiesta, porque la verdad que va a ir mucha gente a ver el partido.
1: Bien.
0: Y está bueno que estén las dos facciones. Eso está bueno.
1: Y sí, tiene ahí hace de vuelta a la cultura del fútbol, olvídate.
0: Ayer.
1: Porque se perdió esa, ¿eh?
0: Ayer mismo jugó Newell, 5 de la tarde, de local, acá contra Vélez Sarsfield, empató 1-1. El dispositivo policial que había, chino, y de local Newell. ¿viste? Igual no había tanta gente, horario laboral, 5 de la tarde, medio... no es que estoy defendiendo a Newell por la gente, yo no soy ni de Newell ni de Central. Pero había un dispositivo policial bastante, bastante grande. Después cerraron todo el Parque Independencia por el partido.
1: Bien.
0: Por el tema de los Juegos Sudamericanos, porque están todos ahí.
1: Están todos ahí, sí, sí, todas las delegaciones están todas metidas ahí.
0: Todo cerrado, todo cerrado.
1: Sí, sí, sí, sí.
0: Así que estamos en nuestra querida y hermosa ciudad de Rosario, repleta de shows, repleta de deporte, repleta de turistas. Ojalá Dios quiera que...
1: ¿Se lo llevan a Butch? Jugador de Newell's.
0: Parece que se lo llevan.
1: Para la selección, para la sub-17.
0: No, sub-19.
1: Sub-19.
0: Sí, Placente la dirige acá en los Juegos Suramericanos.
1: Se lo llevan a jugador de Newell's. Es allá del barrio.
0: Es
1: allá del barrio, de Villa Bernard Galvez.
0: Está bien, está yendo muy bien.
1: Barrio Parque Alegre. Hablando de Parque Alegre, creo que fue el día miércoles. Voy a una panadería y a la vuelta de mi trabajo y lo engancho. Me reconoce un muchacho, me dice, ¿chino? Lo miro. ¿Quién lo dice?
4: Diego, ¿viste?
1: Soy yo, Diego, dice. Lo escucho y los veo siempre, todos los sábados. Así que les mandamos un saludo. Estaba en calle Fournier y Belgrano. Ahí lo crucé.
0: Bueno.
1: Así que le mandamos un saludo a Diego, que me sacó por la voz y por que nos conoce. Cuando me vio, digo, ¿y este el chino?
0: Sí, vos sabés que a mí yo por ahí cruzo a mucha gente de casualidad en la calle o en algún negocio y me dice, loco, lo escucho los sábados de la mañana, sí, está buena onda porque vos sábados de la mañana no hay nada y lo escuchamos ustedes y nada, y se nos reímos, la pasamos bien, ese es el objetivo, divertirse. Uno viene, por lo menos yo hablo en mi parte, creo que vos también, chino, venimos a ser felices, a que un rato,
1: olvidate,
0: salir de todos, enchufarte, agradecido eternamente siempre a Sofía Mariatti, a Gustavo Cueva, que al pie del cañón.
1: Que siempre
0: hemos tenido alguna vez que no hemos venido un sábado y las puertas están abiertas y la verdad que es un sueño, porque uno siempre estuvo al otro lado, siempre estuvo escuchando, ¿viste?
1: Pero lo cagamos a Gustavo, porque no le pagamos ni el día ni el espacio, ¿viste?
0: Te puedo asegurar que si no sucede ese, no salen los micrófonos, Gustavo, no salen los micrófonos.
2: Claro, claro. No llegaríamos.
0: Un amigo mío, ¿viste? Iba a la casa de otro loco amigo que tenía plata y había salido el Family, ¿te acordás?
2: Sí,
0: el Family.
2: Family. Sí, sí.
0: Entonces cuando iban a jugar, este no entendía nada y cuando se ponían los juegos, este hijo de puta le desenchufaba.
2: No,
1: el Justin.
2: Le da el Justin sin enchufar.
0: Hasta que al otro día se dio cuenta, el otro, viste, ¿cómo no me responde? Y de arriba le ponía como una mantita para que no se vea el otro hijo de puta. Viste, eso sucede acá. Sentate que vas a ir al aire a hablar.
2: Sí, sí, sí.
1: 2 horas sentado hablando al pedo que te saca por el coso. Nada, qué valor. Bueno, escuchate,
2: 341-594-1055,
1: nuestro WhatsApp. Último 3 número de documento. Algo vamos a sortear el sábado.
0: No, la pizza.
1: La pizza.
0: Hoy para el sábado que viene.
1: Ahí está.
0: Una pizza, en serio.
1: Bueno,
2: para
1: bueno.
2: Para el sábado, o sea, que viene. Sí, o sea, el que gana hoy.
1: El que gana hoy se va a comer la pizza, sí, porque se están enterando recién. Vos imagínate que lo que vienen de caravana están re duros y todavía no se acostaron, no pudieron comer. Y lo que se acostaron fisura, se van a levantar de tarde ni escuchen el programa.
0: Saludos a Panchito, que lo escucha siempre.
1: Dale, dale, dale,
5: dale. Hola chicos, tengan buenos días.
1: Buenos días.
5: Quería saber si se puede llegar bien a la radio solamente. Para eso solamente llamo, porque lo de los juegos suramericanos está rompiendo los huevos.
1: Sí.
5: ¿Les puedo decir una adivinanza?
1: Bueno. Dale.
5: Tiene patas.
1: Sí.
5: No camina.
1: Uh-huh.
5: Tiene plumas de gallina. ¿Qué es? ¿No saben qué es?
1: No.
5: Un caballo muerto con un plumero en el ojete.
2: No. Se veía venir.
1: No.
2: Y Mono va a tener que estacionar en un par de cuadras.
0: Bueno, si él va a venir en la moto. En la moto quizás sí pueda venir y se puede ir tranquilo. En auto van a cerrar.
2: No, todo. No creo que venga porque hace frío y aparte viene con Alma.
1: Ah, viene con Alma. ¿No viene? ¿Viene eso? ¿Viene el hijo?
0: Ahí no, viene también
2: por otro. Sí, viene por otro.
1: ¿Viene,
2: claro,
1: por otro también?
0: No sé, nosotros lo dejamos en la otra cuadra al vehículo porque si no después va a ser un quilombo salir.
2: Sí.
0: Va a ser un quilombo.
2: No, y acá no se puede estacionar, me parece, ahora. No sé.
0: No, ahora no. Ahora no, nosotros venimos temprano y lo dejamos allá adelante.
1: Che, escuchá, vos sabés que lo crucé a Elías. Me estaba diciendo que están por editar un video por YouTube de Sang.
0: Ah,
1: la banda
0: del hijo de Ariana.
1: Del hijo de Ariana. La verdad que ellos tienen un estilo así rock rock pan, no rock pan, rock romántico.
4: Rock metálico.
1: Rock metálico. También estuve hablando con el Gordo Orco, Ariel Luna, que están haciendo la movida. Bueno, ahora no, porque estaba todo el hipódromo todo cerrado, porque hacen la fiesta del tumbo a la casa. Ahí se organiza.
0: Sí, la otra vez había dicho.
1: Así que va a venir para la semana que viene, nos va a dejar una entrada o dos entradas, me estaba diciendo.
0: Bueno,
2: mensajitos.
1: Dale.
2: Gente que nos escucha desde el otro lado del océano.
1: A ver.
0: Patolino, querido.
2: Así es, buen sábado, cosa de loco. Feliz cumpleaños del amor de mi vida, dice Georg. Caña seca y un membrillo, si puede ser.
1: Qué buen tema.
0: Dale, Dani, querido. Dale,
1: un abrazo, amigo. Hay una pequeña información de ese tema.
0: Abrazo,
1: es muy vieja. Saludo para el Patolino, para...
0: Para el Seba.
1: El Seba, que están allá. Hoy descansan.
0: Hoy descansan.
2: Mediodía.
1: Mediodía.
2: Hola, cosa de loco, me pasan por Correx del Indio. Maxi, bueno. Hoy lo hacemos soplar la vela, Mingo, dice. Saludos y muy bueno el programa. Sebastián.
0: Seba, querido. Seba. Hola, la banda de los sábados, los pibes grandes.
1: Sí, así que tenemos esta movida hoy acá en Rosario. Vienen varios conjuntos, vienen a tocar.
0: ¿A dónde?
1: Acá.
0: ¿Hoy?
1: Sí, hoy. Hoy toca
0: Soledad,
1: Valentino Merlo.
0: Abel Pinto.
1: Y
0: había alguien más que tocaba.
1: Pero estaba Lurra también.
0: Lo que sí.
1: Venía Lurra, porque se ponía. Sí, iba a cantar un tema con el. ¿Cómo es? Con Valentino Merlo.
0: El tema es que no podés venir y entrar como fue el de Fito Páez.
1: No.
0: Es con QR.
2: ¿Ah, sí?
0: Sí, porque quieren tener un control de la gente que va a ver.
2: Mira.
0: Ahí adentro, por el tema, más que nada, que no haya aglomeramiento, ¿viste? Y a mí me pareció raro, porque ¿cómo controlas a la gente? Está bien, sí lo podés controlar, tenés todo cerrado, todo efectivo, venís, QR, chau, pasar, sí. Listo. Pero no sé cómo va a ser. Medio raro todo esto. Todo medio raro.
2: Audios,
1: dale.
6: Hola, amiguitos, buen día a toda la red TL y a toda la comunidad de los... Cosa de locos.
1: Quedó frenada, está buena.
6: ¿Qué van a sortear hoy? ¿Qué me puedo llevar? Anótenme en todo. Hola,
2: una
6: Agustín.
2: Pizza.
6: En un ratito.
2: Hola,
6: voy.
2: Alma.
6: Sí, bueno. Llego, si sí puedo llegar. Así que expliquen, por favor, cómo tenemos que hacer para poder llegar a la TV.
2: Tienen que dejar
6: nos
2: el auto.
0: Tienen que subir por
6: enorme.
0: Tienen que subir por San Juan.
1: Sí.
0: Porque
1: sí.
0: Rioja va a estar cerrado. Suben por San Juan hasta San Martín.
1: Sí, el medio de transporte.
0: Y dejarlo, en serio.
1: ¿Pero venían qué?
0: Y ellos van a venir en auto y dejarlo San Martín, ponerle y Mendoza por allá, por ese lugar. ¿Sabes por qué te digo? Porque está todo cerrado. Buenos Aires ya está cerrado. Nosotros cruzamos Buenos Aires.
1: Sí.
0: Así que salimos tranquilito por aquellos lados.
2: No. Ah, Buenos Aires no se puede venir por Buenos Aires.
0: No, porque cierran todo, porque van a dejarlo a los colectivos de las delegaciones.
2: Ah.
0: Mandaban la presentación hoy y van a cerrarla toda.
1: Me duele todo.
0: ¿Qué le pasa al chiste?
2: ¿Qué le pasó?
0: Me duele todo, dice.
1: No, estoy cansado.
2: Yo anoche le mandé un.
1: Tuve actividad.
2: Le mandé una información de último momento al chino.
1: ¡No! Gustavo era para matarlo.
0: ¿Qué le pasó?
2: Ahora se lo mando a Maxi, así no, lo abre en vivo, porque.
1: Yo no lo había.
2: Mándeselo usted.
1: Sí, lo voy a abrir en vivo. El tema es el siguiente, a ver.
2: Fíjese,
1: para.
2: Que lo abra
1: claro,
2: Maxi.
1: Sí, está bien. ¿Vos lo querés abrir, Maxi?
2: Mira, no. Una información de último momento, Maxi. Mira.
0: Ah, son re boludos.
1: No.
2: A mí claro, me tocó, entonces digo, bueno.
1: Pero escuchá mirá lo que dice. Falleció Mirtha Legrand.
2: Claro, uno entra como un caballo.
1: Como un pelotudo, sí. Y te enganché. No, pero pará lo que yo le digo a Gustavo.
0: Acá mandó el mono este. A ver si sale.
2: Ahora lo vamos a agregar. Ajá. A la tanda.
1: Bien. No, ¿qué? No, que lo pase después.
2: Sí, porque es, por,
1: no,
2: es no, una no, fecha no. de...
0: Del Glicé.
2: Del pelado Glicé.
0: Del pelado Glicé, bueno. Un compañero de la casa. Sí, sí. Así que hay que hacer el aguante.
1: Bueno,
0: ya estaba bombardeando el chino al mono. No, no, el pelado Glicé, hay que hacer el aguante, un compañero.
1: No, no, el pelado sí, sí, pero el mono, el mono no. Que deje el auto por allá. Es más, yo no voy a salir, voy a hablar cuando vayamos a los primeros temas ahora. Voy a salir un ratito y si está la gente de tránsito le voy a marcar. ¿En qué auto viene? Y en la moto. Le voy a marcar, le voy a decir, mirá,
0: sos un botón.
1: De barco, y le voy a decir, porque encima yo. Policía. ¿Sabes cómo me le voy a acercar? Le voy a decir, hola, buenos días.
0: ¿Cómo vos?
1: Buenos días. Sí, no. Sí, buenos días. ¿Puede ser que haya una tensión entre colegas municipales?
2: Papeles.
1: Claro, puede ser que haya una tensión. Yo te había marcado dos autos sospechosos, un auto sospechoso y una moto.
2: No, una tensión es que lo dejen estacionar o que lo dejen ir.
1: ¿Pero quién es?
2: No, que perjudicar a
1: otros. No, ¿quién es? Que vaya, deje el auto en Pellegrini, que lo deje.
0: No, que el gordo no puede por la pierna.
1: No, Alma,
2: no puede caminar.
1: Alma mucho. Lo trae rodando.
0: Está más flaco.
1: Está más flaco, sí, sí.
0: Ayer hemos compartido un copetín de la noche. Oh.
1: ¿Sí?
0: Lo que me he reído.
1: Terrible. Pibe, bueno, escucha, vamos a un tema musical, venimos en un ratito.
0: A ver, hasta, fue raro, Gustavo, que todavía no habías tirado la manita, ¿viste? Que siempre tira la manita.
1: Sí, sí, sí.
2: No, pero vamos, por afuera del.
1: Claro,
2: del
1: monitor, sí, claro. ¿Sabes que me di cuenta que vos no me ves?
0: Sí, porque yo no, sí te veo, pero no te da bola.
2: No, yo me doy cuenta. Me doy cuenta, lo que pasa es que me
1: rompe. Para. Vamos un tema. Venimos dentro de un ratito en Cosas de Loco. Son las 10 y piquito de la mañana, así que bueno.
0: Las 10, no.
1: Las 9, las 8.
2: No, las 8.
0: No, vamos con el tema.
1: Bueno, vamos.
0: Está loco este.

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1: Y hay que brindar porque año nuevo, vieja nueva, sí, sí. Digo, vida nueva, vida nueva. Porque no están ustedes para saberlo, ni yo para contarlo. Pero hoy a las 11:59 voy a dejar de tomar por todo lo que reste del año. Es más, les prometo que para el año que entra no voy a tomar más que en los meses que tengan R, incluyendo mayo, junio y agosto.

0: Son unos pelotudos.
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2: Un saludo para la gente de Altagracia y esperamos tenerte pronto por allá.
3: Qué apurado que está, se ve que era buena.

0: Quiero todo, todo.
1: Esto no es cosa de locos. Esto tampoco es cosa de locos. Esto sí es cosa de locos. Argentina, país generoso,

0: Estamos, volvimos de vuelta. Segundo bloque de Cosas de Locos, segundo bloque.
1: Un poquito redundante eso, es decir, volvimos de vuelta.
0: Volvimos de vuelta. Claro, porque.
2: Hemos vuelto.
0: Claro.
1: Hemos volvido.
0: Sí, hemos volvido.
2: ¿Viste por ahí? Un mandadito, perdón.
0: Ajá.
2: Frío. Está cada vez más frío.
1: Ay, me encanta el frío.
2: Está acá además fue un sábado bien para quedarse en casa.
1: No me arrepiento de nada.
0: No, ahí estábamos hablando con los agentes de tránsito ya, así que, bueno, está medio restringido el tema para que entres a Rosario.
1: No, hasta no, ahora Rosario abierto. Sí puede entrar.
0: Sí, sí, sí.
2: Hasta ahora no, está abierto.
1: El centro sí, derecho. Pero tenés que buscar lugar.
0: Nada,
1: tratá de buscar lleno. Un lugar más o menos cerca.
2: Está todo lleno. Está todo ocupado.
0: No está como en Toronto, pero en Toronto. Recién claro. estamos viendo algunas imágenes de Toronto, cómo estaba nevando. No sé, a nadie le va a importar lo que le digo, pero bueno.
1: No, es sí, que en verdad. Realidad no es tan fácil viajar a un lugar como Canadá. Hay que adaptarse a esos climas.
0: Sí,
1: nosotros no estamos acostumbrados. Estamos acostumbrados a tener cuatro estaciones.
0: Claro.
1: Bueno, ahora casi dos, porque el verano dura como 10 meses más o menos.
0: Aparte, también estamos acostumbrados a los mosquitos, a las moscas.
2: Al Kun Agüero le preguntaron si a él le gustaba vivir en Inglaterra. Y él dijo que no se podía acostumbrar nunca porque era un clima tan húmedo. Era el 90% del año gris.
1: Claro.
0: Claro.
2: Todo gris, neblina en la mañana, y dice, no es como allá vos en Argentina, tener calor, el frío, la primavera, lo que estabas diciendo vos. Y no se pudo acostumbrar nunca, está bien, sí se acostumbró a vivir un montón de plata, pero el tipo no estaba cómodo con el clima, a eso me refiero.
1: Es un llorón, el Kun Agüero es un llorón con mucha plata. Y encima es un pobre tipo.
2: Está remetido con Milei.
0: Sí, sí.
2: Está mal, pero metido a full con Milei.
0: Sí, escuchá, estoy siguiendo por ahí la página también del Chino Maidana y muestra cómo boxea y se agarró con un sparring, que es un youtuber. Es un
1: era un youtuber, sí.
0: Sí, y se dieron una rosca bárbara, se dieron. El influencer lo tiró a matar.
2: El chino.
1: Claro, el tipo, como que el tipo lo sobraba, me parece.
0: Sí, sí, hasta que lo acomodó, le dio un par de piñas.
2: El chino vendió la carrera con Mayweather en la segunda pelea. Yo ahí se me cayó lo que me parece a mí. Yo lo seguía siempre en TX Sport. Cuando él era pelea, había saltado el profesionalismo. Era tremendo, Gustavo. Segundo round te liquidaba. Pa, pum, pa. Y empezó a escalar campeón argentino. Y llegó a pelear por el título con Mayweather, bueno, que es el más grande de la historia. Pero la primera pelea lo tuvo. La primera pelea, a mí me gusta el boxeo.
1: Sí.
2: La primera pelea lo tuvo, lo sintió en serio Mayweather.
0: Sí.
2: Le pegó, le llegaba enganchado tres roscazos que tiraba esos martillazos así para abajo. Pero loco, en la segunda pelea fue. Pero la primera pelea lo tuvo. La primera pelea, a mí me gusta el boxeo.
1: Sí.
2: La primera pelea lo tuvo, lo sintió en serio Mayweather.
0: Sí.
2: Le pegó, le llegaba enganchado tres roscazos que tiraba.

0: Que lo gozaba, sí, que lo agarra, apenas empieza la pelea, sí, queda dando vuelta y lo agarra de atrás. Y bueno, terminó en el hospital el loco.
1: Ah, sí, porque lo dejó.
0: No, mal, le pegó mal, lo llevan, salió de ahí, lo llevan al hospital.
2: Iba todo tan baleado, ¿no?
0: Una pegada el Chino Maidana.
1: Sí, lo desmayó directamente.
2: Claro, lo desmayó.
3: Sí.
2: Sí, le dio una golpiza bárbara. Escuchá, y estuvieron ahora hace poquito, están los dos regordos. Está bien, pasaron los años.
0: Porque Broner, después Broner, de ahí, deja de boxear. Boxeó claro. un par de veces más y no boxeó más.
2: No.
0: Eran todos productos de Mayweather eso. Mayweather hacía productos y los tiraba a la cancha.
1: Claro.
0: Algunos le funcionaban y otros no, ¿viste?
2: Todo lo que deja guita sirve. Porque no creo... Sí.
0: No, pero viste, Mayweather...
2: Sí, le vamos a mandar saludos a nuestro amigo El Zurdo. El Zurdo, bueno, estuvo... En Francia.
0: Fue a pelear cuando nosotros estábamos haciendo Rosco Verde Coronel.
2: Sí.
0: Ayudamos para que el loco se vaya a pelear a Francia.
2: Fue a pelear, a boxear allá. Así que le mandamos un saludo a él y a toda su familia. A Dai y a la.
0: Buen boxeador, el zurdo.
2: El zurdo, sí. También le mandamos un saludo a Juan Acosta, que es concejal en Villa Gobernador Gálvez. No recuerdo bien para qué partido era, pero sé que es concejal. Que estaba haciendo stream esta semana y bueno, como nosotros nos conocemos desde Villa Gobernador Gálvez desde hace muchos años haciendo radio, me invitó a participar del stream, así que bueno, en esta semana vamos a ver si coordinamos algo la semana que viene para ir a hacer un stream con él, pero de esto no es hablar de política ni hablar de nada, de como un programa como acá.
1: Light.
2: Está bueno, sí. Sí, hay participación, por ejemplo, justo me llaman y me dicen, porque lo crucé hace un par de semanas atrás y me dice, al que lo crucé flameando aura, al Chino Hidalgo.
1: Farmeando.
0: Farmeando.
2: ¿Y yo qué dije?
0: No sé, me parece que está
2: farmeando. No, qué sé yo, no sé qué dije. Bueno, pero dijo farmeando aura el Chino Hidalgo, así que bueno, esta semana que viene vamos a estar farmeando aura y mañana vamos a estar en la Casa de los Barcos festejando, haciendo el Día de la Niñez, mañana 13 vamos a estar metidos ahí, desde muy temprano, a partir de las 2 de la tarde ya se va a estar agolpando la gente ahí abajo, que es Calle Kennedy y el río.
0: Kennedy y la Ribera.
2: Así que te podés acercar a participar. Y bueno, se están juntando aún donaciones. Te tenés que poner en contacto. Búscalo en Facebook, en Instagram, como la Casa de los Barcos. Y va a hablar con el loco zorro.
0: Con Claudio.
2: Che, el clásico terminó 1-1.
0: Partido que Central pensó que lo iba a ganar, pero no lo ganó, Chino se le fue el partido de las manos, Newell jugó muy mal, pero bueno, supo golpear en el momento justo Newell, 93 minutos
2: en tiempo tremendo, adicional.
0: Tremendo.
2: Sí.
0: Tremendo, van al bar, yo lo estaba viendo en la casa de la mamá de Jessica, son todos de Central, pero de Central antes iban a la cancha, ya no van más. Y cuando veo la repetición veo que
2: estaba habilitado
0: el jugador de Newell. Y bueno, para el Central fue una derrota.
2: ¿Sería el más 20 si ganaba? ¿Más 24?
0: No lo sé realmente. Me parece que sería más 22. Más 23.
2: Más 23.
0: No lo sé realmente, el Chino, eso.
1: Más 23.
0: Más 23 sería.
2: Claro, un montón de carteles tenía. No lo pudiste.
0: Pero ¿viste cómo llegó la banda, lo que le pegó la barra? Al.
2: ¿A quién?
0: Al colectivo de Newell.
2: Ah. Che, y el loco este que estaba.
0: Se canuca y acá salí campeón, le pusieron.
2: Sí. Las leyendas que decían en el colectivo.
0: Y Newell ayer empató 1-1 también, igual que contra el clásico en el último minuto. Perdió 1-0, erró un penal y lo empató.
2: Yo creo que viene remontando de esta manera.
0: ¿Newell? Sí. Newell viene muy bien.
1: Deportivo empate, ¿no le dicen?
0: Sí, pero por lo menos no pierde, viste, el partido. Por ejemplo, antes del clásico ya sabía que estaba perdido.
2: Claro.
0: Iban a Rollito y ya sabían que perdían 1, 2, 3, pero perdían. Ahora no, esto es un envío anímico. Vamos a ver.
2: Sí.
0: Central juega bien también.
2: Sí.
1: No, lo que pasa es que Central tendría

0: que haberlo liquidado.
1: No, y no lo liquidó. Claro. Eso sucedió. Y el fútbol de hoy no te da revancha, no te da respiro.
2: Sí, también hay bronca con el técnico. La gente está muy enojada con el técnico.
1: No, claro. La gente no lo quiere, eso sí, es una apuesta de Belloso, pero la gente no lo quiere al Mirón. Vos le preguntás a un hincha de Central y dice, no, tenemos este.
2: Estaban esperando que Newell gane realmente para poder hacer un clásico. Cálculo.
0: Claro, sí.
2: Sí, más que seguro.
1: Ahora, pero viste, como el fútbol. Ahí el fútbol argentino te dura un técnico 6 partidos.
2: Sí.
1: Perdió 3 partidos seguidos, chao.
2: Se va.
1: Se va, lo echan.
2: Sí, olvidado.
1: No, no es que aguantan un proceso, viste,
2: no,
1: de un recambio, de que eso lleva tiempo. Un técnico que va y viene a mitad de año, viene y te agarra un plantel y te dice, bueno, está bien, yo hago lo que puedo con esto, pero estos no son mis jugadores, yo no los traje.
2: Claro.
1: Yo no armé de equipo.
2: Claro.
1: ¿Vos querés que esto salga bien? Aguantame que empezamos el año que viene y armamos el equipo. Todo plata, los clubes grandes que ni hablar que los tienen. Mirá, River gastó 90 millones de dólares y desastre.
2: Sí.
1: Ahora recién se lo comió el Chacho Cobé en 10 partidos, 12 partidos.
2: Se lo comió. Bueno, gente, 341-594-1055, nuestro WhatsApp. Contanos qué está haciendo en este momento. Nosotros dentro de un rato vamos a estar comiendo en la casa de Lucho. No sé qué vamos a comer, estoy invitado. Voy a ir un ratito.
1: Vamos, algo sí. A la parrilla vamos a hacer.
2: Sí, yo le dije
1: vamos que... Vamos a festejar el cumpleaños de Mingo.
2: El cumpleaños de Mingo que llevó 3 chorizos, sí, 3 chorizos y 4 chinchulines el día jueves que fue el cumpleaños.
1: El jueves.
2: Claro, el jueves fue el cumpleaños de Mingo, así que... y no lo digo yo, lo digo porque ya me han pasado el dato que Mingo no...
1: No llevó chorizo,
2: nada.
1: Unos chinchus.
2: Nada.
1: Se pasó a saludar a mi amigo.
2: Bueno,
0: che, que nos comenten,
3: tenemos un mensaje.
2: Dale.
4: Como panelista y colaborador de este programa, les tengo que decir que estoy mirando una película espectacular.
2: Ajá.
4: Que no sé, ojalá la hayan visto. Pero en una parte,
2: ay,
4: un guerrero va y lo busca al otro y dice: ¡Héctor! ¡Héctor! ¡Héctor! Bueno, la cuestión que Héctor le da un beso a la mina, baja, el otro la hace
1: Aquiles.
4: Y después lo ata de la pinchila y se lo lleva en un carro. Espectacular, recomiéndenla. Esta es la parte de cine de Cosa de Locos.
0: Está obsesionado con Troya.
1: Con Troya.
0: Porque sí, después habla de Patroclo.
2: Claro.
0: Él dice
1: Patroclo. Claro, ¿qué sucede? Él cuenta en la historia que Mono estudió que Aquiles... Patroclo era el novio de Aquiles.
0: Claro.
1: Y lo matan.
0: Era amante.
1: Y Héctor lo mata.
0: Héctor lo mata.
1: En ese, vos sabés que.
2: ¿Pero es real esto?
0: Sí, bueno, sí,
1: ¿sí? Así dice que fue verdad. Pasa que Alejandro Magno tenía un problema muy grande con la homosexualidad.
0: Sí. Para él no era un problema.
1: No. Está bien. Pero viste que por ahí había lugares que prohibía que los hombres tengan mujeres. Mirá, y tú hizo el niño bien chino. Lo hombre tiene que estar con hombre.
2: Mirá si tenía un moquetón con hombre. Ponete en 4. Claro. Allá le están poniendo en 4, te dicen. Qué hija de wey. A tu hermana te dicen, anda a decirle.
0: No.
2: Sí, viste que te dicen a tu hermana, qué hija. Claro. A mí me dieron con un callo esta semana. Bueno,
0: ¿Por ese tema?
2: Por ese tema, sí, porque yo le doy con un caño todo.
0: Claro.
2: Lo hago enojar a todos.
1: Porque el chino tiene la fama de que dice que usted no debutó con un...
0: No. Es muy temprano.
2: No, es temprano. No.
0: Después
2: la auspiciante.
0: No
2: dice el loco, no, son muy atrevidos. Mi mamá ya me cagó a pedo. Ya me dijo, loco, no digan más nada, no digan más malas palabras.
0: Claro, lo
2: no nombres malos trabas, no. Bueno. A ver, no. No sé qué decir,
0: boludo. Claro, aporta.
2: Porque me mira y me dice, te comiste un traba.
0: No. Es una...
1: Una forma de decir.
0: Una leyenda urbana.
1: Una leyenda urbana.
0: Acá el Mono aporta parte de la historia. Dice, calculo que Festión, dice sargento de armas de Alejandro Magno, era el amante, ¿no, Mono?
2: Claro, era el amante. No, es verdad, yo conozco la historia, era el amante. Sí. Se daban uno con otro.
1: Qué loco.
0: Según lo que dice la historia, Alejandro Magno tenía una isla donde...
2: Claro. Queso y dulce le pusieron, porque se comen juntos. Che, le vamos a mandar saludos a nuestro amigo querido, querido y amigo Miguel Cortini, que me dijo Miguelito, que iba a estar escuchando. Querido. Iba a estar escuchando. También a Dani de Parque y Paseo, que dice compañero, que es el del audio que tenemos acá, que dice: esto no es cosa de loco.
0: Ah.
2: Ese es Daniel. Así que le mandamos un saludo a Dani, que iba a estar escuchando. Dale, que va.
3: A Milei hay que poner un 4 que lo agarre el negro en WhatsApp.
2: Ajá.
3: Buen día, muchachos.
0: Gracias, Diego. Pero me parece que le... No sé, el chino tiene unos videos.
2: ¿Por qué
0: una entrevista siempre... de Jaime Bailey?
2: Sí.
0: Que para mí es real.
2: Es real, no, es real.
0: Antes, cuando él era panelista.
2: Claro, sí. Es real esa nota porque habla con el presidente,
0: sí,
2: y le pregunta sobre su inclinación sexual.
0: Sí.
2: Le pregunta si realmente, o sea, si él alguna vez ha estado con un hombre.
0: Sí.
2: Milei le manifiesta que sí, que ha estado. Hace 18 años atrás. No sé de cuándo es esta nota.
0: Claro, claro. Cuando él era panelista.
1: 30 años atrás.
2: 30 años atrás.
0: Claro.
2: Dice, y la pasó mal. De 1 al 10, 4. Le pregunta si le dolió. 16 centímetros se comió Milei.
1: No, 19.
2: 19.
0: Claro.
2: Y le quedó el...
0: No, lo digas. Está escuchando tu mamá.
1: Como él no está dejando a nosotros. O sea, como a él le hicieron eso, nos quiere hacer eso a nosotros.
0: Claro.
1: ¿Entendés?
2: Claro.
0: Económicamente.
1: Económicamente hablamos, claro. Económicamente.
0: Claro.
2: Pero la pasó mal. Como nosotros.
0: Y se lo nota un poquito misógino.
2: Sí, sí.
0: Que no, le, que no le gustan las mujeres.
2: No, porque dice que es tintetas.
1: Sí, para mí algo le pasó de chico.
2: Sí,
1: realmente lo digo. No, en serio lo digo, fuera de broma. No puede tener tanto odio y tanta bronca y resentimiento y ese desprecio por el otro. No, yo no lo puedo comprender, realmente lo digo. Mira que uno se ha equivocado. Yo voté a Alberto Fernández y me recontraequivoqué, pero me hago cargo y hice un desastre. Pero este tipo.
0: Bueno, pero lo prefiero a Alberto Fernández antes que.
1: Pero olvídate que así, obviamente, Gustavo. Pero este tipo, un enfermo. Sí, cuando salió decía que él tenía el sexo tántrico. ¿Sabés cuál es el sexo tántrico?
2: No.
1: El sexo tántrico es el que no te tocás. Vos estás con la persona.
2: Ajá.
1: Un sexo oriental que yo lo explicó, lo hago, ¿viste? Y todos se le reían. Que fue cuando empezó a hacer la payasada y gritar, todo eso. Después buscá a los chinos, vos que sos bueno buscando las
2: bien,
1: cosas.
2: Bien.
1: Antes de ser presidente fue todo esto.
2: Sí.
0: Claro.
1: A él lo habían metido en Indomable, me acuerdo que estaba Santiago del Moro, yo miraba ese programa.
0: Sí.
1: Porque le daban con toda a Cristina, le daban con toda a todos los con todas. Y estaba él hablando de economía, que se peleaba con medio mundo, gritaba.
0: Sí, sí.
1: Y se mete por payaso. Ya y fue presidente. Sí.
2: Mirá, ahí lo tenés. Dale, vamos con los.
3: Muchachos, buen día. Saludos a los muchachos de la casa, los barcos, los amigos, los zorros. Vamos a estar ayudando ahí para los chicos hoy. Pásenme alma fuerte, patria al hombre.
2: Ahí está.
1: Dale, dale, papá, gracias.
0: Otro mensajito.
2: Dale.
5: Por el ojete de hacer sexo tántrico de ese puto Milei.
1: Una basura.
2: Sí, sí.
1: Una basura.
2: Bueno, gracias, pero le rompieron el buje. Sin querer queriendo.
0: Bueno, ese no sería un problema si él no fuera tan misógino, digamos.
1: Claro.
0: ¿No? Porque, o sea, si tenés una orientación sexual es un tema tuyo.
2: Claro, lógico. No, pero está muy limado. Che, le vamos a mandar saludos entonces a la gente de la Casa de los Barcos, que vamos a estar mañana. Mañana vamos a estar ahí presente. Creo que va a ir Almita también a hacer swing con bandera. Va a estar el mono. Hay una visita también, probablemente, que llegue.
1: Bueno, ojalá salga todo bien, sí, que esté un día soleado, que no haga tanto frío,
2: no
1: haya viento, iba a decir justo.
2: El tema es que es lo que se va a deleitar ahora entre la manada, ya más que seguro van a hacer un arroz amarillo, algo como la vez pasada. Muy rico. Sí, fue un arroz y una tirita asado, todo. Yo lo aprendí por el arroz amarillo.
1: ¿Por el arroz?
2: Sí. Voy a comer un pedacito. La verdad que rico. Bueno, gente, escuchá, Adri, le vamos a mandar saludos. Y a César Subiría, que hace rato que no lo vemos. A la gente de Naro
1: está
2: que
1: trabajando.
2: Te están esperando la gente de Naro La Voz.
1: Chavos,
2: te están esperando. Dice que te acerqué, que quiere mandarte. Quiere abrazar.
1: Un amigo, Marcelo. Nos conocemos desde muy pequeño. Teníamos 12 años. Por el colegio. Y después forjamos una amistad. Bueno, después cada cual su vida, pero buena gente.
2: Che, ayer le iba a mandar mensaje a Jessy, me olvidé de mandarle, así que le mando un saludo a Jessy, a tu Jessy.
1: Bueno.
2: Le mando un saludo porque le iba a mandar, le iba a preguntar que me aparte las anticonceptivas.
1: Ah, ¿sí?
2: Ajá, que me aparte unas anticonceptivas. Sí. Porque me tiene que crecer el pelo.
1: Y ahora,
2: las tetas. Ya, nah, boludo, está bien.
1: Pero hay anticonceptivas de hombres, sí.
2: Sí, sí, de una.
1: ¿Hay pastillas para hombres?
2: Sí, sí. Hay pastillas para hombres. Y si no, existe la vasectomía.
1: La vasectomía.
2: Ah, vasectomía. Existe también esa. Chao. Capado. ¿Nunca viste cuando le sacan los huevos al toro o a los...
0: No, pero no te sacan, no, no diga eso. Te hacen como una...
2: Sí, sí. Bueno.
1: Un tapón.
0: Como una, sí, una cirugía.
1: Una cirugía, sí.
2: Te atan los huevos.
0: No.
2: Cagaste re capón a la mierda, ya, olvídate. ¿Nunca vieron cómo le sacan los huevos al toro?
1: No.
2: ¿Y a los caballos?
1: No.
2: ¿Tampoco? Muy fácil.
0: Te está escuchando tu mamá, loco.
2: No, no, estamos hablando de gente de campo, esto pues, es normal, esto de... Lo agarran, lo estaquean y se lo atan, ¡truc! Lo cortan. Le cortan, le sacan el huevo, se lo cosen de vuelta, vuelven a coser y dejan todo como estaba, sin huevo.
1: ¿Y eso para qué sirve eso?
2: Y para que el animal engorde.
1: ¿Ah, sí?
2: Claro, el animal engorda. Cuando lo hacen capón, engorda el animal. Come, porque no tiene la misma actividad que es siendo un semental. No tiene la misma actividad.
1: ¿Y a cuál le dejan para que...?
2: No, no, y tienen los padrillos, se les llama. Tienen los padrillos, que son ideal para ellos. Porque saben, o sea, la genética que tiene.
1: El caballo.
2: Claro, el caballo, el toro, todo. ¿No viste que hay razas, infinitas razas de caballo, de toro, de vaca? Tenés una gran variedad. Pero, bueno, te cortan. Te sacan el huevo.
1: Garrón.
2: Sí, sí, sí. Sí. Yo conozco a Héctor, a Pichón, a Héctor, a Héctor, el Pitu, le sacaron los huevos. También.
1: Oh.
2: Y ahora. Chao.
1: Creo que.
2: No, lo dejaron capón. Lo dejaron sin huevo. Pero igual sigue trabajando el sistema reproductivo, sigue trabajando, menos que no sea. No tiene eyaculación.
1: ¿No eyacula?
2: No. No.
1: ¿Pero cómo que no tiene los testículos?
2: Claro, no tiene testículos. No, bueno.
1: La muerte antes.
2: Lo conozco a... Así que bueno.
1: No sé cómo terminamos acá, Gustavo.
2: Sí, no sé cómo terminamos. ¿Qué mierda?
1: La cara de Gustavo, mirá.
2: Claro, me dejaste...
0: Pero yo le dije que no hable de eso.
2: Pero me...
0: Está escuchando tu mamá, loco.
2: Sí, viste, tenés razón. Bueno, escuchá, 341-594-105.
0: Ahora te va a decir, no hablé de los huevos del toro.
2: Ey, pero hay gente que lo come también, el huevo del toro. ¿Nunca comieron huevo del toro?
1: Yo sí.
2: ¿Sí?
1: En el Swift.
2: No. ¿Viste? En el Swift.
1: Engañado, me dijeron que era como... Me dijeron, tomá, comé de molleja.
0: Ah, ajá. Claro.
1: Y me dieron un pedacito de torta asada con un bocadito. Y comí, qué rico que es. Sal, pimienta y limón. Y me dijo, no es de molleja. Esto es huevo del toro.
2: Mira, ¿viste?
1: Mira qué rico, la única vez, en serio.
2: Ey, se vende, ¿no? Se vende a full eso igual. Pero creo que ahí adentro, ¿no? Ahí, en el sur.
1: Ahí,
2: sí, en otro lado no lo consigo. O capaz que sí.
0: No, ni idea.
2: Che, Nico Tedesco también está escuchando en la radio, ¿viste?
1: Bueno.
2: ¿Lo conocés a Nico Tedesco también? Sí, le conocí. Bueno, él tiene campo, tiene también, así que está escuchando, le mandamos un saludo. Tiene... Está en Alvear. En la localidad de Alvear está.
1: Qué linda que está Alvear, está grande.
2: Grande y muy linda. Che, hay los chicos del bar que siempre van ahí, Brian, el papá, se enganchan ahí en el barcito.
1: Ah, de Charlie Brown, decimos.
2: En Charlie Brown, van siempre a Charlie Brown.
1: Amigo del mono Gaite, Charlie Brown. Dice el mono que se come muy bien.
2: Sí.
1: Que es barato.
2: Está bueno.
1: El otro día me dijo, algún día tendríamos que ir, chino.
2: Muy lindo lugar, sí, aparte me encanta la zona. Yo fui la vez pasada, pasé.
1: Camino Monteflores.
2: Sí, Camino Monteflores. Pasé por ahí con toda mi banda en bicicleta y...
1: No, ¿qué de tu banda? ¿Tu hija?
2: Tengo mi hija y...
1: ¿Algunas amiguitas, nena?
2: Sí, por ahí amigos también. Y somos como 10 más o menos.
1: ¿Y
2: cerramos todo un Magallanes al fondo. Dale, dale.
0: Con mensajito, Chino. Dale. Buen día, manga de personajes. Gran programa, como siempre.
2: Gracias.
0: Y bancando con los pibes de Estampado Total.
2: Ahí está.
0: Pásame un tema de la 25. Abrazo para
1: el
0: todos.
1: El gallo.
2: ¿Viste?
1: Gallo querido. Después le pasamos uno de la 25.
0: Dale. Ahora vamos con eso, si querés.
2: Bueno, dale, dale, dale.
1: Y bueno, enseñá, cuando anda así en bicicleta, todo el mundo le enseñá a robar.
2: No.
0: Vamos con el tema.
2: Vamos con el tema.

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0: grande. Ya transitando los últimos.
1: La última media hora del programa.
0: La última media hora. Tres bloques, cuatro bloques.
1: El tercer bloque.
0: No, el tercer bloque. Ahí está. Bueno, 341-594-1055, nuestro WhatsApp. Muy buena cortina la que puso Gustavo. Muy buena cortina, espectacular.
1: ¿Y cómo está Gustavo el tiempo?
2: ¿Sí? Frío.
0: Frío.
2: Frío, frío. Frío, así que la gente, no sé, estaba como medio lloviznoso, pero no. Por acá, no, por ejemplo, no se siente. Pero si salen, no sé.
1: Está, hay que abrigarse.
2: Está para estar con un acolchadito, usted.
0: Bien. Maru está preguntando también a qué hora cierra prácticamente todo el centro.
1: Yo creo que
2: nunca. Desde las 12.
1: Desde las 12, sí, creo que era.
0: Sí. Porque van a venir acá al centro, pero van a pasar por el cine, van a hacer un tour rosarino y se van a acercar al monumento.
1: Hoy también es ideal para ir al cine, ¿eh?
2: Sí, sí. Cristian dice.

0: Buen día, Cosa de Locos.
1: Buenos días. Un
0: hermoso programa.
1: Gracias.
0: Pasen No Pares de la Grecia.
1: Bien, bien.
0: Otro audio.
1: Dale.
2: Buen día para los chicos de la radio. Buen día, Marci. Claudio. Buen día, Gustavo. Buen programa. Un abrazo, loco. Aguante Aguirre.
1: Aguante, dale, Lucho, querido.
0: Y siempre presente también, Tarku.
1: Tarku, qué grande está.
0: Abrazo para toda la muchachada. Dice, aguante la TL y viva Perón, carajo.
1: Bien.
0: Acá yendo a ensayar con Tarcano.
1: Bien ahí, con la gente de Tarcano. Qué grande, loco. Escuché algunos temas de Tarcano, muy buenos temas. Tiene algunos temas. Yo tengo, no sé cuánto, 4 o 5 temas de ellos tengo metido dentro de mi compu. Y siempre los escucho. A los chicos que están laburando, a los Uber y a los Divis, a los Talcheros, a todas aquellas personas que están con un auricular, escuchándonos o a través de la radio, en el 105.5, les mandamos un saludo, que hay mucha gente que escucha la radio. A ver, yo creí que a nosotros no nos escuchaban, viste, que no nos escucha nadie igual. Más que nuestra familia, algún amigo.
3: Tampoco.
1: ¿Eh? Hasta ahí. No, tampoco. Bueno. Mi mamá en mi caso sí, pero le mandamos
0: saludos.
1: Pero sí,
0: acá mandan bastante mensajes.
1: Claro, chino. Sí, no, le mandamos un saludo a todas esas personas que están escuchando desde el otro lado. Sea a través de la radio, a través de nuestro stream acá que estamos haciendo desde rtl.com.ar.
3: La aplicación Mariati Medios.
1: Claro.
3: Tenés RTL y ahí nos ves en vivo.
1: Nos ves en vivo.
3: O escuchás y nos veas.
0: Y Emanuel dice, sí, estamos escuchando.
1: Vamos, ahí va, qué grande. Bueno, escucha, 341-594-1055, participá para la semana que viene.
3: Una pizza.
1: Una pizza, que va a ser gentileza de la gente
3: de
1: Apolo, de la Roti. Qué grande. Bueno, escuchá, también visita nuestro Instagram, que lo podés encontrar como @cosadelocos2. @cosadelocos2, allí nos va a encontrar. Que vamos, estamos subiendo, empezamos a meterle de vuelta ficha. Empezamos a meter ficha a full. Que está lindo porque hay mucha gente conectada y aparte entrando a través de nuestro, a nuestro Instagram también chusmeó un montón de cosas que van sucediendo.
3: Sí. ¿Sabes que quería también hacer un párrafo? Murió Chiche Hellblum.
1: Murió Chiche Hellblum. ¿Te acordás cuando le se hacían en Tinelli? ¡Hola, Chiche!
3: Sí. No, a mí lo que me mató es Chiche Hellblum cuando estuvo con el alienígena. ¿Se acuerdan? ¿Te acordás,
0: Gustavo? Era un trucho.
3: Sí, lo sé. Tío, pero el tipo después llevó al aire acá en Argentina la máquina de la verdad.
0: El polígrafo.
3: El que detectaba si vos.
0: Detector de
3: mentiras, ¿viste?
1: No sabía.
3: Después se peleó con. Estaba viendo un informe ayer, se peleó con Mirta Legrand, tuvo un enfrentamiento porque el loco le sacó una foto en Maya.
1: Ajá.
3: En aquella época cuando Mirta, obviamente tiene.
1: Cuando salieron las cámaras, dime, imagínate que la mía. ¿Cuántos años tiene Mirta?
3: 99 años.
0: 99, cumple 100 el año que viene.
1: Mirá vos, loco.
3: Bueno, estaba internada ahora también.
1: Sí.
3: Bueno, y tuve una pelea porque Mirta Legrand se recontra mil enojó. Y desde ahí quedó. Y la última gran chiche que se mandó fue cuando lo entrevistó a Milei y le preguntó si sabía cuánto salía el kilo de carne, si sabía cuánto ganaba la mínima jubilado.
0: No sabía nada.
3: No sabía nada. Al otro día lo llamó y dijo que nunca más le daba una nota. Así fue.
1: Y así fue, olvídate.
3: Bueno. Pero contaban que se quedaba dormido en el aire por la enfermedad que tenía, ¿viste?
1: Sí, madre.
3: Se despertaba y seguía y bueno, 83
1: años. 83
3: años. Bueno, un tipo que vivió 60 años estuvo en el medio. Tremendo, chido. 60 años.
0: Bueno, él estuvo, fue amigo de la dictadura.
3: Claro.
0: Porque él estuvo en Gente durante la dictadura. Él no lo perseguía, ni uno de los pocos periodistas que no perseguía.
3: Claro, porque estaba con ellos.
0: Claro.
1: Claro. Y el que se levantaba a la madrugada, tempranito, ¿quién era? Como a las 3 de la mañana.
0: ¿Quién era?
1: Bernardo Neustadt.
3: Ah, Bernardo Neustadt se hizo famoso.
1: Hora clave se llamaba el programa.
3: Sí, los jueves a las 10 de la noche. Estaba con Mariano Grondona. Después se pelean y Mariano Grondona se va para un lado y este para otro.
1: Hora clave.
3: Le sacan foto Gente, hace una etapa de él en Punta del Este con un huevo afuera. De un testículo. Fue muy famosa esa etapa.
1: Sí, famosa. Qué barro.
3: Pero bueno, un tipo, decían los que hablan ahí, que era un tipo para laburar, un tipo muy ameno, ¿viste? No tenía problemas, era buena onda. Pero bueno, todos cumplimos un ciclo en este plano.
1: Che, escuchá, ¿qué movida vamos a estar preparando ahora para el día de la primavera nosotros? Tenemos que preparar una movida, vamos a hacer algo grande. Lo que queremos hacer es una maratón de escabio. La maratón de escabio, porque lo del fútbol, estamos, bueno, ahora frenamos un poco, pero vamos a hacer una maratón de escabio que estaba hablando con Gustavo, Gustavo me dio el ok. Todos los maratonistas que vayan a participar, esto va a ser 4 sillas, va a ser de 4 concursantes a la vez, sí. En donde tienen que pasar diferentes postas. En cada posta va a haber una botella de amargo obrero con soda.
3: Ay,
1: amargo obrero con soda, que vos te lo preparás, pero tenés que terminarte la jarra lo más rápido posible. Jarra de 1 litro. Y va a tomar varias postas. El último que llega a la meta va a ser el que gane, pero tiene que llegar.
3: Yo vi un día.
1: Ponele que haya 5 postas. Con las 5 jarras de 1 litro.
3: Una vez vi un torneo de tomar cerveza en Holanda.
1: Sí.
3: Se sientan. Y le traen los balones, así como decís vos, chino.
1: Claro.
3: Y bueno, le dan, toman uno. Uno toma más rápido.
1: No, yo acabo de más o menos de estar viendo este esquema. A ver si lo encuentro para que vos lo puedas visualizar. Y me dio muchas ganas de armarlo. Muchísimas ganas de armarlo para que participen todos. Escuchad, que te voy a decir, vamos a estar sorteando para la semana que viene, dejando tu último 3 números de documento, que vamos a estar sorteando una pizza. ¿Viste el tema de caña seca y un membrillo, Gustavo?
0: Sí, lo pasamos.
1: ¿Lo pasamos?
0: Sí.
1: Bueno, ese tema tiene una historia en particular, que supuestamente el indio Solari participó de un ritual de curación en Brasil, que habla de una niña que se cruza entre el milagro y la fe o la ciencia, ¿no? Que ya la ciencia no le daba a esta nena como una manera de ser libre de una enfermedad, ya no le daba cura, entonces se le ocurre, ya deja de ser una curación más que un milagro, pedían para que esta niña sea liberada. Por eso dice, negrita ya se asustada, la hormiga se le durmió. ¿Viste que empieza así?
0: Sí, creo que había escuchado la historia, sí.
1: Bueno, y la única forma que había de curarla, como ya los médicos no le daban cura, de llevarla a un brujo, un sabio que están en la Amazonas, en Brasil, y participan de un ritual que es un dedalito de caña con una
0: soplada.
1: con una fruta que es parecida al membrillo, saboeira creo que se llama, y esa machacada así en la punta de la caña, y dice un dedalito de caña soplada.
3: Y este ritmo zumbador.
1: Y este ritmo zumbador. Pero el ritmo zumbador de la caña soplada hace el soplo del brujo, del que va a curar a la nena. Resulta que el ritmo zumbador eran todos los cánticos de la tribu. Cantos ancestrales, así, ¿viste? Por eso habla del canto zumbador. También habla del bombo, que dice tum tum, tum. Hay una parte de la canción que dice
3: tum cejita morena.
1: Tum tum cejita morena. Esa parte es de lo que sonaba los bombos. Y bueno, se dice que el indio ha participado de esa curación.
3: Sí, el candú también en esos mambos así cuando fue a Brasil fue Cordera.
1: Cordera también.
3: Fue Gustavo Cordera que. Él fue ahí, también se metió, conoció un poco de umbandismo, ¿viste?
1: Claro.
3: De cosas, rituales buenos, dijo
1: él. Claro, sí, rituales buenos.
3: No, nada perverso, ni mal ni maligno.
1: Claro.
3: De ceremonias, de bailes, de curaciones, ¿viste? Toda esa historia de hongos.
1: De hongos también, claro, sí.
3: Hongos, pero realmente para curar, no para consumir, para estar de joda, digamos. Uh-huh.
1: Pero mirá vos, eso. Mirá vos. Bueno, eso es un poco un
3: historieta. De una Y viste.
1: Linda canción.
3: Y la poesía del indio es sí, bastante compleja.
1: Es terrible. Yo después de que escuché esta historia, volví a escucharlo, que esto fue esta semanita. Lo escuché y te lo hice escuchar a vos también, de dónde venía, vos me preguntabas de dónde viene eso. Que uno por ahí lo interpretaba por otro lado.
3: Claro.
1: Pero en realidad es una curación. Una curación que le hace. Qué bárbaro. Bueno, 341-594-1055, nuestro WhatsApp, nuestra página, ¿cuál es, Masi?
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1: Bien, che, sacaron un pescado bastante polenta, bastante grande, lindo, acá en la parte del Parque España, que lo volvieron a habilitar para el sector de pesca.
3: Ah, ¿sí?
1: Claro, lo habían. Vos ibas al Parque España y estaba lleno de cartelitos que no podías pescar. Uh-huh. No podías pescar porque, bueno, más de uno en aquel momento dejaba sucio.
0: Claro.
1: Hoy ya hay un grupo de personas que limpian y más allá de eso hay los mismos pescadores que están ahí al costado. Llevan su escobita algunos y limpian. Y si no, hay una escoba a disposición que la estuve mirando que está enfrente de cuando empieza el Parque España. No sé cómo se llama el galponcito ese. Vos vas a pedir la escoba, están las personas de la MUNI, creo que son, que le brinda la escoba a la persona para que vayan a verlo.
3: Mirá vos.
1: Sí, sí. Está bueno, porque ya dejan el lugar limpio, no dejan chuza pescado, nada. Pero sacaron un patí de 28 kilos.
3: ¿Y esos chinos lo dejan para consumir o lo tienen que devolver?
1: No, lo dejan para consumir.
3: Para consumir.
1: Son todo lo que es para consumo, porque antes la gente tenía la mala costumbre de dejar, por ejemplo, los pescados chicos, en vez de devolverlo, sí, lo dejaban ahí arriba, ¿viste? Por eso pusieron los carteles. Hoy se volvió a abrir ese lugar para poder disfrutarlo.
3: Quedó muy lindo, chico, ¿no?
1: Sí, hermoso. Eso lo hicieron todo nuevo, toda esa parte nueva.
3: Toda esa parte quedó toda nueva.
1: Toda nueva, está lindo para pescar. Así que bueno.
3: ¿Mucha gente va a China?
1: Mucha gente. Ahora estaba
3: mirando. En familia, sí.
1: Podés sentarte a la noche porque tenés luz, está todo iluminado. Lo único que, bueno, no hay un baño público.
3: Ah, es un problema.
1: No hay un baño público.
0: Bueno, cuando hay tiempo de crisis, la gente vuelve
3: a la pesca.
1: A la pesca. ¿En serio? No, pero igual, más allá de que sea o no sea un momento de crisis, está la persona que le gusta llevar el mojarrero y mojarse de última los pies y estar con el mojarrero así no salga nada.
3: Yo no tengo paciencia. Yo prefiero ir al río y sentarme y verlo, contemplar el paisaje, pero no tengo paciencia.
1: Está crecido igual. Está regresivo.
3: ¿El mensajito ahí?
0: Sí, dice, buen día, gracias por los saluditos. Y sí, es así la historia del tema del indio. Ahí como está. Siempre, buen programa, sigan así, Adri.
1: Ahí está, bien, Adri.
3: Gracias, Adri, saludos, siempre presente.
1: ¿Viste? Siempre está presente ahí. Bueno, escuchá, y el tema del pescado lo podés llevar tranquilamente. Te lo llevás, lo cocinás como vos quieras.
3: Sí, porque son chiquitos, tenés que devolverlo porque no te sirven para.
1: Es una boludez, aparte, lo dejan ahí. Viste, había personas que lo dejaban, que por ahí no comprendían, que llevaban, que son personas, por ejemplo, que van a llevar al niño por primera vez. Ha sucedido, yo lo he visto, que loco, devolvelo. No, se lo vamos a llevar al gatito.
3: Devolvelo.
1: Claro, es muy chiquito.
3: Y para la escritura hay seguridad, digamos.
1: Sí, y está la valla, ¿no? Sí, sí, están las vallas de contención y después tiene sobre la barranca, sobre lo que es, claro, la barranca. Todo un mallado de rejas.
3: Ah, genial.
1: Está bueno. Está bueno como para que la persona quede ahí, si se cae, le pasa
3: algo. Claro, le pasa algo.
1: Claro, lo que pasa es que siempre las personas, hay imprudentes que andan con los medio mundo y lo llevan, ¿viste? Y van levantando, van levantando. Lo que me pareció loco la vez pasada cuando vine también, porque soy de venir seguido, venimos a la noche con Germán. Messi le dicen a Germán, así que le mandamos un saludo a Germán que debe estar escuchando. Hay gente que se meten del otro lado con un medio mundo y levantan. Resulta que este muchacho empieza a saltar, sacó unos abalitos con ese medio mundo y algunos dejaron para carnada y los demás, algunos lo devolvían, otro medio grandecito se lo daban a las personas que andaban ahí. Muy buenas intenciones. El tema es que es un peligro cruzárselo.
3: No podés.
1: Es un peligro. Porque en un descuido o te puede pasar algo y, ¿me entendés? Ser consciente con este tema. ¿Qué pasa? Sacaban con el medio mundo los sábalitos, lo cortaban para el coso y lo volvían a tirar al agua como carnada. Sacan un dorado terrible, terrible. El tipo lo viene trayendo, cuando se viene arrimando ya el dorado a la barranca, se hace pesado levantarlo, porque era grande era el dorado. Y lo que se movía, él le estaba pescando con líder. Líder es un pedazo de tanza, pero nada más en acero, que es ideal para el dorado para que no lo corte. Levanta el tipo y se le empezó a cortar la tanza realmente, porque estaba enganchada ese líder.
3: Sí.
1: Le mandan el medio mundo. Cuando levanta, se corta la tanza, se le va el dorado y levanta así y sacan un cachorro. Sacan un cachorro que justo pasaba, pero posta. El cachorro tenía 6 kilos y medio. 6 kilos y medio. Y lo tiraron al agua. De vuelta, lo devolvieron. Lo que era grande.
3: ¿Es un peligro o pescar, chico?
1: No, es. Sí, es medio, viste, medio riesgoso. El tema de yo lo que.
3: Siempre, se cruzarte para el otro lado y eso.
1: También, es un riesgo, pero es tal que le gusta. Si va con todas las prevenciones, estamos. Vamos con un tema. Venimos en un ratito. En Cosa de Locos, hasta las 10 de la mañana.
0: Este lo habían pedido, por Correx. No lo pasamos.
3: Tema.
1: Ahí está.

0: hay que brindar porque año nuevo, vieja nueva, sí, sí. Digo, vida nueva, vida nueva. Porque no están ustedes para saberlo, ni yo para contarlo. Pero hoy a las 11:59 voy a dejar de tomar por todo lo que reste del año. Es más, les prometo que para el año que entra no voy a tomar más que en los meses que tengan R, incluyendo mayo, junio y agosto.
1: ¡Estamos en vivo! ¡Vamos!
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0: ¡Qué grande!
1: Último bloque.
0: Último bloque de Cosa de Locos.
1: Programa 20, chino.
0: Increíble. ¡Qué bárbaro, loco!
1: Nuevamente agradecido por abrirnos la puerta a Sofía Mariatti, Gustavo Cueva, gracias. Por estar acá, venir, es un placer.
0: Y a la gente que pone la guita para que también hagamos el programa.
1: Sí, mi ley.
0: No, a los comercios.
1: Sí, a la.
0: A nuestro auspiciante. A nuestro auspiciante que gracias a ellos estamos. Estamos
1: en el aire.
0: Estamos en el aire.
1: Sí, siempre agradecido.
0: Siempre agradecido porque más allá de que se le da manija a los negocios, a Adriana de la gestoría, a la gente de Apolo, a César, de Dudo Estampado.
1: No, esto.
0: A Naro. A
1: la buena onda de la gente de Confía, que lo que hacemos.
0: Sí,
1: le mandamos de corazón.
0: Le mandamos un beso enorme a la gente de La Roti, a la gente de Hey y ese.
1: Al Mono Gaite.
0: Al Mono Gaite también. Al Mono Gaite.
1: ¿Vio la foto que anda dando vuelta el mono?
0: Ah, todo
1: no lo critiquen,
0: déjenme. Sí, pero esa foto es. Lo pintó, ¿cómo es que se llama? Kike Cozzoni.
1: Kiki Cozzoni
0: lo pintó al mono.
1: Y puede ser.
0: Sí, por cómo lo dejó. Se juntaron los dos.
1: Hombres, los dos.
0: Ajá. Aparte viven ahí cerquita nomás en la zona.
1: Ahí nada más.
0: Claro.
1: Che, rápido, decir, ayer antes de irnos, vi una entrevista que la deben conocer a Marta Minujín.
2: Sí.
0: Sí.
1: Qué hermosa criatura. Viene de los 60, contaba experiencia, sí. O sea, de todas las décadas. En cuanto al nacimiento del arte en ciertos lugares, recontra mil loca la vieja, pero qué artista. Hizo toda una exposición con colchones inflables.
2: Uh-huh.
1: ¿Lo viste?
2: Sí.
0: Pero no lo había visto.
1: Nah, el mono quería ir a la exposición, pero me dijo que no pudo ir. O no puede ir, no sé ni cuándo es.
0: Me dice, chino, mostrar la remera.
1: Bruta grúa.
0: Esta es la del que le hicieron los artistas.
1: Claro.
0: Esta es la que
1: el artista callejero.
0: Ajá. Está bueno.
1: 19 de septiembre, Bruta grúa en Biscayne.
0: En Biscayne.
1: Sería el Paso Sport arriba.
0: Ajá. ¿Lo vamos a llevar?
1: Y vamos a ver qué hacemos. Puede ser.
0: Sí, estaría bueno.
1: Puede ser.
0: Estaría bueno. Ayer pasé por el Paso Sport. Y pasamos por Gaby y Fernando. También le mandamos un beso enorme. Que son los dueños de un barcito ahí cerquita, ¿no?
1: Y otra banda que viene que es muy buena es Cabra da Peste.
0: Ajá.
1: El 18 en Somos Música.
0: ¿Con qué nos vamos? ¿Con qué tema nos vamos?
1: Sí, que elija Gustavo ahí. Que
0: ¿algo de
1: quiera.
0: Cabra? ¿Algo de Cabra? ¿Algo de Cabra?
1: Lo que quiere tenga acá a mano.
0: Bueno,
1: Gustavito.
0: Agradecemos a estas personas que se van comunicando, poniendo en contacto con nosotros.
1: Gracias a los oyentes, loco, por hacer el aguante.
0: También que nos aguantan ahí estas dos horas hablando un poco de todo. Al Pepe, pasando el tiempo, intentando cambiar un poco
1: la rutina,
0: descomprimirnos, porque la verdad que estamos en tiempos difíciles. Así que compartir estos 20 minutos, que
1: con música.
0: Claro, con bien, aparte, tranqui. Ya se viene dentro de un ratito,
1: Secretaría de Cultura.
0: Ya deben estar viniendo.
1: No es corto,
0: ya llegó temprano para poder.
1: Qué rápido.

0: siempre tiene algo.
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No te rindas. Aún estás a tiempo de alcanzar y comenzar de nuevo. Aceptar tus sombras, enterrar tus miedos. Liberar el lastre, retomar el vuelo. No te rindas, que la vida es eso. Continuar el viaje, perseguir tus sueños. Destrabar el tiempo, correr los escombros y destapar el cielo. No te rindas, por favor, no cedas. Aunque el frío queme, aunque el miedo muerda, aunque el sol se esconda y se calle el viento. Porque existe el vino y el amor, y es cierto. Porque no hay heridas que no cure el tiempo. Abrir las puertas, quitar los cerrojos, abandonar las murallas que te protegieron. Vivir la vida y aceptar el reto, recuperar la risa, ensayar el canto, bajar la guardia y extender las manos, desplegar las alas e intentar de nuevo, celebrar la vida y retomar los cielos. No te rindas, por favor, no cedas, aunque el frío queme, aunque el miedo muerda, aunque el sol se ponga y se calle el viento. Aún hay fuego en tu alma, aún hay vida en tus sueños, porque cada día es un comienzo nuevo, porque esta es la hora y el mejor momento. ¿Por qué no estás solo? Porque yo te quiero. Esta realidad y este tiempo hace que nosotros interpretemos o no cuáles son nuestras prioridades. Y esas prioridades tienen que ver con el modo en que nos manejamos. Si te dejas avasallar o no, si dejas que te apaguen o no. Ayer estábamos hablando sobre algo de filosofía, aunque no creo demasiado en ella. Hay un filósofo positivista, que lo conoce Gustavo, Immanuel Kant, que él decía que el ser humano necesita un amo para poder ser. ¿Y esto qué quiere decir? Que la realidad es la que te aplasta y te apabulla. Y queda en vos si salís adelante o no. No me gusta la palabra resiliencia. Yo prefiero interpretar que tenemos el valor de enfrentar la vida. Como siempre, hablamos de la prioridad. ¿Y la prioridad qué es? Precisamente eso, darte cuenta de lo que tenés alrededor, de lo que te falta y de lo que no te falta. Siempre digo que no quiero hablar de mí, y esta vez lo amerita. Lo amerita porque mi vida fue bastante complicada, arrancando desde lo traumático que fue ir al sur y darle un año a la patria cuando hice la colimba. Muy traumático, me privaron de mi libertad. Cuando volví, tuve la desgracia de tener la muerte de mi mejor amigo, mi hermano, y quise seguir. Traté de que me maten alguna vez. Y lo que muchos no saben es que también fui privado de la libertad porque tuve algún momento bastante violento y bastante traumático. Y seguí, y traté de seguir. Traté de seguir y vinieron mis hijos y murió mi viejo. Mi viejo murió. Y seguí y traté. Y después vino Poroto. La operación del corazón de Poroto, cuando nos dieron un 70% de probabilidades que no iba a salir del quirófano. Y seguimos, y seguí. Yo no soy ejemplo de nada, ¿eh? Guarda, yo soy un pobre pelotudo, pero un pobre pelotudo que no abandona. ¿Y de qué se trata esto? Se trata también de sufrir la muerte de mi vieja hace tiempo. Sí, mi mamá también se murió. Es normal que se muera mi vieja. ¿Y qué pasó después? Seguimos. Y seguimos apostando a la vida. Y nos seguimos levantando todos los días para cambiar la realidad con arte y con sonrisas. Si no, no estaríamos acá. ¿Y qué pasó después? Murió mi hermana hace 4 o 5 meses. La única hermana que tengo. Y decidí seguir. Y tuve unos accidentes. Y tuve la separación también entre medio, que me había olvidado. De eso se trata la vida, señores. Por suerte, uno se endurece. Y dentro de esa dureza hay un corazón blando, lindo, rico, que sonríe. Y que trate de poner música y ponerle onda a estos días que son duros.
duros para el común de la gente, porque cuatro o cinco hijos de mil puta, incluso los que nos gobiernan, dentro de su crueldad, pretenden que esto pase y que las cosas más lindas se rompan. En la colimba, y vuelvo a decirlo, me dijeron, cuando la marcha se pone dura, los duros se ponen en marcha. Y la puta madre, si es verdad. Bienvenidos a Secretaría de Cultura, gente, un claro reservorio de reflexiones culturales, mate con soda y aceitunas.

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0: día, buen día, buen día.
1: Buen día Gustavo, buen día. Buen día Olis. Chino, buen día Maxi, porque todavía están la gente de Cosa de Locos.
0: No se van más eso.
1: En el estudio, a pesar de que a Gustavo no le gusta, porque ellos ya terminaron su programa. Hola, Poroto, ¿cómo le va? Buen día.
2: ¿Cómo le va? Buen día.
1: ¿Está todo cortado?
2: Más o menos. Hay calle liberada todavía, hay calles liberadas. Uh-huh. Pero bueno, nosotros tuvimos que caminar.
1: Y cuando vos venís de allá lejos, ¿te piden que dejes las R y las S?
2: Somos rosarinos.
3: somos rosarinos,
1: la cancha de la lana. Estaba por decir algo importante.
0: No puteé al aire.
1: Pero... Ah, cierto, no. De ahora en más no decimos más malas palabras. Sí. Nosotros las vamos a decir todas en Cosa de Loco.
4: Claro, nosotros queremos sacar las malas palabras.
1: Porque... acérquese a un micrófono si va a hablar.
3: No hay micrófono cerca. Y no corren los micrófonos porque no se puede. Okay. Por órdenes de...
1: ¿Escuchaste?
3: De la radio.
1: ¿Escuchaste?
3: Sí. ¿Eh? Si se quiere acercar, acérquese al micrófono del mono.
1: Bueno, ¿escuchaste, boludo?
0: Ey. Dueño.
1: ¿Escuchaste? Metete con Gustavo. Metete con Gustavo.
0: Está picante, Gustavo.
1: ¿Sabés a dónde va a terminar? Ahí en Coso. En la calle Lucero. Oh. Escúchame. Hoy viene Palito Ortega a la ciudad de Rosario. Así que Gustavo, ¿se puede cortinar con alguna linda de Palito Ortega? Con un bacho de chevecha que se chuve la cabeza. Qué hijo de puta, con esa vocecita de pito. Es millonario.
3: Transaba con los milicos.
1: Como Chiche Helbrun.
3: También.
1: Chiche Helbrun primero lo que dijo. El periodista. El periodista.
3: Tremendo transero.
1: Tremendo tapa dictadura. Tremendo guanaco. Bueno, Dios, pues yo creo en Dios. ¿Cierto? ¿Usted cree en Dios?
0: Sí, yo creo en Dios.
1: Ah, ¿usted, por otro?
2: Sí.
1: ¿Sí?
2: Sí.
1: ¿Cómo es Dios? ¿Cómo es Dios? ¿Cómo es Maxi Cacciatore? ¿Cómo es Dios?
0: Otra vez nos metemos en el terreno religioso.
2: ¿Cómo es?
1: ¿Dios es masculino o femenino?
0: Piense bien lo que va a decir Maxi.
2: Puede ser no binario.
1: Ay, cagamos. No diga malas palabras.
0: Dijimos
1: que no diga malas palabras.
0: Ahora acá. Aleluya.
1: Claro.
4: Eso, creo que no tiene sexo.
1: ¿Es homosexual, dice usted?
0: Claro, no tiene sexo. Es asexual.
1: No, porque vio que los homosexuales son raros. Son enfermos.
4: Como dice el presidente.
1: Sí, tenemos a mi presidente que dice que, sin embargo, se comió. ¿Cuánto dijo usted?
4: 19.
0: ¿19? ¿Usted los contó?
1: Sí. Sí, te imaginas.
3: Pero dijo que no fue una buena experiencia, dijo.
1: Sí, pero te imaginas siendo presidente que vos que le hagan doler o algo, es como los romanos, mándenlo. Córtensela ahí.
3: Así nacieron los eunucos.
1: Sí, los eunucos, igual a los esclavos, en Estados Unidos, en los cafetales, todo eso. Andaban los negros sin taparrabos. ¿Qué hacía el patrón que tenía una rubia hermosa en la casa? Y veía porque la rubia no tenía celular antes y espiaba por la ventana y llamaba a la otra. Miró, ahí está Mutombo Colombo, miró.
0: Mutombo.
1: Ahí está con el machete. Ahí está Masi cachando.
0: Ni habla.
1: Ahí está Masi Cacciatore.
0: Se agachó para juntar algo. Mira la sombra.
1: Pedazo chotón.
0: No dice nada.
1: Que después le pegan. Maxi está.
4: Fuerte declaraciones.
1: Pero hay que ver. Se puede decir algo. Cualquier cosa, si está durmiendo la otra todavía. Está durviendo.
0: Era una broma.
1: Además, aguántesela, porque usted, cuando no estaba con Jessica, pudo haber tenido algún romance con
0: Dana. No, déjelo.
1: Pudo haber tenido.
0: No, pero.
1: Es más, si hubiese seguido el romance, hasta podría estar embarazada de Maxi. Hoy Alma. Esperando un cachorrito.
0: ¿Cachorrito? Sí. La cara y todo.
1: Sí.
0: Sálveme,
1: bastante fiebre. Bastante fiebre habrá sido de bebé. ¿Eh? Es como yo parecía un bach. Yo dice que yo parecía un bachetti cuando nací. Cuando nací era fiero, la concha de su madre. Pero bueno.
4: ¿El
1: sachín? Sí. Sí, bueno, vamos a ponernos serios. Hoy, por otro, ¿qué estamos sorteando?
2: Una entrada para Bruta Grúa.
1: Sí.
2: Para el 19 también quiero avisar que va a seguir el sorteo de Bruta Grúa por Instagram, que son dos entradas, así que vayan a participar por ahí. Y bueno, eso.
1: Y después le voy a mandar el flyer que me mandó el pelado Glicé, porque tenemos dos entradas para ir a ver a Bad Bunny. ¿Listo? Así que participen hoy, esta mañana, tempranito, mi amigo el pelado Glicé, porque él es un hombre tempranero. Se levanta temprano. Como todo hombre de ley, porque seguramente, como están los juegos suramericanos, él va a venir, va a pispear, va a informar. Lo único malo que más o menos tiene es que hincha de Racing. Pero después es mi amigo. Y acá me está mandando un mensajito Julián Mireto, porque tenemos la visita de él. A las 11 de la mañana estaremos entrevistando a Julián Mireto, porque hoy toca la banquina en el club Ajuénaga. Y es una fusión tremendamente optimista la que hace el Negro Romero y Luchito Vicia. ¿Por qué? Porque hoy hay blues y tango. Está el maestro Quilichi y está La Turbina de Julián Mireto. Van a estar en el club Ajuénaga, ahí vamos a estar tomando un vinito. Así que bueno, ahí vamos a estar esperando la visita de Julián. Y por supuesto vamos a tener entradas para Bad Bunny, que ya te vamos a decir dónde tocan esta noche. Y bueno, vamos a tener dos entraditas. ¿Cómo?
3: García.
1: Ah, García. Ahí está. Uy, genial.
0: Ya se armó todo el...
1: Genial, porque toca Bruno Crosa y su asociación ilícita como invitado. Y después toca Bad Bunny, que es un tributo a AC/DC de la época de Bon Scott. Así que no se lo pierdan, porque es tremendo lo que hace Bad Bunny. Es tremendo. Y como batero tiene a Matías Glicé. La otra vez tuve la grata sorpresa de que Matías Glicé es el batero de Bad Bunny. Así que bueno, nos estaremos viendo, porque posiblemente... Esta noche recorramos.
2: ¿Cómo se sigue? O sea, juego sudamericano en el monumento y después de ahí ya arranca o no hay.
0: No hay que salir de la zona.
1: Claro,
2: para mí no hay que salir de la zona.
0: Quedarse,
2: ya hay que quedarse acá.
0: La puta madre.
1: Yo me quedaría acá a ver a Cacho Gaica. El único que
0: a
1: me
0: él le gusta. ¿Cómo se llama ese que dijimos?
1: Y está el hijo del Negro Rada. Que así se llama, hijo del Negro Rada. Está tocando, va a estar tocando también.
2: Después hay dos pelados hermosos, Abel Pinto y Baglietto, van a tocar también.
1: Ajá. Bueno, tremendo. Tremendo. No hay ninguno de Rosario, más allá de que Baglietto ya no es más Rosario, de Rosario, pero. Algún rosarino.
2: La Sole, que es de Santa Fe.
1: No. Habiendo tantas bandas, como por ejemplo era Rosario Smowing, que anoche tocó en Distrito 7. Como por ejemplo Madre Cabra, como por ejemplo Bruta Grúa, como por ejemplo Carmina Burana, que es de la zona. Tantas bandas que hay. Y de todos los que debe haber de música melódica, La Arrasadora, si quieren, cumbia, de allá de Villa Gobernador Gálvez, ¿no? Nuestro amigo Tincho Soto. Tenemos mucho talento.
2: Murió de asco.
1: Murió de asco.
0: Mucho talento.
1: Murió de asco, sí.
3: Claro, sí,
1: yo
3: sí.
1: Yo no lo quiero, ese gordo maricón, pero... sí, va a venir.
3: Es verdad, tiene razón, Mono. Tendría que haber sido un festival de bandas de acá.
1: Sería hermoso si hubiese sido,
3: ¿no?
1: Bandas como cantos.
3: No sé qué tienen miedo de llamarlo.
1: Pero tenés a Cielo Raso. ¿Cuántas bandas tenés?
2: Igual en las otras sedes.
3: Diableros.
2: En las otras sedes también van a ver, ¿qué es? En el Parque Independencia y en el Museo del Deporte.
1: Está bien. Pero
2: este es el lugar principal, el monumento en sí.
1: Está bien, pero ahí lo dijiste vos. Como lugar principal, ¿por qué le restás importancia a ciertas bandas rosarinas? Si tranquilamente tienen la capacidad y el talento para estar acá en el escenario principal porque estamos hablando de primer nivel, los vándalos. Los vándalos. ¿Entendés? Y no hay, yo creo que la Rosario es Mowing y los vándalos son bandas que representan a Rosario. Que representan a Rosario. El amor con que habló ayer el cantante de. Ahora se me va. ¿Cómo es el cantante de la Rosario, Gustavito?
3: Diego Casanova.
1: Diego Casanova, como habló ayer en Argento, destacando su amor por Rosario. Él siempre contar historias que tengan que ver con Rosario. Rosario es la capital del rock nacional, le guste a quien le guste. De acá, yo no sé si hay algún lugar con más bandas locales como Rosario. No creo.
2: Y que siguen saliendo.
1: Y que siguen saliendo. Hay pibitos recontra talentosos. Y todos los lugares. Ayer, por ejemplo, tocó Crisis en Avenida del Rosario de Ayacucho. Y después vamos a estar dando la información porque también el domingo toca Crisis en la bajada allá de Oroño y El Río, donde está la feria. Ahí va a tocar Crisis, que es un excelente tributo a Vox Day. Que ni más ni menos, para que conozca la pibada lo que es Vox Day. Por otro, los conoció hace poco y le volaron la cabeza. Estoy hablando demasiado yo. Así que... bueno, tenemos...
0: Gustavito, ¿hay algún mensajito?
1: Entonces...
3: Tenemos un par de mensajitos.
1: Dale, Gustavo.
3: El que te hicieron llegar a vos, dice, qué hermosa introducción. La primera vez que tengo la suerte de escucharlos y re humano. Me encanta. Me gustaría pedir un tema, gente que no, versión de Los Decadentes y dedicársela especialmente al que habló al principio.
0: Al manito.
3: A vos. Y de corazón y a toda la resistencia. Te amo, Amicha.
0: Te amo, Amicha.
3: Desde la camita, dice.
0: Sí, está en mi casa, sí. Hicimos pijamada.
3: Bien, otro más. Buen día, secretaría. Muy buena reflexión, mono. Creo que todos nos sentimos identificados. Gracias, Juan Carlos.
1: Dale, gracias, Juan.
3: De Rosario, mi pasión y arrabal, dijo Farolitos. Abrazo y buena mañana. Esteban, Pancho, Pieli. Otro Farolitos también, claro, que podría haber sido convocada, ¿no? Una banda que convoca a mucha gente.
1: Pero fíjate si será tan grande Rosario con la cantidad de bandas que tiene que nos olvidamos puntualmente de Farolitos recién, claro, de nombrarlo.
3: Sí.
1: Date cuenta de todas las bandas que tiene Rosario. Uh-huh. Y seguramente me estoy olvidando de otras más, que alguien me va a hacer recordar. Como consigna, denme alguna banda que les guste.
3: Que podría haber estado, claro, en la inauguración de los Juegos Suramericanos.
1: ¿Qué banda vos...
3: Perro Suizo.
1: Hubieses
3: Perro
1: querido... Suizo. Ah, ahí Perro está. Suizo. Ahí está.
3: Hubiese ni hablar querido... de bandas heavy también. Bueno, Caudillos.
1: Madbey.
3: Acá usted nombró Madbey y tenemos al bajista acá. A ver.
5: Pero qué lindo que es tener... esa voz a la mañana mientras uno va andando por los campos.
6: ¿Qué vos? Fue una mierda esto, ¿no?
1: Es ¡cambiame amigo, la radio!
5: Es mi amigo el mono.
6: ¡Cambiame la radio!
1: Javi, Atorrante. Viste que este es un
3: Javi
1: programa machista.
3: Y
1: este
3: Belkis.
1: Este es un programa machista, así que... ¡Hacela callar a Belkis!
3: No,
1: me tengo que llevar bien con Belki porque tiene una pileta hermosa, Javi Yorgoa.
0: Se viene el verano.
1: Y veo que Javi es grandote. Vos lo ves y es un vikingo. Pero la que manda es Belki. Entonces me quiero llevar bien con Belki porque quiere ir a la pileta, ¿vio? ¿Eh?
4: Tiene parrillero.
1: Sí, tiene parrillero, tiene televisor.
3: Hay un auricular que está al palo ahí, ¿eh? ¿Eh? Hay un auricular que está al recontrapalo.
1: Tiene de todo. Sí, así que le mando un saludo a Javi Yorgován. Y desde ya le pido que me acredite porque el domingo tocan en Que Sea Rock, que toca el Beto Samarvide. Así que voy a ir a verlo a mi querido amigo Javi Yorgován. Y vamos a estar el próximo domingo. Hace mucho que no voy a Que Sea Rock. A saludar a Salva, a tomar los mejores amargos obreros que existen en el universo.
0: Los mejores amargos
1: obreros. Sí, los mejores amargos obreros. Y ya que está, ya que hablamos de metal, le mando un saludo a mi amiga Judith, de Reinará la Tempestad, que está bastante pachucha. Anda con un tema gripal
3: Como mucho.
0: Sí.
1: Que la tiene mal traer. La invito que si quiere venga a tomar un trago de ley.
0: Y te cura, yo, mirá.
3: Sí. Y no te cura, te pone en pedo.
0: Sí, hicimos un videito de cómo se toma y todo. Claro.
1: ¿Por qué le habrán puesto caballos?
4: ¿Por qué
1: no?
4: Caballos.
1: Ah, caballos. Bueno, entonces.
3: Che, bajen un poquito el auricular ahí. Están al recontrapalo.
1: ¿Cuál?
0: ¿Cuál es?
2: Fíjate el tuyo.
0: A ver.
3: No, está acoplando.
1: No, no, pero si yo lo tendría muy fuerte acá, sí. ¿Ese chino?
4: No, no sé. Todo. Es,
3: bueno.
4: Bájalo.
0: ¡No!
3: ¡No!
2: Para el otro lado.
3: Es la mató a... Alma.
0: ¡No!
1: Está... ¡Concho, la lora! La ha quedado sorda. Bueno. Bueno, ahí está. ¿No satura más? ¿Eh? Bueno, vamos a una pieza musical, como dice mi amigo Mou.
3: Vamos a escuchar algo de música de Rosario, ya que lo nombramos a Farolitos.
0: Ahí va.
1: Y habían hecho un pedido también, ¿no?
3: ¿Qué habían pedido?
0: Gente que no.
3: Bueno, primero Farolitos y después mandamos ese tema después de la tanda. ¿Qué le parece?
1: Me parece bien. Mientras vamos, esperamos al Ninja Mileto, que ya viene y nos va a regalar unos temitas. Ahí está, el Ninja Mileto. La puta madre, me estaba olvidando de la turbina.
3: La turbina.
1: Otro.
3: Diableros. Que tocó hace poco.
1: Diableros que tocó en D7, tremendo. Hay un tema que me gusta mucho que es Un Calorcito. Tremendo tema.
2: Ahora vamos a preguntarle por qué, de qué se trata ese tema. Dale. Para que lo explique.

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0: Bueno, mientras coordinamos con la gente de Perro Suizo, este es precisamente las 11 de la mañana, segunda hora del programa, y esta es la hora de Pescadería El Loco. 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
1: El sábado era de ahí, el sábado de la Julia.
0: Así que un saludo para Kiki, para el gringo. Acá en Red TL 105.5, Secretaría de Cultura.
1: Saludos para los chicos.
0: Bueno, ahí recién tocaron timbre.
1: Sí,
0: y estimo que es Julián Miret. Okay. Así que ahora ustedes van a disculpar las desprolijidades porque lo vamos a hacer entrar inmediatamente porque él se tiene que retirar a las 11:30. Y como se tiene que retirar a las 11:30, nosotros, que somos respetuosos de todos los horarios, vamos a respetar a Julián, por supuesto. Julián, que ya está entrando y que... Y que le está errando en la cámara, porque la cámara está apuntando para allá.
2: Hola, mono. Hola, gente.
0: Bueno. No son desprolijidades cuando la prolijidad del talento se hace presente. ¡Qué bárbaro! Un aplauso para Julián Mireto, que me dijo, mono, dice, voy a las 11 porque 11:30 tengo que rajar.
3: Vengo a las corridas.
0: Anda Julián, que anda a las corridas y tiene el retorno.
1: Sí, ese es este.
0: Bueno, Julián, que nosotros nos encontramos a menudo en la noche o en Charlie Brown, y que él tiene actividades los sábados a la mañana y que por ahí no puede venir a nuestro programa, sino nosotros estamos complacidos de que un terco del arte, como siempre digo cuando lo presento, venga a nuestro programa. ¿Cómo andas, Julián?
3: Muy bien.
0: ¿Mucho quilombo en el monumento y en el centro?
3: Ahora sí, está todo cortado por acá.
0: Voy por acá, nomás.
3: Yo vengo acá a 3 cuadras.
0: A 3 cuadras.
3: Sí, al toque. Lo que pasa es que no venía, vengo a las corridas porque estoy ayudando a un amigo a mudarse.
0: Ajá.
3: Entonces estábamos ahí, recién termino de subir un sombrero por la escalera. Así que estoy... Entré en calor.
0: Bueno, pero vos estás en estado. Yo lo veo por ahí cuando salta del escenario. La otra vez saltó Distrito 7. Es alto y salta con la guitarra, Julián. No es joda. Y después sigue tocando abajo y hace un quilombo bárbaro cada vez que toca. Ese día que fui, que te vi, estabas con Diableros.
3: Un Diableros. Pero esta noche vamos a tocar con La Turbina.
0: ¿Cuántos proyectos musicales tenés?
3: Tres o cuatro casi.
0: Ajá.
3: No, bueno, es... Anoche, por ejemplo, toqué solo y eléctrico. Que vos me ves ahí de Charlie Brown.
0: Sí, sí.
3: Que, bueno, con el que más laburo, digamos, porque yendo solo puedes meterte en cualquier lado, en cualquier barcito, es muy versátil. Y toco lo que yo quiero y... Y después tengo las bandas, que son dos bandas diferentes. Los temas... Son todos temas propios, pero con distinta onda, ¿viste? Diableros es más canción y blues, y La Turbina un poco más rock and roll y un poquito más pesado, y también blues, porque el blues está siempre.
0: Sí, sí. Bueno, hoy nos vamos a encontrar con La Turbina.
3: La Turbina Bluesera esta noche.
0: Bueno, La Turbina Bluesera, que es tremendo, es una explosión, una explosión de rock and roll.
3: Sí, porque es mucho rock and roll también.
0: Mucho rock and roll clásico, clásico crudo.
3: Sí.
0: Que eso, bueno, siempre hablamos que todo vuelve al orden y que caracteriza mucho a Rosario, ese rock and roll crudo.
3: Sí, sí, yo creo que sí. Hay bandas que nos gusta tocar así bien el rock and roll de... El que mamamos, digamos, de las bandas viejas, de los que crecimos escuchando Papo, Los Redondos, La Renga, Piti, no sé.
0: Bueno, vos que... Yo hablo desde el desconocimiento musical, pero pretendo que no hay demasiadas cosas raras cuando uno tiene ganas, tiene talento y tiene versatilidad para ejecutar.
3: ¿Cosas raras en qué sentido?
0: Raras en la búsqueda de otros modos o sentidos que no tengan que ver con lo clásico.
3: No, bueno, pero eso va en lo personal de cada uno, cómo siente la música y está todo bien. Que hay personas, es como es cada uno. Yo creo que el artista tiene que sacar lo que tiene adentro y algunos son un poquito más retorciditos y le gusta buscar sonidos más complejos o qué sé yo, es su búsqueda. A mí me gusta rock and roll clásico y básico, yo soy de ese palo.
1: Y también debe ser en diferentes etapas, es como la vibración, ¿no? En diferentes etapas, capaz que en algún momento sos más extrovertido y probás nuevos, no sé cómo son las composiciones, ¿no?
3: Sí.
1: Cosas un poquito más locas y en otras tenés otras bandas que es todo más clásico, también el público, a qué público apuntamos.
3: Yo mucho no pienso en el público. Cuando hago las canciones, dejo que la canción salga sola. Es como que la canción se hace. Yo cuando empiezo una canción y digo, bueno, acá hay algo, y veo una beta, y voy. Es como que no soy muy ecléptico. Yo tengo amigos que, por ejemplo, les gusta mezclar influencia del folclore, otros influencia del jazz, otros influencia del heavy metal, qué sé yo. Yo, la canción, si arranca blues, sigue blues. Sí. Si la canción arranca rock and roll, es rock and roll. Si es una canción más cancionera, así, fogonera, va por ese lado. Es como que no mezclo.
1: Mezclas, claro.
3: Es como, hago esos estilos, pero cuando... Es como que me gusta que la canción sea más pura en ese sentido.
4: Es más como más cuadrado en sí. O sea, te mantenés en el blues y...
3: No,
4: como así en el rock.
3: Es que depende de lo que empieza la canción.
4: Claro.
3: No me gusta, por ejemplo, que una canción tenga un pedacito reggae, otro pedacito rock and roll y otro pedacito jazz.
4: Claro.
3: A mí me gusta, si empieza rock and roll, que sea rock and roll. Si es jazz, es jazz, y es blues, es blues. Y me gustan todos los géneros.
1: Sí.
3: Y hago canciones de todo, pero bueno, me gusta así. Ese es mi gusto.
0: Bueno, pero sin demasiada demagogia, creo que vos ya inconscientemente confiás en tu talento y sabés a dónde vas y qué es lo que va a ocurrir.
3: Sí, pero... Bueno, es lo que te digo, es como el gusto personal,
0: claro,
3: que determina a cada uno. Y aparte me junto con músicos que son bastante parecidos, casi ni hablamos. Empiezo a tocar algo y se suman,
0: claro,
3: y están en el estilo. Y continúan el estilo del cual yo le tiro un riff o algo y ellos ya arman todo en esa onda, ¿no? No es que te lo cambian, ¿viste? Que te lo llevan a otro género. Y eso tiene mucho que ver en una banda.
0: Claro.
3: Para que tenga homogeneidad, para que sea así.
1: El complemento.
0: No, y ha habido una comunión. Comunión entre los pares. Y yo precisamente hoy destacaba, porque siempre destaco que cuando estamos en un encuentro de motos o en cualquier lado, cuando ponen la música del carpo, es instantáneo, como toda la gente comienza con el ritmo.
3: Y sí, porque como es lo que todos hemos escuchado durante un montón de años. Y
0: Referirse de ese modo y habernos dejado semejante legado, no hace más que cultivar a gente como vos.
3: Sí, igual cada tanto, así pasa, no sé, cada tanto me agarra con cuánto necesitaría que estuviera el carpo acá tocando, cómo se necesitaría hoy en día.
0: ¿Tocaste con el carpo o lo conociste?
3: Toqué de soporte 5 veces.
0: Ajá.
3: Pero no charlé mucho con él, le di la mano, lo saludé, le dije, maestro, gracias, nada más.
0: Porque
3: no soy mucho lulo, yo no soy de romper los huevos. He estado con grandes artistas, pero me gusta estar ahí cerca de ellos, pero no lo molesto.
1: Tranqui.
0: Muy bien. Ninja, ¿dónde, esta noche viniste precisamente para que nosotros hoy difundamos la fecha?
3: Esta noche vamos a estar tocando dentro del marco del Club de Blues por los Barrios, una gran movida que hacen Lucho y el Negro Romero, Lucho Vici y el Negro Romero de Blues Mundano, y que nos dan una mano a todos los músicos de blues porque realmente siempre se mueven y hacen unas movidas...
0: Otros tercos,
3: son gente muy terca. Y me encanta, y yo admiro esa terquedad porque... Bueno,
1: gracias,
3: como todos,
1: eso,
3: como ustedes también,
1: sigue,
3: como toda la gente que ama la radio, que ama y que viene años y años, Y bueno, es como ir sembrando una semillita cada vez. Así que admiro muchísimo a esa gente. Y bueno, por eso siempre le digo que sí cuando me tira unas propuestas. En este caso me tiró una propuesta bastante loca, que es hacer una fecha blues, tango, blues.
0: Muy atractiva, muy atractiva.
3: Sí, sí, sí. Porque va a estar, bueno, la Pardini Blues abriendo la noche a las 9. Después viene Carlos,
1: chico de la Pardini.
0: Otro luchador.
3: Amigazos.
0: Otro luchador.
3: Que no, incansables.
0: Que no afloje.
3: Incansables. Y bueno, va a ser un placer también compartir con ellos. Y también con Carlos Quilici y los Taura.
0: Sí, sí.
3: Grupo de tango, que va a tener varios invitados también, amigos, que van a cantar. Así que, bueno, ahí viene la eclecticidad.
0: ¿Se podrá tomar vino? Porque a mí me encanta tomar vino.
1: Yo sabía que era la pregunta.
3: Por supuesto que sí.
0: Porque el tango amerita un vino.
3: Por supuesto. A mí el vino me lo ameritan todo, pero el tango
0: sí.
3: También.
0: Sí, sí, sí. La otra vez lo vi, que estaba cuando tocó la bolsa, y él estaba en la primera fila. Listito, sí. Pero vos lo veías, estaba cruzado de piernas con su pareja y tomando un vino. Y ahí haciéndole al aguante a los chicos de la bolsa. Sí. El bandón, la bolsa.
3: Un hermoso show hicieron.
0: Que nos está escuchando, Elías.
3: Mandamos un abrazo a Elías. Hicieron un hermoso show, la verdad, sí, que estuvo buenísimo.
0: Tremendo, siguiendo el legado. Sí. El legado.
3: Sí, yo a veces cerraba los ojos y era como escuchar a Mario. Era increíble la voz de él.
4: Alma.
0: Sí.
4: Ahí fue.
3: Ese me hace lagrimear.
0: Bueno, pero esa.
3: Me hacía lagrimear ya desde la época de Mario y el otro día también me pasó.
0: Esas son las pérdidas que uno dice, la puta madre. ¿Por qué no se quedó un poco más?
3: Y sí.
0: ¿Por qué no nos regaló un...?
3: Y bueno, pero nos regaló al hijo, que sigue el legado.
0: Bueno, a mí me pasa con Ricardo, a mí me pasa con Giorgio.
3: Sí, ¿viste? Sí, es extraño.
0: Es extraño. Personaje. Polémicos, tendrían que estar todos, de Maradona, Giorgio, tendrían que estar.
3: Y son el
0: cada tanto.
3: El alimento del pueblo, son el alimento cada del pueblo tanto, esa ¿viste? Gente, sí, lo necesitamos.
0: Bueno, hoy, ¿a qué hora empieza todo?
3: Empieza a las 8:30, ya puede ir arrimándose la gente, a las 9 arranca todo. Y va a haber ahí calefacción, hay un buffet muy popular, así que va a estar lindo. Club Ascuénaga.
0: Sí. Hasta capaz que me baño.
3: Bueno. Bueno, eso es personal.
0: Eso queda.
3: Capaz que la gente se te arrima un poquito más.
0: Claro, capaz
3: un abrazo.
0: Que no. Le mandamos un saludito al Negro y a Luchito.
3: Bueno.
0: Al Negro y a Luchito que siempre apuestan y están. Y vos los ves y están en la parte organizativa, corriendo las mesas, poniendo esto, cobrando la entrada.
3: Sí, hacen todo.
0: Hacen todo. Desde el aserradero que vienen cuando fundaron el Club del Blues.
3: Sí, es verdad que hermoso lo que hacen.
0: Bueno, Julián, hoy nosotros te jodimos un poco para que nos cantes algo.
3: Sí, traje la guitarra.
0: Y Porotito, puntualmente quería preguntarte. Él es Poroto Gaite, es mi hijo. Yo creo que te lo presenté la otra vez.
3: Sí, no.
0: En el Día de la Bolsa. ¿Vos estabas, Poroto? Sí.
1: Sí. Sí.
0: Estaba por otro.
3: No me acuerdo.
1: Tomamos vino también.
0: Y estamos tomando mucho vino.
3: Incapaz.
0: Por otro te quería preguntar algo sobre un tema.
1: Ojo que tienes que estar claro.
4: Una pregunta media personal en sí. ¿Cómo salió Calorcito?
3: Calorcito, uff.
4: ¿Es algo verídico? ¿Te salió por salir el tema?
3: Y es una historia que tiene. Que ha sucedido. Sí, ha sucedido. Es cuando después la magnifiqué un poco. Digamos, como, a mí me gusta, por ejemplo, a veces me pasan cosas que no son tan espectaculares. Pero para una canción uno tiene que darle un poco más de profundidad.
4: A veces exagerarlo un poquitito.
3: Darle un poquito más de
0: un poco más de dramatismo.
3: Claro. Sí, porque aparte, a mí me pasó algo, viste, me levanté así en un hotel, roto, borracho, con resaca. Pero me imaginé otra cosa, me imaginé un tipo que estaba... Apa, vamos a calentar la voz.
0: ¿Querés un traguito de Legui?
3: Por supuesto. Y me imaginé a alguien que tenía un tema con las drogas, digamos, que estaba destruido ya de tanto abuso y exceso, y pensando en que tocó fondo y decide arrancar, digamos. Esa sensación la tuve sin ser drogadito ni haber pasado tanto como lo describo ahí en la canción, pero en un momento tuve una sensación a veces de media rara de levantarme de la resaca así y salir y decir, bueno, peor que esto no puedo estar. Así que de ahí empieza lo bueno. Entonces me imaginé en ese momento mucho más dramático y bueno, de ahí salió la canción.
4: Claro. Qué fuerte igual. Salud. Es fuerte. Salud.
0: Pero qué lindo la manera de distinguir y de darte cuenta que o te quedás y seguís en la misma o decís, hasta acá llegué y vamos a darle...
3: Tengo amigos que han pasado por eso y que claro. Me han contado la situación y me llegó. Me llegó esa a veces hay un clic, a veces no. Lástima que a veces no y la gente...
0: Bueno, nosotros que somos un poco maduros, imagino que vos debes haber tenido conocidos o amigos que han quedado.
3: Sí.
0: Que han quedado en el camino.
3: Sí, sí. O gente que quedó con muchas secuelas y...
0: Claro.
3: Y gente talentosa que ha desperdiciado su talento.
1: Tal cual.
3: Esto es así.
0: Sí, sí, sí, esto, la mente es la que maneja todo y bienvenido todo aquel que tiene un modo resiliente, que no me gusta la palabra resiliencia, pero la utilizo a menudo.
3: Y porque, bueno, podemos decir, sí. Bueno, a gente que le gusta resucitar.
0: ¿Qué vamos a escuchar, Julián?
3: Y bueno, no sé, algo de lo que vamos a tocar esta noche o...
0: Lo que vos quieras, porque...
3: Bueno, vamos a ir con una... Esta canción que, bueno, en este caso recae. La persona recae, pero... tenía mucha sed. Se llama La Enredadera.

0: esa muy linda que no la podemos decir aún, pero para el que sabe leer entre líneas, después del recital de Bruta Grúa, el que va a ocurrir el próximo 19, vamos a estar diciendo que va a ser la sorpresa que va a tener el aniversario de Charlie Brown.
1: Ah, buenísimo.
0: Que es el 6 de octubre.
1: Mirá qué lindo.
0: Ahí va.
2: Ya no falta tanto.
1: Le mandamos también un abrazo grande a Charlie, querido.
0: Le mandamos. Que ahora tiene, para que cuando vayas de nuevo, sacó un sándwich de albóndiga.
2: Lo tenés que probar.
0: Que es la nueva especialidad. Y no quiero ser machista, pero voy a ser un poco machista.
2: No.
0: Les enseñé el repulgue de 13 repulgues a la mujer de Charlie, a la señora y dueña.
1: ¿Cómo es la cosa de 13 repulgues?
0: 13 repulgues lleva la empanada.
1: ¿13?
0: Sí, lo impuse yo. Vos decís que sí.
1: Buenísimo, Ned.
0: El mono Dumas. Qué bueno, mono, que el mono Dumas.
1: Vamos, mono.
0: Bueno, ¿podemos escuchar un tema más?
1: ¿Cómo no?
0: Yo no quiero influenciar, pero ¿el calorcito te mata?
1: Si me gusta el calorcito, toca el calorcito.
0: No, vos sabés que yo lo escuché por primera vez. Creo que Gustavo es el que hace toda la... ¿Vos hacés toda la grilla musical para poner a la tarde cuando no hay programa? ¿No? Escucho ese tema y no lo podía encontrar porque jamás hubiese pensado que era el calorcito que se llamaba. ¿Viste? Y lo busqué por frases y tampoco lo encontraba hasta que lo escuché la otra vez.
2: Ya lo imagino. ¿Viste? Tomando amargo, buscando el calorcito.
0: Buscando el calorcito.
1: Ahora que viene el calorcito.
0: Sí, y Charlie Brown que prometió la pileta, Charlie Brown. Así que estaremos el verano.
2: ¿Qué onda? Yo te digo nomás.
1: El tanque australiano.
0: Pero vamos a estar mucho tratando que no se ahogue nadie.
2: Yo ya los imagino ahí. Sí.
0: Bueno, a Julio no lo podemos joder tanto porque toca esta noche, loco. Vayan a verlo esta noche al Club Ascuénaga. Ascuénaga 5441. Ahí lo más.
1: Sapiola en la calle.
0: Sapiola y Ascuénaga. Ahí está. Vayan porque hoy va a ser una noche hermosa porque va a haber tango y blues. Es una apuesta del Nero Romero y Lucho Vicio, que son unos visionarios.
2: Cultura
0: así
2: de
0: que
1: barrio, claro, el barrio, el barrio.
0: Se, se viene el tango. Sí. Se viene. ¿Cantás tango también?
1: No, hincho los huevos así, un par de tanguitos porque mi viejo canta, a veces lo acompaño. Cuando pinta después de un asado.
0: ¿Tu viejo es tanguero?
1: Es tanguero, mi viejo, sí. Mi viejo tanguero. Bien tanguero.
0: Qué bueno.
1: Tiene 82 años y hace 82 años que
0: tanguero. Escucho tango.
1: Porque nací yo, le hice escuchar rock and roll, pero. Pero yo escucho el tango, sí.
0: Qué bueno.
1: Me encanta.
0: Qué bueno. Bueno, saludos para tu viejo, entonces.
1: Bueno, mandamos el saludo.
0: Que ha sacado a un artista de los que estamos. Nosotros orgullosos de poder difundir a artistas que tienen que ver precisamente con la capital del rock nacional, que es Rosario.
1: Vamos,
0: y hace un rato estuvimos hablando de que por qué las bandas de Rosario están tocando en la periferia y no hoy en el escenario principal. Yo sé que es algo que siempre vamos a estar nosotros pregonando y que no nos van a dar pelota. Pero qué lindo que hubiese sido tener una banda.
1: Ponerle la que más está arriba, por ejemplo, Cielo Raso tranquilamente podría haber tocado ahí en...
3: Carolina.
1: Sí, totalmente. Cualquiera de ellos podrían estar tocando ahí en ese escenario, y si merecidamente. Y también hubieran arrastrado muchísimo público.
3: Perro Suizo, que está en su auge, en sí.
1: O cualquier otra banda emergente para mostrar.
0: Y, si nosotros buscamos a dos bandas representativas de Rosario, que tienen que ver también... A veces con la cosa con la arbitrariedad, tenemos a la Rosario Mowing,
1: sí,
0: y tenemos a los Vándalos, ¿entendés?
1: Sí, sí. Hay montones de bandas.
0: Pero no podemos dejar de decirlo.
1: Hay que decirlo. Alguien lo tiene que decir.
0: Así que para que vean, si estás escuchando, vos que no sé quién será el que toma decisiones,
1: no creo que hoy te esté escuchando. Capaz que la abuela lo está escuchando y le dice, chivo, ¿sabés qué?
0: No sé qué dijeron. Escuchá el calorcito de Julián Migreto, por favor.
2: Me encanta cómo lo dije.
1: Ahí va.

0: Mirá. Mira que yo defiendo a rajatabla.
1: Gracias.
0: Los temas del vagón. Yo defiendo a rajatabla los temas del vagón. Y defiendo el manifiesto filosófico. Pero este tema, como alguna vez te dijo Magda en una entrevista, ¿te acordás que ella te había pedido permiso para poner Esquivando Giles en una remera?
2: Sí.
0: Yo te voy a pedir permiso para que podamos hacer una remera de Secretaría de Cultura que digas dan ganas de volar.
1: Sí. Luca 420.
0: Claro, porque en la simpleza de esa frase, dan ganas de volar, estás mostrando todo lo que de lo que te querés atrever. Dan ganas de volar es un filosóficamente encierra para el que está mal o para el que está en algún momento jodido, encierra la esperanza. Ni más ni menos. Y tenemos que poner eso. Dan ganas de volar. ¿Esa es de Diablero o de Julián Mireto?
2: Esa es de Diableros.
0: Bueno.
2: Está como Diablero, ya está en Spotify, YouTube.
0: Sí. Entonces vamos a poner Dan ganas de volar y abajo de Diableros.
1: En abril hicieron el primer video con Diableros.
2: Sí.
1: De este año.
2: Claro. Sí, arrancamos el año pasado. En realidad Diableros había arrancado en el 2012. Tocamos después 5 o 6 meses, grabamos un par de temas. Ese tema, El Calorcito, está grabado en el año 2013.
1: Ajá.
2: Estuvo guardado todos estos años.
0: Ah, mirá.
2: Y nos volvimos a encontrar el año pasado y escuchamos lo que teníamos grabado y dijimos, che, esto hay que sacarlo. Y entonces se alinearon los planetas y volvimos.
1: Y era el momento.
0: Sí. Y se dio el momento.
2: Y se dio. Y tenemos, bueno, algunos temas de aquella época, algunos nuevos. Y...
3: eso suele pasar igual. Vos ves letras de hace 10 años que decís, capaz en esa época no. Era una letra más. Y la escuchás 10 años después y decís,
2: puta. No, sí, yo sabía que este tema
1: era...
2: Este tema, cuando lo hice yo supe, yo sé cuando un tema está bueno.
3: Claro.
2: No es porque lo haga yo, de agrandarme, nada, pero digo, este tema está bien hecho. O sea, hay temas que los tiro, hay temas que no los quiero mostrar, que me dan vergüenza. He hecho temas malísimos y he hecho algunos temas buenos también.
0: Lo que pasa es que según pasa el tiempo también lo interpreta de otro modo.
2: Eso es muy personal también. Hay personas a las que le puede llegar y hay personas que no le mueve un pelo.
0: Sí.
2: Y a lo mejor una canción que a uno te mueve un pelo, a otra persona le emociona. Y bueno, la música es eso.
0: Bueno, ha pasado con los grandes hits que eligieron la compañía de tal disco y el músico no quería ese hit.
2: Claro. Y
0: sin embargo la compañía lo levanta y
2: a veces pasan esas cosas. Sí. O también lo contrario, la compañía no quiere subir un Rapsodia Bohemia porque dura 9 minutos, que yo, y después el máximo hit de Queen.
3: Se lo pierden
2: y bueno, pasa de todo.
0: Bueno, Julián, no te sacamos más tiempo. Muchas gracias por haber venido.
2: La paso muy bien, gracias. Lo que pasa es, no venía antes porque casi nunca estoy los sábados de la mañana en Rosario.
0: Vos me dijiste.
2: Hoy se dio.
0: Vos me dijiste. Y bueno, muchísimas gracias por haber venido, por informarles. Le recordamos a la gente nuevamente que esta noche en el Club Ascuénaga va a estar La Pardina y Blues de Enzo Pardini.
2: Carlos Quilici y Los Tauras.
0: Y Los Tauras.
2: Y Bandón.
0: Bandón con invitados que van a cantar.
2: Sí.
0: Y Los Diableros con Julián
2: Mireto.
0: No, Los
2: Diableros no, La Turbina.
0: La Turbina, dije.
2: Esta noche La Turbina.
0: Dije La Turbina. Creo que dije La Turbina. bueno, La Turbina esta noche con los músicos que ya conocemos, que hemos visto tanto.
2: Sí, te los nombro. Guido y Paolo en la guitarra, el endemoniado. tenemos a Juan Rivero en la batería, que es un animal. Canta, hace coro, toca la batería, hace todo. Martín Pisanelli en el bajo, otra bestia.
0: Tremendo.
2: Los tres pendejos que me empujan, me pegan patada en el culo para seguirla rockeando. Y Nati Nardiello en el piano.
0: Nati Nardiello,
2: la que nos pone el swing.
0: Ya conocemos lo que es Nati. Y además la onda que le pone arriba del escenario.
2: Arriba y abajo, porque es lo más grande que hay.
0: Es tremenda. Así que bueno, no se pierdan a La Turbina, tienen la oportunidad de escuchar blues y escuchar tango esta noche en el Club Ascuénaga. Gracias, Julián.
2: No sé si escuchaste 30. Vos la última canción que sacamos con La Turbina. ¿La escuchaste?
0: ¿No? ¿La vas a cantar?
2: Sí.
0: Así me gusta, Julián.
2: Me voy, porque esta también está buena.
0: Bueno, pero como me gusta que cuando el cantante quiere cantar algo, él quiere decir que la está pasando bien.
2: Sí.
0: Así que...
2: claro. Bueno, esta está buena también.
0: Esto es exclusivo para Secretaría de Cultura.
2: Esta salió, también está en YouTube, está en Spotify. buscan la, la Turbina Rock, ahí está todo. Este es el último que sacamos, que se llama Cruzando la Oscuridad, en el cual toca Natina también.

0: ¿Cómo?
1: ¿Cómo? Igual con la guitarra.
0: Bueno, ¿cómo a veces confluencian las ondas y cómo se alinean los planetas? Porque resulta que hoy en la apertura hablamos precisamente de esto, de la superación, de no dejarse apabullar por la realidad, de que hay otros caminos, de que confíes en el otro, en la mano que te dan, y en esto, en que todo va a pasar. Y que al fin y al cabo...
2: Esta canción, bueno, habla un poco de los mambos que uno se crea solo, ¿no?
0: Exactamente.
2: A veces te está mambeando de más y te hace un mundo que se te va a venir el mundo abajo y después pasa lo que le tenías miedo y fue para tanto.
3: Claro.
0: No, y a veces las cosas...
3: La otra parte.
0: Y a veces las cosas se acomodan solas, que uno no puede creer que cómo vienen las soluciones desde lugares impensados. Sí. Y uno mismo, como decís vos, se crea una realidad poco atractiva, sí. Y demasiado pesimista.
2: A veces sí.
0: Bueno,
3: ¿la escribiste vos a eso?
2: Sí.
3: Hermosa.
0: Bueno, lo bueno es que todavía seguimos existiendo los tercos del arte, la terquedad y el manifiesto para con otra persona, que ojalá nos esté escuchando si se siente un poquito mal y la podemos ayudar en algo.
2: Sí.
0: Gracias, Julián.
2: Bueno, gracias a ustedes.
0: Muchas gracias.
2: La verdad que la pasé muy bien.
0: Bueno, me alegro que la hayas pasado bien, que te hayas tomado un trago de ley. Que
2: sí.
0: También otra bebida argentina. Otra bebida argentina, como la Marco Obrero.
1: Ya calentaste para seguir a mudar.
0: Sí.
2: No, ya está. Ahora.
0: No, que deje de saber. Que.
3: No, ahora no quiero subir nada por la escalera.
2: Tengo que armar una cama y ya está.
0: Listo.
3: Claro, prepararse para la noche.
0: Bueno, nos vemos esta noche, gente. Muchas gracias.
2: Bueno, nos vemos esta noche, Club Ascuénaga. Gracias por todo.
3: Gracias.

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7: Tenemos un montón de mensajes, Mono.
8: Dale,
7: que no lo pasé porque estaba interesante la...
8: Estuvo hermosa
7: la entrevista. Nota, aparte estaba con los horarios acotados, Julián. Así que había que aprovechar su presencia. Vamos con algunos audios.
9: Buen día, de repente una bruta gruda. Besitos a mi amor, el Mono.
7: Le mandan un beso a usted. Pásame un temazo, El Cerebro, dice Lorena Canalla.
8: Era el Capi, ¿no? El que mandó recién.
7: Sí.
8: Saludo a mi Patroclo.
7: Su amor, dijo.
10: Su amor.
7: Su pareja. Otro más.
11: Mono, querido. ¿Cómo andás, hermano? ¿Todo bien?
8: Hola.
11: Acá estamos con el Flaco haciéndonos lo que laburamos un rato. Pasando un temita, andamos en el auto.

0: a esto de seguir, como decía el mono, muy difícil no sentirse identificado con tus palabras, mono. A veces uno sigue y llega un momento y no sabe para qué es.
1: Siga.
0: Para comer, para seguir. Y bueno, debo decir que entre la noche de anoche y antenoche, después de un mano a mano con mi hija más chica y anoche un mano a mano con mi hija más grande, obviamente, con alguna copita y una comidita rica de por medio, ahí me di cuenta por qué hay que subir. O encontré un justificativo, o encontré un buen motivo, y bueno, siempre hay un premio si vos seguís. El tema es darse cuenta y valorarlo, ¿eh?
2: Muy bien,
0: Gustavo, te pido Hello Frank de Sumo.
1: ¿Puedes? Bueno, terminamos con ese, si querés.
0: Viva Perón.
1: Buenas tardes. No, qué buenas tardes. Buenas, la banda. Un saludo al ninja. Nos vemos esta noche, loco. Saludos del Pila. Abrazo. Otro más. Buen día, secretaría. Gracias por la reflexión. Y gracias por tiempo. Pero en tiempo de crisis, dice. Tener la valía de resistir y ser la voz de muchos. ¿Qué más? Emanuel de Rojas manda abrazos, dice. Fede, ¿qué más? Viva Perón, dice. El mono, manda un... Hizo una... Utilizó la IA para tunear su imagen, mono. De los 80.
3: ¿Mi imagen?
1: Ahora que se lo voy a reenviar.
3: Es hermosa la que tengo. Que da vuelta.
4: No, pero me parece que hay otra.
3: Hay otra, la concha, la verdad.
1: ya se lo reenvío.
4: La envía. No, así... no tiene el celular, me parece.
1: ¿Qué más? No, creo que ya pasamos todos los mensajitos, mono. Ahí le llegó.
3: Dale, Gustavito. Le mandamos un saludito a Jessica. Jessica Castellano, que recién nos habló. Nos dijo que estaba muy contenta con su relación con Maxi y con sus 3 meses de embarazo. ¿No sabía?
4: No.
3: No, mentira. Si Maxi no sirve más.
4: Ay, no digas.
3: Usted no conoce a Maxi.
5: Y no sé, che.
3: Bueno, tenemos a Popolo.
4: Mejor no hablo.
5: No sé. Está hablando.
3: Faltan 4 minutos.
5: ¿4 minutos?
3: En 4
4: pero
3: minutos.
4: Pero mira qué puntualidad.
3: Quiero que...
5: vamos a irnos diario.
3: En 4 minutos quiero que usted nos diga y que nos describa el programa próximo de la T.
5: Tenemos un programa recopado.
3: Tenemos sándwiches de la...
5: Tenemos sándwiches de la rosarina. Lo tenemos a Mauricio Cornaglia siempre con su columna socioambiental. Tenemos teatro. Tenemos a Alejandra Marchiorena, no sé si lo pronuncié bien, sí. De la obra de teatro La Chunga. Y también lo tenemos, hoy tenemos, trajimos hielo, trajimos soda, porque vienen los organizadores de la fiesta del vermú rosarino.
3: ¡Vamos!
5: Así que
3: vamos a tomar vermura, por fin, la
4: no puta madre. No se va más, el mono.
5: Como siempre.
4: Le vamos a portar mal, pasarla bien.
3: Le voy a pedir, por favor, productor Poroto, vamos a mandarle un saludito desde acá, desde el estudio, a la Casa de los Barcos, que mañana...
5: Mandamos un gran saludo, mañana al Día del Niño.
3: Bueno, Zorrito, mañana al Día del Niño. Como niños que somos, usted es niño todavía.
5: Y no, vamos a dejar le queremos sacar los regalos a los niños, no. O sea, los niños son los niños.
3: Mañana, mientras toman chocolate los chicos, nosotros también vamos a tomar chocolate con soda.
5: Exactamente.
4: ¿Eh? Chocolate con soda.
5: Mañana a la Casa del Barco, Día del Niño, a festejar.
3: Sí, y Alma va a hacer malabares.
5: Muy bien.
3: Y yo voy a hacer malabares para cuando vas hasta el kiosco.
5: Sí, seguro. Seguro.
3: ¿Verdad?
5: Sí.
3: Diego.
5: Sí, tenemos un programa de locos.
3: ¿Por dónde vino? ¿Lo está todo cortado?
5: Mirá, vine por calle Rioja, ahí. No Rioja, por Salta, viste, allá cruza el verde en Salta.
3: Claro.
5: Y ahí siempre paso por ahí, le quiero mandar un saludo a Ramiro Peña, que paso por el lugar donde está el boliche.
3: Ramiro Peña.
5: Que vende vidrio, espejo, marcos, todo así, le mando un saludo. Después acá me dejaron pasar a mí todo porque la bicicleta.
4: ¿Usted no pasa papá? Nada.
5: No, es porque las bicis dejaban pasar.
3: A mí me dejaron pasar moto.
5: También. Aparte venía a hacer programa de radio, todo eso.
3: Sí.
5: Lo que se quejaban los estacionamientos porque no lo dejan pasar los autos, así que no van a laburar mucho.

0: Y después acá en la esquina me lo encontré al Pájaro Gómez, en el mismo momento que lo encontraba al Pájaro Gómez, lo encontraba a Ninja, que venía acá. Sí. Así que tuvimos ahí un encontronazo, charlamos un rato y... Y acá estoy.
1: Tres figuras.
2: Tres figuras, él.
1: No sé.
0: El aire nos unió, o los planetas, no sé.
1: ¿Se dan cuenta por qué Rosario es la capital del rock nacional?
0: Sí, ¿eh? Sí. Y después, en Los Chinos, me encontré un trabajador del LT8, que no me sale el nombre, un tipo grande, ya jubilado. Fua, y me dice, tendríamos que ser un país. Y digo, sí, Rosario tendría que ser un país. Con eso me voy.
1: Ya tendría que ser una provincia, seguro, tendría que ser Rosario.
0: Un país. Bueno, bien. Empecemos por la provincia.
1: Empecemos por ser provincia, que tenemos todo
2: el
1: lo necesario.
2: Hasta acá.
1: Claro, tenemos todo lo necesario. ¿Qué más queremos?
0: No queremos para nada.
2: Monumento,
0: nuestro propio mundo.
1: ¿Cuándo viene el show de los Vándalos?
0: Ahora tenemos uno en San Lorenzo, el 11.
2: Cerquita.
0: El 11, el 11 de septiembre.
2: Ayer
1: tocaron la concha.
0: El 11 de octubre, domingo, que es víspera
2: del 12,
0: el día de la raza. No, ahora le dicen las diversidades culturales.
2: Sí.
1: Ajá.
0: Así que ahí vamos a estar en San Lorenzo, ahí en la calle entre arriba, 6000, eso es lo que me acuerdo, 601. House 27.
1: ¿Van todos los atorrantes? Lago, el chino,
0: todo eso.
1: Me contaron un par de historias de ustedes cuando eran jóvenes.
0: Sí. Puede ser.
2: Puede ser verdad, como no.
0: Tienes razón. Sí.
1: Y el zorrito era protagonista de muchas.
0: Sí, claro. Desde los comienzos, sí.
1: Bueno,
2: ¿y el Aníbal va a venir?
0: El Aníbal también, ahora viene, en cualquier momento.
2: También era protagonista.
1: 12 y 1. Es la hora del cierre.
3: Antes de cerrar, vamos a dar la noticia, que es sorpresa también para ustedes.
2: Ajá.
3: El sábado 19, Secretaría de Cultura va a salir por primera vez del país. Ajá. Y se va a ir a cubrir a Uruguay.
2: Muy bien.
3: Noticia que también se están enterando acá, que toca Ultranza. Rock sin fronteras. En Uruguay, Montevideo, Uruguay.
0: Muy bien.
3: Así que vamos a estar cubriendo.
2: Internacional.
0: Vergüenza, te va a agarrar una ya.
2: Sí.
3: Ya conseguiste el sponsor.
2: Lo sacó al vuelo, así.
1: Bueno, y esta noche. Información que me mandó hoy el pelado Ulises. Hoy fue un quilombo porque no pudimos hacerle el sorteo, todo, que después vamos a ver cómo lo sorteamos por Instagram. Esta noche Bruno Crosa y la Asociación Ilícita y Bad Boogie, tributo a AC/DC de la época de Bon Scott, van a estar en García esta noche. Así que bueno, no se pierdan todo eso. Mañana, en Que Sea Rock, el Beto Samarvide va a estar con los chicos de Mad Bay. Así que bueno, Que Sea Rock también. Mucha caravana.
0: No.
1: Mucha caravana.
2: Rosario.
0: No cuente conmigo para eso.
1: Bueno, nos quedamos con Como Me Gusta.
2: Como Me Gusta.
1: Fue un sábado más de Secretaría de Cultura.
2: Muchas gracias, gente. Buen fin de.

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0: Bueno, sí, soy de tú. Dale a ir por la autopista, por todos lados. Hola, hola. Hola, amigos, amigas. Llegó el sábado. Como me gusta, gracias, público. Gracias, y qué sábado. Está cubierto por entre nubes, pero hay una joda. Hay una joda este fin de semana. Y toda la semana va de joda. ¿No es cierto? Acá en el monumento. ¡Hola, Flavia!
1: Hola, ¿cómo estás, Popono? Muy bien, acá. Obviamente que en el centro, o en la parte del casco de nuestro monumento, nuestra zona está todo cortado.
0: Casco histórico.
1: El casco histórico, así. Está todo cortado desde Maipú.
0: Bien, San Juan.
1: Bueno, no sé si para la gente que viene para. Hay mucha gente que va a venir.
0: Ahí me puse a parar con uno de los guardias que estaba ahí, porque viste, cuando vengo para acá, paso justo por ahí por donde está la estatua de Lola Mora ahí.
1: Claro.
0: Y yo hablo para Rioja, ¿viste? Vengo por Córdoba. Y me dice, qué enojado que están en el loco. Me saludó, el caso de Popono.
1: Y sí, y ya vino nuestras invitadas.
0: ¿Sí? Pero sí. No sabés qué. Que, perdón, que.
1: Sí, bueno, que están todos.
0: Que acabo de tomar un.
1: Están todos.
0: Enojados. Dice.
1: Enojados,
0: los
1: claro.
0: Los vecinos. Pero en vez de disfrutar, disfrutan de la vida.
1: No, y aparte hay mucha música por todos lados, mucha cultura rosarina, que estamos felices, en realidad,
0: sí.
1: ¿Cierto?
0: Muy bien estamos
1: sí,
0: muy bien.
1: Sí.
0: Aparte. Toda la actividad cultural under, ¿no?
1: Sí.
0: Que eso es lo que nosotros más.
1: Los que ya tienen.
0: Publicidad ya tienen.
1: Pero hay mucha gente, por ejemplo, nos encontramos. Sí. ¿En la puerta quién?
0: Lo encontramos con el Pájaro Gómez. Ah, ya lo dije en el
1: bueno,
0: en
1: y
0: el
1: nos coso. Encontramos con el otro chico.
0: Con el Ninja.
1: En el Ninja, que también estuvo.
0: Es un día donde va a venir mucha gente para esta zona y. Seguramente se van a encontrar, va a haber muchos encuentros.
1: Sí.
0: Va a haber a esa gente que hace mucho que no ve, o vas a ver a la gente que sigue a las mismas bandas que seguís vos, ¿entendés?
1: Claro.
0: O sea, un lugar de encuentro, es como las colectividades, ¿viste?
1: Exacto.
0: Que en definitiva también es un lugar de encuentro. Y bueno, y este comienzo de este, ¿cómo que se llama?
1: Y este ciclo de primavera, que viene, no es eso.
0: Y no, primavera. No, el monumento, hola, Gustavo, ¿cómo anda?
1: Muy bien.
0: ¿Vos capaz que nos puedas ayudar? ¿Qué pasa acá en el monumento?
2: La inauguración de los Juegos Suramericanos.
1: La inauguración, yo no había caído de los Juegos.
0: Qué hundido que estamos en el barro que. Estamos en nuestro otro mundo, en el mundo subterráneo.
2: Sí, pero. No sé, no, a nosotros no nos llegó nada, ninguna publicidad.
1: No, nosotros no.
0: Porque nosotros estamos bajo la tierra, nosotros somos el arte under, ¿entendés?
2: Claro, no, nosotros lo que hablábamos justamente en el anterior programa, en el del Mono,
0: sí.
2: Es que podrían haberse acordado de las bandas de Rosario.
1: Claro, sí, no traer
2: sin más lejos,
1: gente,
2: digamos. Los Vándalos.
0: ¿Verdad?
2: El Ninja. Farolitos, hay un montón de bandas
0: que. No estamos
2: que
0: en el radar, me parece.
2: Me parece que no, no se
0: acordaron. Para un evento así, creo que no.
1: Si no hay que chupar mucho las medias, me contaron.
0: ¡Apa!
1: Sí,
0: bueno, sí,
1: ¿verdad? Sí. Chupar las medias y para allá, para acá. Y
0: justamente
1: bueno.
0: Eso es lo que no sabemos hacer.
2: Claro, no, pero el tema, no o sea, sale. no te digo que no lo llames a Baglietto, porque Baglietto está también en el tema de iluminación, sonido y todo eso. Me parece que más iluminación. Pero bueno, además
0: o sea,
2: de.
0: Si lo llama la boleto por las luces, no, es por su música.
2: También, pero bueno.
1: Es una estrella.
2: Por el tema de. Me parece que ya es un tipo consagrado.
0: Sí, totalmente.
2: Pero bueno, también se podrían.
0: Es un amigo, yo lo quiero.
2: Ni siquiera. No digo por la música, a mí también me gusta Baglietto. Pero por ejemplo, ni siquiera lo. A una banda como Cielo Raso, ni siquiera.
1: Sí, Pablo,
0: sí, están.
1: Creo
0: no, Cielo Raso
1: están,
0: está. No están en la inauguración.
2: Claro.
0: Pero después hay diferentes eventos
1: días.
0: durante todo lo que dura este evento.
2: Sí.
0: Hay diferentes, ¿cómo le llaman ahora? Donde ponen un escenario.
2: Claro, varios escenarios.
0: Varios escenarios y Cielo Raso está.
2: Bueno, pero.
0: Hay varias bandas acá, Rosario, pero bueno. O sea,
2: podrían haberse acordado de otras bandas, qué sé yo, los mismos chicos de Perro Suizo.
0: También, sí.
2: Bandas heavy, que nunca se acuerdan de las bandas heavy.
0: No, no, la banda heavy no discriminan.
1: Hay una buena hay una nueva camada, por ejemplo, mi hija, que también escucha mucho heavy, mucho.
2: Claro.
1: Mucho metal.
2: Sobre todo para que cobren, para que claro. puedan vivir de su arte, ¿no?
0: Claro, claro.
2: No sé, ustedes también.
0: Sí, bueno, pero igual nosotros no queremos tanto.
1: Igual,
0: pero
1: claro.
0: Creo que mis letras no dan para un evento.
1: No, sí.
2: No sé.
0: Igual las podemos acomodar.
2: Podés elegir.
0: Sí, para acomodar.
2: Podés elegir el set list, ¿viste?
0: Estamos a casamiento, en cualquier evento.
2: Están disponibles.
0: Estamos disponibles.
2: Claro.
0: Exacto. Bueno, de eso se trata. Nosotros le vamos a difundir todas las obras de teatro que están este fin de semana, y todas las bandas que tocan. Todo siempre bien under. Eso es lo que más me gusta de Cómo Me gusta. Le mandamos un gran abrazo a Pablo Casadei.
1: Sí.
0: Allá desde abrazote la ciudad unitaria.
1: A su familia, porque siempre apoyando. Familia, sí. Ellos siempre apoyando.
0: La ciudad unitaria de Buenos Aires.
1: Nos está visitando, que ya está.
0: Ya tenemos
1: la actriz.
0: Sí.
1: Sí, la actriz Alejandra Marticorena.
0: Sí, de la obra
1: La Chunga.
0: Ahí está, ya está. Así que vamos a escuchar unos temas y después vamos a hablar con ella. Y también tenemos, también como siempre, a Mauricio Cornaglia.
1: La
0: con
1: columna,
0: su columna socioambiental.
1: Muy bien. La agenda de espectáculos.
0: Sí.
1: También.
0: Y como bien está el evento este del Bermú también.
1: Sí.
0: Muy interesante.
1: El segundo encuentro.
0: Sí. Todos bermuteros de acá de la ciudad de Rosario y de la región, ¿no es cierto?
1: Segunda fiesta de Bermú Rosarino.
0: Sí.
1: Sí, el domingo a las 13. ¿Y quién viene? Esteban Bordes.
0: ¿Cómo?
1: Esteban Bordes.
0: Bueno, vamos a estar charlando con él. Y obviamente vamos a estar haciendo unos tragos.
1: Sí,
0: obviamente.
1: Qué rico.
0: Unos vermuces. Ya tenemos hielo, tenemos la soda. Y él va a traer el vermú, que es de su fabricación, de
1: claro,
0: su elaboración. La charla. Ya ha estado acá. Cómo Me Gusta.
1: Hemos estado. Sí,
0: pero bueno, vamos a hablar de este evento que es el segundo. Y muy interesante. Más sobre todo cuando el vermú hubo una época que estuvo desapareciendo y ahora está de nuevo en su auge alucinante. Y Gustavo nos va a decir con qué arrancamos, con qué roqueamos este programa número 24, ¿eh?
1: Disculpe,
3: señor.
1: Me tiene que
0: estar
1: de 20. A ver, me parece que va adelante.
0: Ahí estamos. Mi amigo, el Piti.

0: Vamos vermucito y picada con popono.
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4: Bueno, a una semana del 19 de septiembre, día fijado para volver a estar en las calles de manera masiva, donde vamos a estar protagonizando lo que hemos denominado la marcha de la bronca. Bronca que no es en singular, son muchas las broncas acumuladas durante todo este tiempo del gobierno de Javier Milei, pero también las broncas que se vienen acumulando a lo largo de los años en la Argentina por los malos gobiernos que venimos padeciendo, bueno, va a tener su expresión el 19 de septiembre, estamos a una semana, en Rosario se viene organizando esto desde hace mucho tiempo, a partir de lo que significó, en primer lugar, la modificación a la ley de glaciares que provocó el involucramiento de muchísimas personas que hasta el momento no venían siendo parte de organizaciones socioambientales, gremios, sindicatos, y sin embargo entendieron que era importante estar en las calles y pronunciarse. Y después lo que significó la gran jornada del 6 de agosto, que Rosario tuvo una expresión muy, pero muy importante en las calles. Por supuesto, ha ayudado esto a el despliegue de la bandera de los jugadores de la selección argentina de fútbol, finalizado el partido contra Inglaterra. Bueno, esa efervescencia, esa participación logró sostenerse y llegamos hasta aquí. El martes próximo va a ser la última asamblea en el local de ATE en Rosario para terminar de organizar entonces lo que va a ser la Marcha de la Bronca, la versión rosarina del sábado 19 de septiembre. Desde aquí invitamos entonces a todos y a todas a sumarse a esta organización a partir de las 17:30 en el local de ATE, el martes próximo. Allí nos encontramos para coordinar todo lo que haya que coordinar para que de verdad sea una marcha contundente y que el gobierno nacional la logre visibilizar y cambiar el rumbo, si tiene deseos, y si no, nos va a servir para seguir organizándonos y, en definitiva, desalojar a la Casa Rosada de semejante gobierno entreguista y, por supuesto, en paralelo, seguir articulando para construir esa alternativa política absolutamente superadora, no solo de este gobierno, sino de todos los gobiernos que pasaron, que generaron las condiciones para que llegue a gobernar la Argentina Javier Milei.
5: Yo pregunto a los presentes si no se han puesto a pensar

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0: como me gusta en este sábado que sí, chicos, chicas, hoy nos toca, hoy podemos hacer lo que queramos, siempre. Hoy podemos ir al teatro, podemos ir a ver La Chunga y estamos con Alejandra Martirena.
1: Martí Corena,
0: perdóname, mirá que lo practiqué.
1: Lo practicamos,
0: Martí Corena. ¿Te puedo pedir un aplauso, Gustavo, para...? Ahí está, va.
1: Gracias.
0: ¿Qué tal, Alejandra? ¿Cómo estás? ¿Bien?
1: Bien.
0: ¿Sos vecina acá?
1: Sí.
0: El barrio está convulsionado, llegaste.
1: Sí, totalmente. Bueno, primero, gracias. Gracias por permitirme charlar con ustedes de esta hermosa obra que estamos presentando, y que sí, el barrio está en un momento un poquito difícil hoy, pero hay gente que elige igualmente ver teatro. Así claro. Que esperemos que la elijan a La Chunga.
0: Ya estrenaron el sábado pasado, este sería su
1: segunda función,
0: y van a estar todo este mes.
1: Sí, y siempre los sábados, a las 21 horas, estamos acá en el Teatro La Morada, cerquita de donde estamos nosotros.
0: Un teatro amigo.
1: Por supuesto.
0: Lindo.
1: Hermoso. En la Pedonal San Martín.
0: Sí,
1: 771, sí. En planta alta.
0: Y te dan vino también cuando entras.
1: Ay, no me pongas en ese compromiso porque no lo hemos pensado.
0: Bueno.
1: Vamos a dejarlo, pero lo llevo a la propuesta al grupo.
0: Un plástico de vino, así que.
1: Bueno.
0: Entra.
1: Sí.
0: Bueno, contame de esta obra. Que bueno, que tengo entendido que la escribieron ustedes también.
1: No, te cuento.
0: A ver la producción, ¿qué me dijo?
1: No importa. Lo que pasa es que en realidad pactamos esto. Me decís algo y yo ahí te voy diciendo. ¿Te parece bien?
0: Me encantó.
1: Bueno, dale. No, esta obra de teatro fue escrita por Mario Vargas Llosa. Premio Nobel de Latinoamérica. Él la escribe, te cuento, en el año 1986. Pero la obra se desarrolla en 1945.
0: Okay.
1: Se llama La Chunga.
0: La Chunga.
1: Encantada.
0: ¿Vos sos La Chunga?
1: Sí, yo soy
0: Alejandra
1: La Chunga.
0: Alejandra es La Chunga y ahí...
1: ¿Y ahí qué pasa? Chunga tiene un bar. Tiene un bar en una zona de suburbio.
0: Me gustó.
1: Es una zona de suburbio, una mujer muy fuerte.
0: Sí.
1: Que tiene que sobrellevar todo lo que ocurre en ese bar, donde fundamentalmente acuden ahí hombres.
0: Claro.
1: Y hay un grupito de cuatro caballeros que se llaman los Inconquistables.
0: Ahí la mesita esa de lo como...
1: Sí, de los daditos, cartas, todo, de que la vida pasa por ahí, ¿no?
0: Claro.
1: Y que cada uno carga una historia de esos hombres.
0: Sí.
1: Pero hay uno de ellos que, envuelto en una deuda de juego, porque, como te decía, ahí juegan mucho, entrega para pagar esa deuda a su novia.
0: Ahí va, ¿a quién se la entrega?
1: ¿A La Chunga.
0: La Chunga.
1: La entrega a la Meche.
0: Se me vino a la mente un montón de cosas.
1: Pero no digas nada, porque hubo una charlita antes, no quiero que digas nada, por favor, controlate.
0: Sí.
1: La entrega a La Chunga. Y después hay que ver, esa mujer, esa novia, no vamos a avanzar mucho más.
0: No, por favor, lejos.
1: No se ve más, desaparece y ahí arranca toda. Y ahora vamos a hablar de un poco lo que podemos decir que es atrapante de esta obra. Las fantasías, los deseos, las cosas ocultas, todo lo que hay en el interior, no solamente de los esos hombres, sino de la chunga y de la novia.
0: Y de la novia.
1: Y hasta ahí.
0: Escucha, hasta ahí. Quiero saber. ¿Quiénes te acompañan?
1: Sí.
0: ¿Te vas a acordar de todos? Sí.
1: No, obviamente.
0: No, son 12.
1: No,
0: te vas a acordar.
1: No, pero tranquilo.
0: Me estoy viendo esa mesa.
1: Sí. Nuestra directora es Maylin Silvester. Después nosotros, mi personaje, que es La Chunga, María Alejandra Lagrange, La Meche. Juan Cruz Tolarovic. Ayer voy a nombrar a los Inconquistables.
0: Sí.
1: Juan Cruz Tolarovic. Su personaje es José.
0: Sí.
1: Pablo Minervino, Josefino, el novio de La Meche, el entregador. Después
0: Josefino, hay que denunciar, en otro lado lo denuncian. ¿No?
1: Es que
0: también
1: termino con los compañeros y vamos a lo de la denuncia, me diste un buen pie para algo.
0: Sí,
1: escúchame,
0: claro.
1: Después lo tenemos a Ariel Calainís, Lituma, y a Fernando Martínez, El Mono.
0: El Mono.
1: Esos son los cuatro Inconquistables. Lo de la... Mira, lo de la denuncia, ¿por qué digo que lo engancho, si me permitís?
0: Por favor.
1: Porque todo lo que pasa un poco en ese bar, con todas estas cosas que yo te digo que están ocultas en las personas y demás, si lo pensamos en el 2026, sí. Y bueno, ¿viste cuántas cosas pasan muy semejantes a eso? Sí. Con respecto al machismo, con respecto a qué pasa con las mujeres, claro. Y bueno, y un montón de situaciones donde, por supuesto, hay cosas que,
0: actual,
1: que bueno,
0: es actual.
1: Sí, lamentablemente.
0: Creo que siendo Vargas Llosa el autor, y claro, o sea, siendo Vargas Llosa el autor. Y el tema este, que es como
1: Vargas
0: Llosa. Hay que ponerlo en esa época, ¿no? De 1986, cuando la escribió. 45 cuando la escribió.
1: La escribió en 86 y se desarrolla en el 45.
0: Claro.
1: Sí,
0: imagínate el 45 lo que era.
1: Obviamente. Claro. Aparte, bueno, un autor que por ahí en algunos momentos, bueno, ha tenido ideas que pueden haber sido un poco más controvertidas, pero no sería en nuestra elección ese aspecto, sino el contenido de lo que transmitía la obra y que lo vemos como que es algo que ahora en la actualidad hay cosas que ocurren.
0: Claro.
1: Como también ocurren todo lo que tenemos guardado los seres humanos y vemos a veces si nos conviene sacarlo o no, mostrarnos o no.
0: O en el debido momento, o sea,
1: tal cual.
0: Claro.
1: ¿Qué está pasando acá para ver qué hago yo con esto?
0: Claro.
1: ¿Me conviene hacerlo? ¿Me conviene decirlo? ¿Me conviene estar oculto? ¿Me conviene sacar un provecho de esto?
0: Un juego de cartas también.
1: Y ahí está.
0: Este lancho me lo guardo para el final.
1: Total, y a eso agregale que hay que ver también dónde te tocó nacer, vivir.
0: Claro.
1: ¿Qué medio tuviste para poder intelectualizarte, para poder desarrollarte? Bueno,
0: claro.
1: Fue una obra de teatro que cuando la leímos morí y apasionada de la chunga.
0: Me gusta saber, viste, como en el horno, antes del estreno, todo eso. Ya sé que estrenaron el sábado pasado, pero, o sea, el horno tardó mucho tiempo, mucho ensayo.
1: Sí, te cuento.
0: Fueron modificando la obra para, viste, a veces hay que se...
1: Considerar algunas cosas.
0: Considerar algunas cosas importantes o no tan, pero...
1: Te cuento.
0: Pasar de largo algunas cosas y darle énfasis en otras.
1: Sí, nosotros estuvimos trabajando en todos los preparativos, que no solamente fue el ensayo, sino pensar en la escenografía, pensar que vos te sentés ahí y que sientas que estás en el bar de la chunga, pensando también porque mucho público te va a ver y no, a lo mejor no escuchó, no leyó, no sabe que es 1940. Entonces sentí cómo estamos vestidos y demás. Bueno, todo eso fue toda una preparación que nos llevó más de un año.
0: Sí, ¿quién hace todo? ¿La hacen ustedes mismos?
1: Todos nosotros.
0: Claro.
1: Todos
0: ¿La escenografía se dice?
1: Sí.
0: ¿La mesita, el escenario,
1: todo
0: que vos te transportes? Aparte de la morada, un lugar íntimo.
1: Sí, que, cálido.
0: Te hace estar parte ahí en el bar, ¿no es cierto?
1: Estás sentado ahí.
0: Se sentaba.
1: No podés jugar,
0: No.
1: Te digo por si la vas a ver.
0: No,
1: vas a jugar, lógico.
0: No,
1: olvídate. La chunga no te va a dejar.
2: Pero que parece que estás ahí.
1: Sí, hermoso, cálido. Sí, lo pensamos todos nosotros, obviamente, con la ayuda y la vista de la directora. Y constituimos un grupo muy cálido.
0: Bien.
1: Muy cálido. Y muy, digamos, de aportar ideas y de ver cómo podíamos resolverlo, cómo podíamos conseguir la mesita, los dados,
0: todo.
1: El vino, porque ahí toman vino, toman vermouth,
0: ¿Toma algo
1: todo,
0: vos?
1: Y la chunga algo toma.
0: Claro.
1: ¿Qué le vamos a hacer? Sí, totalmente.
0: Para hacer la obra, sobre todo, la chunga.
1: No, sí. Así que bueno, no.
0: ¿Y la barrita? ¿Vos estás atrás de la barra?
1: Tal cual. Estoy atrás de una barra, está la mesita.
0: De la piba.
1: ¿Y le agregamos algo?
0: Sí, agregamos.
1: Se ve la pieza de la chunga.
0: ¡Ah!
1: ¡Wow! Uy, me van a matar, que
0: allá
1: conté
0: atrás.
1: Mucho, ¿no?
0: No, pero eso me...
1: Sí, atrás.
0: Atrás se ve la puertita.
1: Se ve la
0: arrimada,
1: pieza de la chunga.
0: Arrimadita así.
1: O la cortinita, vemos.
0: Y cuando va para el fondo se ve.
1: Sí, se ve.
0: Pero eso me atrapa más a mí.
1: Y bueno, dale.
0: Yo creo que a la gente también.
1: Y vamos a ver,
0: Es un...
1: Igual...
0: Es un anzuelo.
1: Igual
0: para el
1: no dejemos de aclarar que es un drama la obra.
0: Es un drama.
1: Es un drama,
0: y,
1: sí.
0: Y hay... eso es importante, porque no hay muchos dramas.
1: Sí.
0: Excepto acá en la ciudad, sobre todo en el teatro nuestro, en el teatro, o como también en el rock, under, ¿viste? Acá, mm. que tenés que ser acá, tenés que acá. Nosotros nos damos mucha pelota a eso, ¿entendés? A lo under. Para enganchar, es un anzuelo para la gente.
1: Sí, la verdad que también me han preguntado que si no es un desafío elegir un drama. Claro, es lo que me estás diciendo, comentando acertadamente, porque obviamente voy a ver mucho teatro independiente. Sí, es un desafío el someterse, digo yo, al ojo crítico del público.
0: Pero también debe tener mechas de humor también.
1: Algunas otras situaciones no serían lo... Pero sí, aparecen algunas.
0: No sé si humor se va a dar la palabra.
1: No,
0: justa.
1: Claro, más comicidad, algo que puede llegar en esa mesa.
0: Exacto.
1: Puede llegar a ocurrir algunas cosas. Pero bueno, es una obra de teatro.
0: Pero diciendo que un drama es un atractivo para mucha gente también.
1: Sí, pero... Sí, aparte el atractivo fundamental de esto, de poder ver, vuelvo a repetirte, qué nos pasa a todos,
0: sí.
1: un poco más ocultos en algunos momentos.
0: Sí.
1: Y cómo también, voy a aclarar algo,
0: sí.
1: quiero que mi cabeza va más allá de lo que estoy diciendo.
0: Clara, por favor.
1: No, esto de el hecho de... de esos deseos que por ahí quedan muy ocultos
0: sí.
1: y como si se demuestran, hay censura.
0: Hay censura, bien, sí.
1: Hay censura, hay palabras que a lo mejor viste...
0: Como por la vida misma, sí, como la vida misma.
1: Como la vida misma, sí. tal
0: no
1: cual.
0: No te pueden ver feliz.
1: No, pero por eso hacemos teatro.
0: Claro.
1: Así que sí.
0: Qué hermoso, Alejandra.
1: Bueno, gracias.
0: Muchas gracias por la visita.
1: No, por
0: desde
1: favor.
0: Ya, después estoy seguro que esta obra va a tener otro recorrido y va a seguir en alguna otra obra, digo yo. Pero este mes,
1: sí.
0: seguro acá...
1: Sí.
0: En la morada.
1: ¿Te puedo contar cómo saca la gente las entradas?
3: Sí,
0: que claro. no, eso es lo que queremos saber.
1: Bueno, claro. estamos entonces en la morada, peatonal San Martín 771, planta alta. Las entradas es por WhatsApp, tenemos un número telefónico.
0: Fácil.
1: Sí, me lo aprendí.
0: ¿Te lo aprendiste?
1: Total.
0: A ver, para que agarren la virome.
1: Vamos, anoten.
0: Vamos, anoten.
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1: Sí, escriben por WhatsApp.
0: Anticipada.
1: Quiero entradas para la chunga. Anticipadas tiene más barata que si las vas a la sala y hay disponibilidad y las querés comprar.
0: En la puerta también hay, pero
1: sí.
0: anticipada te asegurás. Y
1: sí.
0: también asegurás al artista porque, ¿sí entendés?
1: Sí.
0: Bueno, ya tenía anticipada. Bueno, dejemos de sufrir porque ya está.
1: Ya está, sí.
0: Cubrimos todo.
1: No, tal cual.
3: Por Instagram también están.
1: Sí, tenemos una página de Instagram.
0: Hay que contactar también, después arreglar.
1: Igual, sí, @lachunga.obra, que subimos todos los programas que tan amablemente hemos podido estar, muy... hermoso, pero no comprar entradas ahí porque sí consultar a...
0: No, ahí vas a conseguir el número. Si no
3: el número también.
0: Si no te acordaste el número,
1: también.
0: En Instagram tenés este número.
1: Exacto, tal claro. cual, sí, la verdad claro. que sí. Así que
0: bueno, chunga, ¿te puedo decir chunga?
1: Pero totalmente, pero no me quiero ir sin agradecerte.
0: No.
1: Porque vine a lo mejor un poco, digo,
0: ¿qué?
1: No sé, no...
0: Estaba asustada,
1: ¿no? Asustada no, pero digo... Y me sentí re descontracturada y me encantó y te felicito. La pasé re bien y te agradezco.
0: Gracias.
1: Y ahora sí voy por el vino.
0: Ahora sí. Ahora te lo merecés.
1: Ah, bueno, dale.
0: Vino y sanguchito y
1: bueno,
0: todo.
1: Gracias, ¿eh? Muy amable.
0: Gracias.
1: Gracias a los dos. Gracias.
0: Gracias.

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0: Y sí, seguimos en Como Me Gusta, al ritmo de Freddy King. Escucha, va. Sí, como me gusta. Qué lindo sábado. Sí, sí, como bien dice el tipo ese que habló recién, cómo me gusta la joda, che. Cómo me gusta la joda. Y hablando de joda, le queremos mandar un fuerte abrazo y saludo a Gabriela Corbalán, que nos está escuchando. Sí. Esperamos que nos esté escuchando.
1: Le mandamos reponete.
0: Que se reponga, está con una gripe, así que...
1: cariño.
0: Que, no que se la ponga, que se reponga.
1: Que se reponga.
0: O las dos cosas.
1: Gaby, sí, mejor las dos cosas. Dale, Gaby.
0: Pero qué sinvergüenza.
1: Sí, sí. Bueno, tenemos muchos lugares para
0: ¿a dónde,
1: ir.
0: ¿A dónde vamos?
1: Sí, sí. Mira, esta posguerra más DJ y Jay Lucas B, se llama.
0: Sí.
1: DJ Jay Lucas B, en Casa Brava, gratis también.
0: ¡Vamos gratis a Casa Brava! Voy a Casa Brava. ¿Brava? Sí.
1: Bueno, las ligas menores también se presentan en la Refi a las 20:30 horas.
0: La Refi, las ligas menores. Ahí
1: muy
0: vamos.
1: Bien,
0: voy,
1: ahí vamos.
0: Voy.
1: También Gaby Mansell y Juli Manzuelli,
0: sí.
1: Manzuelli en la Casa Abuela. Casa Abuela a las 20 horas.
0: ¿En la qué?
1: En la Casa Abuela.
0: En la Casa Abuela.
1: Muy bien, ahí.
0: En la Casa Abuela, Casa no, Abuela.
1: Todo junto, Casa Abuela.
0: Casa Abuela.
1: Sí.
0: Casa Abuela, Gaby Mansell y Juli Manzuelli.
1: ¿Viste?
0: Después está
1: el Festival del Cruce, que
0: el
1: vino
0: Festival
1: la
0: Festival del Cruce.
1: ¿Te acuerdas que vino el...
0: Artes Escénicas la otra vez, que vino
1: sí,
0: el sábado pasado?
1: Sí, también.
0: En el Centro Cultural Parque España, a las 20 horas.
1: También se presenta el Festival en Artes Escénicas en San Martín y Córdoba, a las también, 12.
0: A las 12.
1: También hoy están ahí presentándose.
0: ¿Ya están?
1: Sí, sí, claro.
0: Porque a las 12 mediodía. Parito Ortega,
1: ¿vos querés leerlo todo?
0: Lo under, todo seguimos.
1: Bueno, después... Vamos
0: lo tenemos también el Festival de Blues.
1: Exacto.
0: El Festival de Blues que toca el Ninja, toca la Pardini.
1: Ay, impresionante.
0: La Pardini Blues.
1: Ahí
0: a ver,
1: está.
0: Mirá, acá tengo. Es en Zona Oeste.
1: Claro.
0: Hay tango también, tango blues, la Pardini Blues, Carlos Quirici y su quinteto, los Tauras, Julián Mireto, obviamente, y la Turbina.
1: Pero sí, que
0: qué lindo, Festival de Blues.
1: Radio, ¿viste? Estaba...
0: Festival de Blues, pero también hay tango, che.
1: ¡Vamos!
0: ¿Puedo ir yo?
1: ¡Qué lujo!
0: Voy,
1: sí.
0: hoy a las 9 de la noche.
1: Este también
0: en el club, querés. Vamos a decir el club, ¿dónde dice el club? A ver.
1: Ahí dice.
0: Vos ves acá.
1: A ver, yo no
0: el
1: lo
0: club
1: tengo,
0: zona oeste.
1: Te lo pasó Nilla.
0: Sí, me lo pasó Nilla hace un ratito.
1: Está en el Club Esportivo Escuénaga.
0: Ahí está,
1: en Zapiola, el club. 5441, en Rosario. Club Esportivo Escuénaga.
0: El Club Esportivo Escuénaga.
1: Muy bien. Mira, hay un montón. El La Pardina Blues, Carlos Quilici y su quinteto Las Tauras.
0: Bien.
1: Julián Mireto y La Turbina.
0: Sí.
1: Y bueno, este tango, hay bien. Blues y hay... mucho
0: alcohol. Y seguramente va a haber una barra con tragos.
1: Exacto, podría tomar. Este también podés hablar y yo hablo de este. Mirá.
0: Sí.
1: Feminieta, se llama Feminieta, Festival del Arte Impreso, en el Parque España, de 11 a 20, hasta las 20 tienen tiempo de ir. Es gratis también.
0: En muy el bien, sí. Voy, ¿puedo ir?
1: Sí, claro.
0: Voy. Samba Daliana. Homenaje a Orlindo Cruz en Pichangú, a la 20 horas.
1: Sí, vamos.
0: Ahí voy, ¿puedo ir yo?
1: Después también Fernando
0: Pichangú,
1: Montalbano. También Fernando Montalbano, que siempre nos habla, nos ha mandado un audio también hace poquito. Serrat y Rabin y Sabina en el Bar El Cairo a las 21 horas. También se presenta.
0: Sampler, Araujo, más Mars, DJ son, obviamente, en Fever.
1: Fewer.
0: 21 horas.
1: Después está Binocchio más Nasty en Shower House a las 21 y a las 24 horas.
0: Flor de Pineda más Musgo en Estambul Bar, 21 horas.
1: Después está Danza.
0: Bye,
1: vamos.
0: Bye, vamos. Ay, Gustavo, ayúdame con este juego.
1: Bueno, después está Danza Tengo Tango, se llama clase, show y milonga, en la Casa del Tango a las 20 horas.
0: Nakama Stand Up, ahí en Amsterdam Bar, aquí bueno. a las 8 de la noche.
1: Vamos, yo te paso, bien, otro, cualquier cosa.
0: Mira, acá tenemos todos, esto
1: esta es producción de...
0: Producción propia.
1: Sí. Bueno, Festival RGB, se llama Sierra Beer Sound. En Cultural Fontana Rosa, gratis, de 15 a 21. Festival RGB, o sea, Sierra Beer Sound, en Cultural Fontana Rosa.
0: Bien. Catanqueira, Sexteto Vendaval. Esto es en Ubi, en Sexti, no sé.
1: Dame que yo lo leo.
0: ¿Pero quién escribió esto?
1: Y
0: ¿la
1: no
0: computadora?
1: ¿Dónde
0: la
1: estaba
0: inteligencia
1: leyendo?
0: Artificial.
1: La changa muda, más

0: Eso, ¿cuánto estaban?
1: No, pero calculo que como por acreditación, sí.
0: Por acreditación, sí.
1: Sí.
0: Es más, yo te llevo, mi amor.
2: Muy bien.
1: Ya tenés la... Tenés la promesa de Popono, Tayana.
2: Muy bien. ¿Y cuándo el cambio? Pero bueno, también otro tema. Vamos con los últimos más o menos del sábado. Sí. Dúo de Rosa y Moro, en Lado Oculto, a las 21:30 se presentan.
0: ¿A dónde voy?
2: En Lado Oculto, todos juntos, Lado Oculto.
0: ¿Esa casa así se llama?
2: Sí. Después hay un festival. ¿Cómo estaba? La ceremonia de apertura de los sudamericanos.
0: Ah, bueno.
2: Que eso ya
0: ahora
2: tiene publicidad.
0: Ya no vamos a decirle nada a la gente. Capaz que
2: bueno,
0: no seamos malos.
2: Bueno, él se presenta a Soledad, a Abel Pintos, en el Monumento, a las 18 horas, gratis. Después también está Naturaleza Páez, que debe ser de Fito Páez, Naturaleza Páez. La Lengua del Juglar, siempre me equivoco. La Lengua del Juglar, a las 21 horas se presentan hoy. Y bueno,
0: basta,
2: vamos para
0: Flavia,
2: el domingo.
0: Basta, Flavia, deja de confundir a la gente.
2: Bueno, vamos para el domingo, si quieren.
0: Sí, el domingo.
2: Bueno, está la fiesta de Bermud, que te recién te iba a decir.
0: ¿Eso cuándo es?
2: Ahora, el domingo, a las 3.
0: ¿Ahora o el domingo?
2: El domingo. Bueno. El domingo de 13 a 19.
0: Qué lindo, para tomarse un vermucito.
2: Sí,
0: ahí.
2: Claro. Me parece que ya llegaron.
0: ¿Dónde es, che?
2: El segundo encuentro.
0: ¿Dónde es?
2: En el SEC.
0: ¿En el SEC?
2: En el SEC.
0: Oh,
2: de
0: 3, lindo,
2: de
0: 13
2: a 19. Re rico.
0: ¿Te
2: ¿no?
0: va a tomar un vermucito ahí o no? ¿Vos vas a cabezar?
2: ¿Vos qué decís, Aníbal? ¿Vamos o no vamos?
0: Vaya, ah, sí, el domingo. Y Coso también. ¿Dónde está? Mi amigo.
2: Ale.
0: Alejandro. Godoy Bahía, ¿tomaste un vermú?
2: Lleva a tu esposa, ¿eh? Porque...
0: ¿Eh? El domingo.
2: Mañana. De 13 a 19 en el SEC.
0: Sí.
1: ¿Qué hay?
0: Hay la fiesta del vermú rosarino.
1: Bien.
0: Ahora viene...
1: Coméntamela, a ver qué más hay.
2: Ahora va a venir. ¿Para mañana?
1: Sí. Sí, ¿qué dice?
2: Desgaste articular en el cultural de abajo a las 20 horas también. Si querés, vamos.
1: No, pero digo la bermutería.
0: La bermutería, ahí va a venir nuestro amigo, que se llama Esteban.
2: Esteban...
0: que es el autor de... del coso, el coso, no, el vermú.
2: Del festival.
0: El vermú...
1: Sí.
0: Rosarino. La charla, el vermú rosarino. Y nos va a contar todo bien el evento.
1: Ajá.
0: O sea, eso se lo prometemos a toda la gente.
1: Pero le adelantamos, ¿dónde se hace eso?
2: En el SEC.
0: En el SEC.
1: Bien.
2: Muy bien, de 13 a 19.
1: En el SEC, ahí está Mono, estaba preguntando el Mono.
2: Después hay una obra que mañana se presentan en la comedia, Suavecita se llama, a las 20 horas. Después domingo, Pan y Vino, Bella Roma Pizzería, La Bella Roma.
0: La Bella Roma.
2: Epa. A las 13 horas se presenta domingo de Pan y Vino.
0: Bien, Pan y Vino.
2: Sí, claro. Después están los Beatles a la carta. Nuestro amigo Bonzo siempre se presenta. Beat Memo.
0: Beat Memory.
2: Sí, Beat Memo a las 21.
0: Le mandamos un gran abrazo a nuestro amigo Bonzo y ahí estaremos.
2: Facundo Vázquez. Acústica Canciones. Todos juntos. Pachangú, en Pichangú.
0: En Pichangú, otra vez.
2: Sí.
0: Pichangú, es el domingo.
2: El domingo a las 20.
0: Pichangú es un lugar donde hay mucha cultura también.
2: Bueno, también tenemos la trama, que la trama está trabajando un montón.
0: Dale, contame la trama.
2: Hay unos cursos también que están dando, unos cursos de obra, para obra de teatro, para stand-up, para... bueno, hay un montón de movimiento en la trama. Nuestra amiga María de los Ángeles. ¿Se llama?
0: Soledad.
2: No es María Los Ángeles. Bueno, así que también los invitamos a que se acerquen a la trama.
0: Sí.
2: Hay un montón
0: ahí
2: de...
0: Ahí en calle San Luis.
2: Sí, San Luis.
0: Entre Roca 16. Y España, por
2: sí,
0: ahí.
2: Sí. Ahí, ahí está la trama. Acérquense, muy bueno. Muy buenas propuestas. Le mandamos besos a todos los que siempre están acompañando a nosotros.
0: Sí, exacto.
2: Nos hemos olvidado.
0: La gente dice, si nos olvidamos de alguien, igual todavía no nos vamos.
2: No.
0: Tenemos un montón de programas por ahora. Igual le mandamos un saludo a todos los pibes del barrio.
2: Exacto.
0: El cumpleaños de Rulero.
2: Rulero, hoy van a hacer unos riñoncitos.
0: Están haciendo
2: a la
0: riñoncitos
2: tarde.
0: A la, al vino.
2: Vamos a estar ahí.
0: Al vino blanco.
2: Rulero, te adoro, te quiero un montón. Soy un amigo que aprecio demasiado.
0: Demasiado. Escucha, demasiado. Gustavo, ¿no te parece que podemos escuchar un tema?
2: Sí, por favor.
0: Gracias.

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0: Sí, amigos, seguimos en este sábado. Este sábado que es nuestro. Este sábado es suyo. Este sábado hacemos lo que queremos. Sábado, todo el fin de semana. Pues mañana, fin de semana, este es el segundo evento de Bermud Rosarino y de la región. Y estamos con Esteban, que es el autor intérprete. El autor intérprete de el Bermud La Charla. ¿No? ¿Dije mal?
1: Perfecto.
0: Muy bien. Contame un poco. Bueno, te voy a preguntar de tu Bermú, también del evento.
1: Bueno.
0: ¿De tu Bermú cómo viene la mano?
1: El Bermú nuestro es un Bermú artesanal que ya hacemos hace 6 años acá en la ciudad. Tenemos 3 ediciones. Trajimos la roja. Tenemos una edición un poquito más intensa.
0: ¿La roja y la intensa?
1: No, tenemos la roja y la intensa.
0: Sí. Esta es la roja.
1: Esta es la roja. Y después tenemos una versión blanca. Eso es Bermú artesanal que hacemos acá en la ciudad de Rosario. Tenemos la fábrica. Tenemos un barcito que a veces abrimos para hacer eventos. Eso nos tiene.
0: ¿Dónde es?
1: La Paz, entre Paraguay y Presidente Roca. Si nos siguen por Instagram, cada tanto van a ver que hacemos algún evento.
0: ¿Cómo lo buscamos?
1: Por la charla Bermú.
0: La charla Bermú. Ahí vamos, lo vamos a entregar todo. La charla Bermú. No te lo, o sea, amigas, amigos, escuchen bien. La charla Bermú. O sea, qué mejor que empezar una charla con un Bermú, la charla y bueno, con su magia, ¿no? Eso no te voy a pedir el antídoto, ¿no?
1: La receta. igual contamos qué tiene.
0: ¿Qué? ¿Me contás?
1: Contamos qué tiene. Son 20 botánicos.
0: ¿20 botánicos qué
1: sí.
0: sería?
1: Hierbas, flores, raíces, todo. Más
0: ¿y eso te lo conseguís? ¿Te vas a Córdoba o acá? ¿En la región hay?
1: Mirá, de todos lados. Tenemos un proveedor en Córdoba que nos traen de ahí. Después tenemos frutas, por ejemplo, que son acá locales. O sea, yo tengo un árbol de naranja en mi casa, las
0: claro.
1: seco.
0: Bien artesanal.
1: Claro. Y después, por ejemplo, este tiene mucho gusto a cardamomo, que cardamomo es una vainita verde chiquitita que tiene una semillita medio mentolado, que viene de Pakistán.
0: Tomá para vos, ese viene con algo más. Con morfina, nada de eso, ¿no?
2: Y
0: viste que allá está la.
1: Todavía la gente no.
0: No se dio cuenta.
1: No se dio cuenta, está ahí. Que lo prueben y que me digan.
0: Claro.
1: Así que nada, bueno, el vermucito. Este es un vermú ideal para tomarse puro o con poquita soda.
0: Es lo que eso me gustó. Porque a mí, yo, el vermú, y todos me miran raro. No le pongo ni soda, nada. Y lo sirvo en los vasitos chiquititos.
1: Como un whisky. Correcto.
0: Oh, y es una explosión de sabor. Sí, es sabor, otra cosa.
1: Sí. Yo lo tomo así.
0: Bueno, a la hora de conseguir el sabor que querías, medio como que hiciste así, ¿no?
1: Nosotros lo pensábamos para tomar solo con hielo.
0: Claro.
1: Y después vimos que, la gente le ponía soda, gaseosa, lo que sea, y lo fuimos adaptando un poquito. Pero este solo con hielo va re bien.
0: Perfecto.
1: Hay que tenerle miedo, no tiene tanta graduación alcohólica tampoco.
0: No tiene tanta graduación
1: alcohólica. Más que un vino, pero menos que otra bebida.
0: Entonces, ¿puedo decir? ¿Puedes empezar a hacer tu magia?
1: Sí,
0: y yo te lo relato.
1: Dale.
0: Y agarra el balón, agarra la pelota, agarra a Esteban, va por la derecha, queda solo. O sea, elimina uno, elimina otro. Por el centro, viene entrando también Esteban. ¿Cuánto es la graduación? No la graduación, sino un 70-30.
1: Y yo le pongo más de 70.
0: ¿Con soda?
1: Sí,
0: yo le pongo. No con gaseosa de sabor, con. Porque es ahí como que se le va el sabor al,
1: mirá,
0: al trago, ¿no?
1: Así no tiene nada, tiene hielo. Se le puede poner una rodajita de naranja o de limón, si alguno quiere. Y tenemos la soda acá.
0: Sí.
1: Puedo darle un trago así y me decís qué te parece. Si querés que le metemos soda y si no, te lo quedás así.
0: Hacemos bueno.
1: Salud.
0: Salud. Frutal.
1: ¿Querés que le pongamos soda?
0: Sí, le ponemos porque. Porque quiero sentir las dos sensaciones.
1: Correcto. Es un sustito.
0: Un sustito.
1: No tengo miedo de ponerle mucho hielo, porque la gente piensa que cuando le pones mucho hielo es peor, pero es mejor, porque al tener más
0: riquísimo.
1: Volumen de hielo se derrite menos y está bueno.
0: Puedo sentir que es frutal. O sea, frutal, nos vamos a lo cítrico, ¿no es cierto?
1: Sí, sí, sí.
0: Como de.
1: Tiene naranja, tiene limón.
0: ¿Limón? ¿Mandarina también?
1: No. Mandarina no.
0: Pero se le mezcla entre la mandarina
1: sí.
0: y
1: sí, sí,
0: el
1: después,
0: limón.
1: Y después hay.
0: De la naranja y el limón.
1: Pero está el coriandro.
0: ¿Puede ser una mandarina que sea la del medio o no?
1: La semillita del coriandro es cítrica también. Ah, entonces puede ser que a lo mejor encuentres algún sabor que no lo tiene estrictamente, pero porque lo hace en combinación con otro.
0: Y lleva vino, ¿no es cierto? También.
1: El vermú, 75% de lo que hay dentro de la botella, por obligación, mínimo tiene que ser vino.
0: ¿Por obligación?
1: Sí.
0: ¿Qué? ¿Hay un estatuto?
1: Correcto. Ahí sí. Está determinado.
0: ¿De dónde viene? ¿Es mundial?
1: Y Europa tiene uno, acá hay otro, que son bastante parecidos, pero lo que sí están de acuerdo todos es que tiene que tener 75% vino, sí. Mínimo. Este tiene más de 75%.
0: ¿Y a la hora de elegir el vino, no influye mucho? ¿O sí influye mucho?
1: Influye, todo. Claro. Por ejemplo, en Argentina...
0: ¿Qué vino tiene que ser? ¿Un vino Malbec? ¿Un vino sin nada?
1: El vino tiene que ser el que vos quieras.
0: ¿De la mesa?
1: El vino que vos se te ocurra lo puedes hacer. Por eso también a veces le decimos a la gente, si tenés un vino en tu casa y querés jugar...
0: ¡Qué rico que es!
1: Agarrá un par de hierbas, se lo pones dentro del vino, lo dejás macerar, le agregás un poquito de alcohol de uso comestible, o le puedes agregar, no sé, vodka o otra cosa. Normalmente se le agrega alcohol. Y se le pone un poco de azúcar. Azúcar, caramelo, cualquier endulzante. Y con eso vas a tener más o menos un vermú.
0: ¿Por qué diferentes azúcares, no?
1: Y nosotros, azúcar... por ejemplo, este le ponemos caramelo, hay gente que le pone un almíbar, otro que han endulzado.
0: ¿Caramelo qué significa?
1: El caramelo es el...
0: ¿Viene de la caña, no?
1: Bueno, puede ser con caña, pero nosotros es
0: caramelo común. Azúcar de maíz, puede
2: azúcar
0: ser
2: azúcar. Con agua.
1: Claro, es el caramelo, hecho...
0: Del azúcar de caña.
2: Que es más para los cócteles.
1: Sí. Nosotros usamos vino blanco de base, lo que le da el color es el caramelo. Hay gente, en Argentina hay muchos con vino tinto de base.
0: ¿Vos sabés que ahora que me decís, hay un caramelo dando vuelta?
2: Sí,
0: con
2: claro.
0: El sabor.
1: Claro. El dulzor que se lo va a dar con el caramelo.
0: Claro.
1: Así que, sí, el vino puede ser el que vos quieras. El nuestro es base de vino blanco. Hay mucha gente que lo hace con base de vino tinto. Te vas a dar cuenta que son como sabores muy distintos. Están buenos, pero son distintos. Y ahora inclusive hay algunos que lo hacen con rosado y demás. Si querés probar variedad de vermú distintos artesanales, y ya te hago la introducción con Mariana. Mañana está la fiesta del vermú.
0: Exacto, eso es lo que quiero saber. Mañana es la fiesta, la segunda fiesta
1: del vermú rosarino.
0: Del vermú rosarino, sí. Que abarca también de la región.
1: Invitamos gente, la primera fue.
0: Invitamos, no son. ¿Eh? No son de acá, están invitados.
1: Somos los rosarinos y hay gente de Roldán, de San Lorenzo, de Concepción, claro. De Paraná y de Santa Fe.
0: Contame
1: y
0: el evento. De Galvez. ¿Con quién nos vamos a encontrar? El domingo de la 1 del mediodía
1: a las 7 de la tarde.
0: A las 7 de la tarde, o sea.
1: Sí, ideal para pasar el domingo. La idea es que pueda abarcar a todo el público. Que vos puedas ir con menores, que entran gratis pero no toman alcohol, y puedas ir con unos amigos. Va a haber música en vivo, van a haber 13 productores de vermú distintos, de los cuales cada uno, por ejemplo, nosotros tenemos 3 variedades.
0: Todo esto en el SEC.
1: Todo esto en el SEC.
0: Acá, sí. Los galpones acá abajo.
1: Exacto. Sí. Entonces, variedades de vermú, vas a probar 25 o 30 variedades distintas ahí. Va a haber gastronómicos con la parte de la comida, de focaccia, sí. Panchito, picada, sándwiches.
0: Y hay que meterle un poquito de sólido, sí, porque sí. Si no, queda...
2: El rosarino le encanta, sí. Picar y todo eso.
1: Está la cámara de heladeros con un helado a base de vermú, una especie de zamballón con vermú. Después tiene los sabores clásicos también. La gente de Arbanet, y de que es unos alfajores y las papas fritas con Kento. Zona de juego para los chicos.
0: Todo esto siempre apoyado por la cultura de la
1: El SEC nos apoya bastante, el SEC nos apoya un montón. Cultura y turismo.
0: Ya con el lugar.
1: Bastante, claro. Tenemos, por suerte, el apoyo de ellos, que es fundamental, como la logística y todo, claro. Así que está bueno. Música en vivo, van a ver 2 DJs tocando. Y bueno, y vamos a estar ahí probando vermú. Hay para entrar hay formato de venta de entrada anticipada, sí. O en la puerta se puede comprar, sí. La entrada.
0: ¿Dónde la compra la entrada? ¿Por internet?
1: Ticket for Lovers. Siguiendo también en Instagram del evento, Fiesta de Vermú Rosarino. Es un poquito más barata comprarla anticipada, en la puerta va a ser un poquito más
0: Siempre
1: barata.
0: Siempre hay que anticiparse a todo, ¿no es cierto?
1: Con la entrada vienen 3 vasos de vermú, el que quiera seguir.
0: Ah, bien, no es la entrada. No, entrada popular.
2: No es gratis, todo es.
0: La entrada popular.
1: 20 mil pesos con 3 vasos de vermú.
2: Pero tienes 3.
0: O sea,
2: claro. 3 pruebas.
0: Ya te pago.
2: Espectacular.
0: Sí. Te pago.
1: Y después, si alguien quiere seguir tomando ahí, se puede. Va a haber merchandising, la gente va a vender remera, van a vender vasos, van a vender de todo, de vermú. Así que es una fiesta que está buena. Es la segunda que hacemos. La idea es posicionar a Rosario como lo que ya es en la práctica. Que es la capital de vermú, porque lo que sucede en Rosario.
0: ¿En serio me está diciendo que es la capital de vermú?
1: No es en papeles.
0: En Papeles, no.
1: Papeles no lo es.
0: ¿Hay alguna capital?
1: Todavía no hay ninguna.
0: Antes que hay que hacer los trámites antes que nos saque Córdoba, ¿no? ¿O Córdoba cómo
1: está?
0: ¿Mar del Plata está?
1: Mar del Plata es ciudad turística,
0: ¿está compitiendo?
1: La tienen clara con esas cosas ellos.
0: Ah, no.
1: Pero independientemente de lo que diga el papel, lo que pasa en Rosario no pasa en ninguna otra ciudad. Digamos, acá tenemos influencer, fábrica de vermú, muchísimas marcas, una fiesta como esta que apuntamos a 1,000 personas, muchísimas vermuterías, hay una historia de vermú, un consumo de vermú que no se da en otro lugar, por más que el otro llegue antes con el papel, digamos.
0: Claro.
1: Lo que pasa acá no sucede en otro lado.
0: Ya somos sin papeles, somos la capital.
1: Somos los sin papeles.
0: O sea, seguimos fervientemente la historia de la ciudad. No tenemos fundador, o sea, se hizo por sí sola. En Fórmula, la capital somos nosotros. Le aviso a Mar del Plata, ¿hay que avisarle?
1: Y hay que avisarle.
0: Mar del Plata.
2: En realidad.
0: Están peleando el segundo y tercer puesto, ya está. O sea, pasan por el segundo puesto.
1: Bien.
0: Bueno, sí, entonces se va a encontrar. Eso es un gran plan.
1: Sí, es un planazo.
0: Y aparte la gente se va a ir renovando.
1: La gente se va renovando. En la primera edición estuve...
0: Yo voy a la 1 y me voy... ¿A qué hora se termina?
1: A las 7.
0: A las 7 cierro yo.
1: Perfecto.
0: Me dan la llave y cierro.
1: Andate 7:50 porque te van a hacer desarmar los dedos. ¿Te van a poner la hora?
0: No.
1: A las 7.
0: Bueno, 6:30 me voy carajo. Claro. Bien. Bueno, entonces, eso es lo que esperamos. ¿Le podemos dar tu trago? Si querés le podemos hacer un trago a los... Al Aníbal y a Coso que están ahí afuera.
1: Dale,
0: que se le cae la baba.
1: Le compartimos este que tiene hielito.
0: Bueno.
1: Ahí le metimos un chiquito de soda.
0: Ahí va. Bueno, no, pelota. Ah, ya está el otro programa igual. No, pero estamos bien con el horario.
1: Estamos bien con el horario.
0: Bueno, pero después poner al mío también un poco más de soda.
1: Dale.
0: ¿Sabés por qué? Porque después tengo un cumpleaños y tengo que llegar bien. ¿Entendés? No me puedo llevar menos caviado.
1: Y no. Pero bueno, pero...
0: Escucha, y bueno, y la marca, tu marca, ¿cómo anda? ¿Se está proyectando? ¿Sabes? Porque es una parte también muy difícil.
1: Nosotros estamos...
2: Para probar en la...
0: Permiso.
2: La
0: sí, adelante.
1: Amigo.
0: Esto es el Mono, que el programa anterior, y el Aníbal, el amigo, catador.
1: Somos catadores.
0: Sí, hace la
1: serie.
0: No
1: tengo hielito, pero sí.
2: Yo te traigo
1: hielito. Ahí está.
0: Escucha, te quiero preguntar cómo viene la marca, porque también, una vez que vos arrancás, lo fabricás todo, lo empezás a imponer, sobre todo porque también hay mucha competencia, ¿no es cierto?
1: Mira,
0: ¿cómo te estás desarrollando a nivel nacional, a nivel país? Y si querés mentirme, y si me afuera también, ¿no?
1: No, afuera no, pero...
0: Pero
1: a nivel país sí, lo estamos tratando de meter en todos lados.
0: Pero apuntás a eso, ¿no? A crecer.
1: Sí. Tenemos una ventaja y una desventaja.
0: Ahí va.
1: Que es la que más o menos, hablando con los otros productores, compartimos, que nos pasa a todos más o menos parecido. La ventaja es que se está poniendo de moda, se puso de moda, hay un boom, entonces la gente ahora consume vermú, que antes lo consumía, pero más el industrial o...
0: Sí, sí.
1: No había tantos vermú artesanal. Ya tiene.
0: ¿Vos ya tenés?
1: Sí. Y la desventaja que tenemos es que justo ahora... la gente está con poquita plata. Entonces, por ahí...
0: Pero queda poco, yo calculo.
1: Se gasta poca...
0: A todo esto.
1: Yo la verdad que ya no hago más predicciones porque le he errado a todas las noticias.
0: Sí,
1: así que no me animo a hacer ninguna predicción
0: claro,
1: más.
0: Este mal nacido no puede llegar y llegó.
1: Y pero viste, bueno. Pero ahí está.
0: Bueno, entonces estás... tratando de que...
1: Estamos en el boom, nos tira para arriba, la situación económica del
0: el
1: país
0: consumo,
1: nos
0: el
1: tira
0: consumo.
1: Para abajo.
2: ¿A vos qué te pareció?
1: Pero bueno.
3: No, todavía no lo probé.
0: Dale un trago.
3: Todavía no lo probé, ahora.
0: A ver, que esos son profesionales.
1: Son profesionales.
0: Sí.
1: Tienen cara profesional.
0: Sí. La cara te vende.
2: Pero los dos son.
3: Como a menta.
0: Aquí también.
1: Bueno, eso es el cardamomo.
0: Ahí va.
3: Amentolado.
1: Sí.
0: Eso sí, es algo ahí.
1: ¿Viste? ¿Probaste alguna vez cardamomo? Difícilmente.
2: Sí.
0: No.
1: Bueno, esto es lo que le contaba a él, es una vainita que se usa mucho en la India y en Pakistán. La usan para la línea.
0: ¿Eso lo traen de allá directamente?
1: De Pakistán.
2: Es como una vainita.
1: Sí, y es mentolado. Así que,
3: sí, pero tiene algo refrescante.
1: Es eso.
3: Es este post resaca.
1: Es
3: espectacular. Para tomar.
2: Sí, tiene esa.
0: ¿Post resaca o resaca?
3: Por resaca, cuando te resaca para componerte nuevamente
0: esto.
3: Algo, esto.
2: Tiene unas hierbas que son
3: riquísimas.
2: Muy, sí. muy predominantes para un buen aperitivo, no, pero para una...
1: Es que en general las hierbas favorecen, el tema es que deja de tener alcohol también esto, pero sí, tiene hierbas, tiene el ajenjo, tiene manzanilla,
0: tiene
1: clavo de olor, canela...
2: Ah, bueno,
1: digestivo
2: total.
1: Son 20.
4: Sí. Rico, es rico, es rico.
2: No, médico.
0: Vos eres profesional.
1: Yo tomo el mío.
0: ¿Vos que empezaste a estudiar o de un día de borracho empezaste a hacer todo esto?
1: Medio lo segundo. la empezamos haciendo con mi pareja, vivíamos en Barcelona.
0: Ah, bien.
1: Claro, no veníamos del mundo de la gastronomía, no teníamos nada que ver, pero sí nos gustaba mucho ir a los bares a tomar vermú. Y dijimos, vamos a volver a Argentina y llevemos una receta de vermú. Entonces buscamos a un italiano que daba curso de vermú, el tipo nos explicó, dijimos, nosotros lo vamos a sacar por el sabor. Y entonces entramos primero por el sabor y después por el tecnicismo de la hierba. Primero sacamos el vermú que queríamos en el sabor y después empezamos a combinar las hierbas. Normalmente la gente empieza al revés, o sea, va viendo las hierbas y las va combinando con el sabor. Nosotros arrancamos por el sabor, pero porque queríamos emular lo que tomábamos y nos gustaba.
0: Claro.
1: Entonces dijimos, entremos por ahí. Por eso también invitamos a la gente que no vino son del palo de vermú, que se animen en la casa, que agarren un vino, le pongan hierba adentro, azúcar, lo dejás 20 días y tenés un vermú. Jueguen, después se lo va a probar a tu amigo y
4: ¿con
1: está.
4: Un vino?
0: Claro.
2: Sí.
1: Vino, no, tienes en la base y tienes el vino.
0: Igual no bebíamos giles.
2: No, Rosario se...
0: No.
2: Por ser. ¿Y qué parte de Barcelona estuviste?
1: Sí, yo viví como 13, 14 años, así que estuve por todos lados. El último tiempo en Poblenou, que era una parte industrial, como si fuese acá refinería, que la remodelaron toda y levantó un montón. Empezaron a, como pasa siempre, que sacan una fábrica y te construyen un edificio. Pero bueno, la acomodaron en linda, estaba cerca de la playa también. Entonces, algo que antes era muy industrial. Bueno, de Barceloneta estará a unos 2 kilómetros para el norte. Poblenou se llama el barrio. Terminé viviendo ahí en Poblenou.
3: Imagino que estás muy conforme con esto porque venís a presentarlo.
1: Yo con mi vermú estoy muy conforme.
3: Estás re chocho. De hecho, veo como...
1: Yo en mi casa tomo mi vermú. Si ya me casé, no, yo sigo tomando mi vermú.
2: Es muy familiar, ¿cierto?
0: Yo se lo daría a los niños de 9, 8 años.
2: No, pero es suavecito.
3: Sí, yo también.
0: Como juguito.
3: Sí, pero vos sabés que yo tengo admiración muchas veces por la osadía de la mezcla de elementos.
0: Claro.
3: Alguna vez, porque acá hemos degustado muchos aperitivos, y nunca yo hubiese tenido la osadía de poner romero, qué sé yo. Hemos tomado algo con pepino.
0: Sí.
3: Y viste, esa osadía es la que te lleva a estos resultados.
1: Claro.
3: Y esa osadía, ¿a dónde más te va a llevar?
1: Nosotros estamos tratando de sacar otras bebidas también que no sean vermú, que la lógica sea la misma, mezclar hierbas y demás y por otro lado sacando otro tipo de bebida. Después, al final no deja de ser una parte creativa,
3: claro,
1: mezclar hierbas. Sí. Algunos la tienen más puesta en un lado, el otro. Mi pareja es diseñadora, entonces ella diseña, pone la etiqueta, esas cosas y pone una parte creativa ahí. Entonces, bueno, cada uno va poniendo esa parte creativa. Ahora estamos armando la fiesta de vermú, que quiera o no, también tuvo su parte creativa en buscar a los productores y todo. Entonces, no deja de ser algo creativo. Y en eso, es el abanico no tiene fin.
3: Pero la búsqueda tiene que ver con bebidas fuertes, más fuertes.
1: Sí. Otro tipo de bebidas que sean parecidas a esta, por ahí aperitivos, que no sean estrictamente vermú.
0: ¿Hay problemas? Perdón, sí.
3: No, está bien. ¿Y uno se puede aventurar, por ejemplo, acá a crear un vino?
0: Sí.
3: Con este clima y con...
0: ¿Un vino?
1: ¿Vino?
2: Sí. ¿Vermú? ¿Vino?
0: Pero estamos hablando de
1: vermú.
3: No, yo estoy hablando del vino.
1: Es de miedo, parece.
3: Claro. Exactamente. Sí. Yo quiero ir más allá. Con la creatividad que tiene su pareja, quiero la búsqueda...
1: Sí, la del vino ya tiene que tener un viñedo, es otra historia. En humo hay climas que son más favorables que otros para hacer uva y hacer vino. O sea, la zona de Mendoza, de Cuyo, evidentemente es más favorable el clima que la zona de acá. Pero hubo una época que está prohibido en Argentina tener viñedos fuera de esa zona.
0: San Juan, San... Mendoza y La Rioja.
1: Solo se podía hacer vino
0: en una ley en el principio del siglo, de una dictadura.
1: Sí, la sacó un entrerriano y perjudicó muchísimo a los entrerrianos, que creo que todo. Se llamaba injusto, ¿no? Yo era la tecnicismo.
0: Sí, conozco la historia. Ahora hay vinieron en todo
1: claro,
0: el país.
1: Claro, porque ahora se permitió. En ese momento era...
0: Por una ley.
1: Por una falencia que había, era como que, bueno, ya que estas regiones son propicias para hacer vino, dejemos que solo ellos hagan.
0: Claro.
1: Y al resto no lo dejaron. Y de hecho, a Entre Ríos lo perjudicaron un montón.
0: Sí, ya había viñedos en toda la región.
1: Se puede. El tema es que por ahí a lo mejor tienen... Ahí yo ese tecnicismo no lo sé. Tienen unos cuidados distintos por el tema del clima.
0: Claro.
1: Acá tengo entendido que hay mucha agua para las uvas. Pero poder se puede.
0: Y hay. No, me preguntas, ¿sabes qué?
1: Perdóname, ahora en Rafael hay un muchacho que sacó un whisky.
3: ¡Apa!
0: Vamos a invitarlo.
1: En Rafaela. Sí.
0: Conseguimos el número que le invitamos.
2: Porque,
0: de hecho, acá también, en como antes de Pérez, de aquel lado, también hay un viñedo nuevo.
1: Sí.
0: ¿Cómo se llama?
4: Samaya.
0: No, antes de Pérez, de aquel lado. Que te veía en la ruta. Bueno, no me sale.
3: Diego, ¿cómo era la chica que vos habías invitado que hacía un gin?
0: Sin la salvaje.
1: Belu.
0: Belu, sí.
1: Mañana está en el evento porque también tiene un vermú.
0: Ahí va, nada, si Belu no da cosas sin... ¿Cómo es?
2: Sin hilo.
0: Sí, no da putada sin hilo.
1: Nada, sin
0: te mandamos hilo. Un gran abrazo. Una amiga y siempre muy generosa.
2: Un tipo Rosario tiene muy para... Es impresionante.
0: Tenemos que ser un país, tenemos todo.
3: El Rosario tiene que ser una república.
0: Una república.
2: No,
0: sin que se enojen los demás. O sea.
1: Un principado libre de impuestos.
0: Ah, algo así.
3: Un Mónaco, claro, un Mónaco.
0: Después le explicamos. Primero lo hacemos y después se lo explicamos. No, sobre yo te lo que pensaba, creo que una vez lo habremos hablado o lo hablé con otros chicos que también hacen lo mismo que vos, como Matías Juricic,
1: sí.
0: Obviamente también está en el evento,
1: también
0: que siempre viene. El aperitivo, la palabra, ¿no? El léxico, capaz que es.
1: Claro.
0: El aperitivo contra el vermú, no es lo mismo.
1: No es lo mismo. El vermú es un aperitivo,
0: pero
1: no todos los aperitivos son vermú.
0: ¿Y cuál es la diferencia entre aperitivo y vermú?
1: Bueno, lo que te explicaba antes es que... hay una reglamentación para que el vermú sea vermú.
0: Ah, por alguna reglamentación.
1: Si vos, por ejemplo, no tenés, no cumplís con el requisito del vino, que es mayoritariamente donde está la diferencia, si vos no tenés mínimo 75% de vino, no es vermú.
0: No es vermú.
1: Por ejemplo, dentro de los industriales, vermú son Cinzano, Carpano, Martini y Puntimés. Por ejemplo, Amargo Obrero no es vermú porque no tiene el 75% de vino. Gancia no es vermú. Chinar no es vermú. Ferré tampoco. Entonces...
0: ¿La sonía esa vos?
3: ¿Cuántas cosas hay que no sé?
1: Son aperitivos, pero no son vermú. Y después está el tema del momento vermú. El momento vermú, que es la previa, la gente lo hace o con un vermú, o lo toma una birra. O
0: no es para morfar.
1: El momento. Y bueno, ver, yo
0: antes, lo uso para comer.
1: Yo lo uso mucho, pero...
3: Claro. Creo que el momento vermut tiene más que ver con la costumbre que con la bebida.
1: Claro. Sí.
0: Entonces, aperitivo tenés que tener...
1: El aperitivo son
0: todos. Puedes meter cualquier cosa.
1: Aperitivos son todos, claro. Pero vermut tiene que tener 75% de vino, tiene que tener entre 15 y 21 grados.

0: No sé, voy a tener una tuya.
1: ¡Vamos! Los vándalos.
2: Lo que quieras, vos.
1: Muy bien, muy bien. Estuviste bien, claro. Estuviste bien.
3: Te digo, viste, sin ninguna clase de aire soberbio, estás con los mejores catadores de...
4: Yo mejor que los clubes.
2: No, claro.
4: Toma todo aperitivo.
2: Claro.
4: El club es...
2: Impulso
4: se llama.
1: Sí, ahí viene zona norte. Ahí Martín Fierro, sí, yo a veces
4: van
1: voy.
4: Desde los montón, 70 años hasta los 30 años. Y todos van a tomarse su aperitivo.
1: O vermú.
4: O vermú.
1: ¿Viste? Ahora sabés.
4: Amargo con soda. Y todos los viejitos vino con soda. O vino blanco solo.
0: Lo mejor es que esté el momento, que la gente se
3: ponga a eso vamos, a la cultura del vermut, que no tiene que ver precisamente con un aperitivo o con vermut. Claro. Es la cultura.
1: No, el momento de charla, ¿no?
0: Sí. La charla es eso, porque une el momento con la bebida.
2: Es así se llama, la charla.
1: Y claro. Por eso se llama la charla, claro. ¿No?
4: 3 horas sentado claro. Hablando.
0: Sí.
4: Y
1: te todo. Estás meando y no te quería mear porque la charla...
0: En la charla une el momento y la bebida.
3: Le tendríamos que decir a Pablo Hapkin que saque la Secretaría de Cultura y ponga Secretaría del Bermud.
1: Claro.
3: Estamos y vamos a resolver cosas de
1: es como el tiempo-espacio, que no van separados, van juntos.
3: Exactamente.
1: ¿No es cierto? Ahí estamos volando. Y te vamos a terminar alienígenas ancestrales.
3: Salud.
0: Ainojo. Un poquito silencio con usted.
4: Sí. Como Ainojo le siento también.
1: Y son 20 hierbas, son 20 hierbas.
0: Sí, son 20, ahí es. Hinojo puntualmente no tiene, pero puede tener anís, a lo mejor algo. Muy poquito.
4: Algo con mucho hermano.
0: Sí, así.
1: No. Ah, salud, bien. Así brindamos.
2: Bueno, muchas gracias.
1: Salud, brindamos.
4: Le tenés que decir
1: a Gustavo.
3: Salud.
1: Gracias. Gracias, Pablo.
4: Qué buen invento hiciste.
1: Gaby, volvé.
2: Permiso.
1: Gracias, Esteban.
0: Gracias.
1: La charla.
0: Gracias.
1: Nos estamos retirando. La verdad que ha sido un lindo sábado. Mañana, acuérdense, puedes sacar las entradas por...
0: Ticket for Lovers,
1: sacar la entrada. Tenés 3 tragos con la entrada. Vale 20 luquitas nada más.
4: ¿A qué hora empieza?
1: De la 1 hasta las
0: 7.
1: De las 1 del mediodía a las 7 de la tarde. Podía probar vermú. Hay para morfar, para picar.
0: Te va a dormir temprano. Va a dormir.
1: Hay bandas de rock, hay DJ. Sí, no, sí, banda sí. No, hay DJ. Dice, si querés mentimos y decimos que hay bandas.
2: mucha movida porque en el monumento
1: claro,
2: también
1: claro.
2: Están...
1: Se espera mucha gente. Así que vayan a buscar su vermucito, la charla y todo, ¿no? A probar ahí. Salud. Gracias, Gustavo. Gracias, Pablo. Allá en la ciudad autónoma de Buenos Aires.
3: Un saludo a Mirta Legrand, que me asusté mucho que no iba a cumplir los 100, que estuvo internada, pero va a cumplir los 100 en febrero.
1: Todavía no se sabe.
2: Un saludo a...
1: Vamos a ver. No te anticipes.
3: Vamos a hacer la fuerza.
1: Ojalá.
3: Sí, Anita.
1: Todos queremos eso.
2: Saludos a
1: Lula. Saludos a todos los chicos barrios, a todos los barrios. Escuchando ahí sentados en el cordón, tomando su vermú.
3: Sonamos, es adictivo esto.
1: ¡Sí! ¡Qué rico! Bueno, ¡anda el súper, loco!

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0: No, no lo puedo creer. Muy buen sábado para todos y para todas. No puedo creer este fondazo. Motherfucker, Marquillo Pillo, ¿te pasaste? No lo puedo creer. Bueno, ¿cómo va? Muy buen sábado para todos y para todas. Esto es La Teoría del Mate, con nuevos fondos y con nuevos cosas que se van a ir innovando. Vamos a estar acompañándote hasta las 16 horas por Red TL 105.5. Quédate, escuchanos por YouTube, Teoría del Mate, todo junto. Es porque después me dicen, che, no lo encuentro. Teoría del Mate, todo junto, ponés. Ahí nos vas a estar escuchando por YouTube, suscríbete también. Y por el otro lado, escuchanos a través de redtl.com.ar. Ahí, saludos. Ayer estuvimos en la fecha de la Rosario Smowy, que lo organizó Distrito TL, junto con Soy Argento y No Me Vendo. Bueno, un programón fue ayer y después nos fuimos a celebrar ahí y a cubrir el evento de la Rosario Smowy, así que van a tener novedades muy pronto de eso. Bueno, tremendo show ayer. Y bueno, y hoy sí voy a presentar a todo mi equipo de lujo, los que hacen que esto sea posible y nos acompañen hasta el final de los tiempos. Hola Marquillo, hola Pauli, ¿cómo andan?
1: Hola a vos, ¿cómo andan? Buenas tardes para toda la audiencia.
0: No me estoy recuperando, esa.
2: Hola, ¿cómo andan? Buenas tardes, espero que estén teniendo un hermoso sábado. Qué ganas de hacer este programa.
0: Vamos, arrancó este programón ahí, sumate, mandanos mensajitos al 341-5941-055. Y ahora sí, no se los puedo mostrar, pero ya se los voy a ir presentando, va a ir saludándonos, pero tenemos nueva incorporación, nueva adquisición al equipo, se agranda el equipo de La Teoría del Mate. Así que un placer tenerte, Jochu, ¿cómo andás? Bueno, no me escucha, pero está acá, lo van a ver, bárbaro, después lo van a escuchar, pero como que ahora es un fantasma. Mándanos mensajitos al 341-5941-055. Y bueno, arrancamos con el primer segmento de esta tarde de sábado. 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
0: 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Yo vi que va a estar el gorrito motorizado, que lo amo. Vamos a verlo, Pauli, al Parque Independencia.
2: Me encanta la idea de ir a ver Santiago Motorizado. Y aparte está bueno porque dicen que va a haber como tanto en el Museo del Deporte, en Zona Sur, en creo que es Ayacucho, el 4500, sí, más o menos.
0: Ahí ¿vieron el Barrio Olímpico? ¿Vieron el Barrio Olímpico, la nueva inauguración?
2: No.
0: ¿Qué hizo esta gestión radical? Y bueno, nada, el Barrio Olímpico está ahí atrás del Museo del Deporte, donde hicieron. Y bueno, son como unos departamentos, pero no va más allá de la arquitectura, sino va porque van a recibir y alojar a todos los que vengan acá. Y también me estuve esperando que, porque una amiga me dice, qué bueno estaría bajarse, qué bueno, es buena época para bajarse Tinder. Cuando la ciudad está llena de deportistas, dice, qué buena época para bajarse Tinder. Y yo estuve leyendo que decía que no, que iba a estar bloqueado, que le bloquean las aplicaciones a estos tipos, pero igual duermen uno al lado del otro, ¿viste? O sea, que tranquilamente te cruzas por ventana. Pero bueno, le bloquean las aplicaciones, ¿viste? Claramente parece como más importante. Y seguimos. Murió a los 82 años el periodista y conductor Chiche Hemblo, una de las figuras más polémicas del periodismo argentino, que trabajó durante más de 5 décadas en gráfica, radio y televisión. Estaba internado, mira, no sabía, por un cuadro respiratorio y había continuado trabajando hasta sus últimos días. Esto, la verdad, que yo ayer estuve cuando estaba viendo la televisión, no, veía todas las cosas, polémico, chicas, polémico, polémico total, hizo un, esto no, no, me lo había olvidado, cuando lo recordaron hoy, digo, no lo podía creer, hizo una autopsia a un marciano, ¿se acuerdan? A un alien en vivo, estaban haciendo la autopsia y él ahí, preguntando, no, se prestó para todo, ha sido un gran aporte, a la conducción bizarra. Yo nada de reivindicar, porque también estuve leyendo después varias cosas así, ¿viste? Después en el posicionamiento hacia la derecha, eso fue bastante polémico.
2: Claro, sobre todo porque él estuvo dirigiendo la revista Gente.
0: Tal cual.
2: Y también hubo artículos interesantes donde recuperaban todas estas fotos y revistas y tapas que él dirigía, en la que, bueno, un poco le hacía el juego, digamos, a la dictadura.
0: Sí. Dijo que se tenía que posicionar de un lado y se había posicionado de ese. Bueno, nosotros nos encontramos de este lado de la mecha siempre. Así que digan dónde están. Esta siguiente noticia que viene acá es algo que me genera un poquito de... no sé cómo ponerlo en palabras, porque cada vez que veo que hay una noticia de que nuevamente una piba vale tan poco, la vida de una piba queda en manos de nadie, la vulnerabilidad es salir todos los días a la calle y decir, hoy tuve suerte, pensar que cada día... Somos víctimas, primero matan una mujer cada 30 horas, mata una mujer y muere una mujer víctima de femicidio. Entonces, para acá, cuando decimos vale más una vida que la otra, estamos hablando de que por la única causa es por ser mujer. Después hay una minoría que también es víctima, estuvimos reivindicando el femicidio de Gaby y de cada trabajadora sexual, que bueno, que va a la casa de un cliente y que no vuelve. Y esto fue así, básicamente. Una mujer... Una falsa entrevista de trabajo terminó en una situación de abuso. Una mujer contó que fue citada en un departamento de Mitres al 348, donde un hombre identificado como Gustavo Adolfo Rodríguez le habría besado sin su consentimiento. Ya realizó la denuncia y decidió hacerlo público para alertar a otras mujeres y visibilizar una situación que lamentablemente sigue pasando. Tal cual. Es decir, lo hago público porque... No quiero que vengan otras, o sea, no quiero que vengan otras tampoco. Pero jugar con la necesidad de decir, voy con una nueva esperanza, con un nuevo, una nueva posibilidad de trabajo, y pasan estas cosas.
2: Se viralizó, viste que estuvo muy viralizado en las redes, en TikTok, en Instagram, estuvo por todos lados, donde ella contaba esta situación tan común que uno escucha de, bueno, te llamo para una entrevista laboral, y termina claro en una situación que puede ser mucho peor también, o sea,
0: y ella decía, no te alertó en un departamento, que sea un departamento, que fuiste un departamento, como también diciendo, fíjate, vos deberías haber sabido, nuevamente cuestionando.
2: Y ella en su video también, porque obviamente al hacerse viral el testimonio y demás, ella después cuenta que después de la denuncia se acercaron chicas que también atravesaron la misma situación con el tipo. Él es un jubilado de 70 y pico de años que vive en ese lugar, y los vecinos mismos ven que lleva chicas más jóvenes, pero siempre, según la chica que habló con vecinos, digamos, como que pensaba que llevaba prostitutas, pero hay muchas que terminan siendo víctimas por estas falsas... publicaciones y
0: aparte,
2: convocatorias.
0: Esto, bueno, yo pensaba que era como ser prostituta, bueno, entiendo que también uno cuando lo dice, ser trabajadora sexual, lo dice porque había como un consentimiento mutuo, va a trabajar, pero acá no, es un engaño. O sea, vos vas a una entrevista con una nueva posibilidad de vida, con todas las esperanzas, en un contexto de derecha que agudiza cada vez más, y ahora se lo vamos a preguntar. Nos va a estar visitando Paula Saguet, quien es docente e investigadora, y es docente de la universidad y psicóloga, también se candidateó para ser concejala de la ciudad de Rosario. Bueno, va a estar visitándonos hoy, comentándonos, porque el 10 de septiembre fue el Día Mundial de la Prevención del Suicidio. Las cifras vuelven a poner en tema sobre la mesa. Durante el 2025 hubo 5.200 muertes por suicidio en Argentina y un 57,7 más de 8 años atrás. En Rosario se registraron 112 casos y el CIE recibió más de 1.000 llamados vinculados a intentos de suicidio. 8 de cada 10 personas fallecidas fueron varones. También, un montón de data acá. Vamos a hablar cómo se agudizan estos tiempos de crisis, cómo también siempre se termina terminando la vida varones, por qué varones, por qué también replantearnos un poco las masculinidades, no creer acá de que porque no hablo, no converso, termina, nada, somos los, se lo vamos a preguntar a Pauli, ahí, así que vos andá, si tuviste, nada, estás pasando por una situación similar, comunícate con tus amigos, comunícate con tu familia, también que las personas que están desde este lado recibiendo eso siempre lo hagan con mucho respeto, porque hubo familias que también por querer ayudarlo terminan empeorando, pero también siempre con mucho respeto y escuchar salva vidas. Comunícate al 341-5941-055. ¿Nos llegan mensajitos?
2: Tenemos acá mensajitos, saludos chicas, mateando a full. Acá este es un fiel oyente que nos escribe todos los fines de semana. Emi, le mandamos un saludo.
0: Un beso grande ahí. Me dijo que le re gustó el programa pasado, así que gracias a ustedes que nos están escuchando del otro lado, que se nos hacen el aguante siempre.
2: Laura también nos dice, alto programa, me encanta la temática de esta tarde. Así que bueno, le mandamos un beso a Laura que nos está escuchando.
0: Bueno, Laura, no voy a decir nada. Se te ve la tanque, iba a decir.
2: Ya está, ya lo dijiste.
0: Ya lo dije, viejo. Besos a Pancho Valdés, que está ahí mandándonos. Dice, aguante la teoría del mate. Me mandó una foto que no se las puedo mostrar a nadie, salvo a Pauli. Pero dice, pasate, nadie cree en mi canción de los Gardelitos. Así que bueno, tema dedicado ahí para Pancho Valdés, lo estamos buscando. Fede Casari nos manda una fotito, que escuchándonos a través de la 105.5. Ahí todos los oyentes, manden foto, mándenos que nos están escuchando. Si tenés ganas de subirte una historia y arrobarnos a nosotros, nosotros somos la teoría del mate en Instagram, nos podés mandar mensajitos, te conectás. Nada, dice, te estoy escuchando, amiga, besos. ¿Por qué no salen por YouTube? Acá me dicen que no estamos saliendo por YouTube. A ver, estamos chequeando en vivo. Gracias por ahí estar comentándonos y hacernos el aguante siempre. Mi hermano manda un audio. A ver si lo puedo, no sé si lo puedo reproducir, pero lo voy a escuchar por acá y lo voy a reproducir. Pero bueno, esto fue Mate y Debate. 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
0: Y este tema se la dedico a todos ayer que estuvimos rockeando y saltando con la Rosario Smogui. Te quedás hasta las 16 horas por Red TL 105.5. Esto es la teoría del mate y se viene un programón.

0: Seguimos acá en la teoría del mate, 105.5. Se suma más gente. Diego Hernán Sato dice, acá activando el mate. Muy buenas tardes, chicas. Lo que nos están escuchando a través de YouTube, 105.5, y de YouTube, Teoría del Mate. Ahí nos pueden escuchar. Están llegando mensajitos. Bueno, tengo un programón por delante. Y ya está sentada con nosotras en la mesa. 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
0: Y ahora sí, es un placer también tenerla acá. Ella es compañera. Compañera, porque hemos viajado aparte a ver a Cristina, a pedir la liberación de Cristina. El 24 en todas hemos estado. Porque eso sí, la verdad, Pauli, que si hay alguien que ha acompañado a las compañeras, ha sido el espacio de militancia del cual formas parte, del cual también me siento representada. Así que bueno, un placer saludarla. Tenemos a Paula Zaguete, ella es psicóloga, investigadora, docente de la universidad. ¿Cómo estás, Pauli?
2: Bien. Bueno, muchas gracias por la invitación. Buen sábado para todos y todas.
0: ¿Habías venido ya a la RTL?
2: Sí, había venido una vez con el Choza.
0: Ah, sí.
2: En un programa de Popono, me parece que
0: justo.
2: Venimos a contar.
0: Sí. Está justo ante nuestro. Así que bueno, che, Pauli, y bueno, y en este caso te traemos también acá para conversar un poco de algo que trae a tu materia, de que trae a este día, el 10 de septiembre, lo decíamos antes, el 10 de septiembre, bajás un toque la música, Marky, un poquito nada más. Gracias. El 10 de septiembre fue el Día Mundial de la Prevención del Suicidio, algo que nos lleva un montón de hablar de salud mental, y porque también, Pau, creemos que los contextos de crisis, creemos, no está firmado. Agudizo un poco más. La población que llaman es varones, la población de que estamos hablando de cifras, no de datos, porque yo ayer te escuchaba en otra entrevista que vos decías, no hablemos de epidemia, son datos. Uh-huh. Y para mí eso también es una parte de no invisibilizar, que hay una problemática que nos está pidiendo ayuda, y más en estos momentos de crisis.
2: Uh-huh. Sí, totalmente. Viste, cuando nosotros hablamos así en salud mental, obviamente que está determinado por múltiples factores, lo dice el mismo texto de la ley, pero además pensá que cuando hablamos de salud mental hablamos de la vida.
0: Tal cual.
2: Entonces, en realidad, la vida también depende de muchísimos hilos,
0: sí,
2: digamos,
0: sí.
2: ¿No? Bueno, cuando hay algo de esos hilos que se resienten, desde ya que eso tiene efectos. Que hoy estemos hablando no solo de esas cifras en materia, digamos, de suicidio, sino en relación a todo. Todos los indicadores de salud mental, la verdad que son alarmantes.
0: Tal cual, sí.
2: A nivel país, a nivel provincia, y también hay que decirlo que también empiezan a ser alarmantes, digamos, a nivel mundial.
0: Tal
2: Entonces,
0: cual.
2: Es una gran crisis,
0: uh-huh.
2: No sé si civilizatoria, pero por lo menos, digamos, de interrogar y volver a las preguntas fundantes sobre qué entendemos por la vida, por los lazos, y la calidad de vida,
0: sí,
2: ¿no?
0: Sí.
2: Porque si no, a veces cuando hablamos esto de salud mental, hablamos como, vamos a decir, como si fueran enfermedades, ¿no?
0: Uh-huh.
2: Y en realidad es una pregunta anterior, o sea, si ya están las enfermedades porque llegamos tarde, lo que tenemos que hacer es pensar
0: uh-huh.
2: en prevención y promoción.
0: Uh-huh.
2: Vos tirabas recién esto que es una estadística mundial, la prevalencia de varones uh-huh. en relación a la temática. Y eso, bueno... Claramente, que evidentemente es una agenda que no puede pasar de moda, en el sentido, digo, por todo el desfinanciamiento y todo lo que desde el gobierno nacional también se dijo en relación, o se dice todo el tiempo en relación al movimiento feminista. Esto es una, o sea, o lo pensamos o revientan también los varones, porque justamente hay que ubicar cuáles son estos estereotipos que les están impidiendo a ellos pedir ayuda. Vos fíjate la diferencia. 8 de cada 10 suicidios consumados son de varones.
0: Mira.
2: Pero 8 de cada 10 intentos son de mujeres.
0: Ajá.
2: Fíjate esa diferencia,
0: sí, sí,
2: ¿no?
0: Sí.
2: Entonces,
0: o sea, significa que los lazos de conexión, o sea, las redes están ahí acaparando básicamente en esos momentos.
2: Claro, hay llamados, sí, sí, digamos, vamos a decir, llamados de atención en términos de sufrimiento, manifestaciones de sí, sí, sufrimiento, sí. Y pero bueno, evidentemente la mujer tiene otra posibilidad de compartir, claro, algo de ese dolor. En los sí, varones sí, el silencio es letal,
0: sí, sí,
2: porque
0: sí,
2: no hablan entre ellos, y esto es algo, viste, qué sé yo, yo creo que los cambios obviamente culturales, subjetivos, sí, se dan a largo plazo. Sí. Hay algunas cuestiones que sí, que podemos decir, bueno, ahora no estamos igual que hace 15, 20 años atrás. Sin embargo, yo estoy trabajando mucho en escuelas secundarias, sí, con estudiantes de cuarto y quinto año. O sea, gente, adolescentes que han nacido en el 2010. Entonces nacieron al calor, podemos decir, por lo menos de ya de una transformación social, bueno.
0: Sí, de un bienestar también generalizado, viste, de parte de...
2: Y también de significaciones de cosas, viste, que ya por ahí no se dicen, sí, bueno, sí, igual ahora todo.
0: Ahora ya nada, ahora o sea, ya porque no hay... aparte quieren borrar con un discurso, también eso, después nos vamos a meter.
2: Pero bueno, la cuestión es que, o sea, chicos que han nacido en el 2010, yo les pregunto, en general, viste, bueno, ¿quién conversa con sus amigos sobre las cosas que pasa, los afectan, les pasan? Todas mujeres levantan la mano. Un varón que, además, cuando dice, en realidad no cuenta con sus amigos varones, sino que habla con su mamá, o habla con su hermana, o habla, claro, con una amiga.
0: Habla con mujeres. ¿Sí? Sus lazos, sus redes, sus hilos de contención son mujeres. Uh-huh. Y sí.
2: Entonces, bueno, evidentemente que esto es algo transversal y es, sí, algo que no, que todavía no cede y que genera sufrimiento, esa es la cuestión. Genera mucho sufrimiento, digamos, y bueno, y en esta situación, digamos, si nosotros no podemos llegar a tiempo, la verdad que
0: no, y parte del feminismo es discutir estas nuevas, exacto, masculinidades, es discutir, uh-huh, esto. En secundaria también pienso, digo, estamos hablando de salud mental, de espacio de contención, de que hablan y los docentes están ganando por debajo de la mínima. Uh-huh. O sea, pensemos todo también. Sí, porque pensamos, sí, que después, como que la responsabilidad es de la escuela o por qué no contuvo. Y bueno, funciona todo de manera transversal, uh-huh, sí, y funciona todo para que esté un bienestar y para que se dé eso. Uh-huh. También vos al principio mencionabas un poco de, bueno, de esto, de los datos oficiales que había, de cómo ha aumentado. ¿Por qué Rosario tanto la cifra? ¿O se puede pensar de esa manera?
2: No, Rosario, la provincia, o sea, hay dentro de los indicadores, igual hay provincias más complejas, digamos, sí, pero Rosario, qué sé yo diría que sí, para mí la cifra de Rosario tiene que ver con que supuestamente calmada, los delitos calmados, y lo digo, supuestamente digo, entre comillas, me parece que es un poco también de relato, pero de todos modos, bueno, con esta pancarta de la baja de homicidios, y efectivamente, que estaban todos, la mayoría ligados, digamos, ¿no? Como los narcocircuitos, claro, bueno, efectivamente, sí, sí, sí, es una mirada que depende solamente de seguridad. Y en realidad, cuando hablamos de narcodelito, estamos hablando de situaciones de consumo. Entonces, lo que hoy, para mí, manifiestan, uh-huh, también estas cifras es, supuestamente, se abordó la cuestión de la seguridad y nadie abordó la problemática del consumo,
0: claro.
2: Porque uno de los mayores factores de riesgo en relación al suicidio es el consumo.
0: Tal cual, sí, sí, sí. Aparte una
2: Entonces,
0: cosa,
2: esto es una gran... O sea, tampoco...
0: Es re interesante, uh-huh, sí, aparte de lo que decís. Y aparte, es una política que la venimos discutiendo hace mucho tiempo, desde la política de droga, de cómo pensamos únicamente el problema de consumo problemático. Si es un problema de consumo problemático, bueno, un problema del Ministerio de Salud, de la salud lo abarcamos. Si es un problema de seguridad, lo pensamos de otra manera. Pero no podemos pensar que la respuesta a los problemas de consumo sea la ley penal. Uh-huh. O sea, como que queda, o sea, es obsoleto, no queda así. O sea, uh-huh, y está pensando y estamos volviendo a discutir política donde no se discute salud mental. Uh-huh. O sea, donde a nivel provincial y a nivel nacional mucho más. Pero bueno, justamente en este caso estamos hablando de Rosario, de Santa Fe. Es decir, bueno, ¿cómo no están ahí? ¿Cómo no están ustedes que viven la realidad día a día, que la conversan todos? Trabajadores sociales, psicólogos, digo, todo personal de la salud que esté ahí. Que aparte que está ganando dos pesos, esto lo decía. Sí. Yo agarré mi recibo de sueldo, menos de 35.000 pesos me descontaron. Dije, ¿qué más me van a descontar? Uh-huh. Dios, ya no podía más. O sea, ¿qué más me van a descontar?
2: Sí, sí. Y es eso, o sea, yo igualmente con el colectivo, digamos, de salud del que formo parte, pero también por ser militante, también por estar en la universidad. O sea, sí, si mirás, viste, en todos lados hay malaria.
0: Sí, y aparte.
2: Pero bueno, también yo, viste, la verdad que hay algo, el otro día vino Dora Barrancos y tiró una frase que me encantó, dice, dejemos el pesimismo preventiva para otro momento. Mira, de vacas gordas, o sea, como que el momento nos necesita, claro, unidos, organizados.
0: Interesante.
2: Y qué sé yo, y te diría que no te digo alegres, pero sí, viste, bueno, que buscar qué es lo que nos moviliza, qué es lo que nos da ganas, qué es lo que nos entusiasma. Claro. A mí la verdad que la docencia universitaria, lo mismo, digamos, los salarios estamos caídos desde el 2004. Fin del 2014, sí, hasta sí, acá, bueno, pero el último salto fue muy abrupto. Y sin embargo, nada, a mí dar clases es de los cuatro trabajos que tengo, el que más me genera adrenalina, claro, me entusiasma, me parece un privilegio estar al frente, digamos, ¿no? De un aula y conversar con los jóvenes. Y bueno, entonces, un poco sí, como esto, cuando formar parte del colectivo te permite que vos decís, abrazo, bueno, estoy cansado, bueno, descansá porque yo sigo un rato más, y vos después descansaste y venís vos, pero entonces como entusiasmarnos, también retomar el protagonismo de transformación de la escena, ¿viste? No sé, si es en la universidad, bueno, convocar a los estudiantes, pero entusiasmarnos entre todos, salir a la calle, y no solamente por nosotros, por los jubilados, pero sobre todo desde un lugar vital, porque lo que estamos viendo hoy en todo caso es una gran crisis también de sentido y de protagonismo, y entonces eso es salarial y no. O sea, y yo creo que tenemos todavía muchas cosas por hacer como trabajadores, como militantes, como estudiantes, para transformar algunas cosas, y las que no podemos todavía, digamos, ¿no? Como transformar, sí, armar una gran protesta.
0: Tal cual. Entonces el pesimismo no es ahora lo que hay que construir, lo que hay que levantar, no. Bueno, volvamos a las bases, viste que al final los viejos tenían razón. Había que volver a las bases, volvamos nuevamente a encontrarnos. Y también pensaba en esto, ahora que te estaba escuchando, vos decís la crisis de sentido, pensaba, yo milito hace muchos años y cuando me vengo a vivir a Rosario, arranco a militar en una organización sin fines de lucro, hacíamos diferentes proyectos en escuela, y una de las cosas que yo decía siempre es, si le damos al pibe una coca y un spray y le da igual decidir entre una y otra, le va a dar después igual votar a uno que a otro. Entonces, para mí, las cuestiones de decisión propia, de trabajar ahí los sentidos, es decir, no te puede dar igual una coca o un spray en materia de ejemplo, ¿no? Sí, sí. No pensarlo de otra forma, pero decir, como no te puede dar igual a vos que votemos a uno o otro, o que tengas que esperar media hora el colectivo todos los días, y esto se va agudizando. Yo estoy hablando de cuando arranqué a militar, y esto se va agudizando. Entonces, bueno, no el pesimismo. ¿Y cómo ayudamos, Pau? ¿Cómo ayudamos a prevenir?
2: Y eso, para mí, prevenir se hace real con personas de carne y hueso, sí, con instituciones, claro, y con comunidades que estén disponibles para alojar y contener el malestar. ¿Qué quiere decir? O sea, tampoco nosotros planteamos que la salud, en todo caso, va a ser la capacidad que vos tengas para tramitar el conflicto e ir hacia otro nuevo conflicto, claro, pero la vida forma, o sea, los conflictos forman parte de la vida, el malestar forma parte de la vida,
0: sí.
2: Entonces no se trata, o sea, de todo el tiempo sacarnos de encima eso, sino tramitarlo, y tramitarlo fundamentalmente colectivamente. Siempre hay distintos niveles, está obviamente el cuidado singular, el cuidado familiar, claro, pero en realidad nos desarrollamos en una comunidad, y es la comunidad la que tiene que poder justamente sostener y hacer andar algo de ese malestar. Hay cuestiones que se resuelven colectivamente. O sea, cuando a vos te pasa esto, o al otro le pasa esto, al otro le pasa, y bueno, no, ya no tiene.
0: Hay un patrón ahí. Hay
2: algo, evidentemente, sí, de factores que nosotros llamamos como de mismo proceso, pero el proceso de salud-enfermedad que está fallando, digamos, claro, ¿no?
0: Y bueno, varias cosas me estoy quedando, como cuando estamos hablando de enfermedad, porque ya no se fallaron todas las instancias que hubo previa, y también esto de contener, alojar y contener, de qué manera, porque nada, venimos de una escuela en la que no se tenía que hablar, porque si hablabas de esto, aumentaban las tasas. Si vos querías como decir, bueno, che, no, mira, cada vez hay más suicidios menores, ¿y cómo hablo con menores? Y no, no tenés que hablar. Y bueno, periodísticamente también, no tenés que hablar de suicidio porque incrementa. Por eso también cuando hablamos de problemas de género, de feminismo, decimos, uy, empezaron ahora, hay un montón, hay como una ola de femicidio. O se está hablando de esto y aparecen, pero siempre hubo. Sí, totalmente siempre hubo, pero también hablar puede generar que, o un efecto de como progresivo, de que empieza a haber, o hablamos o no hablamos, digo, esa es la pregunta.
2: Sí. No, hablamos de sufrimiento. Yo tengo la misma línea desde siempre, yo digo en la facultad, sí, sí, y el espacio al cual pertenezco, o sea, que nunca me focalizo en la cosa. ¿Qué quiere decir la cosa? Si estoy hablando de consumo, la verdad que a mí, si es una sustancia o es otra, si es una pantalla o es otro, o sea,
0: son cosas, las drogas son cosas. ¿Vieron cuando foco, me funan?
2: Sí,
0: son
2: el cosas. Foco está en la causa. ¿Qué es lo que eso viene a taponar? ¿Cuál es el sufrimiento? ¿Cuál es el dolor que eso viene a querer callar? Porque nosotros, si no trabajamos con eso, digamos, ¿no? Realmente no hay una transformación. Si yo ahora me pongo a atender en el consultorio todo este dolor, bueno, sí, seguramente que termine, pero no interrumpo la fábrica de generar dolor. Y la cuestión es esa, ¿sí? ¿Cómo nosotros podemos intervenir antes? Y esto de intervenir antes es más comunidad, es más escucha, es más contención. Y a veces uno, qué sé yo, no sé, a veces nos pasa cuando escuchamos a las docentes o escuchamos a los trabajadores, también colegas, digamos, que están en distintos sectores de salud, ¿no? Como que, bueno, que nada más, está bien, es cierto, es totalmente cierto, pero lo que tampoco es menos cierto es que cuando uno aloja y contiene al otro, es gratificante, claro. Y es como que vuelve algo, digamos, ¿no?, de ese cuidado propio también. Claro. Entonces, ahí el otro día leía en un festival, viste, de salud mental, el otro festival, que me gustó mucho la editorial porque decía, cuidar es un verbo que solamente se establece en plural.
0: Claro.
2: O sea, si yo me cuido, también es para tener como margen para cuidarte.
0: Claro.
2: Te cuido, me estoy cuidando a mí misma, digamos, ¿no? Entonces, como que realmente es cambiar la lógica de pensamiento y de trabajo y no es más trabajo, es otra posición y es gratificante y muy saludable para uno mismo.
0: Claro.
2: Construir comunidad, construir contención, construir, o sea, viste que los festejos, qué sé yo, rendiste una materia, te recibiste, está buenísimo, pero capaz que la pasaste mucho mejor con Argentina-Egipto.
0: Tal cual.
2: Porque estás con otro, salís a la calle y te encontrás, o sea, es colectivo, digamos,
0: sí,
2: ¿no?
0: Sí. Como que, claro, termina siendo el festejo, es verdad, Pau, nunca lo había pensado de esa forma. El festejo colectivo es lo más gratificante.
2: Es la cosa.
0: Sí.
2: No te lo olvidé nunca más.
0: Digamos, ay, quiero volver a tener esos días felices, ay, que lleguen. Y también escucho mucho, yo soy trabajadora social y escucho mucho cuando trabajo con. Mira, no, porque como que mi familia quiere ayudar y termina cagándola más. Así, como que termina ayudando y termina como. Entonces, como, bueno, prefiero no hablar, me dicen muchos de los pacientes, muchos de las familias. Yo digo, no, bueno, hay que hablar y hay que preguntar. Y también acá, porque el hablar es reducir riesgos y daños también.
2: Uh-huh.
0: ¿En qué? Bueno,
2: sí, porque si el sufrimiento encuentra cauce, o sea, se tramita, digamos, ¿no? Esa es la cuestión. Pero es interesante esto que vos decís, bueno, ¿cómo acomodar?
0: Y también acá, porque el hablar es reducir riesgos y daños también. Uh-huh. ¿En qué?
2: Bueno, sí, porque si el sufrimiento encuentra cauce, se tramita.

0: O sea, partir de que yo no sé qué siente el otro, qué piensa el otro, y no lo puedo medir con mi vara. Muchas veces lo que nosotros no toleramos, cuando aparece algo del dolor, enseguida, viste, como que ay, lo querés disipar.
1: Tal cual.
0: Entonces rápidamente, bueno, pero la vida es así, es linda. Bueno, no, pará, porque yo necesito sacar ese dolor. Exactamente.
1: Cual.
0: Entonces es acompañar sin juzgar, es escuchar sin aconsejar. ¿Sí?
1: Ajá.
0: Es o no decir algo que uno no sabe, primero que no puede prometer, ¿sí?
1: Claro.
0: O sea, o, y que no, no sé, que
1: el
0: digo que no sabe.
1: El famoso acompañe y no castigue.
0: Exacto.
1: Acompañe y no castigue, tal
0: pero
1: cual,
0: estar sí. ahí. Y a veces también es acompañar en silencio y es acompañar en otra cosa, lúdicamente, pero es la presencia, mucha presencia y estar ahí disponible para el otro. Y que el otro, aunque en ese momento no quiera hablar, sepa que al otro día cuenta
1: puedo
0: con
1: hablar,
0: vos, y al otro día también cuenta con vos, y al otro día, o sea, me parece que eso también, como que es ahí algunos tips sobre qué hacer y qué no hacer, ¿no?
1: Me lo anoté, ahora lo voy a olvidar, ¿no? Me voy a hablar 10, escucha, primeros
0: auxilios psicológicos, aullidos.
1: Chica,
0: cuando
1: no sé
0: necesitas.
1: Ayer estuve en Argento, no podía parar de confundirme, parecía que lo hacía a propósito, me preguntaron, ¿lo hacía a propósito? No, estaba tirando, quise decir, le dan la caña y dije, le dan la pesca. O sea, estaba como, no me podía organizar con las palabras. Pero bueno, llegan mensajitos para Pauli. Estamos acá con Paula Saguet.
2: Tenemos unos mensajitos que dicen, gracias por hablar este tema con tanta sensibilidad. A veces escuchar a alguien nos entiende también. Ayuda muchísimo. Pablo escribe.
1: Qué lindo.
2: Después tengo otro mensajito de Mía que dice, qué importante abrir estos espacios y recordar que pedir ayuda no es una debilidad. Y el último, como comunidad educativa tenemos una responsabilidad de cuidar y escuchar y acompañar, pero muchas veces es difícil, entonces prefiero que cuando están en la escuela sea un momento gratificante.
1: Claro.
0: Sí, también es una forma de acompañar a veces, por eso digo, o el silencio, o ver una peli, digo, a veces uno no tiene ganas de hablar,
1: claro,
0: y igualmente acompaña. La cuestión es que cuando, aún en la escuela, si alguien te viene a hablar, vos ya tenés que tener la disponibilidad para escuchar. Si alguien una vez se acercó, esa quizás pueda ser, no sé si la única oportunidad, pero es muy valioso para iniciar ese espacio que nosotros llamamos de primera escucha. En salud, digamos, tenemos, viste, como distintos niveles de atención. Bueno, salud mental es una mirada de salud mental comunitaria, y en APS, que sería el primer abordaje, lo hacemos todos. Lo hacemos vecinos, familia, docentes, preceptores,
1: sí, porteras,
0: fuerzas de seguridad.
1: Claro,
0: ¿sí?
1: Claro.
0: Es muy importante todo, la primera trinchera, y eso a veces te genera, digamos, la accesibilidad realmente a la salud o no.
1: Claro.
0: Entonces, bueno, eso.
1: Sí.
0: Y esto es muy lindo lo que escribió, lo que comentaba,
1: sí, sí,
0: porque nos pasa esto, como que, ay, si digo algo de más, de menos. Bueno, me parece que la posición, para no fallar tanto, y acá me acompañan chiquitinas, mis hijas, también lo hago como, trato como mamá, digamos.
1: Sí. Porque ahí uno pierde la objetividad,
0: mucho, seguro.
1: ¿Viste? Ahí es como...
0: Pero
1: decir, sí, afirma,
0: la posición es... Bueno, o sea, también si el otro me pregunta algo, el otro... y yo escucho eso y respondo eso.
1: Claro.
0: O en todo caso también puedo decir, che, la verdad que no sé qué decirte.
1: Claro, no prometo.
0: Pero bueno, de todos modos, estoy acá, te creo,
1: claro,
0: te escucho, ¿sí?
1: Sí, sí.
0: Confío, digamos, en lo que me estás diciendo y me parece doloroso.
1: Qué hermoso, Pau, escucharte, la verdad que qué alegría tenerte acá. Gracias, de verdad, por respondernos con la mejor predisposición. Y bueno, una pregunta que le hacemos a todos los invitados. ¿Marihuana sí, marihuana no? ¿Marihuana legal?
0: Ay, qué pregunta. Bueno, para mí, la misma posición. O sea, yo diría que el para todos no existe, pero me parece una soncera ya después de tanto investigado y tanto que tener una mirada punitiva.
1: Sí.
0: O sea, la cuestión es cuando me parece a mí en términos de legalización que siempre es con mucha, o sea, si abrís el juego, lo cual me parece que ya a esta altura del partido medio que no queda otra, no importa lo que uno piense personalmente con respecto a eso, me parece que no queda otra, pero sí que va de la mano, digamos, justamente eso, con una gran campaña de concientización, lo cual no quiere decir ni bueno ni malo, ¿viste? Lo que vos decías, bueno, ¿cómo decido entre coca y spray? Bueno, yo tengo que tener elementos.

0: para poder después decidir. Si yo no tengo esos elementos, no tengo eso, no conozco las diferentes versiones, bueno, realmente no puedo tomar una posición.
1: Pero sí crees que el Estado tendría que estar siendo principal.
0: No queda, sí, pero ya está, sí, digamos, sí, sí. Como que es una...
1: Basta.
0: Sin embargo, también sé, como trabajadora de la salud, que a veces, digamos, el consumo, sobre todo fumar marihuana... también a veces, qué sé yo, o sea, hay como estadísticas de algunas situaciones así más de descompensaciones o crisis subjetivas. Bueno, es singular como pasa, digamos, ¿no?, con otras cuestiones. Entonces me parece que que la salida sea punitiva y sea contemplada de una única mirada, ya está comprobado, además, ¿viste? No es una opinión personal. O sea, ya está comprobado en distintos lugares del mundo.
1: Un día te tenés que venir a hablar de psicoactivos, ver cómo trabajamos con el THC. El THC es algo que decías de la descompensación, es porque es verdad, cada vez las flores vienen con más alto THC. Entonces vos fumás una que si no tenés tolerancia. A mí me encantan esas, las que son bien altas, pero no son para todos. Y aparte consumí a partir de los 21 años, pero no solamente marihuana. Cualquier tipo de droga, alcohol, lo que vos estés consumiendo, tabaco, a partir de los 21 años. Porque también el proceso está, yo esto no lo sé mucho, cómo podrá decir, pero digo, a través de un proceso de receptores que está abriendo, que se está formando, está en formación. Bueno, entonces, consumí a partir de 21 años. Nosotros creemos profundamente en la reducción de daño como herramienta y política de vida. Así que fue un placer tenerte, Pauli, qué lindo.
0: Bueno, gracias.
1: Ahí pasó Paula Saguet por la teoría del mate. Acá nos tomamos unos ricos matecitos amargos y esto fue auspiciado por...
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0: Hoy todo sonidero, hoy todo sonidero. Matt Fly, Matt Bock. Bueno,
1: ahí vamos a tirar la data precisa. Esta noche, Club Sonidero, a partir de las 23 horas, en la ubicación, la buscan, preguntan, averiguan, buscan en Instagram, Club Sonidero, nos mandan un mensajito. Vamos a responder la dirección hasta un cierto horario y después nos vamos a abocar a preparar la fiesta y todo eso. A partir de las 23, esta noche, Leito presentando Caravanola. Tremendo proyecto nuevo del Leito.
0: Muy bueno, lo estuve escuchando.
1: Y también van a estar Iba Rau, que va a estar poniendo vinilos, con Andrea G, que son amigas y amigas de la casa, y van a estar poniendo discos ahí. Y bueno, ahí el dueño de casa, quién sabe quién sea, que va a estar poniendo unos discos también.
0: Dicen por ahí que el dueño de casa la rompe, que vos te tenés que quedar a ver el dueño de casa. Yo ayer estuve con... dejá de mandar un beso también a los amigos y los inéditos, compañeros, colegas de acá de la red TL. Me preguntaron por el operador estrella, porque me dijeron, che, la verdad que tu programa con el operador... Bueno, es una... Yo no te puedo decir más nada, pero los invité a los inéditos acá, los invité que vengan y que se sienten a la mesa acá a tomarse unos matecitos. Así que bueno, hoy todo sonidero, viejo. Hoy diré por privado, seguí sonidero. ¿Cómo? Recordame el Instagram, Marqui.
1: El Instagram es club.sonideros.
0: Club.sonidero, le pedís ahí la dirección por privado, vamos a estar nosotras. Pablo, ¿vos vas? Pauli va, Jochu va, el Laucha ya se bajó, porque bueno, viste, a veces será de Newber, no sé, dice por ahí. Pero bueno, aparte ahora le importaba el fútbol, ¿cuándo? ¿De cuándo tiraba algo de fútbol? No tenía ni idea. Bueno, amigues y amigas, tenemos un nuevo lanzamiento, que si viene que ya está en todas las plataformas, Spotify, YouTube, en todas las plataformas que hay por acá, Vista, Deezer, Diesel, todo lo que vos quieras lo podés bajar y podés tenerlo ahí. Pero antes de presentarte, ¿quién nos vas a estar acompañando este sábado 12 de septiembre? Ya estamos en septiembre, no puedo creer, falta nada para el día de la primavera. Yo no lo puedo creer. ¿Vamos a hacer algo con la primavera y teoría del mate? Y yo no te lo podría decir, pero capaz que sí. ¿Vamos a hacer algo Red TL y el sonidero? Dicen por ahí que ya está la gente del sonidero y la gente de Mariati Medios organizando últimos para que se venga algo para el día de la primavera. Así que vos quedate, porque con la teoría del mate te vamos a estar contando todo. 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
0: 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Y ahora sí, lo que tanto estabas esperando, lo que te veníamos anunciando, lo que te veníamos contando. Está con nosotros en la mesa nuestro gran amigo y compañero Lau Chavaz. Hola Lau, ¿cómo estás? Muy buenas tardes, qué lindo tenerte.
3: Hola a todos, buenas tardes, muchas gracias por la invitación, es un placer estar acá.
0: No, gracias por acomodarte, porque anduviste ahí con los horarios medio complicados, sí. Pero bueno, dijo. Viste que no era de Newell al final, o yo de Newell.
3: Leproso.
0: Es leproso a muerte, como si lo hubiera sabido. Sabía Lau que yo ese dato no lo tenía.
3: Mirá vos.
0: Algunos dicen que viene en un programa de Chimento, pero yo ese dato no lo tenía, te lo puedo asegurar que no lo tenía, que era leproso. Bueno, Bipolar, ¿esto es lo que estamos escuchando? ¿Es Bipolar?
3: Sí, esto es parte de Bipolar. Este fue el single adelanto, Pancho Electro.
0: Muy bueno, arrancó con ahí con un tanguito.
3: Sí.
0: Lo escuché hoy.
3: Sí, tiene un poco ahí, un poco de todo el disco, pasa por todos lados. Este fue el primer disco que me autoproduje de alguna manera. Así que...
0: Todo.
3: Sí, sí.
0: Polirrublo a pleno.
3: Exactamente.
0: El dinero ha llegado a todo.
3: Sí. Lo laburé con el Dano de DZ Studio, que él me hizo toda la parte más de ingeniería de sonido, mezcla, grabación, todo eso, pero después lo musical me animé a hacerlo yo. Quizá con Buscando la Salida, mira, está Pauli, que lo habíamos hecho con Emi.
0: Muy bueno, me gusta ese tema. Hoy lo estuve escuchando también porque me re gusta. Aparte, claro, que se llama Me Gusta, valga la redundancia, me re gusta.
3: Claro, Buscando la Salida había sido otra búsqueda. En ese momento lo habíamos hecho con Emi y la idea era como darle esa impronta más de banda. Grabamos.
0: Y ahora estás muy raperito.
3: Ahora más rapero y full máquina, sample. Como que quise probar qué onda por ahí.
0: Bueno.
3: No es algo que me voy a atar, pero sí quería hacer la prueba y decir, voy a hacer algo nuevo desde acá.
0: ¿Y por qué bipolar?
3: Bueno,
0: justo hoy parece el Día de la Salud Mental.
3: Hoy el Día de la Salud Mental fue la
0: lo
3: semana.
0: Lo pensamos, sí. Lo trajimos a Grede, lo hicimos.
3: No, bueno, pasaron casi 3 años entre un disco y el otro.
0: Ajá,
3: está bien que
0: montón.
3: Saqué material en el medio todo, pero así el formato disco, hacía casi 3 años que no sacaba uno y... Nada, la idea de que se llame Bipolar fue más o menos por todo lo que atravesé en estos últimos años, donde, bueno, tuve que pedir ayuda, caí en psicólogos, psiquiatras, rehabilitación, todo ese fla.
0: Qué bueno.
3: Y bueno, ahí donde conocí la patología que tenía, que me dijo el psiquiatra, vos tenés bipolaridad.
0: Claro.
3: Digo, por eso a veces estoy para abajo, a veces estoy recontra para adelante y en ese sub y baja constante.
0: Por eso es algo como muy introspección, o sea, básicamente vos como al desnudo sería bipolar.
3: Exactamente, sí, habla mucho de mí para adentro, que por ahí a la hora de componer y grabar y llevarlo a cabo no me pesa, pero bueno, cuando hay que salir a poner la cara y mostrarlo, es como decir, mirá, es como que ahí te baja la data y decir, mirá todo lo que estoy diciendo o mirá lo que me salió. Así que, nada,
0: sí,
3: contento con eso.
0: Súper, súper contento. Bueno, esta faceta bastante rapero que vos venías teniendo como otra mirada. Bueno, también trabajando solo. Desde, viste, el polirrublo nos llega a todos.
3: Nos llega a todos.
0: El poliempleo nos mata a todos. Y también esto me parece re interesante. Qué lindo esto que nos compartís también. Y que, bueno, que venimos de una nota con Paula Saguet, que nos decía hablar, pedir ayuda, acompañar. Mira, alojar y contener. Entonces, a veces, como que estamos atravesados de un montón de lugares y cuando llegamos a la enfermedad es porque hubo ya algo que no fue trabajado.
3: Exacto, sí, me pasó un poco por ahí de realidad. Siempre fui bastante calavera y siempre fui para adelante en la vida, pero me llegó en un momento donde estaba justamente entrando en otra etapa de mi vida y ahí donde me replanteé un montón de cosas, más que nada con el tema de consumo y todo eso, y quise bajar por mi cuenta y me volví loco. Entonces, bueno, dije, listo, tengo que pedir ayuda.
0: Tal cual.
3: Así que tampoco fue nada de otro mundo.
0: No, nada de otro mundo y nada que no nos atraviesa a nosotros, sino que solamente se terminó transformando en un disco. Y esa es la manera de hacer arte, ¿no?
3: Exactamente.
0: Poder,
3: sí.
0: Hace poco leí en un libro que me regalaron de la Casu que decía, yo tengo la capacidad... me lo había anotado, no lo tengo, pero decía, yo tengo la capacidad de poder reírme hoy de las necesidades y hacer arte, o sea, de reírme de las tragedias que me han pasado.
3: Exacto.
0: Y poder hacer arte, me parece que ese es el acto más revolucionario que hoy podemos tener en
3: sí,
0: estos tiempos.
3: Sí, obvio, aparte es lo que termina siendo uno de alguna manera, es la búsqueda. Es como descomprimir desde ahí, sacar
0: sí,
3: todo
0: sí.
3: lo que uno lleva adentro desde ahí y después, bueno, ponerle la cara.
0: Sí, tal
3: así
0: cual.
3: Cara de perro.
0: Tal cual, y saber que cuando uno hablamos hay otros que le está pasando. Cuando nosotros decimos algo, hay otra persona en la cual se va a sentir identificado, solamente que a veces, bueno, es un acto de valientes y la valentía de pedir ayuda son procesos individuales
3: sí.
0: que los tiene cada una. Así que bueno, y también celebro, Lau, aparte del cariño que te tengo y el aprecio que te tengo, celebro sacar un disco, porque hoy vivimos, esto lo decía, vos vivimos sacando singer, o sacamos
3: Exacto.
0: colaboraciones con tanto, o sacamos. Entonces, bueno, hoy sacar un disco también tiene su proceso.
3: Sí. Y eso, mira, a mí en lo personal, a mí me gusta hacer discos cortos. Ponerle Bipolar tiene 6 temas, dura casi 20 minutos. Pero por una cuestión de elección propia, de que los discos ya no... La gente no está una hora escuchando un disco. O es muy difícil volver a encontrar eso hoy en día en la música. A menos que sea ultra fanático de algún artista, pero así en la música nueva, por ahí lo compacto y lo directo es como que llega más rápido y es más fácil de digerir de alguna manera para el oyente. Así que bueno, por ahora transitando en esa. Quizás más adelante me animo a hacer algo más largo y más contextualizado de alguna manera.
0: Estamos hablando con Lau Chavás en la 105.5 Teoría del Mate. Hasta las 16 horas te vamos a estar acompañando. Nuevo lanzamiento de Bipolar, nuevo disco que se está presentando y que está ya en todas las plataformas. Acordate de suscribirte a teoriadelmate.radio y después a Lau Chavás y darle like a todos los mensajitos. Sigue llegando 341-594-155. El WhatsApp de la red TL está diciendo por ahí.
4: Tenemos un mensajito que quedó anterior de Antonio Tony, que nos mandó unas fotos acá con sus plantas. Y dice, aguante la teoría del mate, abrazo gigante, saludos a Pancho Galetti, buenos humos.
0: Saludos a toda la gente, soy argento y no me vendo, no es irrar.
4: Y tengo un audio acá, que no sé, vamos
0: mándalo,
4: a ver.
0: Mándalo.
5: Mirá, ahí estamos.
4: No, es un audio video. No. Está mostrando algo, un audio video, no se escucha.
0: ¿Qué muestra? ¿Plantas?
4: Mostrando unos chori, así que. Hugo Ceballos.
0: Bueno, qué bueno. Che, mandanos unos chori acá a los estudios de la red de él, que está todo cortado. O sea, yo hoy lo que hice para llegar hasta acá, le agradezco. Pero espero primero que no me hayan metido una multa.
4: Esperemos que no.
0: Y que no me hayan llevado el auto. Porque si no voy a necesitar la ayuda de todos ustedes que están ahí para que puedan depositarnos a besito atrás del ojo, porque me llevan el auto y me hunden. Y después, bueno, nada, le pedí, porque está todo cortado por todos lados. Veníamos con Pablo. Cortado. Le digo, escúchame, nosotros venimos a la radio de la red TL, tenemos estacionamiento afuera, necesito estar reservado, dice red TL, necesito estacionar porque estoy cargada de cosas, o sea, trípode, un montón de cosas, bueno, varias cosas. Porque bueno, el chico me dijo, dale, pasa. No me dijo tanto.
4: Lo logramos, que es lo importante.
0: No fue tan copado, pero bueno, seguramente hoy lo veo en el sonidero.
4: Le mandamos un beso al de tránsito que nos dejó pasar. Acá tenemos otro mensaje de Fede Casiari que dice, saludos a Laucha de mi parte y de la familia de Growland. Así que te mandan saludos. Y tengo acá otro mensajito con pregunta para Laucha. ¿Escribís varias veces tus temas o te salen de una, Laura?
3: Mirá, con respecto a eso, depende del momento. Hay canciones que las puedo escribir en media hora y hay otras que me pueden llevar semanas. Depende por ahí el mensaje o la data que quiero bajar o cómo me. Yo creo que, y volviendo a hacer referencia al concepto del disco bipolar, es bajar la data que me sale así de una generalmente. O sea, y más en este disco nuevo, muchas de las canciones, digo casi todas, salieron así del impulso, del sobreimpulso de sentarme y expresar lo que sentía, pero me manejo con las dos maneras.
0: Buenísimo,
4: Díaz. Tenemos otro mensajito que dice, Laucha, me encantó tu disco anterior y no sabía que había sacado algo nuevo, genio maestro Mario. Y el último, que es una preguntita que lo mandaron así, no sé ni de quién es, pero dice, ¿hay temas dedicados a alguien?
0: ¡Ay! Yo escuché uno que dijiste, seguro se lo dedicó a alguien.
3: Sí, hay temas dedicados a mucha gente. Qué sé yo, ponele Pancho Electro, que fue el single, no fue dedicado a nadie puntual, pero sí, bueno, lo había explicado en un reel en Instagram, como que a varios Panchito que conozco, es como que tomé un poquito de todo y creé el Pancho Electro y le hice un tema al Pancho Electro. O sea, es como que le tiro un par largo ahí.
0: Claro.
3: No es alguien puntual. Y después, bueno.
0: Haces como tu tiradera.
3: Exacto.
0: Esa tiradera que haces. Mira, escúchame, vamos a producir mi tiradera. ¿Sabes qué? No.
3: No se salva nadie.
0: No se salva nadie. Puedo llegar a destituir a alguien. ¿Quién era eso? Pero bueno, puedes llegar a ser. Escucha, Lau, ¿y es difícil grabar?
3: No, yo ya me acostumbré, viste, como que uno le va encontrando los shades. El primer disco, La Noche, que lo hicimos con Diego B, me acuerdo yo recién arrancaba con todo el tema de rapear y todo eso y me costó una banda. Después ya cuando grabamos Buscando la Salida con Emi, ya tenía unos shades, no me costó tanto y Emi como que me fue llevando. Y la verdad que ahora con Bipolar fui y lo tiré así de una, no renegué nada, o sea, era como que sí. Preparaba todo, yo iba con todo seteadito ahí, todo aprendido de memoria, que eso me lo enseñó un grande que conocí una vez, me lo enseñó, me dijo, ¿Cómo es eso que van a cantar y leen las letras? Vos tenés que grabar y saber tus letras de memoria, sino cómo la interpretás leyéndola.
0: ¿Ese grande era el Marquillo?
3: No, un señor de Cristian Álvarez se llama.
0: Ah, disculpame, pero el más grande que yo conozco, el Marquillo Pillo, fue ahí para abajo.
3: Ah, sí.
0: Oye, sí, bueno, a mí me gustó mucho el disco que pusimos recién, el tema que escuchamos recién, que para mí ahí hubo un corazoncito roto.
3: Sí, Prefiero Olvidarte es una canción de desamor, que también tengo la facilidad de eso frente a situaciones donde me siento así, medio en una. No es más por el concepto de lo que me hace sentir así, sino es toda la peli que me hago mentalmente con esa situación, que puede ser algo simple. Yo me puedo hacer una película gigante sobre pensar un millón de cosas a la vez, y ahí es donde sale una canción, por ejemplo, como Prefiero Olvidarte.
0: Claro.
3: Sí, como una historia de amor que tiene cosas de verdad, pero la sobredimensioné para que sea...
0: Es que la mente misma también sobredimensiona en todo. Es parte del ejercicio ahí. ¿Jochu, vos estás de novio?
6: No.
0: ¡Ay! ¿Vos viste la nueva adquisición que tenemos en la Ucha?
3: Sí.
0: ¿Vos viste lo que es esto? Bueno, ustedes no lo conocen porque es misterioso, pero ¿a poco le vamos a ir presentando la gente? Todavía algunos se están matando para saber dónde queda el sonidero. Yo me están llegando, pasá la dirección. Voy a decir una pista porque me parece que el público, si lo amerita, me están diciendo, decime dónde. Bueno, es la cortada más larga de todo Rosario. Bueno, listo, ya está.
3: Ya está.
0: Ya está. ¿Qué cortada te estoy diciendo? ¿Arranca con un nombre? ¿Arranca con el nombre de alguno de mis hermanos? ¿Termina con alguna ciudad? ¿O con algún sentimiento hippie?
1: Y también la consulta está al toque. Hay un montón de gente de un montón de ámbitos que conoce dónde es y que puede transmitirlo. Pregúntenle a algún conocido que sepan que tiene onda, de esa gente que saben que tiene... que tiene toda la onda y seguramente tiene toda la data.
0: Marquillo, entrada libre y gratuita, ¿no?
1: Entrada libre y gratuita. Si quiere colaborar un poco con los artistas y dejar algo, eso está más que bienvenido. Está. Hay un tarrito en la puerta. Pero nada, si quieren venir a disfrutar, están más que invitados. Entrada libre y gratuita.
0: Y feria de vinilos también. Si te gusta algún vinilo, te podés ir a comprar.
1: Sí, podés comprar vinilos ahí, hay de todo. Hay discos importados, cosas re zarpadas. Y está el disco de Kiko, tenemos de todo.
0: Ah, ¿a partir de qué hora?
1: A partir de las 23.
0: El otro día le mando al Marquillo, escúchame, ¿a qué hora caigo? ¿En el 9 y media? No, me dice, caí a las 23. Claro. Pero ya está. Pero escucha, me estaba vestida de re cancher. Dije, me voy al sonidero. Estaba vestida con un buzo super cancher y dije, me voy, caigo al sonidero. Bueno, cuando estoy mandando, me dice el Marquillo, a las 9 de la noche. Está bien, quería estar comiendo, quería estar haciendo algo. Yo quería caer. Me dijo, ah, bueno, no, caí a partir de las 11. Bueno, me fui a mi casa a dormir.
3: Mira vos.
0: ¿Viste?
1: Che, bueno, volviendo ahí con el... Laucha, ¿te puedo hacer una preguntita yo, Laucha?
3: Sí, amigo.
1: ¿Cómo ve la escena local y el tema de las presentarse en vivo? ¿Cómo, si lo ve complejo, si lo ve, si está más fácil que otra época, si el público y todas esas cosas? ¿Cómo? Dígame una opinión sobre eso.
0: Claro, ¿cómo es salir a escena?
3: ¿Cree que quede bien o te diga la verdad?
0: Decí la verdad.
1: No, yo quiero que seas totalmente sincero y que rompa todo lo que tenga que romper.
3: Nada, a ver.
0: Cero careta.
3: Así de una. No, están pasando, Rosario. Primero hay que contextualizar la situación que estamos viviendo, es que no hay un sope, entonces por evento que haga y evento que lo mueva es muy difícil. Y más nosotros que estamos en esa etapa todavía, que entre el under y el pro, que por más que lo laburemos y le pongamos todo el profesionalismo que se pueda, en la demanda de show y de entradas todavía entramos en el grupo de under, de alguna manera. Y es muy difícil, la verdad. La verdad que yo la última vez que toqué en Rosario, bueno, fue con los Lima, que tocamos en García, en abril. Antes de eso había tocado en La Bardem. Y después no tuve más show en Rosario. No, la verdad que no me calenté tampoco mucho en querer organizar y proponer, porque... por ahí es medio bastante desgastante y no hay el feedback que uno busca. Entonces yo en ese caso no reniego y me voy para otro lado. Me voy, qué sé yo, tocamos en julio, tocamos en Maquena, en la fiesta Wopa.
0: En mi cuña Maquena.
3: No, Maquena Palermo.
0: Fuimos
3: a Buenos Aires y nada, viste, como que de Rosario para afuera somos todos re grosos. Porque donde caemos y tocamos, cualquier banda de Rosario la rompe y todos se van escuchando esa banda. Pero acá adentro se pone difícil la cosa.
0: Bueno, lo que pasa, Lau, también es re interesante lo que decís, ¿viste? Pensar que Rosario tiene lugares para alojar a pocos artistas, que sea popular, que vos te puedas llevar. A mí me parece varias cosas. Una cosa, cuando gobierna la derecha, terminan escotando estos espacios de cultura, se terminan excluyendo y termina también quedando un poco en manos de aquellas productoras que mueven tanta gente. Lo decía el otro día acá, en esta misma mesa, decían, cuando vos te sentás a hablar hoy te iba a decir el nombre, pero mejor no, pero cuando decís con el ministro, con el secretario de Cultura, decís, bueno, me tengo que juntar con tantos artistas, con cuánta gente muevo para que me den tal lugar. ¿Vos creés que hoy Rosario aloja a ciertos artistas del mainstream y lo que mueve tanta gente y que para el resto no?
3: Yo creo que Rosario ya tiene sus propios artistas mainstream, que son los que hacen funcionar la economía de la cultura en Rosario. Por eso generalmente siempre vemos muchos mismos nombres de artistas en las carteleras de Rosario, justamente por eso, porque convocan y las productoras no reniegan, ellos no van a perder plata. Así que en eso yo he tenido reuniones y me he juntado con productoras de acá, todo, y todos te dicen lo mismo: mirá, nosotros tenemos nuestro catálogo de artistas, nos funciona esto. Listo, vos quedaste en el en
0: pero
3: el,
0: si vos querés ir a pedir como algún permiso, querés ir a la municipalidad o pedir algún lugar, o querés ir a tocar algún lugar X, bar X de la ciudad de Rosario, ¿es así tan fácil como parece para algunos? ¿O hay, sí, me entendés?
3: No, ojalá sería tan fácil, y para los que le es fácil los aplaudo porque hicieron todo bien. Pero sí es muy difícil, que pagar el canon del alquiler de una sala a salir a vender entrada a la puerta, a hacer medio, bueno, todo lo que conlleva hacer un show, hoy en día es una pérdida de capital para otros artistas que no están pegados. Por eso digo que Rosario ya tiene su mainstream, ya tiene sus artistas que funcionan, que convocan, que hacen laburar a la cultura, y los productores no se la vuelan, siempre van a apostar a eso. Por más que atrás haya miles o cientos de artistas en la misma altura artística y musical, de alguna manera.
0: Lau, me llega acá un mensajito súper interesante que quiero decírtelo, pero vamos a escuchar uno de tus temitas, ¿te parece? Dale.
1: Perdón. No. Hermanito, vos querías hacer unos temas acá en vivo para nosotros.
0: ¡Ay, mejor!
1: Aún que
3: podemos hacer,
1: bueno. Estuvimos ahí charlando y nos estuvimos pasando un poco de data y ahí.
0: Dale.
1: ¿Te parece?
0: Dale.
1: ¿Vas a hacer un solo tema o vas a hacer los dos?
3: Me tiro uno, Estrellita.
1: Estrellita, vamos con ese entonces, hermano.
3: Apto para todo público.
0: Ay, yo quería los dos. El te chupo la teta a tu madre.
3: Ojalá sería esa la analogía. La analogía más sana era esa.
1: Bueno, vamos con ese, hermano.

0: ¡Ay, qué hermoso gracias. Regalo, Laucha! ¡Cuánto te queremos!
1: Gracias, gracias.
0: Ay,
1: amigo.
0: Que no te la cuente nadie, ¿viste? Que nadie te la vaya a venir a contar.
1: Claro, así de corto, te la cuento yo.
0: ¡Qué hermoso, qué hermoso! ¡Qué lindo tenerte acá! Che, me llegan muchos mensajitos, mensajes, no sabía que era de BGG. Sí, no te pensaron que era, ¿viste?
1: Yo Barrio pensé, Coronel Aguirre.
0: Como el Pocho La Bessi.
1: Como el Pocho La Bessi.
0: Mirá vos, mirá que vos.
1: Sí, sí.
0: Conozco ese barrio. No, acá me llega un mensaje, para que te voy a leer, para que te voy a leer, porque me llega un mensaje polémico. Nada polémico, pero está siendo grabado este programa, así que para que no te sientas tanta presión.
1: Está bien.
0: Pero te está escuchando la audiencia de toda la red TL y dice, ¿se viene el mero mero a los estudios de la teoría del mate de la RTL? ¿Es posible?
1: Es posible, es posible. Hay que traerlo a Rosario primero. Si lo podemos traer a Rosario, después lo podemos llevar a cualquier lado.
0: Decirle que yo le voy a dar muy buena mota.
1: Eso,
0: muy
1: eso,
0: buena mota va a haber siempre. Che, ¿cómo sale este amistad con el mero mero?
1: La amistad con el mero fue de las cosas más locas que me pasó en mi vida, porque nos conocemos no por la música, sino... capaz que me cancelan por esto, pero bueno. Por las carreras de caballo, el hipódromo, y bueno, nos gustan los burros. Y por un amigo en común me lo presentó. Es así, teníamos un amigo en común, el Nico Nali, un cordobés hermoso. Primero era amigo mío, se hace amigo del mero. Y me ranchean ahí, che, vos sabés que tengo un amigo de Rosario que hace música también y les gustan los burros y qué sé yo, Laucha Bass. Y bueno, tráelo. Y a la semana estaba en Buenos Aires conociéndolo, almorzando con él. Y fuimos al hipódromo, estuvimos toda una tarde, toda una noche juntos. Fue una locura. Y ahí pegamos hermandad, pero ya hace 4 o 5 años ya esto.
0: Bien.
1: Y ahora nos mandamos mensajes, nos llamamos por teléfono. Hace poco vino a mi casa, pasó un fin de acá en Rosario. Se quedó en mi casa. Yo el año pasado también anduve ahí una semana medio loco. Bueno, con todo esto de la patología y todo lo que estaba pasando. Y me escapé, me fui a Buenos Aires y estuve una semana en la casa de él. Fue la mejor experiencia de mi vida.
0: Mamá, me dice, tan soltero, mero, bueno, tanto no sé, pará un
1: bueno,
0: poco.
1: Bueno, tanto no
0: tanto
1: sé.
0: Tanto no sé.
1: No,
0: ¿querés poder
1: señor.
0: Ser la grupi y el Lau, chaval? Que eso sí sabemos, el Lau está solo. Te gustó, vieja. Te gustó. Bueno, Lau, no sé, viste, acá se está armando tu club de fans, tu grupi se está armando acá. Lo estamos gestionando siempre organizando las pigas. Che, así que se viene el mero a los estudios de la Red TL. Claro que sí. Ha pasado Lau Chavás por acá. Un placer todo lo que hablamos, Lau. Todo.
1: No,
0: qué lindo
1: el placer
0: tenerte.
1: Es mío, amiga, y a los chicos también. Gracias por la invitación y bueno. Ojalá que pronto estaremos compartiendo algún escenario, seguramente. Tengo ganas de tocar en Rosario, así que bueno, ojalá que se dé pronto, así estamos todos juntos ahí.
0: Bueno, la teoría del mate de RTL te va a estar acompañando siempre, porque 37 años acompañando a los artistas locales y de Lander, Rosarino. ¿Tu primera vez acá?
1: En la TL, no, ya vine varias veces.
0: Viniste varias veces.
1: Funca a la radio, vine un millón.
0: Un montón
1: de
0: veces. Bueno, ha pasado la lucha más por los estudios de la Red TL. Tenemos todavía un programón. Quédate porque viene mate lavado y muchas cosas más. Sí, se viene. Acá no a la carrera de caballos. Claro que sí. Bueno, nos quedamos escuchando la lucha más bipolar.
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0: Nada, la última parte de este programa, hemos tenido un programón. Hemos hablado de salud mental y la importancia de cuidar y cuidarnos a los otros. Este 10 de septiembre fue el Día Mundial de la Prevención del Suicidio. Conversamos con Pablo Izaguet, conversamos con Slau Chabás haciendo arte a través de su nuevo disco Bipolar. Y mucho, nada, todo lo importante que es cuidar y cuidarnos. Bueno, siempre parado en la política de reducción de daños, esa es nuestro pilar, nuestro eje. Bueno, acá están mandando mensajitos para contar ayer lo del Smokey, que estuvo bárbaro, viste, la verdad, hemos bailado a nombre de Diego Casanova. Bueno, llegamos a la última parte de este programa. Que es mate lavado, porque ya el mate ya se está lavando, ya llega a nuevamente renovarse, y es auspiciado por...
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0: Muy, muy bueno. La verdad que el otro día fui, le mando un beso a Paula y a Lima. Ahí estaban preguntando por los limados. Le mando un beso grande a Paula y a Lima que están, que bueno, ellos son los de Venom. Escucha, vos venís por Santa Fe como de mano del centro para Avellaneda. 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Ahí te tomás una birrita, le decís, che, yo estuve escuchando a las chicas de Teoría del Mate. Te van a hacer una gentileza porque ellos son unos piolísimos. El otro día comí un chori. No había probado tan rico chori. Hacía mucho tiempo que no probaba muy rico chori. 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
2: Sí, sí, la semana pasada... ¿Me escuchan ahí?
0: Bárbaro, perfecto.
2: Fuerte y claro. La semana pasada que trajiste esa pisita, que almorzamos esa pizza acá en los estudios, en esta oficinita que tenemos en la red TL. ¡Qué rico! Gracias, Venom.
0: Muchas gracias, Venom. ¿Y siguen llegando mensajitos al 341-5941-055?
2: Nos llegó un mensajito que en relación al incógnito de la dirección de la fiesta que habrá esta noche... Dice, ¿queda en Echesortu la cortada o no?
0: ¡Ay!
3: Se van acercando, sí, es por ahí.
0: ¿Arranca con un nombre que empieza con M y termina con Z?
3: Es por la cortada Marcos Paz, no vamos a dar más detalles. Porque no podemos, no, porque así la simplificamos y... Es por la cortada de Marcos Paz, pero no vamos a dar más detalles. El que sabe que es por la cortada de Marcos Paz, sabe, alguna vez fue a alguna fiesta de Navidad en Marcos Paz... O a las tardes domingueras de Sonidero, de Bermú Sonidero, en el mismo lugar. Cortada Marcos Paz, el resto ya lo sabés. Claro, tienen 40 cuadras para encontrarla.
0: Ah, bueno, te lo dijo, 40 cuadras. Marcos Paz,
3: No, pero bueno, búsquenlo. No, confirmen la dirección real y no molesten a otros vecinos.
0: Bueno. No, el que vino tranquilo hoy es el operador. Bueno, sí, es el que vino tranquilo hoy. Che, cortado Marcos Paz, hoy todo Sonidero. Vamos a estar ahí, vamos a estar hablando de todo lo que vos te puedas imaginar. Tomate una cervecita, comete una pizza. Escucha unos buenos vinilos, porque la verdad que el mejor baile está ahí. Bueno, hoy todo Sonidero. Y quiero decirte algo, que llegamos a esta parte, última parte del programa. Es el mate lavado. Y si te gustó este lindo programa que hacemos todos los días con mucho amor y con mucha autogestión, siempre desde el lado de la justicia social, contactate, yo soy Besito Tras del Ojo, ok, contactate a la Teoría del Mate en Instagram, seguinos a teoriadelmate.radio en YouTube, eso nos hace muy, muy, muy, muy feliz. Y si tenés algún negocio que quieras promocionar, algo que digas que podés promocionar, escribinos a nosotras y también te vamos a estar ahí pasando para que puedas ser sponsor y puedas sumarte a la comunidad de Teoría del Mate. Gracias a todos ustedes por estar escuchándonos todos los sábados, que este programa lo hacemos con mucho, mucho amor. Y si vos decís, me gustó y le quiero donar 10.000 pesos a las pibas para que sigan bancándose o para que se vayan a tomar una birrita hoy al Sonidero, porque te gustó, vos decís, bueno, no le doy 10.000, le doy 2.000, te gustó, le querés dar 3.000, lo que vos quieras, ¿qué es? ¿Qué son 2.000 pesos? es lo mismo que sale una empanada, un alfajor, y sin embargo apoyás a todo el equipo de la teoría del mate que te gustó y que te encantó. Gracias, gracias a Red TL. Ayer tuvimos una noche de nueva edición de Distrito 7. Quédate, escuchá toda la programación que vamos a estar acompañando. Se quedan con Sábado Ciclotímico. Esto fue la teoría del mate. Besito atrás del ojo, en el micrófono, en los controles, Marquillo Pillo. En los controles, Pauli. Y en los nuestro nuevo amigo que se suma. Gracias, Jochu. Un placer tenerte. Bienvenido, de verdad. Que nos da súper alegría que se sigan sumando cada vez más voces. Gracias. Quédate con todo, con Sábado Ciclotímico y con toda RTL.

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0: 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Mi nombre es Pablo Castro Leguizamón y esto es Sábado Ciclotímico.
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0: Buenas tardes, amigos, amigas, amigues. Esto es Sábado Siglo Tímico, el programa de artes de Red TL. ¿Cómo le va, señor Fernando Herrera?
1: ¿Qué tal? ¿Cómo estás? Muy buenas tardes. Bien, me va.
0: ¿Escuchás frituras?
1: Escucho frituras,
0: siempre.
1: Sí, sí, sí.
0: No importa cuándo leas esto.
1: El McDonald's que funciona acá.
0: A full.
1: A full.
0: ¿Qué será, no? Qué lindo sería saberlo un día. Pero bueno. Somos hojas en el viento. ¿Te gustó?
1: Me gustó.
0: Digo yo, no sé. Tal vez somos hojaldres en la sartén. Ahí está.
1: Ahí está. Ahí tiene más que ver, aparte si está en la sartén. Puede haber quedado aceite y el ruido frito es de ahí.
0: Tiene sentido. Bueno,
1: tiene
0: sentido. ¿Cómo estás, viejo?
1: Bien, a pesar de todo. Bien, mal pero acostumbrado, podría decir, pero citando a Fontana Rosa, pero bueno, bien en algunas cosas. Estoy bien siempre que al cine argentino le va bien, y al cine argentino le está yendo bien en algún sentido, y mal en todos los demás, como ya sabemos. O sea, es una especie de batalla ganada en medio de una guerra,
0: ¿no?
1: ¿No? ¿Qué sé yo? Digo, ya sabemos que al cine argentino le está yendo mal, pero justo ayer le fue bien, un día por lo menos.
0: Bien, bien.
1: Entonces hay que alegrarse por eso, nada más.
0: Bien, ¿y en qué nos fue bien?
1: Nos fue bien en el Festival de Venecia, en el cual la película argentina de María Aparicio, A veces me entra tristeza, otras veces rebelión, así se llama la película.
0: ¡Oh, qué lindo nombre!
1: Lindo nombre, basado en una letra de Chupanqui, ¿no?
0: Ajá.
1: Ganó el premio a la mejor película en una sección paralela del Festival de Venecia, no en la principal de Oro, sino en una de las tantas secciones paralelas que tiene. Bueno, no son tantas, pero está Horizonte, Giornali degli Autori, que es donde ganó, y alguna otra más que no conozco el nombre. Así que en esa ganó el premio a la mejor película, en esa sección paralela del que hoy es difícil decir si es el 1 o 2 festival, o sea, es el primero o el segundo. Tradicionalmente fue el segundo.
0: Claro.
1: Pero hoy está como
0: hoy está ahí.
1: Palmo a palmo, si querés.
0: Palma a palma.
1: Palma a palma ya sería
0: oso
1: darle ventaja a
0: claro,
1: a Cannes. Entonces, por eso dije
0: garra, palmo a garra. Palma.
1: Claro. En abrazo, este caso es León, claro.
0: Claro,
1: Garra va para el oso y va para el León también.
0: Claro, sí.
1: Para Berlín y para Venecia. Pero no, digamos, lo que pasa en el cine.
0: Queda en el cine.
1: Queda en el cine y queda en las crónicas, pero sobre todo en las crónicas que tienen que ver con lo que pasa en Cannes y Venecia. Cuando uno habla de las películas del año, casi siempre hay una mayoría de películas que pasaron por esos dos festivales.
0: Claro.
1: Casi siempre. Incluso las del Oscar y todos, incluyendo todos los premios, Oscar, Golden Globe, todo eso, está dominado, si querés, por películas que pasaron por ahí.
0: Bien.
1: Así que es muy importante. Siempre
0: sí, claro.
1: O sea, es un premio importante en el primero o segundo festival más importante de cine que hay hoy en el presente. Entonces, es una noticia. Además, hay otras películas que participaron, aunque estaban fuera de competencia, como Fantasma, de Ignacio Mas Lorenz, y como Biografía de Jorge Luis Borges, de Mariano Ginás. Mariano Ginás, por lo tanto, una película estuvo mesurado esta vez con la extensión de la película, solo dura 5 horas y media.
0: Qué desgraciado.
1: No
0: piensa en la próstata.
1: Algunos,
0: ¿cuántos años tiene Ginás?
1: Algunos tiene mi edad, creo. Si no me equivoco.
0: Ya le va a atacar la próstata, va a empezar a hacer películas.
1: 75
0: de una hora 20.
1: Así que un poquitito más chico que yo.
0: Claro. Para un poco.
1: Pero bueno, el punto es que algunos críticos, como Alejandro Calvo, críticos, digamos, que yo respeto mucho, digamos.
0: Sí, es raro, porque vos no respetás mucho, pero
1: No, pero hay dos algunos o tres críticos que respeto mucho, y uno es ese. Lo señala como la señaló como la mejor película del festival. Una película que estaba fuera de competencia igual, ¿eh?
0: Sí,
1: no competía por nada. No estaba, quiero decir, peleando por
0: ¿categoría 5 horas y media?
1: No. En todas las categorías, incluyendo todas las que competían por el premio mayor, para este crítico fue la mejor película de todas las que estuvieron en el festival. Con lo cual, no suele hacer declaraciones altisonantes, digamos, porque no, no hace falta en el mundo del cine, viste, no hay mucho escándalo, entonces sí, sí. Debe ser que lo piensa de verdad, digamos, no queda otra que por lo menos yo le creo que él cree en eso, digamos, bien. Con lo cual también es una especie de gran noticia, no es lo mismo que ganar un premio, por supuesto, pero es una buena noticia. Y además...
0: ¿Y te vas a tomar una semana para verla?
1: Claro, hay que tomarse unos días, sí, claramente. Cuando esté, obviamente la voy a ver, me interesa mucho, me interesa...
0: Es como Borges. Ver la primera temporada de Breaking Bad.
1: Claro, uno está acostumbrado, sí. En realidad, a gastar 5 horas sí. En ver material audiovisual. Lo que no está acostumbrado es en gastarlo en ver una sola
0: película.
1: Una unidad, digamos. Sí, podés ver... 5 capítulos y medio de la serie que más te gusta, claro. Los ves, sí, los sí, maratoneás. Sí, sí. Pero nunca una película de 5 horas y media. De hecho, recuerdo perfectamente toda la polémica que se suscitó con El Irlandés hace un par de años.
0: Claro.
1: Que era una película de 3 horas de Martin Scorsese, que un crítico o un influencer de cine, no sé quién era porque no lo conozco de verdad, propuso verla como si fuera... 3 capítulos de una serie.
0: Claro, una miniserie británica.
1: Ver la misma película gastando el mismo tiempo, pero haciendo de cuenta que estabas viendo 3, o sea, para avisarle a tu cabeza que le dé el permitido.
0: Que se quede tranquilo.
1: Que se quede tranquilo,
0: que puede. Que no se va a morir de aburrimiento.
1: Es absurdo, pero tiene mucho que ver con estos tiempos, en donde uno no puede gastar mucho tiempo en una sola cosa, pero sí puede gastar casi todo su tiempo o todo su tiempo libre en. Un millón de pavadas, claro. de un millón. O sea,
0: la típica que me está pasando a mí y trato de no hacerlo es sentarme a ver un partido y agarrar el celu.
1: Bueno,
0: eso
1: yo
0: es
1: lo hago,
0: es malísimo.
1: No está bien, pero lo hago.
0: Y bueno, pero a veces por ahí es un partido que no me interesa tanto. Uh-huh. Y bueno, y mientras. Pero claro, ¿qué miro mientras?
1: Claro, sí, sí,
0: ¿estoy
1: sí.
0: ¿Estoy leyendo algo interesante o no?
1: Bueno,
0: escroleás, ¿no?
1: Las películas de Netflix ya tienen en cuenta eso.
0: Claro.
1: Y te dicen y te confirman el. Lo ha dicho mucha gente. El último que lo comentó fue Matt Damon, que estuvo en una película para Netflix. Ajá. Que las cosas hay que explicarlas 2 o 3 veces, como para idiotas.
0: Claro, porque la gente
1: Un poco bueno. Porque la gente está. No digo que es idiota, pero está idiota.
0: Bueno, pero se ha demostrado ya científicamente que esta generación es más tonta que la anterior, cosa que en los últimos 150 años es al revés. La generación subsiguiente es más inteligente que la anterior. Esta vez ya se demostró.
1: Claro, bueno.
0: Realmente que esta generación es más idiota.
1: No, claro, sí.
0: Tema 2.
1: Es la idiocracia, ¿te acuerdas? La película hace 20 claro. años, sí.
0: Y esta cuestión de la sobreestimulación que hay y que hace que nosotros.
1: Sí, sí.
0: No, yo no me creo más vivo o menos vivo, pero.
1: Yo no sé si. Claro, ¿viste? Yo no sé si ir por ahí del.
0: Pero cerrame lo que dijo
1: de
0: Matt Damon.
1: De la inteligencia.
0: Muy inteligente.
1: Sí, sí, bueno. Con respecto a esto, decía, vos agarrás a un tipo muy inteligente a ver toda una película mientras está viendo videitos de celular. Y se va a perder igual, por más inteligente claro. que sea. O sea, el estímulo es para todos, digamos. Es como que
0: o sea, esa
1: idiotiza a la larga, si querés. Pero bueno, Matt Damon decía que todo hay que explicarlo 2 o 3 claro. veces porque la gente ve las películas de Netflix mientras ve el celular. Literalmente claro. usó el término de ver celular. Entonces, todos, viste, hay que robar un banco y dicen, che, vamos a robar un banco y en el camino dicen, che, estamos yendo a robar un banco, sí, sí, estamos yendo a robar un banco y cuando llegan al banco, bueno, este es el banco que tenemos claro. que robar, ¿lo robamos? Sí, vamos a robarlo. Es un poco así los diálogos para la gente de hoy.
0: Ha estudiado literatura, ponele en tu caso cine también, que nosotros no nos gustó, por decir, o mejor dicho, a vos no te gustó y lo dijiste, y después cuando yo lo vi dije, la pucha, ¿por qué en esta película tan linda, a mí me gustó la película sobre Frankenstein?
1: Uh-huh. Claro,
0: dicen,
1: sí, lo hemos hablado
0: entonces
1: acá.
0: El monstruo sos vos.
1: Claro,
0: claro, no.
1: Lo que se cae de Maduro hay que decirlo.
0: Dicen,
1: sí, sí, pero
0: dicen,
1: está hecho para eso, para claro, que
0: no es,
1: mientras
0: no
1: vos
0: es casual.
1: Estás scrolleando videos de gatitos,
0: claro. Claro, fíjate,
1: digas,
0: malo es
1: estoy él. Casi seguro que están por robar un banco. es así.
0: Qué es vergüenza.
1: Así. Es tristísimo, pero
0: momento.
1: Es así, es el tiempo que nos tocó.
0: Y sí. Qué lástima, ¿no? Bueno, así todo, igual hay un montón de gente muy talentosa, lo digo como para compensar. Esta semana que pasó le dieron el premio Nobel de Astrofísica, o el similar a lo que sería el Nobel de Astrofísica, a una argentina.
1: Uh-huh.
0: Eso también, viste, hay que decirlo.
1: No, bueno, sí, y para
0: hay gente que estudia.
1: Para volver al principio, las películas que hace María Aparicio, la directora, De Córdoba, otra vez, cine cordobés. O sea, sí, estamos siempre en la misma zona, parece mentira. Sí. Entonces puede salir de ahí.
0: ¿Quién iba a decir, no?
1: las películas que hace María Aparicio van en una sintonía totalmente a contramano del algoritmo y de estas cosas de Netflix, y son casi una propuesta ya prácticamente combativa, sí, casi sin quererlo,
0: siendo,
1: en contra de eso. Claro, sí, sí,
0: claro. Termina siendo hasta, no sé, de modé, podría decirse.
1: Sí, sí, pero si voy a hacer algo.
0: Que te
1: sí,
0: dice,
1: sí.
0: No, esto no va porque hay que pensar.
1: Es que
0: hay que
1: es
0: mirar
1: así.
0: La pantalla todo el tiempo.
1: De alguna manera, uno ahora, vos dijiste de modé, si uno va hacia lo artesanal, a lo analógico, es una toma de posición,
0: claro.
1: No solo, no es un,
0: ya es algo
1: un capricho vintage
0: ideológico,
1: digamos. Sí, sí, es ideológico, sin dudas, es así.
0: Mirá vos, che, mirá, son las y 31, estamos súper en tiempo para hacer la tanda publicitaria y escuchamos un poquito de música.
1: Dale, de paso veo
0: cine, que hay de todo, sí.
1: En el camino estaban anunciando los premios de Venecia, así que no vi quién ganó, me voy a fijar ahora mismo en la tanda.
0: Ya mismo.
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0: Bueno, seguimos en Sábado Siglo Tímico y ahora sí con más cine con el señor Fernando Herrera, porque hay más cine, hay más cartelera.
1: Claro, hay mucho más. Te adelanto así en vivo que se está escuchando mucho mejor que hace un ratito.
0: Sí, porque tocamos cosas acá.
1: Sí.
0: Toqué cosas que no sé por qué no debía. No, sí sé por qué no debía. Bueno. En realidad yo estoy entrenando acá, ¿viste? Uh-huh. Y yo tenía los auriculares en una pachera. Mirá cómo aprendo.
1: Muy bien.
0: Una pachera aquí a mi derecha, entre, viste que hay cuatro computadoras, bueno, a mi derecha, a tu izquierda sería, escondida por el monitor, siempre estaba ahí el volumen del auricular.
1: Sí.
0: Y como el chico que opera el programa previo es sordo, está al mango, me banqué el primer bloque así al mango, y traté de bajar el volumen, toqué todos los botones que no eran.
1: Ajá.
0: Y después cuando aprendí dónde está el volumen ahora de mis auriculares, vino a la persona que sabe, que es Gustavo Cueva, y tocó todo, pero ahí, evidentemente, algo de lo que yo había tocado mal no estuvo tan mal.
1: Está bien, está
0: bueno. Ahora nos escuchamos.
1: Está bueno siempre invocar al niño que lo sabe todo.
0: Sí.
1: De pa' acá pa' acá.
0: Qué grande.
1: Pero
0: así
1: bueno,
0: que bueno.
1: Tengo acá, vamos a hacer algo que está recontra de moda.
0: Sí. Yo voy a mirar gatitos.
1: Por una vez en la vida vamos a estar a la moda, que es reacción en vivo.
0: A ver.
1: Viste que ahora sí. no importa, ya no importa nada.
0: De nada.
1: Ni quién reacciona, ni a qué. O sea, no es que tu ídolo reacciona. Un desconocido reacciona a algo que no te importa.
0: De Taiwán.
1: Ves, claro.
0: O de México reacciona a
1: algo que pasó
0: algo que
1: en
0: sí
1: Hong
0: te importaba,
1: Kong.
0: Pero que no lo viste.
1: Pero que no sabes por qué, porque genera cierta fascinación. A ver qué opinará este claro. desconocido de esta cosa que no me importaba tanto.
0: Sí.
1: A ver qué dice. Y está pululando eso.
0: Sí,
1: es una
0: sí.
1: cosa así.
0: Pero te engancha también, ¿eh?
1: Yo me sí, tiene cierto encanto.
0: Reacciones de una británica, un mexicano y una española que es profe de música. Eso era muy interesante. Reaccionando a jijiji.
1: Claro, bueno.
0: Estaba bueno. No lo podían creer cuando muestran a la gente.
1: Claro.
0: Y la profesora decía, mirá lo que hace esto, es tal cosa, tal otra.
1: Un costado estaba atractivo bueno. es alguien. Sabio, que tiene algo para decir,
0: claro.
1: pero que por una cuestión de que vive en otro lugar o lo que fuera,
0: sí.
1: no tiene contacto con un tema que te interesa mucho, como por ejemplo el fenómeno de los redondos. Y
0: claro,
1: a ver qué dice ese especialista.
0: Que no se puede trasladar a otro
1: claro,
0: lado porque no
1: algo informa. que quizá en otro contexto conocería, pero no conoce. Bueno, eso es interesante.
0: Claro.
1: Es interesante, pero generó una especie de deformación en donde todo es reacción. O sea, una youtuber que no conoces compra caramelitos nuevos e importados y te dice las diferencias entre esos caramelos.
0: Sí,
1: no sé, y los prueba en vivo
0: y
1: el chiste es ver qué le pasa en vivo cuando lo está probando ahí.
0: Claro, que por ejemplo, volviendo a algo que sí, por ahí te interesa, es Zoe Saldaña reaccionando al dulce de leche.
1: Claro,
0: la mina esa ya no, porque esa mina hace 40 años. Ella le da de probar a Ryan Reynolds dulce de leche o un mate.
1: Sí.
0: Y eso que es interesante porque estamos hablando de Arnold Schwarzenegger, alguien así.
1: Claro.
0: Pero un pibito de Corea, que no sé ni quién es, reaccionando.
1: Claro, sí. El famoso reaccionando un poco se entiende también porque tiene su gracia. Pero ahora ya.
0: Sí, es como darle limón a un nene, ¿no?
1: Ya, yo entonces me quiero sumar, quiero ser ese desconocido que reacciona a algo que no le importa mucho a mucha gente, digamos. Quiero estar en el tren, quiero subirme.
0: Estamos grabando, así que el que quiera mirarnos.
1: Es el último vagón, me subo ahora o nunca.
0: La vanguardia, sos la vanguardia.
1: La retaguardia sería. El último vagón es la retaguardia.
0: Bueno,
1: nunca, la vanguardia nunca está en el último.
0: No.
1: Bien, bueno, tengo acá los resultados de que acaban de publicarse del Festival de Venecia. Hablamos de Venecia.
0: Todavía no participás como votante.
1: No participo.
0: Todavía.
1: Pero tengo varios conocidos ya ahí. Por empezar, he hablado mucho acá y sobre todo en mi otro programa, Sala Pantalla, del Festival de Cosquín.
0: Sí.
1: Y el director artístico del Festival de Cosquín, que es Roger Cosa, es el protagonista de la película argentina que ganó el premio.
0: No.
1: O sea, está debutando como protagonista, o sea, había actuado en otras películas, pero
0: nunca
1: en un protagónico. Así que, nada, y destacaron la labor actoral, porque la presidenta del jurado de esa categoría del Giornali degli Autori es Carla Simón, que es una directora catalana que me encanta lo que hace películas como Verano 1993 o Romería, son grandes películas Romería compitió el año pasado por la Palma de Oro, por ejemplo. Bueno, esa era la que estaba al frente del jurado que dio este premio y entonces leí la justificación, que es muy linda, o sea, lo que dice el jurado, que es toda una... es todo un género, escribir justificaciones jurado. Yo que ahora lo estoy empezando a hacer un poquito más, es lindo tratar de escribir algo lindo al respecto. Y he escuchado cosas, he escuchado lecturas de jurados muy interesantes. Pero lo que decía ella, solo quiero destacar que destacó las actuaciones de los dos protagonistas. La otra es Eva Bianco, que es, bueno, también la conozco, pero es una súper actriz desde siempre. Claro. Y este, que es un actor desde ahora, digamos, y está a la altura, ¿no?
0: O sea, con todas las...
1: Sí.
0: Es que ahora, me dijo a mí, mientras orinábamos a la par,
1: mirá vos,
0: en la Vía en Ross.
1: Siempre el muy, bar, el demasi, bar. Demasiada información.
0: Sí. Sí. Codo a codo, por así decirlo, no hay papeles chicos, me dijo.
1: Muy bien.
0: Y no, por suerte no me lo dijo mirándome la bragueta, pero fue Norman Brisky.
1: Ajá, está bien, Norman Brisky.
0: No hay papeles chicos.
1: Que fue el protagonista de la primera película, Rosario Bá. No era protagonista, era el actor destacado, conocido de la primera película de Gustavo Postiglione, de la cual también vamos a hablar en un ratito.
0: Ah, mira. ¿De qué película?
1: De Regreso, El País Dormido.
0: Ah, bueno, yo trabajé
1: en el 91.
0: Con él en una película, pero no, mucho más acá en el tiempo.
1: Sí,
0: ¿no?
1: Sí, sí.
0: Mirá vos.
1: Así es.
0: ¿Y está buena esa, De Regreso?
1: Y esa, mirá, yo la vi en el 91 cuando se estrenó.
0: Sí, sí, sí.
1: Era muy joven, así que.
0: O sea que no puedo ver tu reacción ahora.
1: No estoy seguro.
0: De si,
1: claro. O sea, la.
0: Es otra tu mirada ahora.
1: Debería verla de nuevo, o sea. La recuerdo muy muy gratamente. Tengo un muy buen recuerdo, pero estaba muy obnubilado por ver una película completa, largometraje, que se hacía en Rosario.
0: Claro,
1: era una novedad total y
0: eso
1: puede
0: era...
1: haber turbado mi, mi predisposición a verla, digamos. Así que puedo tener una predisposición mayor a lo que es, no sé. Así que ahora que lo pienso, no la voy a ver, no. Me quedo con esa gran imagen que...
0: Mirá, preferís que quedarte
1: es
0: con...
1: como la balada de la primera novia. De alguna manera de Dolina. ¿Viste el cuento de Dolina?
0: Sí, sí.
1: Es mejor no volver a ver a tu primera novia, quedarte con el recuerdo, ¿o no?
0: Y sí.
1: No sé.
0: O como dice Sabina, al lugar donde fuiste feliz no vuelvas.
1: Claro, bueno, va por ahí, va por ahí.
0: Sí, vos sabés que tengo, y el sábado pasado también lo tenía, la cuestión esta de un buen pronóstico.
1: Ajá.
0: Un pronosticador oficial. Y me olvidé de pasarlo.
1: ¿Que anduvo por acá o no?
0: No anduvo por acá. Pero ¿te parece que ya que lo tengo, lo escuchamos?
1: Sí, por supuesto. Mira, dale.
0: Muy poco.
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3: Viernes, Rosario. Y llegó ese momento de la semana en el que todos queremos preguntarnos qué piensa hacer el clima con nosotros. Bueno. El sábado baja la temperatura, una mínima de 8, una máxima de 13, el cielo nublado y algunas chances de precipitaciones. Atención al viento, las ráfagas pueden llegar hasta los 50 kilómetros por hora. Para el resto de la semana, el lunes empieza a mejorar con unas 6 de mínima, 16 de máxima, con el cielo parcialmente nublado. El martes ya seguimos subiendo, mínima de 7, máxima 19. Y ya bueno, para el miércoles entre 8 y 17 grados con el cielo parcialmente nublado. Así que nos espera una semana bastante fresca. Hoy viernes tenemos una máxima de 19 grados, cielo mayormente nublado y con probabilidad de lluvias y tormentas. Una primavera bastante poco comprometida con la primavera. Domingo. El domingo más frío todavía. Ojo. Mínima de 3 grados y máxima de 13. Con cielo parcialmente nublado y sin lluvias previstas. 3 grados, sí, 3. Por si alguien ya había guardado el abrigo, bueno, vamos a sacarlo del guardarropa. Acá Germán, reportando desde Protección Civil, recuerden que si hay que registrar alguna emergencia, el 103 es un número gratuito y vamos a estar atendiéndolos a todos.
0: Bueno, hicimos un real, servicio a la comunidad.
1: Servicio, por supuesto,
0: un real servicio a la comunidad, porque, bueno, 103, no sabía yo ese número.
1: Mira,
0: pero
1: es el clima es un homenaje a Cerati, prácticamente, Primavera Cero.
0: Primavera Cero.
1: Ahí está.
0: Bien, me gustó. Bien. Germán trabaja para Protección Civil, así que lo hemos sumado. Uh-huh. Y no es el otro pronosticador que estuvo,
1: claro,
0: que es un
1: por eso
0: capo,
1: te decía.
0: Miembro también de la provincia y de, no sé, no me acuerdo el nombre, y también un gran divulgador científico, ¿viste? Uh-huh. Tipo que se esfuerza en tirar por abajo esas fake news que hoy, bueno, como estamos idiotizados.
1: Ahí, la tiene difícil, tiene un laburo complicado, sí, más complicado que determinar el sí, clima.
0: Y viste que tampoco hay mucho tiempo, ¿no? Uh-huh. A mí hace poco una hija mía me mandó un montón de características o cosas que sucedieron con el actor este del Señor de los Anillos, el que hace del mago Gandalf.
1: Sí.
0: Dice, ¿sabías qué? Viste, un montón de cosas. Dice que vio una decapitación por guillotina, que lo conoció al rey no sé cuál. Y yo, viste, no me voy a poner a buscar. Uh-huh. El influencer que lo hace, o el youtuber, sí, o el tiktoker que hace ese video, lo hace muy bien. Uh-huh. Y te tiran un montón de data, que si vos la querés creer, la crees, y si no. Uh-huh. Uno, qué sé yo, yo te comparto vos un video y vos por cortesía lo mirás.
1: Claro.
0: Yo hago lo mismo con vos. A veces sí, no tengo tiempo, pero vos, uh-huh, me mandás una entrevista que le hiciste al director de Los Vencedores, ponele. Uh-huh. Yo, bueno, la voy a mirar, porque aparte voy a tener material para el programa. Sí, sí. La miro. Pero después no tengo tiempo ni ganas, uh-huh, de andar chequeando todo eso.
1: Bien que lo mencionaste, que lo tiraste, sí, buen pie, porque
0: calzó justo
1: porque estuvo el jueves acá presentando Los Vencedores, porque yo había hablado
0: está
1: de Los Vencedores.
0: Caigo.
1: Claro, yo había hablado de Los Vencedores porque estuvo en la muestra del Bafisi.
0: Sí.
1: Pero recién este jueves se estrenó en cartelera en el Cairo y estuvo jueves, viernes y hoy y mañana. O sea, tienen tiempo para verla hoy bien, y mañana bien, el que quiera ir a ver Los Vencedores.
0: ¿Sabés el horario o no?
1: No lo tengo acá a mano, pero
0: sí, en el Cairo,
1: era la noche en el Cairo en todos los casos, en horarios distintos. Pero lo podemos chequear ahora, sí, para no decir una cosa por otra.
0: La verdad,
1: sí,
0: que me gustaría mucho verla y voy a ver si puedo ir. Hoy no puedo porque hoy está en el Club Ascuénaga, hacen otra juntada de blues, uh-huh, y le agregan rock también. Uh-huh. Van a estar los chicos del Vagón, de la
1: Buenísimo.
0: Turbina, y Quilichi también con la orquesta de tango, así que me parece que es muy, muy interesante. Pablo Aparo, 96 minutos, me dice, jueves 10, viernes 11, sábado 11, a las 18 hoy, uh-huh, y mañana a las 22:30, ojo.
1: Así que invitamos a todos a que dejen de ver este programa y se vayan al Cairo, y no pierdan más el tiempo y vayan al Cairo.
0: Que vayan a ver Los Vencedores.
1: Tienen una hora para ver Los Vencedores.
0: Che, ¿y vos qué
1: contra, contra nosotros mismos? Mirá qué compromiso con Los Vencedores.
0: Pueden cambiarse, bañarse mientras escuchan este programa. Vos que vas bastante al cine.
1: Sí.
0: ¿Fuiste esta semana, la pasada?
1: ¿Cuándo fue la última vez que fuiste al cine? No, hace dos semanas, porque vi la de Gus Van Sant, o sea, hablé de películas que había visto para los Golden Globe.
0: Bien.
1: Eso es lo que sucedió.
0: La pregunta que te quiero
1: hacer. Sin contar el propio, ¿no? Porque yo ya tengo mi propio cineclub y veo en pantalla grande ahí desde mi propio espacio, lo cual cuenta como estar en una sala, una sala modesta, pero sala al fin, y lo disfruto como estar en una sala. Pero de ir a la cartelera hace un par de semanas que no voy. Espero resolverlo esta semana que viene.
0: Lo que yo te quería preguntar con respecto a eso, en el cine, ¿se siente el tema del celular, que cuesta pagarlo? ¿La gente lo mira así de querusa?
1: Sí.
0: Qué bárbaro,
1: sí,
0: ¿no?
1: Sí.
0: Yo fui a una obra de teatro el jueves, impresionante, que está hoy en Santa Fe, en el Centro Cultural Provincial, y el 29 de septiembre vuelve a estar en Buenos Aires. Una obra de teatro independiente que se llama Consagradas.
1: Ajá.
0: Es maravillosa la obra de teatro, yo la verdad que me sorprendí mucho. Uh-huh. La chica que la protagoniza, la actriz que la protagoniza, es una ex representante argentina de gimnasia rítmica.
1: Uh-huh.
0: Y la obra de teatro habla de eso, muy uh-huh. bien contado. Uh-huh. Habla de lesiones, habla de entrenadores, de uh-huh. manos largas, de manos cortas, uh-huh. de futuro, ¿no? De entrevistas. Con un despliegue físico impresionante, porque la mujer esta tiene un dominio del cuerpo que no se puede creer, con muy buenas luces, uh-huh. que ha ganado premios incluso por eso. Siempre a sala llena está, donde están, hasta en la sala llena. De hecho, el 29 de septiembre la hacen a las 11 de la mañana, uh-huh. a la obra de teatro, porque va con una charla de debate con entrenadores de muy alto nivel, por ejemplo, creo que es Signorini, el de Maradona.
1: Sí, me acuerdo, el profe Signorini.
0: Y
1: así todo había gente con el celular.
0: Eso es así. Y sonó el teléfono. No solamente que esté la gente con el celular. Yo vi gente con el celular. Era una hora que muy atrapante, ¿eh?
1: Sí.
0: Y sonó el teléfono. Y la actriz lo mete en su obra. Justo estaba caracterizando a un chabón que, que entrena. Y con esa misma voz que estaba haciendo, dice: che, qué lindo ringtone que tenés, ¿eh? Atendés si querés, atendés, a mí no me molesta, ¿eh? Hizo eso.
1: Claro, y bueno.
0: Lo metió, ¿viste? Pero
1: digo, lo metió, quedó bien, pero no debe ser la primera vez que le pasa.
0: Y viste que en el teatro ya te dicen, cuando compras la entrada, cuando entras te dicen, y cuando va a empezar la obra te dicen, luego apagá el celular. Y qué bárbaro.
1: No, no, pero yo que voy mucho, algún despistado que le suena el celular está. Y después está el tipo que no quiere molestar y lo pone en silencio, pero ve el celular en silencio. O sea, es una molestia menor y lumínica, si querés, que a alguna gente le molesta más que a otra, pero que se nota que no puede evitarlo. Y en general veo gente menos acostumbrada a estar en una sala o hacer una sola cosa de un tirón hasta que termina, digamos. La gente habla mucho más que antes.
0: Claro.
1: No solo hasta el momento en que empieza la película, sino en el durante.
0: En el durante.
1: Muchas veces también. Sí, sí.
0: La verdad es que antes ya...
1: Lo noto mucho más que antes y notablemente desde el corte de la pandemia.
0: Claro.
1: Desde que la vuelta de la pandemia no fue lo mismo.
0: Sí, sí, cambió. Pensaba que íbamos a volver mejores, ¿no?
1: No, no, todo más relajado, por lo menos en el caso del comportamiento en salas.
0: Sí.
1: Sí, gente mucho menos acostumbrada. Bueno, la pandemia fue un espaldarazo, si querés, a ver cosas en el celu, justamente.
0: Claro. Sí, sí,
1: a volverte adicto al celular.
0: Que no podías tampoco tomar clases.
1: Claro, sí, sí.
0: Celu, yo que lo viví en casa con una docente dándole clases a alumnos, había ese problema de que no, por decirte, familias con menos recursos, no, es que en casa solamente hay un celu y tenemos que ver con mi hermano o una sola computadora.
1: Claro, sí, sí.
0: Y más que ella es docente de artes del movimiento, o sea, no es una cosa que puedes hacer un Nokia.
1: Claro, sí,
0: es una cosa
1: sí.
0: que tenés que mirar un poco, ver
1: por
0: y
1: supuesto.
0: Mostrar lo que estás haciendo. Entonces, fue como una obligación o una necesidad en cierto momento que termina siendo hoy muy, bueno, un cambio, ¿no? Vamos a decir que nosotros sentimos pena por lo que estamos viendo, pero yo no sé si va a ser mejor o peor esto.
1: Sí, sí, es distinto, seguro.
0: Lamentablemente los números que pueden medir la capacidad de una persona van para atrás.
1: Está bien.
0: Eso es lo que podemos decir como... ¿Seguimos con el cine?
1: Sí, vamos con eso, porque al final yo dije que era el último vagón, qué sé yo, y ya se está yendo el vagón, lo tengo que correr.
0: Tenemos que seguir reaccionando.
1: Tenemos que empezar a reaccionar, no reaccionamos todavía.
0: Por favor.
1: Tenía acá, voy a tener que usar los lentes, por supuesto, los
0: deberes del celu.
1: Los deberes del celu, los deberes de cerca. No, tengo para ver de cerca. De lejos, por suerte, todavía no tengo problema, pero de cerca, el celu... sí o sí, para ver quién ganó, que me estoy enterando así en vivo, quién ganó el Festival
0: Fernando
1: de Venecia.
0: Fernando Herrera reacciona a ver quién ganó el recital de Venecia, vivo.
1: Es muy importante el tema de en vivo, no sé por qué es muy importante.
0: Ahora te lo hago en inglés. Sí. Fernando Herrera is reaction to winner of Venice 2026.
1: Bien, mira.
0: Esto después se corta, ¿viste?
1: Yo hablé de la película cordobesa, por supuesto, la de María Aparicio, porque estaba en una sección paralela. Los premios paralelos se conocieron muchos desde ayer y algunos hoy más temprano. Pero ahora se anunciaron todos. Los que son lo que más capta la atención, que es justamente la competencia internacional, competencia oficial internacional del Festival de Venecia. Este año ganó la película Woman Unknown, o sea, Mujer Desconocida.
0: Bien.
1: Que es de una coproducción de Dinamarca y Suecia, de Mai El Tuk, competencia oficial internacional del Festival de Venecia. Este año ganó la película Woman Unknown, o sea, Mujer Desconocida.
0: Bien.
1: Que es de

0: gran director.
1: Gran vino.
0: Sí, sí. No, no sé si gran vino, pero gran director seguro. No, pero en serio, Lee Chang-dong es interesantísimo el cine que hace. Duro también. Ajá. Hacía varias del 2019 que no hacía una película, si no me equivoco, Burning. Y esta se mencionaba como una de las posibles ganadoras. Cuando una película gana el gran premio del jurado es casi como si hubiera salido segunda. Es como se lo suelen dar a suponete que el jurado
1: está en duda.
0: Son cinco. Bueno, en esto son varios, pero en un jurado chiquito son tres. Pero ponés que son cinco y tres quieren una cosa y dos otro. Entonces,
1: Decidido.
0: Lo que quieren tres se gana el gran premio, claro. Lo que quieren dos se gana el gran premio del jurado, que es como. A veces transan así, digamos.
1: Claro, son dos buenas.
0: Es casi el segundo premio en importancia. Es un premio muy importante. Es el que perdió la final por penales. El gran premio del jurado. Sería
1: un premio Vélez.
0: Así que son los las dos noticias más importantes. Después, bueno, mejor director ganó Ilya Kosanovsky por Dau, un director ruso que había visto una película hace muchísimo que se llama Cuatro, que era buenísima, pero hace como 20 años y no le había perdido el rastro. Premio especial del jurado NASA del Reino Unido. Mejor actor John Malkovich por Wild Horse Night. Wild Horse Night 9 es una película de Martin McDonagh, un director que hizo Escondidos en Brujas, que hace grandes comedias negras, muy negras.
1: En Brujas.
0: Bueno, esa en
1: que
0: inglés.
1: Trabaja el enano.
0: En inglés se llama Brujas y en español le pusieron Escondidos en Brujas, claro, porque siempre le agregan algo más.
1: Como que no vamos a entender que están escondidos los sicarios ahí.
0: Claro, bueno, hago la mención.
1: Película,
0: esta película es sobre dos sicarios, otra vez, por eso la menciono, pero con un componente. O es de Medellín o de Rosario, claro. Claramente. Pero no. La película esta es de dos agentes de la CIA, que básicamente es lo mismo que sicarios, que van en 1973 a ayudar
1: sicarios que nadie los persigue,
0: a Chile a colaborar con el golpe de Estado. O sea, son malos malos.
1: Qué interesante.
0: Viste que siempre se pone del lado de los malos.
1: Sí, sí.
0: Y no los humaniza, no los romantiza, ni mucho menos. O sea, los expone en su máxima miseria. Pero con humor, o sea, lo cual.
1: Sí, lo que estamos contando pareciera que no, pero sí, o sea.
0: Le puede caer mal, digamos, ¿no? a cualquiera que condene el golpe de Estado, lógicamente, pero sería un gesto medio solemne condenarlo de entrada, o sea, tienen que ver la película porque. No la vi, por supuesto, pero me animo a decir que el hecho de que sean de la CIA no va a ser simpático ni a la CIA ni a Estados Unidos por o sea, es una tiene su bajada de línea ideológica igual, aunque se tome, es difícil, ¿no? Porque es como hacer humor con la dictadura o con la ESMA, qué
1: claro,
0: sé yo.
1: Sí,
0: es
1: sí,
0: difícil
1: sí.
0: hacer humor con la ESMA, obviamente, ¿no?
1: Sí, sí, sí.
0: Así que, bueno, y hasta ahí creo, no sé si tengo, bueno, no, después los otros son premios un poco menos conocidos, pero claro. Sí quería llegar a mejor actor.
1: Pero interesante por
0: John Malkovich, Martin McDonagh.
1: John
0: película.
1: Malkovich hace de un agente de la CIA.
0: Sí, son John Malkovich y Sam Rockwell.
1: Creo que vi el tráiler.
0: Sí, y sí, actúa nuestra Aileen Salas, la actriz argentina.
1: Mirá.
0: Es una de las chicas que aparece ahí.
1: Hace de chilena, obviamente.
0: Claro, está.
1: El enlace.
0: Steve Buscemi. También, o sea, un gran elenco para una. Pensá en ellos tres haciendo humor negro, John Malkovich.
1: Sí, especialista.
0: Sam Rockwell y Steve Buscemi, tan perfectos para eso.
1: Qué persona Malkovich, ¿eh?
0: Sí.
1: Qué increíble.
0: Y después trabaja Mariana Di Girolamo, que trabajó en El Jockey, sí. Y en Emma, la película de Pablo Larraín, muy buena, actriz chilena. Y Aileen Salas, que es argentina y que supongo que hará de chica chilena, porque no vi la película, por supuesto, pero ya circula el tráiler, tanto de esa como de la película de María Aparicio, ya se puede ver el tráiler, como la película también que no ganó nada por lo que veo.
1: Y esta es mi pololo, ya está. Re chilena.
0: Otra película de la que hay que hablar de Venecia, y con esto medio cerramos, es, aunque no haya ganado nada, es Retorno a Buenos Aires, de Marco Bequis, el de Garay Olimpo.
1: Ah.
0: Una película sobre un tipo que tiene que volver a Buenos

0: Cáceres, como dice, en el marco de testificar en juicios contra la dictadura de lesa humanidad, sí, sí. Así que.
1: O sea que él no es que vuelve a, cuando vuelve,
0: no,
1: a la democracia,
0: vuelve,
1: sino que vuelve,
0: vuelve sin,
1: tiene
0: sin,
1: que volver,
0: sin ganas de volver, claramente, digamos. Así que, un poco para marcar, dije lo de Borges, la película que ganó Cordobesa, y con esta,
1: manejate,
0: que es una producción italiana, pero que habla de Argentina, la presencia argentina en Venecia fue mayor que en los últimos años, fue muy impresionante.
1: Qué bueno.
0: Así que bien por eso, por lo menos, por la presencia argentina en Venecia.
1: Bien, le robo un minutito a la tanda y el tema que vienen ahora, antes de nuestro invitado, que es Martín Capra, que estuvo tocando la semana pasada.
0: Sí.
1: Postiglione.
0: Postiglione, justo lo mencionamos, Postiglione, y acaba de estrenar su nueva película, Romeo y Ofelia.
1: Romeo y Ofelia
0: no es un chiste, digamos. Sí, todos piensan Romeo y Julieta, por supuesto, pero Romeo es personaje de Shakespeare, y Ofelia también, ¿no?
1: Ofelia de...
0: Y las películas, y la película tiene un tono shakespeariano basado...
1: ¿La pudiste ver?
0: Sí, la vi. Llevado a justamente los sicarios, ya que hablamos de Rosario y los sicarios, es una película con sicarios y con rosarinos, con criminales rosarinos, básicamente. Bien. Llevado el universo de intriga de poder y de traiciones que está...
1: En vez de ser Copenhague, es Rosario.
0: Claro, el de Romeo y Julieta, Hamlet y Macbeth, sobre todo esas tres películas, se ha mezclado, no es que hay que es una adaptación, sino que hay una onda en los nombres de los personajes, están sacados de Shakespeare.
1: Está como en vez de Otelo, Sotelo.
0: Y las traiciones son propias de distintas tramas de Shakespeare, y bien, la lucha por el poder también, aunque no es una adaptación a una sola. Y tiene este tema que está muy bien logrado, a mi juicio, del plano secuencia. La película se ve como un continuo plano secuencia. No digo que sea un plano secuencia entero, pero deben ser...
1: me dijo a mí que no.
0: Deben ser...
1: Están bien mentidos para que no se...
0: Un par pegados, claro, pero no importa, el efecto es el mismo, ¿no?
1: Sí, claro, el efecto inmersivo. Y el desafío también, porque cada escenita sé que demoraba 40, 50 minutos de los actores actuando.
0: Claro.
1: Después mientras alguna unión o corte...
0: Sé que se hizo en 3 días, claro, así que... Sí. Difícil,
1: desafío,
0: ¿no? Y una apuesta de riesgo, porque tenés el riesgo técnico más el riesgo artístico, ¿no?
1: Sí,
0: así que vamos a celebrar ese riesgo, por supuesto, ¿no? Así que bueno, va a estar en el showcase solamente.
1: Bien.
0: Y no sé por cuánto tiempo más, pero bueno, película rosarina del director más prolífico
1: de
0: la historia de Rosario, por afano, digamos.
1: Y un representante del cine rosarino por el mundo, porque ha estado en festivales de todo el mundo.
0: Sí, sí, así que bueno. Siempre es bueno saber que sigue en la suya con mucho fervor, digamos, bien, claramente, ¿no? Porque parece no perder la gana de seguir probando
1: energía,
0: cosas, ¿no? Se parece un poco, si querés, la película Simulacro. ¿Te acuerdas Simulacro? Aquella con nuestra amiga Lara.
1: Sí, sí.
0: Esa.
1: Tiene ese.
0: Claro,
1: ese
0: que era. Esa sí fue en una sola toma, porque y como si no fuera suficiente el plano secuencia, en vivo.
1: Claro.
0: Esa se filmó mientras
1: en vivo.
0: Mientras la gente la estaba viendo en el Atlas.
1: En el Atlas.
0: Esta también tiene producción del Atlas.
1: Bien.
0: Así que.
1: Che, qué bueno,
0: todo bien.
1: Qué bueno.
0: Sí, sí.
1: Bien rosarina, ¿eh?
0: Sí, sí, es bien rosarina, claramente.
1: Qué bárbaro.
0: Qué trabaja bueno. Antonella Costa, Guillermo Fenning, o sea, algunos actores conocidos, pero también los de acá, los de siempre, están.
1: Bien.
0: Y están todos bien.
1: Buenísimo. Showcase entonces para ver Romeo y Ofelia, esta nueva película de Gustavo Postiglione.
0: Sí, anduvo por Mar del Plata en la competencia.
1: Ajá.
0: El año pasado, no el otro, y recién ahora logró el estreno en cartelera.
1: Bien, bien. Bueno, Fer, te tengo que despedir.
0: Sí.
1: Porque en 5 minutos ya va a caer.
0: Bien, me va a llegar el telegrama o tengo que...
1: No, viene la tu limusín.
0: Ah.
1: Que vos pediste.
0: No, pensé que despedida laboral.
1: Que saquemos el olor a citrus que decías que te molestaba y todo.
0: Ajá.
1: Eso.
0: Y sí, sí.
1: Centeno ahí te va a llevar como siempre. En los semáforos sigue anotando en los cuadernos. Como gran chofer, ex policía federal. Y bueno, gracias por tenernos al tanto de lo último del cine, que es tan importante para la cultura rosarina y mundial. Bueno, te despedimos y vamos a la tanda.
0: Vamos
1: a vender un poquitito más antes de un temazo que preparé de Calamaro. ¿Te gusta Calamaro?
0: Me gusta Calamaro. Entonces nos despedimos entonces hasta la semana que viene. La comedia no es finita, ¿eh?
1: No es finita. Chau, Fer, suerte.
0: Chau.
2: 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Como dijo Carlitos Marx, lo que importa es la teca. ¿Vamos a vender?
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0: ¿Cómo le va el amigo Martín Capra? Bienvenido.
1: Welcome. Buenas tardes.
0: ¿Cómo? Welcome to the jungle.
1: ¿Cómo le va? Tanto tiempo.
0: Tanto tiempo.
1: Hace mucho no nos veíamos.
0: Sí, estamos canosos, ¿eh?
1: Puf.
0: Pero...
1: demasiado.
0: Canosos, pero como dicen, como el vino bueno.
1: Claro, más bueno. Añejo, más lindo, más rico.
0: Dicen
1: eso. Yo no conozco esas cosas.
0: Tampoco. Bueno, che, bienvenido.
1: Gracias, Pablo. Gracias por la invitación siempre. Así que bueno, aquí estamos.
0: Disfrutando tus nuevos temas.
1: Sí, disfrutándolos.
0: Tuviste un show la semana pasada.
1: Y sí.
0: ¿En García fue?
1: No, tocamos en Que Sea Rock.
0: En que sea rock.
1: Tocamos con los chicos de Latimo y Candam. Salió muy linda la fecha, la verdad que sí. Más de lo que esperábamos. Sí, la verdad que la gente respondió. Hacía mucho que no tocábamos en vivo. Con el trío hacía 14 meses que nos tocábamos.
0: Bien, ¿quiénes son tus compañeros?
1: Los compañeros de banda, estaban cuando Gabriel Fiore en batería y Damián Fiore, que se sumó ahora al bajo, porque veníamos tocando los dos solos con las máquinas, con los bajos secuenciados.
0: Sí.
1: Y haciendo todo ese laburo, que también hicimos varios shows el año pasado. Así que la verdad que nada, re lindo, superó todas las expectativas. Y bueno, y ahora lo que viene es a futuro presentar este disquito. Estamos en eso, ahí buscando a ver dónde podemos hacerlo. Así que la verdad que muy contento. Si bien 14 meses sin tocar en vivo, este es el segundo EP que saco en el año.
0: Claro.
1: Porque en marzo salió Amorcidio,
0: sí.
1: Que también es un EP de...
0: Acá vos viste que, yo no sé si vos no escuchaste todo, no creo, estás ocupado, pero siempre metemos las temitas.
1: Sí, no, sí, acá Tobogán es el hit de Ciclotimia,
0: sí.
1: Tobogán. Sí, lo escucho. Así que bueno, la verdad que contentos de poder volver a tocar, poder volver al ruedo, porque bueno, uno es un aficionado ya de esto hace 32 pirulos, ¿viste? Claro. 32 años metiéndole y dándole.
0: ¿Pero qué arrancaste, los 4 años entonces?
1: No, tengo 45, Pablo.
0: ¿45 tenés?
1: Claro. Así que nada, y uno que viste que siempre estuvo en el medio esto de también de los medios haciendo radio.
0: Claro.
1: Entonces sí. Sabe de qué se trata y que sabe que también el artista necesita un espacio como para ir a mostrar su arte.
0: Sí, aparte del vivo, ¿viste? Es
1: y
0: life,
1: sí,
0: is life,
1: sí,
0: dice, ¿no?
1: ¿Viste? A mí me encanta el tema del estudio, es algo que me gusta muchísimo, me gusta jugar ahí.
0: Claro, bueno, ahí tenés el lugar donde, como decís vos, jugar, ¿viste? Probar.
1: Sí, probar, componer inclusive. Componer,
0: sí,
1: ¿viste?
0: Sí. Pero el vivo me refiero a esa emoción, ¿no? Que te transmite el nervio incluso, ¿no?
1: Sí. Sí, es una necesidad, digamos, ya a esta altura. Es como el artista, no sé, que pinta, o el actor que necesita actuar porque necesita expresarse. Bueno, al músico le pasa exactamente lo mismo. Necesitas estar en el laboratorio, digamos, en el buscando las canciones, buscando la forma de cantarlas, la forma de arreglarlas. Entonces, ahí es un trabajo que ya venimos haciendo hace mucho tiempo con Gabriel Fiore. Ahí en No Records, ya desde el disco Atmósfera del 2013. Entonces, viste, ya hay una química donde decimos, che, hacemos un disquito nuevo, hacemos un EP, hacemos un single. Entonces, bueno, se van sumando cosas que uno también, otras las va dejando de lado. Dice, che, es conveniente tocar ahora en vivo por cómo están las cosas.
0: Sí, sí.
1: Entonces, viste, bueno, volver el otro día, estábamos ahí, viste, ¿qué va a pasar? Y toda la incertidumbre, y la verdad que había casi 150 personas, ¿viste?
0: Oh, bueno.
1: Sí. La verdad que fue una fecha,
0: claro,
1: muy linda.
0: Cuesta, ¿viste? Mucho sacar a la gente de su casa.
1: Sí, pero bueno, fue un laburo también, ¿viste? De esto de las redes sociales,
0: sí,
1: del boca en boca, de che, vengan, que hace un montón que no tocamos.
0: Claro, claro.
1: Sería lindo volver a verlos a todos ahí, así que bueno. La verdad, como te digo, súper agradecidos. Que sea rock, la gente también se está portando.
0: Son los cabos,
1: excelente, sí, con todos los artistas. Es un lugar que estás todos los fines de semana colmados, sí, haciendo, sí, ya dos turnos.
0: Y bueno, una de los camarines. A mí me tocó ir a presentar,
1: sí,
0: gente.
1: Sí,
0: ahí,
1: sí,
0: me,
1: sí,
0: trataron,
1: sí,
0: como,
1: sí,
0: si fuera, sí, una estrella.
1: Sí, no. La verdad, muy que bien. La gente del lugar, la verdad que la parte de la técnica del sonido, los chicos que están ahí trabajando, que también han trabajado en medios, de hecho creo que estaban haciendo un programa acá, que
0: sí,
1: ya no lo hacen más,
0: no lo
1: me
0: hacen
1: parece,
0: más,
1: ¿no?
0: Pero estuvieron bastante tiempo y con todo,
1: sí,
0: con toda,
1: sí,
0: la polenta,
1: sí.
0: Me entiendo.
1: Así que bueno, la verdad que también estuvo lindo compartir con bandas de otro palo, viste, que eso también a veces está bueno. Entonces, pues sí, che, compartimos público. Y eso estuvo todo buenísimo.
0: Claro, no
1: buenísimo.
0: Conozco Latimo lo que hacen.
1: Y hacen, es rock, ¿viste? Por ahí mezclan también temas de Los Redondos y los chicos de Countdown haciendo reggae, abriendo la noche. Nosotros tocamos segundo y cerraron los chicos de Latimo, así que en un momento, cuando me invitaron a cantar un tema de los chicos de Latimo, el lugar estaba explotado. Así que, por ser primer turno, viste, que cuesta muchísimo más todavía acostumbrar a la gente. Bueno, uno que ya estamos grandes, no queremos tocar a las 10, a las 11, no me hagas tocar a la 1, a la 2 de la mañana. O sea, ya como que viste el cuerpo de decir, che, más tempranito. ¿Viste? Y porque venís con la carga de la semana, con la tensión del show, que la gente, que vas a las radios. Entonces, bueno, la verdad que súper agradecido a todos los que se acercaron. La fecha estuvo buenísima y bueno, ahora vamos con este disquito Resplandor, que ya están todas las plataformas digitales para poder escucharlo, descargarlo. Así que bueno, es un disco más rockero, un poquito más oscuro.
0: Sí, se escucha mucho la guitarra, muy interesante.
1: Es más rabioso. Los riffs de guitarra, viste, es como que sucedieron cosas en este tiempo. Uh-huh. Las pérdidas familiares. Las emociones de uno más allá a partir de eso.
0: Ya no somos los mismos.
1: No somos los mismos.
0: Y como artistas,
1: y sí, también. Entonces ya llegó un momento que decís, che, el disco pasado fue más pop, fue un poquito más punk. Bueno, mira, che, de acá pinta meterle garra, claro, meterle rock, meterle también un poco las raíces. Porque a pesar decimos estas canas, o sea, hemos curtido lo que es el heavy metal, el hardcore, el punk. Y que bueno, que es música que sigo escuchando, sinceramente. Así que bueno, dijimos, vamos a hacer un disquito de 4 canciones, así bien que suene gordo, pero que no
0: ahora
1: pierda.
0: Vamos a escuchar todas igual, ¿eh?
1: Que no pierda esa esencia, viste, de la melodía. Uh-huh. Y bueno, esas cosas que llegan, que transmiten de otra manera, viste, muchas bandas que pueden decir, no sé, se hace un palo más gruñón o más pesado, claro, viste, quizás gritan. Bueno, acá en este disco van a encontrar las guitarras.
0: Gritan
1: ahí,
0: las guitarras.
1: Gritan las guitarras, están rabiosas las guitarras, ¿viste? Están ahí como furiosas y las voces pop, claro, ¿viste? Entonces es una mezcolanza que hace que las canciones tengan su rumbo,
0: yo te
1: ¿viste?
0: Voy a decir la verdad, inesperado. Te conozco hace muchísimos años, sí. 15 supongo.
1: Sí, 15, 20, sí.
0: Y
1: sí.
0: Este es el disco que más me gusta.
1: Ah, mira qué bien.
0: Así nomás te lo digo.
1: Bueno.
0: Sabés que no te voy a.
1: No, y eso que es el más pesado, no es el más cancionero.
0: Claro, porque a mí me tienen como que yo soy más tranqui.
1: Sí.
0: Pero bueno, a mí me gusta mucho esto.
1: Sí, es un disco, la verdad que tiene mucho trabajo también. Eso también hay que.
0: Este es un disco que es para escuchar en 220 Rock, el programa de la tarde acá.
1: Tal cual.
0: Pero está buenísimo. Bueno, yo lo escucho.
1: Sí.
0: Porque me gusta mucho la música. Es un disco para escuchar la ruta, loco.
1: Sí, es un disco que sí tiene depende de sus estados, viste, las canciones como que van pasando de un estado a otro, pero como te digo, mantiene la energía de la canción pesada y melódica. Como viste, me gusta mucho.
0: Sí, Martín,
1: los cantantes.
0: ¿Hace 34 años me dijiste que componés?
1: 32.
0: Arranca
1: a los 13, 14 años. Arrancamos con los chicos ahí del barrio. Allá de Donado y Mendoza, mi Funavi de allá.
0: Sí.
1: Y dos chicos de Fisherton arrancamos de muy chiquititos, viste. Éramos. O sea, yo fui a ver Intense Mosh, que es una banda una banda desaparecida de los 90, a finales de los 80. Y viste, me llevaron a ver recitales Pagan Hardcore y dije, yo quiero hacer eso.
0: Claro.
1: ¿Viste? Me quiero tirar arriba de la gente, quiero que la gente me. O sea, era toda una película, viste, para un pibe de 14 años que ya venía escuchando música, ¿viste? Pensá que cuando tenía 7, 8 años, en el 88, mi tía Celia y mi mamá, que las dos ya descansan en paz, me llevaron a ver la presentación de A al anfiteatro acá, a ver a Fito, ¿viste?
0: Sí,
1: fue lo primero que yo vi, porque imagínate, con esa edad escuchábamos, en los 80 escuchábamos los cassettes de Fito, Charlie, Soda.
0: Sí, claro.
1: Entonces, bueno, seguí con eso y cuando llegué a ver ese estilo de bandas, como te decía, de hardcore punk, dijimos, che, vamos a empezar a hacer algo. Y es como que estaba el auge de los 2 minutos, de ataque. Entonces, viste, empezamos jodiendo, haciendo canciones de 2 minutos, viste. Entonces después ya empezamos a hacer nuestras primeras canciones. A los 17 teníamos la primera banda llamada Blind Dog, que sonaba en un programa Matambre Mosca, que era un programa en su momento. Que difundía también todas bandas, y ahí empezamos en el circuito del hardcore, del punk, y bueno, hasta acá llegamos y no sobrevivimos. No, sí, no, no paramos.
0: ¿Cuántos temas tenés? No te digo compuestos, porque deben ser más, pero que has editado, que has publicado, que ha salido.
1: Calculale alrededor de 9 o 10 canciones por disco y son casi de estudio, son 7 discos. O sea que son casi 60 canciones. Entonces, la vez pasada quería ponerme a contarlas y sí, no lo hice, pero.
0: ¿60 canciones?
1: Sí, más o menos, alrededor de ese numerito. Bien. A las 50 segura. Pero bueno, es un camino largo, ¿viste? Que, y yo tengo eso, ¿viste? Que no paro nunca. O sea, ya quiero presentar esto y esta mañana estaba. Se había cortado la luz en casa, entonces agarré la guitarra, viste, ya como empezar a buscar acordecitos, melodías, escribir algunas cositas, viste, que el artista siempre va haciendo. Así que bueno, igual como te digo, tenemos ganas de tocar esto y de tocar también Amorcidio, que es un disco que no se presentó, si bien tocamos una canción el otro día, pero juntar eso y juntar canciones del Mar de los que pueden soportar, que es un disco del 2018 que es muy similar a este también, o sea, de ese palo, ¿no es cierto?
0: Es de estilo, sí.
1: Sí, así que bueno, estamos ahí en esa.
0: El prepandemia, me lo acuerdo como el prepandemia.
1: Claro, sí, fue prepandemia, exacto. Sí, sí, y después en pandemia sacamos, cuando se abrió un poquito, que pudimos empezar a ir al estudio y todo, ahí hicimos Donde Nada es para Ver, en el 2022, creo que sí, 2021, 2022 hicimos eso y después. De ese disco no había más nada. Había un vivo en La Bardem, que hicimos un vivo en La Bardem,
0: sí,
1: en un ciclo,
0: sí,
1: que vinimos, creo, a hacer nota acá para eso.
0: Sí, sí, sí.
1: Y después grabamos un vivo en Que Sea Rock a finales del año pasado. Y ese disco, bueno, dijimos, che, el otro día, ya que tocamos de vuelta acá en el Que Sea Rock y esto lo estamos por preparar, fue una fecha que salió también así medio espontánea. Y dijimos, bueno, toquemos el disco en Que Sea Rock de punta a punta en Que Sea Rock. Así que bueno, eso fue lo que hicimos el sábado pasado.
0: Buenísimo. Che, Martín, tenemos que ir a la pausa.
1: Vamos.
0: ¿Te parece que vayamos a escuchar Divam?
1: Sí,
0: bien,
1: por favor.
0: Bien con Tutti.
1: Sí,
0: y
1: sí.
0: Después vendemos un poquito y seguimos charlando, si tenés
1: Dale.
0: Tiempo.
1: Sí, sí, sí.
0: Y hablemos un poco del clima también.
1: Mira cómo
0: estamos. Del clima y de la cocina, si
1: dale,
0: te parece.
1: Dale, dale.

0: 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Como dijo Carlitos Marx, lo que importa es la teca. Vamos a vender.
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0: Bueno, seguimos en Sábado Siglo Típico con nuestro invitado de luxe, aunque también es amigo de la casa, prácticamente un familiar, así te siento yo.
1: Sí, sí, sí.
0: Como,
1: sí,
0: como un primo que no ves mucho, pero
1: cada tanto,
0: pero que está ahí. Y hablando de su nuevo disco, su nuevo EP, que fue presentado hace muy poquito en Que Sea Rock, con los Fiore.
1: Con los hermanos Fiore.
0: Con los hermanos Fiore.
1: Que forman parte también de Tremulous, una gran banda de la ciudad de Rosario, que la recomiendo. Escuchen Tremulous ahí en todas las plataformas digitales también, que es una banda muy linda. Creo que está sonando también acá algunas cosas de
0: Tremulous.
1: Sí, sí.
0: Bien, y recién escuchábamos Diván.
1: Diván.
0: Vamos a poner de cortinita algunos temitas más de tu disco, que está muy bueno. Mientras seguimos charlando un poquito, vamos a hablar un poco del clima. Está fresco, ¿no?
1: Está terrible, boludo.
0: Pachomba.
1: Está terrible.
0: Vos sabés que nosotros pasamos el pronóstico y sabíamos que iba a ser frío, pero no es lo mismo decirlo
1: que sentirlo. No, está terrible. Yo, la verdad, que yo soy antifrío.
0: Ah, sos de...
1: No.
0: Esa gente dice, no, el frío es lindo.
1: No, el frío es lindo para que no labura o labura en la casa.
0: Andate las Malvinas.
1: Claro.
0: Si te gusta el frío.
1: No, yo frío no. Es algo que sufro. Este año lo sufrí muchísimo.
0: Claro.
1: Para ir a laburar en moto lo sufrí muchísimo. Imagínate acá, de Rosario a Beltrán. Es un trayecto, esos días, claro, que hacía un bajo 7. 7 bajo 0.
0: Hubo unos 10 días que estuvieron complicados.
1: Llegaba, ¿no?, llorando, boludo, al laburo.
0: Sí, sí. No, los lagrimones, así decía el medio.
1: Basta de esta vida, basta de ser
0: ¿para
1: pobre.
0: Qué vivo?
1: Sí. ¿Por qué no me había ido a Ecuador, a Colombia?
0: Claro.
1: No. La verdad que no. No me gusta tampoco el calor extremo, viste, que no se puede respirar.
0: Sí,
1: pero,
0: sí. Bueno, también está eso, viste, que el que te dice, no, a mí me gusta el verano. No, a mí me gusta el invierno. Y el que le gusta el invierno dice que el que le gusta el verano,
1: que
0: le gusta la ola de calor. Y no,
1: claro,
0: no es eso.
1: No.
0: Le gusta
1: no,
0: el verano,
1: no,
0: le gusta
1: no, el veranito.
0: Le gusta la playa, el traguito, el asado.
1: Que podés salgar, claro, que te puedas sentar en el patio de tu casa.
0: Claro.
1: No sé,
0: en
1: pata, claro.
0: Sí. Y el que le gusta el invierno también, le gusta no estar tan abrigado. No es que le guste estar abajo,
1: claro,
0: de un...
1: No, abajo, adentro de una heladera, seguro.
0: Claro, sí, sí.
1: Pero no, yo soy... No, ni siquiera soy team verano, simplemente no...
0: No te bancás el frío.
1: El invierno me lo aguanto un par de días, qué sé yo, viste, que a uno que le gusta, que estamos hablando de cocina, a uno que le gusta cocinar, viste, que decís, uy, qué lindo, no sé, descorcho un vinito,
0: claro,
1: después miro una peli, o sea, pero ya llega un momento, viste, esto ya es mucho para mí, son como 4 meses de frío, es muchísimo.
0: Claro,
1: es
0: a mí muchísimo. Me gusta también disfrutar eso de la comida según el clima, pero este invierno me siento un poco defraudado igual.
1: ¿Por qué?
0: Porque si bien fue frío, no fue tan largo. Entonces
1: ¿no te
0: me
1: pareció
0: comí...
1: largo?
0: No, para nada, o sea, me comí un puchero. Me comí un locro.
1: Sí.
0: Y no sé qué otra comida más así bien típica de invierno.
1: Guiso,
0: pero...
1: lenteja.
0: Guiso,
1: claro.
0: Sí. Pero no es que comí 4 pucheros, 5 pucheros como ha sido otros inviernos.
1: Claro.
0: Porque cuando lo iba a hacer, ese chelo no hace tanto frío, no da, ¿viste?
1: No sé, yo me morí de frío todo el invierno. Boludo, sí.
0: Claro, eso es que también andar en moto, ¿no?
1: 8:30 en la cama, ¿viste? Sí, no, esta no es la vida. Soy un anciano. Claro, ¿no?
0: Una tacita de Vitina.
1: Sí, no, y que la gargantita, que viste, que uno se cuida, ¿viste?
0: Sí,
1: para cantar.
0: Bueno, vos
1: para...
0: como músico. ¿Te educaste con el tema de las cuerdas vocales y cuidarte la garganta o no?
1: No, al principio medio te dio la verdad, no viste como son
0: pibes, quedé
1: tocando, le da bola de capa.
0: Querés gritar.
1: Cuando vas a grabar la primera vez o empezás a grabar, te das cuenta, che, esto no es como.
0: No se puede estar 6 horas.
1: No es como en el ensayo esto. Entonces ahí sí empecé a tomar clases. Tuve como unos 3-4 profesores. Y ahora hace un tiempo, un poquito más de un año, que no estoy haciendo clases, pero sí, obviamente, en casa o antes de tocar, viste, siempre eso de hacer el ejercicio para como para precalentar un poquito la garganta, viste. Y después, una vez que ya estás en el escenario, es como que, viste, ya uno fluye por naturalidad, viste, a esta altura.
0: Claro.
1: No quiere decir que no sucedan cosas o viste, si che, acá esta partecita la canté mal, no la cantaste mal, la cantaste distinta.
0: Claro.
1: Pero bueno, viste, qué sé yo.
0: El oficio, viste.
1: No, yo creo a cualquiera que esté escuchando, cante o esté empezando, o sea, sí recomiendo hacer porque está bueno, es un músculo la cuerda vocal, ¿me entendés? Que si no la educás, la dañás. Y,
0: claro,
1: y viste, ahí hay muchísimos cantantes que decís, che, qué lástima que se rompió. Y después escuchás a Juan Carlos Baglietto, que no sé qué año tiene Baglietto, canta cada día mejor.
0: Sí, sí, sí, sí. Realmente canta cada día mejor.
1: Pero bueno, son tipos que le han dedicado, han trabajado su vocación, obviamente, porque viven de eso. Uno en muchas más bajas escalas, quiero decir, también lo hace. Entonces sí, yo creo que eso es fundamental, como el que estudia batería, como el que toca el bajo, como el que toca la guitarra. Tenés que tener una mínima formación de haber ido a un profesor o alguien que te guíe un poquito. Y después, bueno, algunos han seguido. Yo, por ejemplo, guitarra no estudié nunca. Yo toco la guitarra de guapo, vamos a decirlo claro. así, y el bajo también. Pero bueno, la voz es algo, me parece que es un, viste, qué sé yo, todo es importante. Pero la voz
0: es un instrumento que no tiene
1: arreglo, cambio, ¿no? Che, comprame estas cuerdas vocales. Claro. No, estas son las mejores, viste, no, acá, sí. Si vos no te cuidás un poco, a la larga, viste, es como que se desgastan. Claro. Es así.
0: Che, así que vos me contabas cuando fuiste a ver Intense Mosh, fue cuando dijiste yo quiero la música, quiero esto, va. ¿No?
1: Sí. Sí, era un movimiento, viste, para los 90, que fue un auge. Acá en Buenos Aires, y acá y en Buenos Aires, la Rosario Hardcore, la Buenos Aires Hardcore, que bueno, ahí conocimos también acá a Fun People, lo que bueno, hoy es Boom Boom Kid, que era una banda que también había aparecido. Y dice, che, una banda que mezcla el hardcore, el ska, el reggae, el punk, el pop. Y esa banda creo que es como que también nos abrió la cabeza a un montón de pibes en ese momento que éramos pibes, ¿no? Claro. Y qué sé yo, después viste ver bandas como Los Scraps, Carmina Burana. O sea, estar metido en ese circuito y ya con gente que venía experimentada de hace un montón de tiempo, que bueno, de hecho los Scraps y Carmina Burana son bandas que siguen tocando, están vigentes, viste, y son bandas que tienen casi 40 años de trayectoria. Entonces, viste, está bueno. Como siempre digo, ser parte, formar parte de eso, porque son bandas que inventaron un movimiento, si se quiere, acá en la ciudad, y bueno, lo han llevado a lugares como Firmar. Bueno, los chicos de Carmina, muchos son de allá, creo que Camono, no sé si es de allá, pero bueno. Entonces, viste, hay un movimiento que muchos pibes, en su momento había montones de bandas de hardcore, de heavy, de punk. Algunas siguen hasta hoy, como dijo Gustavo, y algunas, bueno, han desaparecido y muchos ya no se dedicaron más
0: a eso,
1: a esto de yo lo llamo arte, ¿viste? Un músico es... A mí me da vergüenza decir que soy músico. Yo me considero, viste, más artista.
0: Sí,
1: pero haces música.
0: Bueno, sí.
1: Y un amigo me dice, negro, pero vos estudias música desde que tenés 4 años, 5, porque, o sea, escuchás Charlie y Fito desde que sos prácticamente un chiquitito, ¿entendés? Entonces, bueno, eso lo dejo a criterio de cada uno y no me quiero meter en territorios, viste, que por ahí no me compete. Si me dicen, vamos a musicar, vamos a... Bueno, sí, qué sé yo, algo sé.
0: Che, sí, me gusta eso, un artista, sos un artista.
1: Yo creo que un artista. Viste que uno está bueno, eso, viste, que es... Aparte de esto, bueno, nosotros que nos conocemos por otras facetas o de hablar, viste, el tema de las... qué sé yo, que te salgan un montón de voces,
0: sí,
1: o que tengas forma, viste, una manera de expresarte, así que bueno, nada, eso también me lo dio de ver amigos, de ir a ver teatro en su momento cuando era muy chico. La mamá de unos amigos, de los hermanos Achinelli, Celia hacía al día de hoy horas de teatro y todo, y íbamos siempre a ver a la madre de ella. Entonces, viste, veíamos y decía, che, qué bueno ese personaje que hizo, por él, no sé, fue este, viste, que hacía el viejo que caminaba así. Entonces, como que estábamos todo el tiempo jodiendo con eso, y a la vez imitábamos personajes. Entonces, viste, es como
0: bueno,
1: que
0: Norberto,
1: el Norberto, y después está la famosa Marianela, que estaba en Ciclotimia también, ahí en los martes ciclotímicos. Ahí en el Jekyll and Hyde. ¿Cómo se extraña ese lugarcito?
0: Sí, claro.
1: La verdad que se extraña para ese. Berlín también. Son muchos lugares los que se extrañan acá en la City para hacer cosas.
0: Sí, sí. Bueno, hay un... Justo hablábamos en la primera hora. Acá tenemos un mensaje que dice... No sé si es para nosotros. Maru dice... No se puede comparar Fun People con Boom Boom Kid. O sea, hay Fun People, no es Boom Boom Kid, cero. Son dos bandas distintas.
1: Sí, pero es el mismo cantante.
0: Es el mismo cantante.
1: Claro, sí, es Necro.
0: El instrumento
1: Carlitos.
0: Es, principal es ese.
1: Yo creo que sí, es el mensaje de él. Es el, fue el, yo, el Necro acá en Argentina, más, a lo mejor me equivoco, por lo menos lo que conocí yo, fue el primer chabón en hablar de temas de abortos, viste, del feminismo, viste, claro. Como que no entendíamos en su momento nosotros qué era eso. Uh-huh. Pero bueno, existían fanzines, que creo que él sigue haciendo algún fanzine o algo, no, la verdad que no recuerdo, pero él explicaba mucho, viste, eso del tema del maltrato hacia los animales, el maltrato hacia la mujer. Entonces, viste, es como que, y estaban
0: como
1: los mensajes,
0: pensar.
1: Claro, y viste, mucho que no entendíamos, y a muchos le cayó la ficha, y bueno, y a mucha gente no, pero musicalmente, respondiéndole a Maru, sí, a mí me gusta más Fun People que Boom Boom Kid. Pero bueno, es el mismo artista, y de hecho Necro toca algunas canciones de Fun People también en sus shows de Boom Boom Kid.
0: Che, bueno, te saco un poquito de.
1: Salgamos.
0: De tema. Ajá. ¿Vos trabajás para las fábricas militares?
1: Sí.
0: Esta música suena, ¿eh?
1: Le gusta más la cumbia a los muchachos.
0: ¿Ah, sí?
1: Sí. Camarada.
2: Aquí la pregunta que se hace mucho con respecto a
0: Leopoldo,
2: presidente, es ¿qué pasó con este Javier Milei que nos gobierna hoy en día? Este no es el que conocimos en la campaña. Este ya no parece el León, porque el León de aquellos tiempos, el panelista de Intratables, no usaba pañales. Entonces, ¿qué pasa? ¿Qué pasó?
0: Los hombres de antes no usaban pañales.
2: ¿En qué momento aparecieron los pañales? La pregunta es si es el mismo Javier Milei.
1: ¿Será?
2: O si se trata de un clon.
0: Ah.
2: ¿Fue clonado Javier Milei?
0: Clonazepam.
2: Y el clon, como todo clon, tiene alguna falla en su réplica. Y salió una réplica, bueno, que tiene la rosca un poco más floja,
0: no,
2: que se caga encima.
0: Teresotti no diga eso.
2: O si esto pertenece a la naturaleza de Javier Milei, esta cosa de querer retener, no hay plata para los discapacitados, no hay plata para la educación, no hay plata para las fuerzas de seguridad, ni siquiera los presupuestos que ya están aprobados para determinadas cosas que hay que hacer en defensa. Javier no libera el dinero, retiene todo.
0: No puede soltar.
2: Y como retiene el presupuesto, también retiene su caculi en el pañal, simplemente para ofrendársela a su hermana, que es la que finalmente cambia el pañal. Y esto es una ofrenda que él le hace a ella,
0: amor.
2: ¿No es cierto? Todo ese dinero que él retiene, todas las heces que él retiene, nada más que para hacer el homenaje a su hermana, que es la figura materna.
0: Esto es para charlar con Roberto.
2: La mujer que lo protegió de los golpes de su padre. Recordemos que su padre, Norberto Milei, cuando pasa por algún lugar público,
1: de ahí venía.
2: Todos le gritan en coro, a coro, y pegue, y pegue, y pegue, flaco, pegue, flaco Norberto. Pero bueno, esta es la realidad que nos toca a los argentinos. Tenemos este presidente. Nosotros, en el Círculo Rojo, sabemos quién es él. Sabemos que es un pelotudo. Sabemos que es un loco. Sabemos que es un niño que está en la etapa anal. Pero es nuestro pelotudo. Es nuestro impresentable y lo vamos a defender. Porque es el nuestro. Les mando un saludo a toda la crotada.
1: Un saludo.
0: Era interesante.
1: Estuvo bien, interesante.
0: Interesante, te hace pensar también, interesante.
1: Interesante.
0: Acá Maru me dice, pasate Ánimo de Fun People.
1: Ahí va.
0: Uno de mis temas preferidos.
1: Sí.
0: Vamos a ver si lo tenemos acá. Porque yo tengo acá los temas que elige el operador, ¿viste? Que
1: Ánimo, Ánimo es el disco que abre Anestesia, que es el primer disco.
0: Ah, mirá.
1: De los Fun People.
0: Y acá de Fun People tengo Boxing Bear. Easy to Come, Lolita, Mother Earth y Pilar.
1: Oh, Lolita y Pilar son dos canciones hermosas.
0: ¿Sí?
1: Sí.
0: Bueno, ¿te parece que escuchemos uno para complacer a Maru?
1: Vamos con Lolita.
0: ¿Vamos con Lolita?
1: Sí, vamos con Lolita, un temazo, una canción hermosa del disco Cum Cum.
0: Bueno, dale, genial.

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0: Bueno, últimos minutos. Escuchamos Fat People y todo, mirá.
1: ¿Viste?
0: Manejate.
1: ¿Qué querés? Hace mucho no escuchaba esa canción.
0: Sí, yo también. ¿Qué te iba a decir? Bueno, ¿la pasaste bien?
1: Sí, Pablito, como
0: siempre.
1: ¿Sentiste
0: cuidado?
1: Acá en la red TL siempre me gusta venir. De hecho, el sábado que viene tengo que venir de Popono.
0: Ah, qué bueno.
1: También venimos a presentar el disco al programa de Diego. Ahí invitado por el amigo Pablo Casadei.
0: Bien, bien.
1: Le mandamos
0: bien
1: un abrazo.
0: Bien ahí. Bueno. ¿Qué te quería preguntar? ¿Estás cocinando mucho? ¿Vos que te gusta la
1: sí,
0: comida?
1: Sí, estoy bastante tranquilón.
0: ¿Sí?
1: Sí.
0: Porque
1: sí,
0: antes
1: sí,
0: te veía sí, muchas más fotos así de.
1: Sí, no, es que ahora la niña ha crecido y también.
0: Elige.
1: Ha empezado a cocinar.
0: Ah.
1: Anoche me hice una tarta así.
0: ¿De acelga?
1: De. No, jamón, queso, huevo duro.
0: Oh.
1: No, terrible, la Juani.
0: ¿Cuánto tiene?
1: 12.
0: ¿Dos? No, ¿cómo pasa el pie?
1: Le mandamos un beso, que debe estar escuchando ahí.
0: Bueno, Juani,
1: ya
0: le
1: en casa.
0: Un beso.
1: Así que bueno, y hoy sí, hoy creo que me toca, estábamos ahí en la debacle, que a lo mejor metíamos un pollito ahí a la bolsa.
0: Bien.
1: Que hace bien frío para estar en el patio cocinando. Y dice, hacemos un disco. Hace frío para hacer un disco en el patio. Así que bueno. Pero sí, sí, estamos, siempre le metemos un poquito ahí a la cocina como para relajar,
0: relajar
1: un poquito.
0: Claro, es lindo y es bueno también para.
1: Sí.
0: Para los chicos, ¿viste?
1: Sí, sí, sí, sí. Y lo último, últimamente he entrado en el. Viste que uno. Yo calculo, vos tú estás cocinando escuchando música.
0: Sí.
1: Empecé a ir cocinando muchísimo.
0: Y con un vinito o algo, ¿viste?
1: Sí, muchísimo con el jazz, ¿viste? Con el blues de los negros, ¿viste? De los 50. Bueno, el blues de los negros, obviamente. Pero viste más de los 50, los 60, y dije, ¡oh, qué linda musiquita para cocinar, ¿viste? Y relajar un poquito, tomar algo, así que. La verdad que sí. Sí, siempre es lindo cocinar. A mí me encanta cocinar. Es algo que.
0: Es lindo, bueno. Che, bueno, Martín, te agradecemos de vuelta,
1: Pablo,
0: que estés acá. Que hayas venido. Porque ahora te mudaste a.
1: Estamos lejos,
0: ciudad.
1: Pero bueno, hay que venir a casa o ciclotímico.
0: Ahora volvemos con viento a favor. Estuvo. yo me vine en la bici también, hablábamos fuera del aire, del viento, el sur, ¿cómo se siente?
1: No, está terrible.
0: Y mañana nos dijeron que iba a ser más frío que hoy, ¿eh?
1: Bueno.
0: 3 grados nos dijo.
1: Adentro.
0: Así que mañana.
1: No, mañana lindo, mañana juegas un traguito temprano.
0: Claro.
1: A la hora de la siesta, así que comemos. Mirá.
0: ¿A qué hora juegas central?
1: 3-4.
0: 3-4. ¿Y con quién?
1: Contra Tigre.
0: Tigre,
1: en Buenos Aires.
0: Lindo partido.
1: Sí, sí, lindo partido.
0: Pero no acá, ¿no?
1: No, en Buenos Aires.
0: Buenos Aires, sí.
1: Sí, allá en el Tigre.
0: Interesante partido.
1: Y hay que empezar a ganar, muchachos.
0: Y sí. Yo estoy contento que ayer Boca ganó también.
1: Ah, jugó Boca.
0: Jugó con suplentes y gustó. Fue como un juego.
1: Claro.
0: Sí, sí, vamos para adelante. Sí, todo medio mal, medio lo bruto, pero.
1: Y como tiene que ser. A veces tiene que ser de esa manera.
0: Sí, tiene
1: que ser así.
0: Tiene que ser así.
1: Va con los pibes. Bueno, Pablito, gracias.
0: Bueno,
1: gracias nuevamente a ustedes, a Red TL, acá a Gustavo, a Erika que hizo la invitación y.
0: Nuestra productora estrella, que ya está, ya debe estar acá.
1: Ya deben estar, ya la he traído el viento volando.
0: Seguro.
1: ¿Eh?
0: Sí, bueno.
1: Así que bueno, gracias a ustedes y gracias a Red TL y bueno, nos vemos prontito.
0: Nos vemos pronto, así que el sábado que viene te escuchamos con Popono.
1: Con Popono, bueno.
0: Ah, te voy a escuchar.
1: Sí, pasen por todas las plataformas digitales.
0: Bien.
1: Busquen ahí como Martín Capra, que ahí están toda la discografía, en todas las plataformas. Para seguir si quieren Instagram, capra-rosario.
0: Buenísimo.
1: Así que bueno, ahí se enteran de todas las novedades, de los singles, de videos. Este Resplandor también lo pueden buscar. Hay un video que hizo mi hermano Hernán, quien también le mando un abrazo. Lo pueden buscar ahí en el canal de YouTube de Martín Capra. Está el videito de Resplandor y de Amorcidio, que también es un video
0: bien, que
1: está muy bien hecho, muy bien logrado por mi amigo Dano, que es el iluminador de Shower House. Mandamos el chivo ahí.
0: Bien.
1: Que es un bicanal de YouTube de Martín Capra. Está el videito de Resplandor y de Amorcidio, que también es un video
0: bien,
1: que está muy bien hecho, muy bien logrado por mi amigo Dano.

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1: Siempre. ¿Cómo andan? ¿Cómo andan, locos?
2: Locos lindos.
1: Sí.
3: Todo bien, todo tranquilo. Señor, ¿cómo le va a usted?
2: Bien, todo bien. Ya casi estaba, con un pie fuera, porque digo, dejar solo.
1: No quería entrar a la cancha.
2: Claro.
1: Dijo, no, bueno, está bien. Lo íbamos a mandar solo.
3: Claro, la otra vez estábamos hablando de eso, de cuánto tiempo fue, y fue muy poco tiempo.
2: Fue muy poco y para mí fue
3: entraste
2: un montón.
3: En una crisis.
2: Claro. Claro. Vamos a adentrar a los oyentes porque, claro, esta situación cuando te dejan solo y vos no tenés preparado un guión.
1: Claro.
2: O por ejemplo, mandás, qué sé yo, salí, anda, actúa. O claro, cuando dicen, anda, contá un chiste. Anda, y vos no tenés preparado.
3: Haceme reír, a ver.
2: Claro, a ver, claro. te pones a prueba vos y pones a prueba también tu versión zaracera, ¿no? Porque
3: sí, sí.
2: No es cuestión de...
3: Yo me reía porque tu accionar fue... Hago ASMR, ya fue. Y agarró
2: unas
3: comida.
2: Papitas.
3: Hace rudito. Se quedó así. Bueno. Claro.
2: Así que bueno, a raíz de esto empecé un taller para situaciones de extremas y complejas y estresantes.
3: Claro, sí. Claro, totalmente.
1: Bueno, hoy, como habrán notado los oyentes y las oyentes de este programa, no está la conductora.
3: Estamos acéfalos.
1: No. Habitual.
2: Y no dijo dónde.
3: No.
1: No dijo dónde iba.
3: Muy misterioso todo.
1: Todo muy misterioso.
3: Yo le quise preguntar y... Me cambió el tema enseguida. Sí, no.
2: No, no. Y cuando pasan esas cosas, uno empieza a tomar deducciones, ¿no es cierto?
1: Claro.
2: Y vos decís, a mí, por ejemplo, hace 15 días me dijo, yo no voy a estar. O sea, esto viene muy preparado.
3: Claro, claro. Sí.
2: Muy premeditado esto.
3: Sí, da un poco de miedo también que
2: sí,
3: te digan así.
1: Puede estar en la clandestinidad.
3: Claro.
2: Y que no esté sola.
1: Exacto. Para mí viene por ahí.
3: Soltera no sola, mi amor.
1: Claro. Mi amor.
3: Mi amor.
2: Entonces, claro,
3: sí.
2: Te tiran. 15, 20 días atrás me dicen, el 12 no voy a estar.
3: Sí, así me dijo a mí también.
2: Y igual te dijo, claro. Sí. Y no explicando, no voy a estar porque hago un viaje, porque no.
3: Creo que me explicó nomás lo de Cele, que por qué Cele no estaba.
2: Claro.
3: Pero de ella, ni mu. O sea, de los demás, va la historia.
2: Va a ir Mati, me dijo.
3: Sí,
2: porque yo dije, voy a estar solo, que es justamente mi problema.
3: Claro,
1: tu tema, claro.
2: Claro,
1: tu
2: problema.
3: No vas a tratar.
2: No, me dice, va a ir Mati y va a estar Gustavo.
1: Claro.
2: Así que dije, bueno, voy. Y no tuve más contacto, más que...
3: Todo.
1: Vamos a un tema.
3: Poné un tema.
2: Me colgó en una historia como diciendo, tenés que venir.
3: Sí.
1: ¿Puede ser la primera vez que pasemos un tema?
2: Sí, me gustaría.
1: ¿Por qué no? Lo que sea.
2: Rompamos.
3: A mí me gustaría.
1: Les hago escuchar.
2: A ver.
3: Decime cuál y me gustaría ser como los locutores que hablan antes, lo pisan antes de que arranque.
2: Porque cuenta la historia del tema.
3: Quiero probar, claro. Decime qué tema. Ahora me pone uno de Gladys, la bomba Tucumán.
1: No.
3: Igual sabes.
1: Vamos a probar porque usualmente no pasa esto en.
2: Pero esto es algo distinto, es un.
3: Claro. Después te la aguantás vos, Erika.
1: No, nosotros vamos probando porque...
2: Es una... Aparte podría hacer este programa como una... La edición limitada, o viste como tienen las marcas, esta
3: claro,
2: cosa
3: claro,
2: de...
3: Sí, el especial.
2: Oye, el especial, el programa que no existió.
3: Especial Cartumat.
2: Claro.
3: Mire, bueno.
2: Me encanta.
3: Qué rico.
1: Esta historia nació... Este locutor.
3: Estamos escuchando Miranda. Mi misterioso alguien.
1: Porque no sabemos con quién se fue la locutora oficial.
3: Y digamos que todos tenemos
1: un misterioso alguien. Sí. O creemos, o lo inventamos.
2: Sí. A veces tenemos ese misterioso alguien en el placar.
3: Ah.
1: Claro.
3: Ah. Sí.
1: Se complica cuando hace calor.
3: Ah, sí, eso sí. Es difícil respirar adentro en placar, ¿eh?
2: Sí, hay que tener siempre una mascarita de oxígeno dentro.
1: Sí.
3: Sí. Claro, pata de lana, pero siempre precavido.
1: Sí, sí.
3: Es la consigna. Pero...
1: O pasarle un sanguchito.
3: Y sí, la otra persona, la tramposa, o trampose, tiene que tener consideración también, tener un kit de algo, si se tiene que meter en el ropero.
1: Claro.
3: Tipo, acá tenés un sanguchito, un alfajor y una coquita.
2: Y aparte el ropero de antes era, tenía más lugar. Y ahora ahora lugar. Los arquitectos te hacen esa cosa con mucha tablita adentro, mucha división, porque es de todo.
3: O tienen la cajonera abajo y arriba para colgar.
2: ¿Cómo entras?
3: Entonces como es muy chiquito. No se puede.
1: No, a lo mejor tiene como un cajoncito, te podés sentar ahí.
2: Sentadito.
3: Claro, claro. Y le dejás la bandejita. Un kit, un starter pack, pata de lana.
1: Pata de lana, sí.
3: Los escarpines, deja los escarpines.
2: Claro.
3: Sí. Una coquita, un sanguchito.
2: Aparte, las empresas de delivery también tendrían que estar preparadas para esta situación y entrar cautelosamente.
3: Y sí.
2: Tocan timbre y dicen, yo no pedí nada.
3: Claro.
2: Y no, ellos no hablan.
3: No, es un regalo de pedido yo. Que sea su speech.
2: Sí.
3: Es un regalo. Sí. Por tantas veces que pediste.
2: Claro.
3: Pero sí, todos tenemos un misterioso alguien. Algunas personas tienen muchos, muchos misteriosos alguien.
2: Sí.
3: Se llama, bueno, esquizofrenia, creo.
2: Claro, pero porque piensan que están con otros y están solos.
3: Mucha gente misteriosa alrededor.
2: Sí, claro, en la misma.
1: Ah, no, yo pensaba en la promiscuidad, pero bueno, también está eso.
2: Claro.
1: Sí.
2: Es que podés ser un promiscuo mental también. Que te estás pensando que estás. Ayer estuve con una. No lo puedo quemar.
3: Uy, pará.
2: Pero hablando de esto con una persona que tiene esa situación y es. Él piensa que es famoso. No lo es.
3: Me parece que ya sé.
1: Ya sabemos quién es.
3: ¿Los invitaste hoy?
2: No.
1: Bueno, porque está bien.
2: Porque dice que quiere sacar una foto con la Sole.
1: Se siente muy inseguro.
3: Se quiere sacar una.
2: Sí, porque ahora va a estar la Sole en el monumento.
3: Ah, claro.
2: Se quiere sacar una foto con la Sole.
3: Dice que la Sole lo reconocerá. No sé.
2: No sé, pero viste que es intenso.
3: Claro, porque yo creo que él tiene algo que él piensa que la gente lo reconoce. Lo conoce en la calle y se complica un poco.
2: Sí. Aparte.
1: ¿Vos no lo cauchaste?
3: No lo pude cauchar porque al toque, como que quiso entrar en vuelo y no me dio más bola. Como que no me contesta los mensajes.
2: No, se hace el importante.
3: Claro.
2: Pero por lo último que me dijo, dice que se iba a parar en la puerta, viste, del monumento donde están la sala de las banderas ahí.
3: Sí.
2: Que la Sole sale por ahí.
3: Claro.
2: Y se le va
3: a balanzar.
2: Sí, se le va a prender al brazo, ¿viste?
3: Uy. Roza mucho el acoso. Y que puede terminar preso.
2: Y viste, y aparte hay mucha. Mucha seguridad.
3: Mucha seguridad. Es difícil agarrar el brazo a la Sole así. Porque sí.
2: No.
3: Yo no se lo recomendaría, pero como no me da bola.
2: Pero bueno, él se manda, quiere la foto con la Sole, porque dice que con eso él lo va a utilizar para subirlo a las redes como que es amigo.
3: Ahí va.
1: Para catapultarse.
2: Claro, como hay mucho famoso hoy.
3: Claro.
2: O sea, arranca con todo el que aparezca, se va a sacar una foto. Y después lo sube a las redes.
3: Y
2: cuenta
3: tipo
2: una historia, es decir, acá dice cuando León Gieco me dijo.
3: Ah,
2: me
3: es invitó. Buena esa.
2: ¿Entendés?
3: Conozco mucha gente que hace eso.
2: Es como una
3: te quiero tanto, fulano de tal, claro, un famoso, ¿viste?
2: Claro.
3: Gracias por esas noches.
2: ¿Cómo nos reímos en el bar?
3: Claro. Claro, solo te sacaste una foto conmigo.
2: Claro.
3: Para salir a un teatro.
1: Yo les voy tirando temas.
3: A ver, subime ese volumen. A ver, toca el potecito.
2: Ah, qué lindo.
3: Escucha.
0: Las cosas.
3: Esta noche de frío.
1: Esta noche de frío.
3: Para estar acompañado con este temita.
1: Para ver Pintos, una serie.
3: Viendo una serie. Una estufita prendida, ¿por qué no? Pero una estufita un rato nomás.
1: Una pesita.
2: Por la luz.
3: El calor lo pone la pasión.
2: Y por la EPE, ¿no?
3: Y la EPE aparte, porque te viene una. Te rompen el juguete. Qué lindo tema. ¿Cómo se llama, Gus?
1: 100 años.
3: 100 años. ¿Quién pudiera? Mirta llegó, todavía no llegó, pero está ahí.
2: Está ahí.
1: Está ahí. Está a las puertas.
3: Está en las puertas. Está
1: cumple
3: ahí.
1: El año que viene.
3: Está ahí. Salió de estaba.
1: Todavía no.
3: Ah, ok.
1: Entonces, a ver si voy a mandar una. Ah, no, ya creo que te mandé la información.
3: Mirta tiene dos puertas.
1: ¿Vos tenés tu celular ahí?
2: Sí, lo tengo.
1: Te voy a mandar entonces las últimas noticias sobre Mirta.
3: Ahí, mientras tanto, yo le comento al público que Mirta está internada, no sé, o sea, está en dos puertas. Está en la puerta de los 100 y en la puerta con Saint Peter.
2: Sí, yo creo que pasa tranquila.
3: Sí, para mí sí. Aparte,
2: es una gripecina.
3: Sí, llegar hasta acá. Gripecina.
1: Llegaste hasta acá, le dijeron en el.
3: ¡Qué picardía!
2: Claro.
1: Le dijeron en el hospital. Si llegaste hasta acá, ¿por qué?
2: Claro.
1: No aflojé ahora.
3: Capaz que
1: ahí le mandé.
3: Capaz que le toca, pero la parte.
1: Ahora el video.
3: Qué picardía.
1: Por favor.
3: ¿Qué pica?
1: Ahora el video.
3: ¿Qué pasó? A ver.
2: No, ya sé qué es esto. Ya sé qué es esto, es una trampa.
3: Yo he caído en esas trampas.
1: Hemos caído todos.
3: Se ve que se hizo muy, mucho
1: se hizo
3: la
1: muy viral.
2: Y está muy bien hecho.
1: Está muy bien hecho, porque todos caímos.
3: Sí. Mirá cómo queremos saber cómo está Mirta, que llegamos a abrir eso.
1: Sí.
3: Un chiste que es de hace años, que aparte, te mandaban audio sí, y vos lo abrías. Si
2: para cuando te llegan esos videos y el sonido del grito ese... ¡Ah!
3: Sí.
2: Grita tanto.
3: No, yo no sé. Por lo menos en mi experiencia.
2: Yo nunca vi.
3: Por lo general se ríen.
2: Sí.
1: No.
3: ¿Qué es? Pegan carcajadas, sí.
2: Ese tipo de videos del de... ¡Ah! Sí. Bueno, reemplazó al... ¿Te acordás? Al negro de WhatsApp.
3: Claro, claro.
2: ¿Dónde quedó?
3: No sé. Quedó ahí... Cada tanto me ha llegado últimamente una imagen tipo...
2: Porque habría que rescatarlo,
3: para,
2: ¿no?
3: Y vos, en la curiosidad de ver el detalle...
2: Aparte, abrís, personaje, hoy que ya no se sabe a quién entrevistar, ¿viste? Que ya están todos... No, todo el mundo está entrevistado.
3: Están todos
2: todo.
3: Ya no hay a quién entrevistar.
2: Ya famoso, no famoso, todo el mundo fue entrevistado alguna vez.
3: Sí.
2: Pero este es un personaje para traerlo.
1: Sí, pero hoy... Hoy en día todos decimos, esto es inteligencia artificial. En ese momento todos creíamos que era verdad.
3: Claro.
1: Sí. Para mí no era verdad.
3: Y no sé.
2: Y no se sabe.
1: ¿Viste?
2: ¿Eh?
1: Para mí, no.
2: O fue la precuela de la IA.
1: Claro. O sea, o había mucha gente creyendo o queriendo creer que era verdad.
3: Pasa que existía igual el Photoshop. Con la IA se masificó porque vos...
2: Exacto.
1: Pero nadie lo cuestionaba, loco.
2: Claro.
3: Y bueno... Sí, había gente que lo cuestione por ahí, pero bueno, no sé, yo no he conocido realmente, por suerte.
1: No hemos visto esas dimensiones.
3: Semejantes dimensiones.
2: No.
3: Pero no estamos acá para hablar de tamaños, estamos para
1: hablar del viaje de
2: Erika Aristis.
3: De Erika Aristis. Ustedes pueden comunicarse a la radio y tirarnos alguna data que quizás tengan o alguna especulación.
2: Por ahí la vieron.
1: ¿Dónde
2: por
1: está Erika?
2: El comparador.
1: 341-594-1055.
3: ¿Dónde está Erika?
1: ¿Está Erika?
2: Es muy probable que ella, viste cuando viaja, ¿sí? Alguien tan famoso como Erika, que viste, viajan con gorritos, con capuchas y que, bueno.
3: Claro.
2: Porque se van, no quieren ser fotografiados, claro. y más. Y el acompañante.
3: Sí.
2: También va, viste, como mirando para abajo, siempre mirando el celu, para que no le dé la cámara...
1: Leyendo el diario.
2: Sí, siempre la misma hoja. Si alguien lee el diario, siempre la misma hoja, o está de trampa o es detective.
3: Está raro. La otra vez dijimos como irse de trampa leyéndose el diario en un banco, los dos.
2: Sí, es buena esa.
3: Es buena esa.
2: Y van contándole.
3: Espalda con espalda y se van a... ¿Cómo estuviste hoy? Uy.
2: Claro.
3: Y tirándose palos.
2: Claro.
3: Están leyendo el diario.
2: Claro. Es muy buena esa.
3: Datos.
2: Sí.
3: Para mí se fue a un retiro como espiritual.
1: Sí.
3: Sobre todo, o sea, para calmarse. Porque ¿qué se le dice cuando uno está tranquilo? Busca la tranquilidad, busca estar zen.
2: Muy zen.
1: Zen.
2: Muy zen. Muy zona azul.
3: Zona zen.
1: No entremos ahí. No entremos ahí. Ya tenemos mensajitos.
3: A ver.
1: Jorge, ¿se acuerdan de Jorge? De la semana pasada.
3: Ah, sí. Que tuvo un... que se te... ¿Lo engañaron o algo así?
1: Sí, pero él dice que no leímos el mensajes. Los mensajes.
3: Sí, sí.
1: Y dice que, bueno, justamente que era mentira que lo habían engañado. Nada más que él estaba haciendo.
3: Eso es lo primero que diría un engañado.
1: Estaba haciendo. No sé. Estaba haciendo un chascarrillo. Dice, qué lástima que no están las chicas. Ojalá estén escuchando.
3: Y deben estar.
1: ¿Están escuchando?
2: Sí, claro que sí.
3: Deberían estar escuchando.
1: No sabemos. Cele debe estar preparándose para su cumpleaños.
3: Ah, claro, es el cumpleaños.
1: Su fiesta.
2: Seguro está haciendo como algún budín.
3: Y algo debe estar, una torta.
2: Hoy es un día para hacer ese tipo de cosas.
3: Sí, está lindo. Yo, si me rondaba, unas tortas fritas.
2: Ay, sí.
1: Y pero para un cumpleaños no.
2: No, pero hoy.
1: La salchichita esa envuelta en... ¿Cómo se dice?
2: Frankfurt.
1: Ese.
3: Es rico,
1: ya. Tienen mucho nombre para ser en Frankfurt, ¿eh?
3: Salchicha
1: envuelta en una...
3: Empanada, salchicha, claro.
1: Sí, qué sé yo.
2: En
1: Milhoja.
2: Milhoja.
1: Sí, Milhoja.
2: Claro. Que mil hojas ya es un engaño en sí mismo, porque claro, yo las conté.
1: No tiene
2: mil hojas. No, cuatro o cinco son.
3: A ver, acá hoy vamos a desmitificar cosas.
2: Cosas, porque no.
3: Mientras nos cuestionamos dónde estará Erika. ¿Dónde fue?
2: Claro.
3: Mandanos tu mensaje y decir, no, me parece que está en tal lado.
2: Yo tengo un tema. A ver. Mientras tanto, mientras seguimos.
3: Pone música, Gustavo.
1: No.
2: Que tiene que ver con esto, con.
3: A ver.
2: Con algo que está pasando.
3: Sí.
2: En mi casa.
3: En tu casa. Ok.
2: Y tiene que ver con los ronquidos.
1: Tema álgido.
2: Traje un tema para.
3: Sí,
2: para ver si. Dice. Para saber si se puede dejar de roncar.
3: Ajá.
2: Lo primero es entender por qué se ronca.
1: Claro.
2: Para mí, ahí tenés que. Ya te está tirando como una pistita, vos estás.
1: Primero admitirlo, digamos.
2: Primero asumir.
3: Ahí va.
2: Porque vos cuando te juntás.
1: Hay que advertir.
2: Cuando te juntás al otro día con tu pareja, la mañana en el desayuno o con quien estás viviendo, ayer roncaste, ¿qué te dice?
3: No, yo no ronco.
1: Claro.
2: ¿Y qué te dice? El que ronca sos vos, te dice.
1: Claro, hay como una acusación
2: cruzada. Entonces ahí ya arrancamos mal. Ese tema ya no se va a resolver.
1: Claro.
3: Al principio la relación es como que te lo dice tierno.
2: Sí.
3: Hiciste un poquito de rito anoche.
2: Sí, ¿viste?
3: Te dice. Después ya.
2: Ah, pero vos.
3: Roncaste como un hijo de puta.
1: No. Sí. Loco, ya entra el insulto, ¿viste?
3: Algo, la concha de tu madre.
1: Eso,
3: claro.
1: Sí.
2: Yo me voy a dormir al living. Claro, porque es como que es fuerte. Entonces dice. Y también es importante tener en cuenta si roncar es o no una enfermedad.
1: Claro, es otra cosa.
3: No sé.
2: Entonces dice, ¿cómo identificar al ronquido simple? Hay un tipo de ronquido simple.
3: Hay tipos de ronquido.
2: Sí, el simple. Dice, cuando solo se produce ese exceso de ruido con el paso del aire, pero el paso del aire es adecuado.
3: Ok.
2: Entonces vos a la mañana le decís,
3: leve.
2: Claro, decís, ayer roncaste.
3: Ajá.
2: Pero fue ronquido simple.
3: Claro, vos le tirás técnicamente, fue un ronquido simple, perdonad.
2: No, roncaste como un hijo de puta.
3: Claro, no insultar.
2: No, eso no. Por eso, para eliminar el insulto,
3: claro.
2: Hablemos con términos.
3: Claro, obvio.
2: Claro.
3: Tiraste un ronquido simple anoche, ¿eh?
2: Claro. Entonces.
3: Mientras desayunas.
1: Dices. Yo pregunto, por ejemplo, ¿se acuerdan del dispositivo ese que abría la...
2: las fosas nasales.
1: Sí, ese...
3: Yo me compré...
1: ¿Sirve eso o no sirve?
3: Y no lo fui a buscar todavía.
2: Me parece que sí,
3: No sé.
1: Yo lo voy a probar porque yo ronco.
2: En ventas dice que es viral eso.
1: Pero ponele, a mí me han tocado personas que roncan
2: sí.
1: Y no me molestaba.
3: No, a mí no me molesta, que yo ronco muy fuerte.
1: Claro.
3: Como un oso.
1: ¿Y te despertás solo?
3: Y me despierto solo con el
1: ronquido. Yo también.
3: O sea, así como,
1: sí.
3: Como que vuelvo a la vida.
1: Sí, a mí me pasa.
2: Yo hago algo, un trabajo mental.
1: Sí.
2: Y
3: haces el
2: pienso,
3: dormido.
2: Pienso que estoy...
1: el dormido.
2: Pienso
1: me atraganté con algo.
2: Pienso que estoy en una carrera de motos.
1: Ah.
2: Entonces dije...
3: Ahí va.
2: Entonces digo... Entonces digo, yo estoy como espectador, esto es una carrera de moto... Patricio, vamos a dormir, ¿no? No pasa nada. Y si la carrera de moto no corta, porque siempre las carreras...
3: Y en algún momento...
2: Sí, que... y no corta, ahí haces el empujoncito al costado.
3: Pequeño...
2: Sí, un toque.
3: Claro,
2: y corta, ¿eh?
3: Suele no patada.
2: No, patadita no.
3: Patada
1: no,
3: como...
1: patada no.
2: No, es un empujoncito. Entonces, bueno, dice que alguien haga ruido al respirar dormido... pero mantenga su respiración normal, puede ser un problema estético. Es decir, puede molestar a las personas que duermen al lado, pero no es patológico.
3: Ajá.
2: Ese es el ronquido simple.
3: Ronquido simple.
2: Dice, ¿cuándo se considera una enfermedad?
3: Ahí va. A ver, me parece que yo estoy ahí,
2: El ronquido puede ser la primera fase de un gran espectro que llega hasta su consecuencia más grave. Ah, bueno. Como tenés un... Tenés un espectro...
3: Un espectro adentro.
2: Adentro debe ser.
3: Un espíritu ronqueador.
2: Sí, ronqueador, que te ronca por vos, no
3: ronca
2: sos vos.
3: Claro, no sos vos, es el espíritu.
2: Ahí ya tenés otra situación para el desayuno. Yo te digo, ¿cómo roncaste ayer?
3: Claro, que te digas... Vos sabés que tenés un espectro, vamos a llamar al cura, porque tenés un espectro roncador.
2: Que te lo saque.
3: Para que te lo saque. Que te exorcice y te saque el espectro roncador. Un espectro roncador, ok.
2: Dicen, ¿roncan muchas personas? Acá ya se metió en informe ya de porcentaje, ¿viste?
3: Claro, a ver.
2: La respuesta es sí.
3: Y sí.
2: Ah,
3: menos mal.
2: El 40% de los varones a partir de aproximadamente los 40 años ronca.
3: Estoy ahí cerca yo.
2: Aunque solo el 10% de los hombres de esa edad tiene apnea obstructiva del sueño.
3: Puede que tenga un poco eso también. Creo que tengo todo eso que tenés en la lista.
2: ¿Cuáles son las razones? Las razones por las que se producen los ronquidos son varias. Influyen muchos factores. Uh-huh. Uno de los fundamentales es el sobrepeso.
3: Y estoy.
2: Ahí está. Listo,
1: listo. Aislado. Sí. Acá ronquido tengo una opinión, no sé si a ver si tendrá que ver con esto, del Narigón Tachero, que es una Narigón persona Tachero, muy autorizada para opinar de cualquier cosa.
3: Obvio.
1: Así que primero tiró algo ya de entrada. O sea que debe ser algo sobre Erika.
3: A ver.
1: Y lo último sobre, calculo que es el ronquido.
3: A ver.
0: Uy, ¿qué pasó? ¿Me equivoqué? ¿Qué es la Boeing esto?
1: La Boeing.
0: Con tanta tesura, perro. A ver si le mandamos un poco de rock and roll. Hay una hit, loco, que empezamos a laburar y estamos medio para atrás, ¿eh?
1: Puede ser, ¿eh?
0: Tengo una novedad para los primos. Auriazules. Gustavito,
1: ¿qué pasó?
0: Si agita la máquina.
1: Sí.
0: Y le manda 25.
1: Dale.
0: Buen rock and roll, dale, vos sabés. El Narigón Tachero cambia fuera.
1: Dale, hoy que no está fuera. La jefa.
0: Che, la frotulencia. ¿Cuentan como ronquido, loco?
3: Ronquido anal, se le dice técnicamente. Claro, sí. Científicamente,
2: que
3: ronquido anal.
2: Que también tenés el simple o el compuesto.
3: Claro. Sí, y el compuesto por lo general.
2: Viene con todo.
3: Viene con todo. Muy compuesto, está muy compuesto.
2: Y está el descompuesto.
3: El descompuesto también. Ese ya es difícil.
2: Es terrible.
1: Bueno, y después manda una foto el Doc Barbero, que también es otro oyente.
3: Una
1: usual,
3: foto.
1: Usual de la tele.
3: Describime la foto.
1: Tiene dos empanadas, pero que tienen un repulgue medio raro.
3: Uy, me da un poco de
1: tipo,
3: miedo.
1: Tipo una, como dos tartitas cerradas a los apurones. Pero parece bien cocido y eso yo me lo comería.
3: ¿Será igual la canastita que le dicen?
2: O la pizza.
1: Pastelito, dice. No tiene forma de pastelito, Doc, pero no importa, lo entramos igual.
3: Está bien, sí. Tengo un hambre. Me di cuenta que tengo un hambre.
1: Sí, ahora tendríamos que haber traído algo.
2: Con membrillo.
3: Sí. No, la red, bueno.
2: Un membrillito. ¿Vos sos del membrillo o de la batata?
3: No soy de nada. ¿Pastelito decís vos?
2: Sí.
3: No me gustan los pastelitos.
2: Con nada adentro.
3: Nada.
2: Con aire.
3: Sí. Con aire me gustan. Me gusta la masa.
2: Ay, qué lindo.
3: La masa me la como. Pero no, el membrillo y el coso, no. La batata no.
2: ¿Y si te llega a tocar?
4: No sean los que no conocen las empanadas con repulgues atrevidos. Vamos.
2: Sí.
1: Y bueno.
0: Ahí está, mirá, escuchá.
2: A ver,
1: estaba escuchando.
0: Una cosa.
1: Escuchá.
0: Ponete un rock and roll, Gustavo.
2: Estaba escuchando, o sea.
3: Mirá,
2: que
3: como no está
1: vigilante. Claro, lo que pasa es que no es una masa hojaldrada. Viste, ahora les reenvío el.
3: Dale, a ver.
1: La foto.
3: Está bien que no quieran romanticismo y que quieran ir a la acción y está bueno los rock and rolls de la vida, ¿no?
2: Sí, a mí me gusta el rock and roll de la vida.
3: De repente.
1: ahí te mandé.
3: Llamanos como.
2: A ver, vamos a ver.
3: Qué zarpado, Gustavo, ¿cómo le va a mandar eso?
1: Dos sería.
2: Es muy raro.
1: Eso. Sí, no son pastelitos para mí.
3: Es raro,
1: pero
3: eso. No,
1: si
3: eso.
1: Él dice que son pastelitos.
2: No, son empanadas turcas, parece.
3: Eso es alguien que no sabe hacer el repulgue de la empanada y te apretó así y ya está.
1: Son
3: y
1: como dos empanaditas, no, pero deben estar rellenas con relleno de pastelito.
3: Sí.
1: O batata o membrillo.
3: Eso así.
1: Se sí come igual, ¿eh?
3: Eso así. Ponele que está, ¿cuántos debe estar? ¿2.000 pesos? ¿1.500? Ponele cada una. Eso así. Lo metes en un frasco. Y lo vendés en Palermo por 30 lucas, decir, empanada rústica.
2: Sí, y lo, claro, y lo servís en un. El lugar donde se sirve.
3: Sí.
2: Tiene que ser un plato raro, ¿viste? Esos platos
1: cuadrado
2: del año 1800.
1: Claro, un plato cuadrado.
3: Sí, plato cuadrado.
2: Cuadrado y negro.
3: Negro.
2: Exacto. Sin bordes y sin.
3: El frasco en el medio. Y la empanada sobresaliendo así toda rústica.
2: Viste que normalmente el plato tiene como esa parte hundida abajo.
3: Claro.
2: No, acá un plato como chato.
3: Claro.
2: Que sea incómodo.
3: Sí, sí,
2: más
3: sí.
2: Incómodo,
3: mientras más
2: caro.
3: Incómodo, más caro. Exactamente. Sí. Sí, esa es la premisa.
1: A mí me gustan los platos cuadrados.
3: Sí.
1: Pero, o sea, nunca. O sea, ya veo que me compro un plato cuadrado y me van a decir, ¿qué te hace el gourmet?
2: El de Palermo.
1: Ah, sí, vamos a comer milanesa.
2: Ahí viene Gustavo el de Palermo.
3: Ahí viene Gustavo el de Palermo.
2: Gustavo Sojo.
1: Claro.
3: Gustavo Sojo.
1: Sí,
3: Gustavo
1: sí, sí,
3: Hollywood.
1: Sí. ¿Qué hace?
3: ¿Qué hace, Gustavo Hollywood?
2: Sí, loco.
3: ¿Qué estamos escuchando, Gustavo? Música estamos escuchando. Rock and roll. Porque esto es rock and roll. Porque la Red Tele, esto es siempre tarde. Y acá estamos escuchando rock y escuchando tus anécdotas mientras estás borracho o falopeado y escuchándonos acá en este momento de rock puro y duro.
1: Esto es Caburo Blues.
3: Blues.
1: Hospital Centenario, que lo pidió el Doc Barbero.
3: Ahí va.
1: Te lo pasamos de fondo, ¿viste? Porque acá hablamos mucho.
3: Sí, sí, sí.
1: No es la Boeing.
3: Ahí, escuchando esto, prendiendo un fuego.
1: Hoy que no está la jefa, pero está escuchando, yo no sé, no estará ocupada en lo otro.
3: No, para mí no faltó.
2: Está en el impas.
3: Para mí nos está poniendo a prueba.
1: No está tomando.
2: Lo está
1: examen.
2: Monitoreando.
1: Examen.
3: Sí, sí.
1: Claro.
2: Es como está probando duplas. Claro.
1: Vuelvo al tema que trajiste vos a la
3: sí.
1: mesa.
3: A ver.
1: ¿El roncador sos vos o tu pareja?
2: No, alternado.
1: ¿Alternado? Está bien.
3: Alternado. Pero si nadie en la agenda dice.
1: ¿Quién ronca
3: el
1: más?
3: Lunes,
1: ¿quién?
3: Miércoles y viernes ronco yo.
2: No, ¿cómo? Ella, total.
1: No, la estás quemando.
2: Total.
3: No la quemé.
1: Estás quemando.
2: Pero mucho, muchísimo.
1: Claro.
2: Y tenemos que no pasamos la primera etapa porque nadie reconoce.
1: Ah, claro.
3: Tienen que tener esa charla.
2: Sí, yo creo que sí. Hay una, dice, ¿cómo dejar de roncar? Hay un punto.
3: Wow, a ver.
2: Una vez que sabemos por qué se produce el ronquido, tenemos que determinar cómo resolverlo. Pero debemos ser conscientes de que el ronquido simple solo se trata porque resulta molesto, no porque sea una enfermedad.
3: Ah,
2: no dijo nada.
3: No, directamente no te dio la solución a nada. Es increíble.
2: Me gustan estos informes que te dejan igual que como llegaste.
3: Claro, la palabrerío para decir, no, ¿sabes qué es? Soy enfermo.
2: Acá te tira, acá te tira un tip. Esto es buenísimo. Dice, la primera medida eficaz contra el ronquido cuando hay sobrepeso.
3: A ver.
2: Es adelgazar.
3: Toma. Bueno, ahora sí,
2: Grande Doc.
1: Ahora sí.
3: Increíble.
2: Yo quiero ir a visitar al Doc este que.
3: No se me hubiera ocurrido.
2: No.
3: La verdad, no se me hubiera ocurrido. También el ronquido se produce para mí. Yo tengo. Para mí, viste que cuando dicen tenés como una carnecita crecida.
1: Sí.
3: Que se opera eso. Para mí tengo eso, porque es como un ronquido como taca, taca, taca.
2: Acá tenemos.
3: Escucha él, como si fuese que tengo una campanita acá adentro.
1: Sentí que te cachetean en la nariz.
2: Otro consejo. Acá adentro. Sí. Tengo otro consejo acá del doctor.
3: Dale, a ver.
2: También dice: podemos poner un humidificador en la habitación, pero no va a tener un gran impacto. Puede mejorarlo en cierta medida, pero no lo va a eliminar. Me encanta este consejo.
3: Vos ponelo.
1: Ahora, claro.
3: Ahora que funcione.
2: No sé. ¿Te imaginas si este hombre fuera mecánico?
3: No, olvídate.
1: Yo sabés lo que propongo.
2: Claro.
1: Habitaciones separadas. Y ya está.
3: Ah, pero tenés que tener habitaciones.
2: Tenés que hacer como. Contaba la anécdota Pepitito Marrón, ¿eh? ¿Te acordás?
3: No, ¿qué?
2: No, que él con la mujer siempre durmieron separados con la mujer, que era la Coca, no sé cómo se llamaba, ¿no? Coca era.
1: Creo que sí. Éramos
3: sí.
1: chicos nosotros.
2: Sí. Siempre, y él chiflaba para tener sexo. Y ahí se juntaban en una tercera habitación.
1: Chiflaba.
3: Mirá, ¿cómo?
1: Sí.
2: Ahora, por más que chifle, si del otro lado no le daba.
1: Claro.
2: Eso eran los 80, ¿no? Era la época
1: de los 80. Sí.
3: ¿Vení?
1: No, todo. Un humor muy. Y porque él era eso, ¿viste?
2: Sí, eran los 80. Okay.
1: ¿Este qué?
3: Es que vamos culiado.
1: No. Che. Pero la no mujer puedo.
3: Che. No se ve mal.
1: ¿De qué pasó? No se.
2: El che debe haber salido porque siempre le cortaban el rostro.
1: Claro.
2: No, otra vez no.
3: Che. Me saco el saco, me pongo esta.
1: No, ese era el otro, era. Pepe Biondi, ¿no era?
3: Pepe Biondi. No, era coso.
2: Trajimos humor de los 80.
1: Sí.
3: Mamita querida.
1: Mamita querida. Ese era, sí, sí. Mamita querida. Era malísimo, una porquería era lo que hacía.
2: Es verdad que era malo, pero No hay que ir a lo que alguna vez te hizo reír, hay que dejarlo
3: y
2: ahí.
3: Y dejarlo ahí.
1: Claro,
3: no,
1: bueno. Con el diario del lunes. Sí, claro. Nosotros estamos jugando con el diario del lunes. No, pero nosotros lo jugábamos cuando era chico, cuando éramos chicos.
3: Sí, claro.
1: ¿No?
3: Yo lo que a veces me gusta ver otra vez, algunos ciertos sketch de Olmedo, por ejemplo. Claro. No todo, porque sé que todo no me va a gustar. Pero hay algunos en particular, por ejemplo, Álvarez y Borges.
1: Bueno.
3: A mí me gustan esos sketch.
2: Porque tenía la parte de la
3: intro. Sí, hay otra cosa, no es tanto de mina y...
1: Claro. Y mucho teatro de revista era eso.
3: Y era eso, viste. Hay que tomarlo como viene.
1: Sí, claro, pero... para mí el problema sale, que le ha pasado a algunos que, por ejemplo, quieren trasladar lo que es el stand-up a la radio. Ajá. Y no es lo mismo, digamos, el ámbito no es el mismo. Me parece que en el stand-up hay otras reglas, o sea, menos reglas.
3: ¿Cómo sería?
1: Me refiero a que uno puede hacer chistes más al límite y no está mal. Bueno.
2: ¿Lo está retando a Mati?
3: No, es que...
1: Por ejemplo...
3: Es que ya de por sí no tenés un público adelante.
1: Claro.
3: No se puede hacer stand-up sin un público.
2: Claro. Porque vos ahí, algo que ves que sucedió, claro, lo tomás.
3: No, pero aparte vos, con un público adelante, vos ya empezás a hablarle y ya ves para dónde viene.
1: Claro.
3: El público va viendo para dónde vas vos con tus chistes. Y vos también vas viendo si el público capta o no capta y vas viendo. ¿Sabes?
1: Claro, claro.
3: Y si no tenés otra cosa, y bueno, es igual, ya fue. Pero en radio es difícil.
1: Claro, claro.
3: Es muy difícil.
2: Dice, me contó Juan Carlos,
3: sí,
2: que así en un café que nos tomamos esta semana, dice que tuvo una presentación,
3: ¿sí?,
2: y que no se rió nadie.
3: Ah, bueno, pero eso pasa también. ¿Y cómo lo tomó?
2: Pero nadie, pero absolutamente nadie.
3: ¿Y había gente?
2: En todo... Sí, eran 5, creo.
3: Ah, y no se rió nadie.
2: Nadie.
3: Ah,
2: nadie. Y no, en un momento dice que vio que se reía la moza que estaba en la barra de algo, y cuando miró era de algo que le había dicho el bartender, que no era un chiste de él, que era...
1: Claro, sí, sí, claro.
2: ¿Entendés? Como que nadie.
3: Claro, ¿vos te reíste del chiste? No. Justo, perdón, me contó uno de Pepe Mulero.
2: No, perdón, le dijo.
3: No, perdón, discúlpame. Pero discúlpame. No, me quise reír en realidad de eso.
2: Claro, claro.
3: Justo me distrajo.
1: Claro, seguí con lo tuyo.
2: Y él siguió, Él siguió como un profesional.
3: Está bien, está perfecto. Igual, ¿cuánto hace? ¿Dos chistes nomás?
2: Son tres, sí.
3: Son tres.
2: Subió. Tiene uno nuevo y... No, entonces... Lo tomó como un profesional, aunque dice que cuando se fue, dice que pegó unas patadas a la puerta.
3: Muy agresivo. Tiene mucha ira contenida, Juan Carlos. Pero claro, vos decís tres chistes, sí, pero te mete dos de actos interminables y se hace hora y media.
2: Hizo ese largo del telón.
3: Claro.
2: Lo hizo con 18 actos.
3: Claro, claro.
2: Se hincharon las bolas. Dice que la gente hasta no solo no se reían, sino que... empezaban a mirar el celular.
3: Claro. Y sí, ya cuando miran el celular...
1: No.
2: Ya te viste.
1: ¿Te ha pasado vos con que miraran el celular?
3: No. Sí, he visto una persona...
1: Sí.
3: Que la durante todo el show, o sea, no me presentaba yo solo. Había varios comediantes. Y esa persona durante todo el show no se despegó mirando el celular. Estaba... Vos estabas ahí en el escenario, estaba así.
2: Qué pesado.
3: Y
2: tenía un problemita, bueno, quizá. O lo llevaron. ¿Sabés qué le pasó? Dice, vamos a ir esta noche a ver un show. Esta noche. No, yo no voy.
3: Claro. Y vamos igual. Claro.
2: No, yo no voy.
1: Bueno,
2: creo que el celular.
3: Creo que estuvo ahí a propósito.
2: Sí.
3: Peor todavía.
2: Para incomodar.
1: Claro.
3: Una vez me fue a ver una persona de espaldas.
2: Ah, y qué yo feo decía, eso.
3: Y se reía la persona que participaba.
2: Sí.
3: Y no, es que...
2: ¿No habrá nacido al revés?
3: No, era no vidente.
1: Ajá.
3: Y claro, y yo digo, ¿pero por qué no mira? ¿Y qué va a mirar?
1: Claro.
3: Chava.
1: Sí, sí, sí.
3: Estaba ahí, de una, mirando para allá, y yo estaba atrás.
1: Claro, sí, sí.
2: Pero qué mal, ¿por qué no lo sentaron bien?
1: Y claro,
2: no,
1: sentalo bien.
3: Los que fueron con él, como que no pasa nada. Lo pusieron ahí, y ellos dos se pusieron acá, y otro de costado ahí, eran cuatro, mirándome.
1: Total, él no tiene que mirar.
3: No hace falta. Claro.
1: No lo den vuelta al cielo.
2: ¿Viste esas cosas?
3: ¿Para qué lo van a dar vuelta?
2: Yo muchas veces en el comercio, que me ha pasado atender... llega el no vidente, entonces me dice, no, quería saber por las radios. Dice, ¿viste alguna en vidriera? Me salía, porque
1: claro,
2: era, era algo que lo preguntás siempre, claro, claro, ¿viste, sí, viste alguna vidriera? Y no, te dice, sí, ¿viste? No, pero estás acostumbrado a que pasen esas cosas, porque uno es medio torpe en eso.
3: Claro, claro. Deben estar acostumbrados.
2: Sí. Pero bueno, así que estaba de espalda, ¿no?
3: Estaba de espalda y se reía y participaba todo, ¿eh? Pero de espalda. Y cuando me di cuenta de lo que pasaba,
2: sí,
3: dije, bueno, después subieron otros chicos y que también estaban como...
2: ¿Qué pasó?
3: Digo, no, es que pasa esto. Ah, ok.
5: Claro.
3: Porque son capaces de... Che, loco, ¿por qué?
5: Claro. Pero el del celular ese, ¿nadie lo advirtió?
3: No, ese celular fue... Fue la única persona que...
5: Porque yo hubiera arrancado... ¿Viste cómo el tema ahora de los celulares?
2: Claro. Sí, le tirás una.
3: No, a veces pasa eso que vos tenés que, tipo, y te hace así, ¿qué te están diciendo? Y, ¿viste? Y te metes en la conversación porque ya se supone que te van a ver a vos.
2: Sí. Y algo también hasta feo, cuando le tirás algún chiste a alguien y no te lo devuelve.
3: Ah, sí, y está difícil. Por eso yo, a mí no, particularmente.
2: ¿Te metes con el público?
3: No me gusta.
2: Historias de Matías.
3: Mira, yo prefiero hacer lo mío y listo. Alguna interacción, pero que me sirva de trampolín para lo que yo tengo. Entonces.
5: Claro.
3: Pero hay gente que le gusta eso, se llama crowd working.
2: Eso
3: trabajar
2: de...
3: con la multitud, con el público.
5: Claro.
2: A lo Moria.
3: Sí, y tenés que tener cierta también rapidez. Para captar y de vuelta, que no sea un bodrio, tipo, ¿cómo te llamas, fulano? Ah, ¿y a qué te dedicas? Tal cosa.
5: Sí.
3: Ah, bueno. Está.
2: Y te corta ahí.
3: Y te quedas como, pero, bueno, ¿y qué hago ahora? ¿Viste?
2: A mí me pasó en entrevistas radiales que gente impensada de decir, hey, es amigo, y no me devolvían.
3: No te devuelven uno.
2: Y no. No solo que la entrevista se arruina en sí. Sino que la estamos pasando mal los dos.
3: Te
2: querés ir.
3: Se quedan mirándose.
2: Claro. Nos ha pasado acá en esta radio, sí, con varios impensados. Sí. No, fue terrible.
3: Sí, eso pasa. Eso pasa.
2: Es común.
3: Y pasa más con gente conocida. Eso es lo peor.
2: Sí.
3: Gente conocida tuya, que vos decís que en la intimidad por ahí, entre amigos. Ay, ni de vuelta. Pero muy dinámico.
2: Pero cuando se pone el mic, como que se. ¡Pum! Se pinchó todo.
3: Vos querés saber de esa persona, así, ¿y a qué? ¿Y qué hace? Y... No, hago esto. Ok. Vamos a poner música, Gustavo. Claro.
2: No.
3: ¿Qué estamos escuchando, Gustavo, en esta tarde
5: de rosa, rock and roll?
3: De rock and roll. Frío. Hoy hace frío, está lindo para pisar pollitos.
5: Voy a romper una guitarra. En realidad estaba mirando este video de un estandapero que... Habla cantando. Creo que ya te lo...
3: Ah, se puso autotune.
5: Sí. Tiene una máquina para hacer autotune.

0: Canta bien.
1: Sí, muy bueno.
0: Bueno, lo que pasa es que el autotune te, te transforma. Pero hay gente que no le pone, no le pone onda y también es gracioso.
1: Sí, sí, sí, sí. También se puede sacar con eso.
0: Podemos robar esta idea.
2: Sí, sí, capaz que me la robe.
0: Muy robable.
2: Sí, muy robable. Tendría que conseguir un autotune.
1: Sí.
2: Pero bueno.
0: Una
2: maquinita de autotune.
0: Uh-huh. Y ahí se pone a hablar con alguien.
2: A ver. ¿No?
0: Estamos viendo ahí en www.rtl.com.ar. Este canta bien, tiene pinta de que.
2: Sí, tiró armonía.
0: Tiró armonía.
2: Tiró armonía.
1: Todo el que tiene sombrero canta bien.
0: No, y aparte, no quiero ser, ser discriminatorio, pero es negro.
2: Ah, ok.
0: Tiene la música en su sangre.
1: De color negro, se dice.
2: Y así. Yo quiero ser racista, dice. Después de esa, después de advertir...
0: Sos racista.
2: Se viene lo peor, ¿viste? Yo no soy racista, claro. Pero los negros...
1: Sí, ¿viste?
0: Pero los negros...
2: Claro.
0: Pero, bueno, acá no se ven los subtítulos, pero...
2: No. Pero se entiende.
0: Y la gente se prende. Mirá, un teatro grandísimo.
1: Sí, gigante.
2: Pero, Gustavo.
0: Sí.
2: Cardu.
1: Sí.
2: No nos distraigamos de lo que pasa acá. Que es... ¿Dónde está Erika? Escucha. Mientras escuchamos este tema de...
0: Cardelitos.
2: Exacto.
0: Para todos los que están en Rosario.
2: En este
0: para
2: día
0: el...
2: fresco.
0: Narión Tachero.
2: En este día fresco, horrible...
0: Que ¿habrá empezado recién a dar vueltas por Rosario?
2: Y
0: hoy vas a tener mucho laburo en Arigón Tachero.
2: Y van a estar todos por Pellegrini.
0: Pero va a ser un quilombo.
2: Sí.
0: Porque no se puede entrar al casco céntrico.
2: No. No.
0: Casi.
2: Gardelitos. Cada vez.
0: Anabel.
2: Anabel. Anabel. Mirá. ¿Dónde está Erika?
0: ¿Dónde está Erika?
2: Me pregunto.
0: ¿Te gustaría trabajar en una radio donde tenga que presentar la música nomás y hablar de la música? Ah, bueno.
2: Yo cuando hacía el programa Intangibles, yo presentaba los temas.
0: Bien.
2: Y me gustaba hacer eso. Pero los elegía yo.
1: Y le cambiaba los títulos como recién.
2: No. Lo decía de verdad. Pero hacía toda la pisaba hasta que empezaba a cantar, pisaba.
0: Claro.
2: Responde.
1: ¿Hasta dónde se tiene que pisar un...? Porque hay gente que le pisa hasta el estribillo.
2: Un ritmo, no, un ritmo antes de que empiece a cantar.
0: Para mí sí.
2: Claro. O sea, la intro, y más o menos ta. Esto es ta, tete todo.
1: Y a la cosa cantar y
2: empieza a cantar.
0: Y sí.
2: Sube la música.
0: Yo como los locutores de antes.
1: Tengo grabados muchísimos cassettes con la voz de Patricia Divert.
2: Ajá.
1: Que ella pisaba los temas antes, ¿te acordás? Que la introducción y estaban todas las canciones que me gustaban de esa época de los 80, todos pisaditos, pero lo pisaba muy bien.
2: Vi algo hablando de música, algo que me gustó mucho, que es un imán para heladera, que es una rocola, un tocadiscos,
1: sí.
2: Y te viene con unos vinilitos.
0: Sí.
2: ¿Lo viste? ¿Lo vieron?
1: Qué lindo.
2: Así, entonces vos
1: un solo tema.
2: No, tiene varios que son los vinilos. Entonces vos le pones el vinilo y empieza a sonar esa música.
1: No, está genial.
0: Sí.
1: En sí está viniendo como una moda de
2: retro
1: pero es interesante, porque no es solamente que volvió el cassette y volvió el CD, sino que también es el tiempo de escucharlo. Está bueno.
2: Está bueno.
1: O sea, fíjate que con el CD empezamos como a picar los temas. El cassette había que escucharlo entero, porque era difícil.
2: Sí, sí.
1: Pero fíjate cómo la tecnología fue cada vez más ansiosa.
2: Sí, y viste, claro, vas eligiendo el track y antes tenía que... No. Lo agarré pesado. Uh-huh. Para atrás.
1: Por eso me gusta. Me gusta esta cosa de la escucha, como se están armando, clubes de escuchar vinilos.
2: Sí, clubes de video, clubes de películas. Para mí estaba bueno eso, el hecho de que no tenías tanta contaminación visual ni auditiva.
1: Exacto.
2: Porque vos agarras Spotify.
0: Sí.
2: Y tenés un montón de sugerencias, tenés todo ahí, ta. Si no era un ritual. Medio un ritual.
0: Sí.
2: Ahí está. El Piti.
1: ¿Cómo se llama la canción?
2: Para...
1: Te paso a saludar.
2: No me acuerdo.
1: El Piti.
2: El Piti gatillando a full. Se llama el tema.
0: Gatillando a full.
1: Poneme el tema que yo te tiro los títulos.
2: Sí. El tema a quemar ropa de Piti.
0: A quemar ropa.
1: Muerte al dealer.
2: Muerte al dealer.
0: No.
2: No, veníamos bien y ya en la última se va a arrancar.
1: No, bueno, y aparte, viste que lo hicimos serio.
2: No, no puede ser. Escuchá, ahí está. Estamos escuchando ahí. Tira el esto. Uy, se viene. Nos ponemos sexys esta noche.
0: Abrime la ventana.
2: Así es.
0: Don Dealer.
2: Escuchá, escuchá estos, esos tambores. Sí, mirá. Zero Bar.
3: Hola, señor.
2: Hey.
3: Vengo en busca de su dinero.
1: Intoxicados. Hola.
2: Señor kiosquero.
3: Sí.
2: ¿Vamos al estribillo todos? ¿Vamos al estribo? Vamos. Ahí está.
0: Este es el puente.
2: Le está explicando,
0: este es el puente,
2: le está explicando
0: claro.
2: al kiosquero, señor, yo le voy a robar.
1: Claro.
0: Claro.
2: Yo la verdad no me pinta tirar un currículum.
1: Claro.
2: Porque tarda tiempo y todo. Entonces, pone.
0: Sí.
2: Tomá, dame todo.
0: No tengo impresora.
2: Señor.

0: A ver qué dice el narigote.
1: Vos sabés que yo conocí uno que le silbaba. No silbaba, le silbaba.
2: Mirá.
1: Se clavaba un raque, boludo, iba, se clavaba el chorcito bien cavado. La gata le batíamos en el barrio. No voy a dar más datos porque se va a saltar la bronca. Sí, que le pegaba mucho esto.
0: Guarda.
3: Le silbaba.
0: Le silbaba.
3: Oh, tarde de rock, tarde, siempre, siempre rock. Siempre rock. Porque al fin y al cabo el rock es parte de nuestra vida. Todos tenemos nuestro momento del día rock.
2: Aparte pasa por acá.
3: Por ejemplo, te levantas a la mañana muy sed, muy tranquilo. De repente te das cuenta que no tenés yerba y decís ¡la concha de su madre! Y sal corriendo al supermercado. Te cruzás a tu vecina chismosa que te dice ¿a dónde vas? ¿Qué te importa, vieja puta? Y seguís caminando con todo ahí a buscar esa yerba que tanto te gusta. Entrás al chino y te dice ¡ay, ay, ay, ay, ay, ay, ay, la concha de tu madre! Y vas al lugar donde está la yerba. Agarrás y no está más la yerba que vos tomás. No está más, está la otra yerba de mierda. Que es horrible.
2: La que viene con mucho pomelo, sabor pomelo.
3: Todo, todos los gustos. Multifruta. ¡La concha de tu madre! ¡Dame sabor a yerba! ¡Porque quiero mate!
2: No quiero nada light.
3: Y agarré y viene el chino, ¡pum! Viene la vieja chismosa, ¡ay, no me saludaste! ¡Pum, pum, pum! Contra la góndola. Y te das cuenta en ese momento que de repente, de tanto rock y tan ciego que estás, te das cuenta que en la góndola al fondo había una de esas yerbas que siempre te llevas, la agarras, QR, me fui, metí unos mates y seguí tu día. Pero todos tenemos ese momento rock. Sí. ¿Cuál fue tu momento rock para la próxima semana?
2: Me lo dicen.
3: Exactamente. Sí. Porque hemos llegado...
0: Cuando venga Erika.
3: Sí, lo vamos a tratar este tema.
0: Sí.
3: Tenemos mensajes, ¿no?
0: No.
3: Espero que el tachero haya escuchado todo lo que... Porque dejé la vida acá, ¿eh?
0: Sí. Esto igual va a un corte.
2: Sí.
0: Así que...
2: Pide reel.
0: Lo vamos, pide reel como loco.
2: Pide reel de rock.
3: Todos tenemos ese momento de rock.
0: Sí.
3: Así es.
0: Contra los hippies.
3: Sí, exacto.
0: Contra la cultura dietética.
2: Estoy escuchando Soda Stereo.
0: No, no sea malo.
3: ¿Pero qué sos? ¿Qué sos? Sí, la S.
2: Acá salió una de Virus nueva.
3: No sea malo. Rock. Todos tenemos ese momento.
2: ¿Banda Los Chinos acá?
3: Yo hoy,
0: no. Un nombre.
3: Yo llegué tarde. ¿Sabes por qué? Porque me tomé un colectivo de mierda que iba a 2 por hora, iba a paso de hombre. Para eso me vengo caminando a la radio, la concha de tu madre. ¿Para qué llegas a horario si sabes que en media hora tengo que estar acá? Y me bajé del bondi y le digo, metete el colectivo en el orto, dije. Y pasaba una señora,
2: una vecina,
3: en bici, la empujo, correte vieja. Y me subí a la bici y me vine en bici hasta acá. Llego, tiro la bici a la mierda y viene un milico que me dice, no, por la otra cuadra. ¿Pero qué voy a hacer? ¿Me voy a inmolar acá la concha de tu madre que me viste? Entonces caminé acá y llegué acá y me puse los auriculares y acá estoy. En siempre tarde, porque esto es así. Tenemos nuestro momento de rock.
0: Suave como una seda.
3: Suave. Sí. Son las 19:02 de la tarde noche, la tarche, como le digo yo.
0: Tarche.
3: ¿Hemos llegado al final o
2: nunca hay final?
3: ¿O qué? ¿Le damos hasta las 10 de la noche?
2: Esto es un programa en espiral.
3: ¿De Larguirucho seguimos? ¿Seguimos la jirafa? ¿Eh? Manda un mensaje, Erika, ¿dónde estás? Porque la gente se pregunta, ¿dónde está Erika? ¿Dónde está?
2: Acá no está.
3: Acá no está. Yo no la veo.
0: Y debe estar escuchando.
3: Espero que sí, se dé cuenta el rock que le estamos poniendo al programa nosotros dos.
2: Sí.
0: Del error que cometió.
3: Siempre tarde, date por levantado.
2: Este es el despabilador natural del que duerme.
3: Claro.
0: Sí.
3: Está, ¿ves? Ahora bueno, este temita, bajamos.
0: Tranquilos.
3: Ya está, tuvimos un montón de emociones hoy.
0: El momento rock.
2: Pasamos de cultura.
3: Sí, hablamos de ronquidos, sí. De cómo prevenirlo.
0: Acá Jorge dice, Erika está haciendo chucu, chucu, chucu. Y está bien.
3: Que se disfrazó de mijito.
2: Chucu, chucu.
3: Fufu y chucu, chucu, chucu.
0: Claro.
3: Vos sabés que yo me imagino a Erika disfrazada de hijito.
2: Sí, re.
3: Le pintó esa, y dice, no, sí. Hoy estoy sola, me disfrazo de hijito.
2: Viste.
3: Pinta.
0: Claro.

0: pinto esa.
1: Y bueno.
0: Está bien.
1: Gustos son gustos.
0: Cada cual se disfraza como.
2: Yo ahora en un ratito me voy al club del ronquido. Tenemos un club.
1: Ah, ahí no.
2: Sí, vamos todos a roncar.
1: Me parece que vos vas a dormir en otra habitación.
0: Hoy que
1: una sin cama.
2: No, estuve bien porque no nombré a la otra persona. Porque
0: viste. Pero,
2: persona,
1: sí.
2: Viste, bueno.
0: Quemaste gente.
1: Y eso no importa, vas a dormir en el sillón.
2: El rock es así.
1: Es cómodo.
2: El rock tiene esa cosa de
0: tuviste tu momento rock. Claro. Deja de roncar. Claro. Deja de roncar porque sos la que más ronca. ¿Entendés? Entonces deja de roncar. Comprate las porongas esas de acá. O qué sé yo, ponete unos ruleros acá y ya está.
2: Hasta despierta a los gatos también. A
1: todos. No.
0: Es. No, imperdonable que despierta a los gatos.
2: No.
0: Los gatos que duermen de 24 horas duermen 20 y vos le cortaste la.
2: No, lo peor que puedo hacer.
0: No es así. ¿Qué hacemos?
1: Ya está.
0: ¿Ya estamos?
1: No, Pato duerme hoy en,
0: sí,
1: en el sillón.
0: Olvídate, eso cantado.
1: Por eso vi que tenés un sillón grande.
0: Sí.
1: ¿Viste? Por eso.
0: Es precavido.
1: Mira.
0: Es precavido el señor.
1: Y bueno, sí. Nos vemos la semana que viene.
0: Así es.
1: Bueno, ya con la conductora.
0: Gracias por las invitaciones. Saludos a Erika desde donde esté. Saludos a Cel en su cumpleaños, que fue la semana pasada. Pero que la festeje bien, que la pase bien.
2: Sí.
0: Gracias, Gus. Gracias, Cartu.
2: Gracias, ¿eh?
0: Gracias a mí. Esto fue Siempre Tarde y como dice la conductora de este programa, beboten.

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1: Bueno, pareciera ser que todo el esfuerzo... Escúchenme un poquito, por favor, han pasado cosas muy serias acá esta noche. ¡Escúchenme, carajo! Han pasado cosas muy serias esta noche acá. Han entrado un par de hijos de puta, han lastimado gente. No sabemos si enviados por alguien, no sabemos por qué motivo. Se han cagado en el esfuerzo que ha hecho la banda, se han cagado en 70 mil personas que hay esta noche acá. Desgraciadamente, todo este esfuerzo, toda esta presión que han hecho durante días la prensa para meternos en este gueto, haciéndonos creer que somos animales, han logrado probablemente que esta sea la última noche que toquemos. Se hace muy difícil cantar Banderas de mi corazón, se hace muy difícil hacer esto. Nosotros no tenemos ánimo en este momento, hay chicos lastimados, hay varios chicos lastimados. Yo sinceramente creo que vamos por respeto a ustedes, toda esta gente que vino hoy de distintos lados, vamos a seguir con el show que teníamos para hoy, pero bueno, veámoslo como una de las últimas veces que tocamos. Por dictamen del juez, vamos a tener que tocar con las luces del estadio prendidas.

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0: Bueno, me dan una mano que vengo medio fané. Dale, vamos, cantamos todos esta noche.
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